8 pistolas calibres 22, 25, 32, 38 y 45, una metralleta Uzi

0: Procuraduría General de la República dio órdenes de aprehensión contra diversos integrantes del EZLN, entre ellos Rafael Sebastián Guillén Vicente, alias Marcos.
1: A continuación les presentaremos a ustedes algunas fotografías.

0: Pues estamos aquí en la instalación de este antimonumento por todos los periodistas que han sido violentados y asesinados. Y estamos con una compañera muy querida para la radio. Si se puede presentar y nos puede decir de quién es la foto que tiene en sus manos, compañera.
1: Sí, bueno, estamos aquí en la Avenida Reforma, pues tomamos este espacio no por gusto, pero es una necesidad tomar los espacios. Ha sido necesario poner los antimonumentos y bueno, nos correspondería también tener una casa aquí en este en la Avenida Reforma, pero el sistema pues se apropia de todo. Vemos este los hoteles, vemos los lugares pues donde todo lo que genera al capital, lo que hace grande al capital. Y bueno, hoy estamos aquí pues recordando a Javier Valdés. Venimos del Pedregal de Santo Domingo, Coyoacán, donde fue una lucha muy grande por la vivienda. Gracias a los hermanos, hermanas de los primeros que llegaron al Pedregal de Santo Domingo, de ellos aprendimos la lucha. Y pues esta lucha abrazó otras luchas más de otros hermanos de otros países. Y bueno, pues Javier llegó ahí a nuestra colonia. Javier se sintió uno más de los nuestros, pues nos ayudaba a acarrear agua, a acarrear tierra. Eran los años 80. En ese tiempo, en los 84, 85, pues había los chavos bandas, había muchas bandas. Javier pues se llevaba muy bien con ellos, era muy risueño. Había una banda que se puso Los Rituales, así se hizo llamar la banda, Los Rituales. Alguna vez se equivocaron y marcaron su territorio y escribieron Ritules. Y Javier le daba mucha risa y dice, esos mis Ritules, les decía Javier así sonriendo. Y bueno, también en la Avenida de las Torres, que era antes hoy Eje 10, hoy es el Eje 10, está Uscovi, un lugar de vivienda. Ahí Javier les iba a enseñar a leer a los niños. Y Javier, pues siempre generoso. Recuerdo que le hicieron una invitación, un reconocimiento que le dieron en la en un lugar, y no recuerdo ahorita el lugar, pero le dieron un reconocimiento. Y bueno, estaban los estaban ahí algunos compañeros de Luz y Fuerza del Centro. Y esto claro fue después cuando extinguieron luz en la Casa Lam. En la Casa Lam, donde le dieron el reconocimiento, ahí había compañeros de Luces y Fuerza, los del ESME. Él fue muy generoso, les dio un apoyo económico. Y bueno, pues quisimos mucho a Javier. Y pues ya cuando le quitan la vida, y nosotros estábamos defendiendo un manantial en la Avenida Aztecas 215, pero así como nos quitaron el manantial, pues le quitaron la vida a Javier Valdés, ya le habían quitado la vida a Miroslava y a Javier. Y bueno, hoy que pues hermanos, hermanas, están poniendo este memorial, pues se juntan las emociones de que el dolor, el llanto, pues se convierte en rebeldía. Y hoy que los hermanos están aquí trabajando para poner el memorial, pues es dar vida a Javier, a Miroslava, porque ellos representaban el espíritu de Buendía y de todos los periodistas del mundo, no solo de México, muchos periodistas que nos informan sobre Palestina, pues les han quitado la vida. Son muchos periodistas, pues tal y parece que actúa la policía mundial, que es la que actúa para quitar la vida a quien habla con la verdad, ya sea estudiante, campesino, maestro, pero si es periodista, pues más hay esa hazaña, como pasó con Javier. Y bueno, pues mandamos saludos a su familia, a Río 12, y en lo que él participaba. Y pues Javier vive, y la verdad no se puede matar, y la verdad debe de seguir.

0: este 30 de mayo. Nos encontramos acá en la ciudad Monstruo y justo estamos dando seguimiento a la colocación del antimonumento que se va a colocar por las personas periodistas desaparecidas en México. Y bueno, nos encontramos aquí con un compañero. Buenos días, compañero.
1: Buenos días, yo soy Jorge Verástegui González. Busco a mi hermano Antonio y a mi sobrino Antonio de Jesús Verástegui Escobedo. Ellos fueron desaparecidos el 24 de enero del 2009 en Parras, Coahuila, manos de la Policía Municipal y de los Zetas. Y bueno, estamos ahora, digamos, acompañando a los periodistas y a la prensa comprometida con las causas sociales. Entonces creemos también que es un gesto, pues, de reciprocidad desde las familias de personas desaparecidas con aquellas periodistas que han estado cubriendo, pues, la causa de la búsqueda de las personas desaparecidas. Entonces siempre pedimos que la prensa cubra, asista a las acciones y sobre todo que cubra, pues, con ética y responsabilidad. Y hoy que nos convocan esta prensa solidaria, pues las familias de personas desaparecidas respondemos a este llamado y nos sumamos a la instalación de este antimonumento.
0: ¿Nos puedes contar un poco del caso de Antonio, por favor, para que la gente que nos esté escuchando, pues, conozca cómo fue este proceso y también, pues, todo lo que han estado realizado como familia para exigir su búsqueda?
1: Sí, pues bueno, ellos venían de una cena con unos amigos en una ranchería cerca de Parras y aproximadamente a las 11:30 de la noche, cuando ya venían un camino de terracería, fueron detenidos en un retén que estaba instalado por la Policía Municipal y por los Zetas. De acuerdo a lo que nos dijeron los testigos, pues los bajaron de su vehículo y los subieron a otro vehículo y desde ahí no volvimos a saber nada. Las investigaciones que hicimos las familias es que, pues, tanto la Policía Municipal de Parras, la Estatal de Coahuila, estaban involucradas con los Zetas. Y de hecho, pues, al final, investigaciones posteriores van revelando cómo el fiscal general del estado en ese momento, Jesús Torres Charles, pues tenía vínculos con los Zetas, al igual que el exgobernador Humberto Moreira Valdés. Y pues es una de las razones por las que tanto el caso de mi familia como, pues, otros muchos casos en Coahuila no han avanzado.
0: ¿Han recibido alguna vinculación, apoyo por parte del gobierno?
1: No, digamos que a pesar de en algún momento estar en situaciones de riesgo, no recibimos apoyo, pero también no es algo que hemos estado buscando, porque hemos visto justo con los periodistas y con otras compañeras y compañeros defensores de derechos humanos, pues, que da lo mismo estar dentro del mecanismo o no, y que en ocasiones puede ser incluso más riesgoso estar dentro del mecanismo, porque al final no sabes de dónde vienen las escoltas que te están asignando. Entonces, pues, preferimos que por seguridad no aceptar este tipo de mecanismos.
0: Y en el caso de Coahuila, ¿nos puedes contar cómo es la situación también de la

0: de que ha cambiado formalmente el gobierno, pues sigue siendo una relación que se muestra en el acto de impunidad, ¿no? Y bueno, pues desde, me parece que el periodo de los Moreira, pues veíamos este control que tenía el gobierno del estado hacia la prensa, y hoy todavía lo podemos ver en estas presiones que hace el gobierno del estado con algunas y algunos periodistas, todavía negándoles entrevistas y negando información y haciendo más difícil su trabajo, sobre todo porque pues Coahuila hoy se vende como uno de los estados más seguros del país, un estado que particularmente en el tema de personas desaparecidas está apoyando a las familias, pero al final todo termina siendo una fachada porque ni se localizan a las personas ni hay tampoco personas procesadas ni sancionadas por estos hechos.
1: Y también, bueno, no olvidar que obviamente está la frontera norte, que es tránsito de migrantes. Entonces, bueno, muchas personas que ni siquiera sabemos que están desaparecidas porque no hay un registro oficial, ¿no? Entonces, en este sentido, ¿nos podrías contar desde tu familia cuáles son las exigencias que en este momento le hacen al gobierno?
0: Pues la exigencia sigue siendo la misma después de 17 años, es que nos regresen a mi hermano y a mi sobrino y que pues procesen a los responsables de su desaparición. Es una exigencia muy sencilla, pero que lamentablemente pues no ha tenido eco en Coahuila por los nexos con el crimen organizado que tiene el gobierno, pero tampoco ha tenido eco, a pesar de estar en la FGR el caso, a nivel federal, a pesar que el caso pues ha transitado por tres administraciones o por tres partidos políticos diferentes. Ha estado a cargo el PAN, el PRI y ahora Morena, y pues la tendencia sigue siendo la misma, la impunidad.
2: Compañero Jorge, estamos presenciando la colocación de otro más antimonumento aquí en Reforma y Bucareli, que se suma a esto que llaman la ruta de la memoria, de muchos antimonumentos que ya han sido colocados, el de los 43, el del Halconazo, el del 68, ABC, entre otros, y hoy este por los periodistas. Creo que es un momento importante de lucha, de posicionamiento, y pues tú eres participante activo de la Glorieta de las y los Desaparecidos. ¿Nos puedes platicar pues cómo va la actividad en torno a la Glorieta, si el gobierno ha seguido quitando los carteles, o cómo se ha dado vida a esta Glorieta?
0: Sí, pues justo ahora en esta instalación de este nuevo antimonumento, que también ya hacía falta como parte de la ruta de la memoria debido a las agresiones hacia la prensa, recordando que México pues es uno de los países más letales para la prensa a pesar de no estar en una guerra formal declarada. Creemos que es muy importante lograr visibilizar con este nuevo antimonumento y enlazar las luchas, hermanarnos como ruta de la memoria. Y desde la Glorieta, pues justo hacemos presencia para respaldar la lucha legítima de los periodistas. Y también desde la Glorieta, pues hemos estado en una resistencia por más de 4 años ya. Un gobierno que no ha querido reconocer el espacio como un sitio de memoria y que, aunque se autopercibe como un gobierno de izquierda, pues más bien tiene tendencias de un gobierno de derecha y que sobre todo hace lo posible porque no se visibilice la problemática de las desapariciones. Sin embargo, como lo hemos hecho desde hace muchos años, pues seguimos con acciones de visibilización, y ahora en el marco del Mundial de Fútbol hemos lanzado una campaña que se llama Hagamos que suceda hasta encontrarles, donde hemos estado realizando cascaritas a lo largo de estas semanas, convocando a la ciudadanía que se sume, metiendo un gol por los desaparecidos, y vamos a convocar el 10 de junio a una marcha nocturna, una marcha de antorchas que estará saliendo sobre Tlalpan rumbo al estadio de fútbol Azteca, Ciudad de México, Banorte, como lo quiera conocer, y bueno, van a estar viajando diferentes familias de todas partes del país, y estamos convocando también a personas solidarias y personas integrantes de otros movimientos sociales a que se sumen a esta marcha nocturna. Y al llegar a, digamos, al estadio, pues, o a donde nos hagan el alto, vamos a convocar a unas retas. En esta semana vamos a estar haciendo la convocatoria.

0: Pues este 30 de mayo nos encontramos acá en Reforma, en la ciudad Monstruo, y tenemos la oportunidad de hablar con una compañera periodista que, bueno, lleva trabajando mucho tiempo cubriendo temas de violencia en varias partes del país. Y bueno, pues hola compañera, buenas tardes.
1: Hola, muy buenas tardes, gracias.
0: Y bueno, pues si te puedes presentar y contarnos un poco, pues, tus actividades que has realizado en estos últimos años.
1: Bueno, yo soy Marcela Turati, soy periodista, cofundé Quinto Elemento Lab y especialmente también coordiné, o coordino todavía un poco, el portal de noticias A Dónde Van los Desaparecidos. Ese ha sido mi tema, la investigación de la desaparición de personas.
0: Sabemos, bueno, por tus investigaciones que has estado cubriendo, sobre todo en norte del país, muchas de las problemáticas de desaparecidos en México. Y bueno, ¿nos podrías contar un poco sobre, pues, esta, en, digamos, en esta historia, en este trayecto que has recorrido el país en varias partes de los estados? ¿Cuál es la perspectiva que te da, digamos, esta orientación, la investigación que has realizado respecto a todas estas personas desaparecidas, las víctimas de la violencia? ¿Qué has podido ver?
1: Pues, bueno, pues sí, son muchos años en que México está sumido en esta ya crisis instalada, ¿no?, de la desaparición. Teníamos hasta hace unos meses como un promedio de 20 personas desaparecidas por día. Y bueno, pues ahorita hay una... Digo, llevan años las familias buscadoras reivindicando y pidiendo y exigiendo, pues, que se investigue, que se reconozca el paradero de sus familiares, pero las autoridades, pues, han estado omisas, resistentes, incluso contradiciéndolas como si no fuera un problema o una prioridad nacional, ¿no? Hay mucho sufrimiento y bueno, y no para este terrible delito, ¿no? No para y parece que, pues, a veces se agudiza.
0: En el caso de Chihuahua, que es, digamos, creo que donde has cubierto más cosas, o al menos hace unos años, ¿has visto algún cambio con estos distintos gobiernos? ¿O cómo has visto la situación de violencia en términos de la profundización, digamos, de estos espacios en donde ya realmente ya no hay posibilidad de entrar, de que las cosas cambien? Y bueno, pues ahora en la Sierra Tarahumara, que también has estado mostrando esta situación, pues contanos un poco esa realidad que está viviendo en el norte del país.
1: Bueno, pues no nomás es del norte, ¿no? O sea, cuando empezamos a cubrirlo en 2008, que ya se hace muy evidente que hay muchas desapariciones de personas, que ya no solo se mata a personas a partir de la declaratoria de la llamada estrategia de la guerra contra las drogas, sino que la estrategia también es desaparecer personas por múltiples razones. Y bueno, la semana pasada publiqué, ¿no?, publicamos este reportaje, esta investigación de cómo se da en lugares como la Sierra Tarahumara, y es esta investigación de los desaparecidos que están vivos, ¿no? O sea, tenemos 133,000 personas desaparecidas. Siempre se habla de los desaparecidos como si estuvieran en fosas, muertos, enterrados, y no se habla de los desaparecidos a los que tienen trabajando en diferentes modalidades, ¿no? Nosotras investigamos unos campamentos donde se cultiva marihuana y amapola en la Sierra Tarahumara, que pues la autoridad rescató a 21 personas, la Fiscalía de Chihuahua, en 2019. Pero haciendo la investigación nos dimos cuenta, una, de que esos campamentos han existido por lo menos desde el 2015. La otra, que siguieron operando, y todavía hasta hace 2 años, los mismos enganchadores se llevaban a las personas de las mismas colonias. O sea, como que a la vista de las autoridades pudimos incluso encontrar la casa de los reclutadores. O sea, una de las casas que viven ahí en la misma... Hay un sector en Chihuahua llamado Vista Cerro Grande, donde se llevan a mucha gente, ¿no? Y entonces también en Ciudad Cuauhtémoc, en diferentes lugares, ¿no? Pero lo que quisimos mostrar es la facilidad con la que se llevan a la gente, cómo esas personas no están consideradas como desaparecidas porque se fueron a trabajar y algún día quizás volverán, y cómo los que se escapan, lo que cuentan de cómo se vive ahí. Y también como aunque en 2024 se dictó sentencia de 22 años contra el único de ese caso que la autoridad logró atrapar. Lo que vimos es que lo soltaron que porque le respetaban sus derechos de que prisión preventiva, que ya había durado mucho tiempo, más del que tenía que durar en la cárcel, y todavía le faltaba otro juicio, y entonces lo sueltan y está prófugo, ¿no? Y entonces es también los impactos de en la vida de las personas que fueron esclavizadas, sus destinos, de los que pudimos conocer, que es muy triste, ¿no? También las autoridades los liberan y los dejan a su suerte, y eso pues es brutal.
0: Si hablamos de una falta de restitución de derechos, esto ya ni siquiera pensarlo, pero también hay una población que también está invisibilizada en México, que son las personas migrantes, ¿no? Hay un desplazamiento interno muy fuerte por parte de las comunidades que mencionas en Chihuahua, en Coahuila, en Sinaloa, pero también las personas que parece que no existen, ¿no? Porque no hay un conteo, no hay un registro, y en este caso, al ustedes estar colindantes con frontera y ser tránsito de rutas de tráfico de personas, ¿cómo has visto esta situación específicamente para las personas migrantes?
1: O sea, es muy fuerte, ¿no? O sea, lo que vemos siempre es que no es nomás para los migrantes, o sea, que hay un problema en todos los lugares que son ruta de... ya no ni siquiera son solo drogas, ¿no? También son recursos naturales, también puede ser tráfico de personas, de migrantes, están en peligro, ¿no? O sea, por estas disputas por territorio, por quién controla los territorios, y no es solo entre grupos del crimen organizado que llamamos, pues porque generalmente tienen apoyo de alguna autoridad, ¿no? Entonces, lo que vemos, y eso pasa mucho en los migrantes, y la reflexión también de este reportaje es, hay un subregistro en el tema de desaparecidos, ¿no? No sabemos cuántos migrantes pues se quedaron en la ruta, o cuántos fueron como a estos trabajos de esclavos, cuántos, o sea, por ejemplo, un testimonio, ese lo recabamos como en 2015 con Patti Mayorga de Raichali, de unos migrantes que justo fueron bajados de un tren allá en Chihuahua y los vendieron por 500 pesos a sus captores y los hicieron esclavos hasta que escaparon, ¿no? Entonces, de esos no hay registro, ¿no? O sea, los migrantes es mucho más difícil porque para que las familias sepan dónde quedó, por dónde pasaron, dónde en todo México tienen que buscar, es tremendo. Y lo que también vimos en nuestra investigación es que hay como un sector muy vulnerable, que son los pobres, pobres, pobres, ¿no? O sea, gente muy pobre, que son algunos, tienen adicciones ya, o sea, no controladas, ¿no? O tienen muchas deudas, o son padres de familia que no tienen cómo sostener a su familia, a sus hijos, y más estos migrantes que aceptan cualquier tipo de trabajo, pues que se los llevan muy fácilmente, que les dicen súbete a esta camioneta, en una semana te regresamos, en dos semanas te regresamos, te vamos a pagar 250 pesos al día, vamos a ir a la sierra y ya volvemos, y pues se van y ya nunca los dejan salir, ¿no? Hasta que se escapan o se mueren o alguien da el aviso. Pero pues lo que vimos es que que había gente que se fugaba, que daba el aviso, y las autoridades pues no hicieron el empeño, ¿no? Y ellos hablan de muchos campamentos. Ellos decían que al menos 5 o 7 campamentos que pudimos como obtener, ¿no? Y que si te escapabas de uno, llegabas a otro y ahí te esclavizaban o te regresaban a ese con muchas torturas. Y que no te podías escapar tú solito porque era morirte también, porque es la sierra, no tienes comida, no tienes agua, no sabes el camino de aquí a llegar a una comunidad. Y tienes que rodear las comunidades cercanas, porque en las comunidades cercanas todos te regresan y avisan, porque están coludidos. Entonces, era como la muerte, ¿no? Y las historias que cuentan son tremendas, conmovedoras, horribles, la verdad.
0: Parecía que estamos hablando de la época porfiriana, en la que a los yaquis los llevaban a las haciendas henequeneras o cafetaleras en el Soconusco y que no podían salir de ahí porque era mano de obra esclavizada. Pues estamos hablando del siglo XX, bueno, siglo XXI ahora. Es terrible esto que nos cuentas, pero bueno, afortunadamente se está visibilizando. Es parte de estas problemáticas que es importante mostrar, que se conozcan. Y bueno, regresando un poco al tema que nos convoca hoy, ¿nos puedes contar un poco desde tu experiencia que has estado documentando y acompañando a familias de periodistas asesinados y desaparecidos, cómo has visto pues esta situación, esta problemática desde este acompañamiento que has estado realizando?
1: Bueno, pues yo más bien, o sea, he acompañado a colegas, ¿no? Mucho a colegas, pues que de repente les han desaparecido o les han asesinado a un colega cercano, ¿no? A través de estas redes de periodistas que hemos creado para articularnos, para pedir justicia, para el tema de la memoria, a veces para sacar gente que tiene que salir, para dar atención psicológica, o sea, no que la demos nosotras, pero pedimos, o sea, nos estamos articuladas para pedirle a gente, para dar talleres de capacitación sobre cómo cuidarnos física, digitalmente, también cuidado emocional, psicoemocional, y a veces hasta hablamos del cuidado espiritual, ¿no? Porque este trabajo cubrir en México, esto es tremendo. Y bueno, pues yo desde el 2008, ¿no?, que asesinan a Armando Rodríguez, el Choco, en Ciudad Juárez, era el periodista que cubría Nota Roja para el Diario de Juárez, y que más que Nota Roja cubría seguridad, lo asesinan, y ahí pues es un parteaguas en mi vida, y yo creo que en la vida de varios colegas que estábamos acá en Ciudad de México, que dijimos, ¿por qué siempre...? O sea, están solos los colegas de los estados. ¿Qué nos pasa a los que estamos en Ciudad de México? Ellos están en la primera línea. ¿Por qué no hay solidaridad? Entonces empezamos a convocar a marchas, a manifestaciones. Pero de ahí la violencia se nos vino. Entonces cuando dábamos talleres venían periodistas de Veracruz, de Michoacán, de Tamaulipas a contarnos todo lo que estaban viviendo, que era terrible, que si los grupos criminales les obligaban a hacer algo, pero el otro grupo criminal decía que los mataban si lo hacían y los otros, y el ejército les hablaba y les decía que lo difundieran. Entonces, como todo el tiempo estaban en la cuerda floja, y también nos tocó como esos años primeros como ser un poco un 911, ¿no? O sea, de ya vienen por tal colega o tal colega necesita salir, y colectas para sacar gente del país para que se vaya a vivir a la quinchillón de alguien de otro estado, en fin. Entonces eso nos ha tocado, o sea, ha sido como una historia muy fuerte, pero se ha instalado, ¿no? O sea, como que antes era noticia, ya no lo es, y nos siguen matando colegas, ¿no? Y no solo que sean nuestros colegas, sino que cuando se mata o se desaparece un periodista, primero se manda un mensaje de terror a los demás colegas, de censura, ¿no? La otra es que se pierde la causa o la investigación, ¿no? O sea, por ejemplo, Ramón Ángeles Alpa, de él casi nadie habla, creo que fue en 2010, Michoacán. Él es el primer periodista que empieza a investigar el robo de minerales en Michoacán. Él vive en Uruapan. Se pierde toda la, pues, no sé, o sea, como que esa línea de trabajo, o sea, es el primero que empieza a decir, ojo, aquí está saliendo minerales, ¿no? Y él, sin saber también lo peligroso, pues lo desaparecen y sigue desaparecido. Y así como él, hay otros, o sea, es la investigación, se censura lo que la sociedad debería de saber, no vuelve a salir, ¿no? Y eso es muy grave.
0: Sí, parecía que los poderes fácticos en varias partes del país no han cambiado, sino se han profundizado, se han aliado con otras organizaciones delictivas. Recuerdo, por ejemplo, en El Salvador, que si eras periodista, si ibas con la 18, no podías entrevistar a la pandilla rival, porque si no estabas en medio de fuego cruzado, ¿no? Y un poco siento que es lo que está pasando ahora que nos estás narrando.
1: No más que aquí no son solo los grupos criminales, o sea, aquí tenemos que hablar de grupos criminales del estado, ¿no? También, o sea, aquí al menos la mitad de las amenazas, y a veces ya hasta más, son de autoridades. Me ha tocado casos de periodistas que he entrevistado, que he conocido, por ejemplo, de Tamaulipas, que me han dicho cuando me llegaron los Zetas y me secuestraron y me torturaron, me dijeron que era por haber publicado contra el alcalde, por haber hablado de la corrupción. Entonces ahí dices, ok. O conozco el caso de una reportera también que fue secuestrada, se le van varios días a su familia también, y de la revista donde ella trabajaba le hablaron a un senador muy importante para pedirle ayuda y la liberaron. Entonces ahí en esa, y no solo eso, ¿no? Pero Veracruz, o sea, el estado donde más periodistas se asesinaron en un periodo cortísimo, el de Duarte, cómo desde comunicación social, oficina de comunicación social, se instauró un régimen de terror donde usaban a los Zetas como la cara visible, pero era desde comunicación social. Y así nos podemos ir a muchos estados donde los principales amenazas son donde las principales amenazas son de funcionarios y agentes del Estado.
0: ¿Qué mensaje le darías a los compañeros y compañeras periodistas en México? ¿Qué consideras, digamos, como ese mensaje central que tienen que conocer?
1: Pues es bien, bien importante que creen sus propias redes de cuidado y de protección. O sea, el Estado no te va a venir a salvar, ¿no? Entonces es importante prevenir, tomar talleres, hacer protocolos de seguridad, monitorearse. Y yo digo que romper varias reglas del periodismo, como esto de a veces la exclusiva. Tenemos que trabajar juntos, o sea, no queda de otro, tenemos que esperar a que madure un tema que pueda ser publicado, o a veces lo tenemos que dar a un colega, no sé, en Estados Unidos o en otro lugar que pueda publicarlo para nosotros republicar. O sea, hay estrategias. Lo importante es cuidarnos nosotros y cuidar la información. Entonces, eso es como un poco cambiar el cómo hemos venido, lo que nos han enseñado en la escuela, pero es bien importante eso, la colectividad, cuidarnos entre todas y eso, cuidarnos y cuidándonos, cuidamos también nuestros temas y bueno, y cuidarnos, ese es el mensaje.
0: Muchas gracias, Marcela, y bueno, pues por acá seguimos.

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1: Buenos días, nos encontramos con Patricia Espinosa, hermana del fotoperiodista Rubén Espinosa. Compañera Patricia, ¿nos puede platicar, por favor, a varios años que han pasado de la pérdida del asesinato de Rubén? Pues, ¿se ha avanzado en el caso o no? ¿Considera que ha habido algo parecido a la justicia? ¿O cómo, a la distancia, cómo se ha vivido la resolución de este caso, por favor?
2: Sí, mira, pues a casi 11 años el caso sigue igual. Desde el principio tenemos solamente 3 detenidos. Hay mucha evidencia de que hay otros participantes en el caso, sin embargo no han sido detenidos, pese a que las autoridades ya han reconocido que sí hubo más involucrados, y pues estas personas siguen libres. En realidad, pues las autoridades no han hecho nada por buscarlos, tienen elementos para hacerlo, tienen muchas evidencias que las mismas familias y los representantes hemos otorgado, y pues no han hecho uso de ellas. Entonces, bueno, ahorita ya son casi 11 años en que el caso se encuentra en la impunidad como muchos otros.
1: Nos encontramos en este día 30 de mayo de 2026, aquí en lo que llaman la esquina de la información, que es la avenida emblemática de la Ciudad de México, Reforma y Bucareli. Y estamos presenciando que se va a montar otro antimonumento, justo enfrente del primer antimonumento que existió, que es el de los 43 estudiantes normalistas de Ayotzinapa, que fue colocado en 2015. Y hoy, a 11 años de que se colocara ese antimonumento, pues seguimos teniendo la necesidad de ocupar el espacio público, de nombrar, de gritar esta injusticia que está habiendo. ¿Qué opina Patricia sobre por qué tenemos que llegar a montar un nuevo antimonumento y de qué se trata este antimonumento que se coloca hoy en Reforma?
2: Bueno, este antimonumento se refiere a que estamos obviamente en contra de todos los asesinatos, de todos los periodistas, compañeros que existen y de los desaparecidos. También es pues una llamada para el gobierno, ¿no? De los casos que no han sido resueltos, que en la mayoría son impunes. Entonces, esto es un acto, por supuesto, que de memoria, pero también de rebeldía, porque ya estamos cansados de que sigan existiendo estos asesinatos y de que ningún tipo de gobierno haga nada, porque hemos pasado por cantidad de gobiernos. Digo, aquí hay familias que están ahorita diciendo 40 años, 20 años, 30 años, yo digo 11, pero así como yo, también hay algunos que a lo mejor tienen algunos meses. Y pues siguen ocurriendo estos asesinatos, las autoridades no voltean a mirar que es por su labor periodística, normalmente siempre lo vinculan con otro tipo de actos que no tengan que ver con su labor, cuando en realidad los asesinan por su labor. También muchos de estos asesinatos pues se cometen pues indirectamente, por así decirlo, por personas de cuello blanco que jamás son investigados, ¿no? Políticos, gobernadores y demás. Para mí, la verdad, de cierta manera es muy reconfortante que las familias nos unamos para hacer esto y expresar nuestra rabia, nuestro enojo y el cariño también a nuestros seres queridos. Pero también es lamentable que nos tengamos que unir toda esta cantidad de familias para exigir justicia y para exigir que estos casos no queden en la impunidad, porque ya no nos tocaría estar aquí. Ya eso le tocaría a las autoridades y darnos una respuesta de qué es lo que ocurrió. Pero como la mayoría de las familias que estamos aquí no la tenemos, pues tenemos que unirnos y hacer estas redes de apoyo y colaboración para poder lograr colocar estos antimonumentos. Efectivamente, pues el de los 43 es un caso también muy doloso, en donde también las familias siguen buscando a sus familiares, en donde el mismo gobierno tampoco les ha dado una respuesta, y creo que en todos los casos vemos que el mismo gobierno es quien esconde evidencias, quien tapa personas, quien cubra políticos, y pues todos estos casos siguen en la impunidad.

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0: Sí, mi nombre es Verónica Romero, yo soy esposa de Francisco Pacheco, periodista asesinado en Taxco, Guerrero, el 25 de abril de 2016.
1: No sé si nos pudiera contar usted un poco sobre el caso de su esposo y, bueno, que la gente que nos está escuchando por el 102.9 FM conozca, pues, cómo fue este proceso, lo que obviamente usted nos quiera contar.
0: Mi esposo fue asesinado el 25 de abril de 2016. El caso lo trajo a la fiscalía, que en ese momento era la PGR. Después transcurrieron 2 años y como que cesaron al MP, y entonces fue cuando nos hicieron la recomendación en el 2019, nos hicieron una recomendación por violación de derechos humanos. Hasta hoy, después de 10 años, el día jueves nos avisaron que tenemos ya un sexto MP. O sea, en estos 10 años hemos tenido 6 MPs y no hay ningún... Pues no hay nada que nos indique que quién lo mató, ¿no? Pero sí fue por su labor periodística.
1: ¿Podría compartir dónde trabajaba, cuáles eran las notas que él cubría, conocer un poco cuál era el trabajo que realizaba ahí en Taxco?
0: Nosotros tenemos un periódico que se llama, porque todavía lo tenemos, se llama El Foro de Taxco. Mi esposo trabajaba para Capital Máxima en Chilpancingo, y el Sol de Acapulco también en Acapulco. Era corresponsal. Él investigaba mucho lo que era obra pública, notas policíacas, y la última nota que él realizó fue porque el presidente municipal de ese entonces, Omar Jalid Majul, gastó casi más de 3 millones de pesos en publicitarse en el puerto de Acapulco. Esa era la última nota que íbamos nosotros a circular ese día, lunes 25. Ya no circuló el periódico porque lo mataron exactamente antes de las 6 de la mañana.
1: Bueno, obviamente pues lamentamos mucho que estén pasando por esta situación, y nos gustaría conocer también si han tenido alguna vinculación con alguna autoridad que realmente esté haciendo algún trabajo de investigación sobre su caso, o como nos dice, solamente están pasando autoridades pero no están concluyendo nada.
0: Mira, nuestro último MP fue el que más realizó gestiones. Él fue el que nos dijo que casi nuestro caso ya estaba por mandarse a Guerrero, ¿no? Pero que tenía que como que ahí, pues algunas cosas ponerlas en claro bien, ¿no? Es lo que nos dijeron el jueves también, que la fiscal que está ahorita pues quiere acercarse más a las víctimas, quiere como que tomar más los casos, ¿no? Pero pues no la conocemos. El MP que tenemos ahorita dijo que todavía no estaba empapado en nuestro caso, porque él entró el 15 de mayo. El 15 de mayo también renunció nuestro MP, que era el que había hecho un poquito más. Y pues no vemos claro, después de 10 años nosotros no vemos claro que se haga justicia, que si ya tienen pues indicios y eso, pues ahorita no apareció nuestra novena carpeta. Estaba la octava, pero no la novena no apareció, que estaba en otro lado. Pero yo, bueno, uno razonando, pensando, ya dice, si te encuentras aquí en la caja la número 8, debe seguir la número 9, y no estaba. Entonces nos citan hasta como por julio, nos van a volver a agosto, septiembre, nos van a volver a llamar para ver cómo va el caso, que él se empape del caso también.
1: Pues ahora que menciona de los archivos muertos, digamos, en la Suprema Corte de Justicia, aquí en la Ciudad Monstruo, hay un mural de Rafael Cauduro en la parte del sótano, donde hay unos archiveros, y desde los archiveros se asoman unos ojitos que simbolizan los casos. Entonces, como parte, digamos, de esta visibilización de estos casos que no se acompañan, que no se les da seguimiento, pues tenemos aquí también esta exigencia de hacer el antimonumento para hacer presente toda esta lucha de todas las familias que han estado pues realizando, caminando, tocando puertas. Y bueno, en todo este tiempo que ustedes han estado exigiendo justicia, compañera, quisiera preguntarle, ¿hay algunos otros casos también allá en Taxco que conozca, otras familias con las que ustedes se haya vinculado sobre esta misma problemática?
0: No, en Taxco no hay otro periodista asesinado más que mi esposo. En Guerrero, Cecilio, que fue en Tierra Caliente, y apenas a uno que mataron, creo que en Acapulco, que creo que allí está su familia también. Pero en sí es muy raro que la fiscalía traiga los casos. Todos se quedan en sus estados. Nosotros, no sé si fue afortunadamente o desafortunadamente que la fiscalía trajo el caso de mi esposo.
1: ¿Y qué le diría a las familias que nos están escuchando, que desafortunadamente, ahora vamos a hablar un poco más en extenso, de personas que han tenido un familiar asesinado o desaparecido? ¿Cuáles son las recomendaciones que usted le daría a esas familias?
0: Pues que sigan en la lucha, que busquen pues justicia, que apoyen de los compañeros de las organizaciones. Nosotros estamos en Tejidos Solidarios, nos ha apoyado, que busquen como a Artículo 19, no sé, todos los que nos han apoyado ahorita, porque nosotros al principio no estábamos solos, hasta que conocimos, nos dijeron qué derechos teníamos, porque nosotros estamos y hemos tenido entre 6 años amparos contra la CEAP, contra el mecanismo, porque el mecanismo le quitó a mi hija por ser servidor público las medidas, y pues digo que no se vale, ¿no? Porque pues todos vivimos en la misma casa, todos tenemos el mismo riesgo, y sin embargo a ella pues apenas le quitaron por ser servidor público, según ellos, le quitaron las medidas. Entonces nos fuimos a amparo, ahora vamos a volver a ver qué pasa, ¿no? Porque pues te diré que en mi caso nos siguen hostigando. Nosotros nos hicieron un documental donde nosotros le decimos a las autoridades que pues llegan a la casa con armas, nos siguen llamando. En mi casa en Taxco nos siguen hostigando, pues, y nosotros no sabemos ni por qué. Pero que las demás familias sí se junten pues con las organizaciones, que vean sus casos, aunque sean sus estados, pero que vean sus casos, porque te diré que para estar aquí en la CGR es pedirles un favor, pedirles una cita, pues es un no se puede, el MP no está, y pues para nosotros ha sido como un peregrinar muy grande estar aquí.
1: Y de igual manera también es un ejemplo muy importante para las demás familias, para que sigan luchando, se sigan organizando y sigan exigiendo justicia. ¿Algo más que le gustaría agregar, compañera?
0: Pues eso, hay que levantar la mano para exigir justicia, que el gobierno, su mirada sea hacia acá también, hacia las familias de los periodistas, que no han sido los que venimos. Porque mi MP dice que del 2016 para abajo él tiene 29 casos y todavía estamos en averiguación previa, no estamos en el sistema actual. Y entonces él dice, tengo que empaparme de todos, pero imagínate, ya pasaron 10 años, 11 años, 12 años, aquí tengo compañeras que después ya tienen 16 años y no hay justicia.
1: Bueno, pues esto para la gente que nos está escuchando, pero para también el gobierno que sigue haciendo oídos sordos a estas demandas de justicia. Y bueno, le agradecemos mucho, compañera, y esperemos que pronto atraigan el caso y que realmente se haga justicia.
0: Gracias a usted, gracias.

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2: Pues bien, estamos de nuevo en una duermevela, en un episodio más de duermevela, acá transmitiendo a través de los micrófonos de la Que Huelga, en el 102.9 de la FM, desde algún lugar de la ciudad monstruo. Y el día de hoy, híjole, hace un ratito platicaba con nuestro invitado acerca de el acercamiento a su trabajo literario, y es una anécdota pues creo que bastante interesante, donde llegamos ya a su trabajo, y por eso te decía, tú que nos estás escuchando, que nuestro invitado al día de hoy, él es Alejandro Arteaga, escritor de la ciudad, del Estado de México. Y nos complace bastante, además, que nos haya compartido un poco del tiempo que ahora tiene, donde esta ciudad es una vorágine, donde es difícil de pronto llegar de un punto a otro. Sin embargo, también esta ciudad es tan amorosa, también nos da tantas cosas pues bien cálidas, no tantas anécdotas muy que se pueden guardar en la memoria. Entonces, está con nosotros Alejandro Arteaga, nos va a hablar de su más reciente trabajo. Este se llama Sala de Máquinas. Alejandro, muchas gracias por como decía, por haber movido ahí todos los hilos para que podamos tener esta charla acá en la duermevela.
3: Pues gracias a la invitación, a tu invitación y a la coincidencia de que digamos que los libros y la confluencia en las librerías pudo concretar, digamos, que esta conversación, ¿no? Muchas gracias.
2: No, al contrario, gracias, ajá, por un lado tener esta charla, pero también te agradecemos bastante el atrevimiento en tu trabajo. Me refiero a escribir desde la ciencia ficción, a escribir desde la imaginación, a escribir, tal vez hasta desde la fantasía, ¿no? Eso te lo agradecemos bastante.
3: Pues yo qué te puedo decir, pues ese es el camino que he tomado en la escritura desde hace ya muchos años, así es el que continúo haciendo.
2: Claro, siempre cuando uno le apuesta, le pone toda la carne al asador, ¿no?
3: Sí, claro.
2: Oye, y hace un rato, cuando empezábamos como a platicar antes de que iniciara esta duermevela, le comentaba cómo fue el acercamiento a tu trabajo, y bueno, este último libro, Sala de Máquinas, me llamó mucho la atención de entrada, la estética, ¿no? La forma en la que se presenta en las mesas de novedades el libro, donde de entrada me llamó mucho la atención este color blanco, esta combinación de blancos con oscuros, con letras cafés. Creo que tiene gran impacto visual al lector. Tú decidiste parte de este, creo que el diseño de la portada, o la primera imagen que está en la portada, sí es de tu participación, ¿no?
3: Pues mira, en realidad todo el diseño del libro, ajá, las ilustraciones, los textos, pues los realicé yo desde el proyecto pasado, que es Biblioteca Niño y Biblioteca Portátil. Uh-huh. Me permití elaborar o inmiscuirme en todos los procesos editoriales de mis propios libros.
2: Claro.
3: Como una forma de asumir esa responsabilidad por completo. Yo soy editor universitario y he aprendido poco a poco, digamos, los rudimentos del diseño editorial y desde hace ya varios años también pues hago ilustraciones, siempre eran para mí, siempre a veces pensando en los textos que yo escribía, y desde el proyecto pasado, como te digo, me permití pues no censurarme, digamos, a ese respecto, ¿no? No me parecía tan conveniente pedir como ilustraciones al respecto de los textos que yo estaba escribiendo, tanto en el proyecto anterior como en Sala de Máquinas, uh-huh. porque sentía que más bien yo tenía la idea concreta de cómo ilustrarlo, ¿no? No sé si al final se consigue cada una de las ficciones que se incluyen en este libro, que son 21. Uh-huh. También porque nacieron de esa forma, ¿no? Salieron de, o ya sea de una idea en principio textual, o también de una idea gráfica, que digamos que después se complementó con textos, pero siempre desde un ámbito de servir a la ficción, digamos, ¿no? No tanto ser un ilustraciones per se, sino que contribuyeran, digamos, que tanto texto como ilustraciones para dar una idea de una ficción concreta como son las que se proponen en este libro. Entonces, bueno, pues la elección tanto de los colores, estuve buscando yo de este proyecto del gabinete portátil, ¿no? Emprendí con Fabiola Ruiz, que ella funge como editora de estos dos proyectos del gabinete portátil, uh-huh. y bueno, pues yo funjo como diseñador y escritor y ilustrador de estos libros. Pero bueno, pues sí, en la búsqueda también de un color que fuera distinto del negro y el blanco, para que fueran complementarios, uh-huh. para estas ficciones, pues fue pues una búsqueda así de meses, digamos, para hallar el color exacto. Uh-huh.

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1: Estamos invitándoles a escuchar esta emisión. Sálvese quien pueda, las crónicas de la catástrofe, el día 21 de abril de 2026. Estamos dedicando este esfuerzo a una persona muy especial que cumple años el día de hoy y que quizá ahora o en algún otro momento nos escuchará para agradecer todo lo que ha hecho y todo lo que hace porque este mundo sea mejor. Así que a nuestra carnalita, la señorita L, le mandamos un fuerte abrazo. Y esperando que la lluvia nos deje transmitir, estamos así como esos apestados que les cae la mala suerte y si un día no es la computadora, otro día es la lluvia la que no nos deja transmitir. Hemos estado muy irregulares este año 2026 con la emisión Sálvese Quien Pueda, pero como ya decíamos en la última vez que nos pudimos conectar, no andamos de borrachos ni de parrandas, sino que las malas vibras se han confabulado en nuestra contra. Hay que agradecer que cae el agua, va a limpiar la ciudad, una ciudad llena de contaminación, va a alimentar a las plantitas, nos va a limpiar los pulmones, los ojos, así que qué bueno que llueve. Y justo con estos temas de el respeto a la madre tierra y la importancia que tiene lo que hacemos y lo que decimos, queremos iniciar esta emisión del 21 de abril de 2026, de Sálvese Quien Pueda, hablando de un tema que nos tiene pues realmente pasmados, enojados y enojadas, porque resulta que, como nos tiene acostumbrados la cuarta transformación, pensamos que ya acabó de decepcionarnos, pero no deja de sorprendernos y no deja de hacernos sentir completamente mal, ahora rompiendo una más de las promesas de campaña que se hicieron durante 2018. Hemos hablado de muchas cuestiones que están ahí en el aire, la principal de ellas quizá la de las desapariciones en este país, las desapariciones tanto por particulares como las desapariciones forzadas donde interviene el Estado, y de ahí para abajo todas las otras problemáticas muy, muy complicadas. Y hoy nos vamos a referir a esta idea peregrina que lanzó la presidenta hace unos días sobre estudiar la posibilidad de hacer fracking, así con esas palabras tan cuidadas, pero que nos dejan entrever lo peor que se cierne sobre nuestras vidas, que es justamente pensar que hay una posibilidad de hacer fracking en el país. Bien, vamos a comenzar por el principio y vamos a decirles que esta idea de la presidenta tiene que ver con una tecnología para obtener petróleo y gas. Hay en la historia de nuestra especie varias técnicas para extraer el petróleo y el gas. Particularmente saben ustedes que es perforación de los suelos y a partir de la presión de estos de líquido, el famoso oil o petróleo o el gas, sale hacia la superficie, se canaliza a través de oleoductos y se envía a las plantas refinadoras de ambos combustibles fósiles. Generalmente estas perforaciones se hacían en aquellos suelos muy repletos de estos combustibles. Era una tecnología sumamente contaminante. Los suelos pues generalmente quedan inservibles para cualquier otra actividad una vez que los pozos se agotan, pero finalmente era algo que se confinaba en espacios, digamos, en las regiones locales. Bueno, conforme el petróleo se va agotando, lo que ha sucedido es que tanto empresarios como gobiernos han buscado nuevas técnicas para extraer estos valiosos combustibles fósiles y han llegado a renovar, a reutilizar, a actualizar una tecnología que existe desde inicios del siglo XX. Particularmente en los años 50 se empezó a explorar la posibilidad de crear yacimientos de lo que se conoce como mantos no convencionales, tanto de gas como de petróleo, y ahí es que tomó carta de ciudadanía la fractura hidráulica, que se denomina fracking para los cuates por su denominación en inglés. Fracking es fractura y ya más elegantemente en español lo conocemos como fractura hidráulica, porque es una fractura que se hace en los subsuelos a partir de la inyección de muchísima agua con un cóctel tóxico de sustancias químicas que permiten hacer que yacimientos de gas y petróleo que están muy atrapados entre las rocas, entre las arenas, fluyan hacia la superficie y puedan ser capturados. Bien, vamos a recurrir a unos queridos amigos y amigas que han estado estudiando este tema en nuestro país, la Alianza Mexicana contra el Fracking. Ustedes van a encontrar su nueva página en www.nofrackingmexico.mx. Ahí van a encontrar una sección que se titula ¿Qué es el fracking? ¿Qué es el fracking o fractura hidráulica? Es una técnica para extraer gas y petróleo de formaciones rocosas poco permeables que requiere millones de litros de agua y es altamente contaminante. Además de ser usada para la extracción, el fracking también se usa para la exploración de yacimientos de gas y petróleo. Desde el siglo XX a nivel global, los combustibles fósiles como el gas y el petróleo han sido las principales fuentes de energía. Por varias décadas se ha extraído gran parte de las reservas de hidrocarburos de fácil acceso que se encontraban en yacimientos cercanos a la superficie, llevándonos a un punto de agotamiento de las reservas y, por tanto, al declive de la producción de esos combustibles fósiles. Sin embargo, el actual sistema de producción y consumo, lejos de disminuir el consumo de estos combustibles fósiles, ha incrementado su demanda. Esta mayor demanda de combustibles ha sido posible de atender por el avance de la tecnología que ha permitido que la industria del petróleo acceda a mayores profundidades en el subsuelo, alcanzando formaciones geológicas donde, en algunas regiones del mundo, existe una capa de piedra llamada lutita, que contiene hidrocarburos atrapados en los poros de la roca. La única forma de extraer esos hidrocarburos almacenados en muy pequeñas porciones en la roca de lutitas es a través de la fractura hidráulica. Esta tecnología consiste en la perforación de un pozo vertical hasta alcanzar la formación que contiene el gas o el petróleo. Después se perfora horizontalmente en la lutita, pudiendo extenderse dicha perforación por varios kilómetros. Enseguida se fractura la roca con la inyección de una mezcla de agua, arena y sustancias químicas a alta presión que forza el flujo y salida de parte de los hidrocarburos por los poros de la formación rocosa. Este flujo disminuye muy pronto, por lo cual es necesario perforar nuevos pozos para mantener la producción de los yacimientos. Por este motivo, el fracking conlleva la ocupación de vastas extensiones de territorio para perforar cientos de pozos. Ahí está una explicación muy sucinta de lo que es el fracking y aquí, en efecto, respecto de lo que les había contado de manera muy sucinta, muy coloquial, una perforación que se hace hacia abajo. Aquí como los combustibles están atrapados en estas formaciones rocosas o arenosas, porque también hay el petróleo, gas no convencionales en las arenas bituminosas. Bueno, es de más difícil extracción. Lo que se hace es hacer una perforación ya no de arriba hacia abajo, sino en lo horizontal y se abarcan muchísimos kilómetros. Además, teniendo una productividad muy baja de combustible, por lo cual es necesario, una vez que se agota ese pozo, hacer otro y otro y otro en la cuenca pérmica de Estados Unidos. Ustedes pueden ver las fotos, cómo hay muchísimos pozos, a diferencia de lo que son los campos petroleros, que no utilizaban tantas perforaciones, dado que los yacimientos eran pues, prácticamente bolsas de petróleo o de gas. En ciertas regiones, una vez que le pegabas a la bolsa, tardaba años en agotarse, mientras que el fracking es mucho menos productivo. Entre los impactos socioambientales del uso del fracking, de los que nos habla la Alianza Mexicana contra el Fracking, está la disminución de la disponibilidad del agua, la contaminación de las fuentes de agua, impactos en la salud, algo muy importante. Por ejemplo, nos dicen aquí que al menos 25% de las sustancias utilizadas en las distintas mezclas de perforación pueden causar cáncer y mutaciones. 37% afectan al sistema endocrino, 75% afectan a las vías respiratorias, gastrointestinales, a la piel y a los ojos. 40% de estas sustancias inducen alergias y entre 40 y 50% dañan el sistema nervioso. Ahí está el gran problema de salud que implica el fracking. Está también la emisión de gases y su contribución al calentamiento global. Algo que ha sido muy, muy llevado y traído es que justamente estas perforaciones horizontales, ya no solo verticales, impiden confinar la explotación a zonas pequeñas. Ya se dijo, se hacen grandes extensiones de perforación y está llevando a que haya sismos provocados por esta explotación de fractura hidráulica. Fíjense acá lo que nos dicen, entre otras cosas, tanto la perforación como las aguas que se inyectan puede desestabilizar fallas geológicas y provocar sismos en Arkansas, Ohio, Oklahoma, Colorado y Texas. Regiones sin actividad sísmica histórica se han multiplicado en años recientes el número de sismos superiores a los 3 grados Richter. Los epicentros de estos sismos coinciden con la localización de los pozos de inyección. En Youngstown, Ohio, estos sismos antropogénicos provocados por el ser humano lograron alcanzar hasta 5.7 grados. Eso es el tipo de temblor que aquí, de sismo que aquí en Ciudad Monstruo sentimos, y la verdad está bien gacho. Y sobre todo para las personas, digamos acá, desde que nacemos sabemos que tiembla y pues nos morimos y no dejó de temblar. Pero en esos lugares, acuérdense que son grandes planicies, Ohio, Oklahoma, Colorado, Texas, aunque tienen montañas, también tienen grandes planicies, particularmente en el centro de Estados Unidos. Texas son muy planitas y no había actividad sísmica. Ahora ya han llegado a tener sismos de 3 grados. Hay también que pensar que el fracking es una alternativa energética costosa e inviable. Ahí hay un problema donde incluso las empresas de fracking, después de tener un auge a finales del siglo XX, principios del siglo XXI, ahora están en medio de un proceso de endeudamiento con grandes quiebras, pero siempre hay más capitales que se

sociales en diversos estados de México, que desde 2013 buscamos prohibir el uso de la fractura hidráulica o fracking, defendiendo el agua y el territorio. De acá, por orden alfabético, nos dan los nombres de las asociaciones y grupos integrantes, comenzando por Amigos del Río San Rodrigo. Está también una organización que ahora se ha dado a conocer por la participación mediática de uno de sus integrantes, Cartocrítica, el Centro de Derechos Humanos Fray Francisco de Vitoria, el Miguel Agustín Pro Juárez. Está también el Centro Nacional de Comunicación Social, CENCOS. Tenemos a las Conexiones Climáticas del compañero Pablo Montaño. Está el Consejo Tillatlali, allá en Puebla, organizaciones totonacas. Tenemos también Fundar, Centro de Análisis e Investigación, el Barzón Nacional, el Barzón de Chihuahua, el Poder del Consumidor. En fin, son, como decían ellos, más de 40 participantes. Está la organización Oxfam México, también la Radio Guayacocotla de Fomento Cultural y Educativo y el No Fracking en Tamaulipas, Greenpeace, en fin, un montón de organizaciones que están ahí participando en esta lucha contra el fracking. Decir entonces que hubo una declaración por parte de Andrés Manuel López Obrador diciendo que no se iba a permitir el fracking. Estas organizaciones y esta red de la Alianza Mexicana contra el Fracking han estado difundiendo cómo, a pesar de que se dice que no se ha otorgado presupuesto, no se ha permitido la explotación de yacimientos de fracking, ha habido una actitud permanente por parte del gobierno de López Obrador, y después ahora veremos lo que pasa con el de Claudia Sheinbaum, de por lo bajito hacer que se haga esta tecnología destructiva. Al respecto, esta alianza nos comparte, tiene por ahí en su acervo, en su archivo, un comunicado que publicó el 18 de marzo de 2025, titulado «¿Cuándo veremos materializado el compromiso de la cuarta T de no permitir el fracking?». Buena pregunta que hoy ya prácticamente ha quedado atrás, pero veamos qué se decía hace poco más de un año, en 2025, dice en el resumen de esta publicación: de las 18 iniciativas de reforma constitucional enviadas al Congreso de la Unión el 5 de febrero de 2024 por el entonces presidente López Obrador, la iniciativa en materia ambiental contemplaba la prohibición del fracking y ha quedado sin efecto. Se encuentra actualmente desechada. En ese contexto, preocupa que siga sin adoptarse ninguna acción concreta para no permitir el fracking en México, incluido en los 100 pasos para la transformación del plan de campaña de la actual presidenta Claudia Sheinbaum. Urgimos a los poderes ejecutivo y legislativo a adoptar todas las medidas adecuadas y deliberadamente orientadas a proteger los derechos humanos de las generaciones presentes y futuras, a un medio ambiente sano, al agua y a la salud, prohibiendo a la brevedad esta nociva técnica de exploración y explotación de gas y petróleo. Bueno, aquí citan que López Obrador, en su compromiso 75, había dicho lo siguiente: no usaremos métodos de extracción de materias primas que afecten la naturaleza y agoten las vertientes de agua como el fracking. Y, sin embargo, nos dicen nuestros compañeros y compañeras, el fracking continuó durante su sexenio, incluso con asignación de presupuesto, y solo hacia el final del mismo se envió al Congreso un proyecto para reformar la Constitución en materia de derecho a la alimentación, medio ambiente sano y derecho al agua, que de haber entrado en vigor, de haber sido discutida y aprobada, hubiese significado una prohibición explícita de las tecnologías de fractura hidráulica. Sin embargo, como ya dijo el resumen de esta publicación, estas iniciativas quedaron desechadas y no se aplicó esa propuesta de López Obrador. Ahora que en realidad en 2025, cuando se estaba trabajando la promulgación de leyes secundarias en materia energética, ya en el gobierno de Claudia Sheinbaum, para la conmemoración de la expropiación petrolera en 2025, se expresaba que no hay ninguna acción concreta para frenar o prohibir el fracking en México.

a pesar de que en el número 87 de los 100 pasos para la transformación del plan de campaña de Claudia Sheinbaum se estableció lo siguiente, se abren comillas, no se va a permitir la explotación de hidrocarburos a partir del fracking. Si bien dicho paso 87 no fue trasladado a sus 100 compromisos de gobierno anunciados el día que tomó posesión Sheinbaum, la omisión podría deberse a que ya estaba contemplado en la iniciativa de reforma constitucional en materia de ambiente. Ahora sabemos que no, en realidad ya traían, suponemos, el plan con maña de aprobar el fracking. Ese es el antecedente de lo que estamos viviendo. En días pasados, la presidenta Claudia Sheinbaum dio a conocer una iniciativa mediante la cual se pide a un grupo de personas del medio académico que investiguen la viabilidad de utilizar nuevas, se dijo, nuevas técnicas de fracking, incluso se le llamó fracking sustentable, y resulta una verdadera cubetada de agua fría, de agua helada, viniendo de una mujer que es ingeniera ambiental, que fue secretaria de Medio Ambiente de Ciudad Monstruo y que también fue participante del panel intergubernamental sobre cambio climático de Naciones Unidas, un panel, por cierto, de científicos que recibió premio Nobel por su trabajo en defensa de la madre tierra, en defensa del ambiente. Ahí hay un problema grandotote, imagínense lo que significa que primero prometo que no voy a autorizar estas técnicas y, sin embargo, ya cuando la presión de los empresarios y de los gringos me llega hasta el cuello, decido desdecirme y decido permitir el fracking. Ahí hay un problema bastante pesado por el cual tenemos que seguir llevando adelante una lucha y una denuncia sobre el tema. En eso estamos. El gobierno federal ha creado una comisión amplia encabezada por la secretaria de Ciencia y Tecnología, Rosaura Ruiz, otra UNAMita, otra científica, una bióloga, y hay un tema ahí por resolver. Entre otros, se ha invitado al rector de la UNAM, no sabemos por qué, porque él es más bien economista de formación con especialidad en historia, al director general del Politécnico, algunas personas que están ahí llevando adelante este tipo de iniciativas. Y teniendo en cuenta esta situación, es que empezaron a pronunciarse un montón de personas y organizaciones para denunciar que no se quiere hacer, no se quiere permitir este tipo de tecnologías que devastan el medio ambiente. Tenemos desde mucho tiempo atrás una oposición de todos los defensores del territorio y que pues ha tenido relativamente éxito para no permitir que haya este tipo de tecnologías. Vamos a pasar a escuchar un poquito de música para después tener algo más de charla sobre el fracking que nos alcanza. Miren, tenemos por acá tres canciones muy bonitas. Deberíamos hacer como hacía Radio Capital. Llamen y voten por su canción favorita. Tenemos a Rodrigo González, el gran Rodrigo, con Distante Instante. Tenemos al grupo Angelino, Osomatli con Guerrillero, y tenemos a Patti Smith con Las Personas Tienen el Poder. Tenemos teléfono 55 13 16 32 16, si alguien mágicamente en este momento llamara podría escoger la canción, pero como sabemos que va a ser difícil que llamen en este momento, en todo caso de Tin Marín de Do Pingüé, vamos a escuchar El Distante Instante de Rodrigo González. Y regresamos en unos minutos a seguir charlando sobre el fracking en México.

Ahí estuvo el querido Rodrigo González trayéndonos esta reflexión cruda y ruda. Estamos en esta emisión, Sálvese quien pueda, hoy 21 de abril de 2026. Creo que estamos un poquillo saturados, disculpen ustedes. Ya acabó la lluvia en Ciudad Monstruo. Estuvo ruda la lluvia. Una disculpa si nos escuchamos un poco altos, pero no teníamos una fidelidad. Fíjense que el algoritmo nos devuelve algo, no es que lo hayamos olvidado, pero como quiera ya pasó bastante tiempo. Para quienes piensan que estas críticas contra la postura de la presidenta Coná son producto de la derecha, del golpeteo, del golpe blando, etcétera, etcétera, les cuento que en nuestro sitio, quehuelga.net, van a encontrar una publicación que se llama Todas y Todos contra el Fracking y está fechada en el lejanísimo año 2014, domingo 3 de agosto de 2014. Tenemos una charla con un integrante de la Alianza Mexicana contra el Fracking explicando en qué consiste esta tecnología y las acciones que la Alianza realiza para detener este nuevo saqueo de la Madre Tierra. Ahí está también un libro titulado Impacto Social y Ambiental del Fracking, que nos presenta algunos aspectos de esta problemática. Fíjense, desde 2014 la Alianza ya estaba levantando la voz, y seguramente desde antes, solo que pues nosotros y nosotras los pescamos en ese momento. 12 años después, la Alianza sigue levantando la voz en contra de este tema. Tenemos entonces, en primer lugar, un posicionamiento de la Alianza. Tienen un montón de publicaciones al respecto. Ya les contamos cómo se está dejando atrás el compromiso de cumplir con este tema, este paso, esta promesa de campaña. Todavía antes de llegar al momento actual, la Alianza Mexicana contra el Fracking publicó el 7 de agosto de 2025 el siguiente comunicado. Traicionando al pueblo que eligió a Claudia, Pemex anuncia que va por el fracking. Sin llamarlo por su nombre, el nuevo plan estratégico de Pemex contempla el uso de fracking para la extracción de gas, traicionando el compromiso por la protección del agua y el ambiente de la Cuarta Transformación. Las metas que propone Pemex para la extracción de gas fósil conllevan impactos irreversibles al ambiente, agua, clima y a la salud, sumando una incalculable deuda con las futuras generaciones. El gas fósil no es un combustible de transición. Y ahí está todo un desarrollo de esta idea. Llegó primero por Pemex. Es importante tener memoria para llevar adelante estos temas. Y aquí nos interesó recuperar el pronunciamiento de la Alianza Mexicana contra el Fracking, porque tiene un planteamiento fundamental. La presidenta de México y seguramente su grupo de especialistas van a argumentar que el país tiene una gran necesidad, no tanto de petróleo, sino sobre todo de gas, porque buena parte de la electricidad en este país se produce a partir del gas y México no tiene el desarrollo de sus campos gasíferos suficientes para alimentar sus plantas eléctricas. Por lo tanto, tenemos mucho tiempo comprando el gas en Estados Unidos. Ese es el argumento. Ustedes no quieren que nos quedemos sin gas o que Estados Unidos nos apriete, nos presione a partir de suspendernos el abasto del gas. Recordemos también, esto corresponde a una realidad comercial y económica que nadie puede negar. Recordemos en la tormenta invernal de años pasados, donde los ductos se congelaron allá en Texas y empezó a hablarse de una escasez de gas, porque el gas que estaba en otros puntos pues fue entregado para el consumo interno en Estados Unidos y ya no había para exportar a México. Afortunadamente el tiempo cambió rápido, la temperatura subió y el gas volvió a fluir por los gasoductos, de modo que no hubo mayor afectación, pero es cierto que esta dependencia es un problema. Aquí la Alianza Mexicana contra el Fracking nos dice lo siguiente. El uso del fracking en México, además de ser contrario a la obligación constitucional del Estado de proteger los derechos humanos y prevenir violaciones a ellos, es una traición a los pueblos afectados por esa técnica en nuestro país y es un plan destinado al fracaso.
Desde hace más de 20 años, el potencial geológico del gas fósil y petróleo en México está en declive. Las reservas son insuficientes para cubrir los planes de gobierno de incrementar la producción y cubrir la demanda nacional. El gas fósil no es un combustible de transición. Exigimos al gobierno de Claudia Sheinbaum el cumplimiento de sus compromisos y los del Estado mexicano, así como hablar con la verdad. El plan estratégico de Pemex que hoy vemos corresponde a los objetivos neoliberales de antaño, donde las comunidades son sacrificadas en nombre de un mal desarrollo basado en la extracción de combustibles fósiles. Profundizar en México la ruta del extractivismo fósil será un error que las presentes y futuras generaciones tendremos que pagar. No importa cómo lo llamen, estimulación, recuperación de yacimientos de geología compleja o lo que se les ocurra en el futuro, prohíban el fracking ya. Fíjense qué clarividentes nuestros compañeros y compañeras de la Alianza. Como lo llamen en el futuro, ahora es fracking sustentable. Vientos. Ahí está el problema. Uno, que no hay suficiente gas y petróleo en México para las necesidades que tiene un país tan grande. Y con una economía tan diversificada, es necesario hacer la transición hacia otras tecnologías, tanto las renovables como las vernáculas, y sobre todo dejar de consumir tanta energía, dejar de beneficiar tanto a los capitalistas con energía barata para que exploten a las y los trabajadores. Y, por otro lado, es necesario pensar que no se debe permitir que las poblaciones donde hay yacimientos de gas y petróleo atrapados en los cuerpos geológicos, estos cuerpos geológicos de lutitas o de arenas bituminosas, sufran de nuevo los estragos de la producción petrolera, mucho más devastadora, petrolera y gasífera, que tanto daño han hecho en otras partes del mundo. Estamos entonces en agosto de 2025, cuando se detectó en el plan estratégico de Pemex que se contemplaba hacer fracking y la Alianza denunciaba este tema. Hay también un pronunciamiento sobre este plan estratégico 2025-2035 para denunciar este tipo de situaciones. Hubo una intervención en la Cámara de Diputados donde la Alianza exigió que se prohibiera el fracking, denunciando este tema del plan estratégico de Pemex. Esto fue el 15 de octubre, el boletín corresponde al 15 de octubre de 2025. Comunidades campesinas e indígenas de Veracruz y San Luis Potosí exigen al gobierno de México cumpla con la promesa de prohibir el fracking. Científicos de Estados Unidos y México señalan que el fracking, además de no ser rentable económicamente, agravará la crisis hídrica y detonará una crisis de salud. Legisladores de las bancadas de Morena y PT suman esfuerzos y llaman a todo el poder legislativo a cumplir con el mandato popular y prohibir el fracking. Se trató de una exposición fotográfica sobre los impactos y la resistencia contra el fracking, así como el foro Fracking en México, riesgos, impactos y resistencias, que tuvo lugar en el Congreso, en el Parlamento mexicano, la Cámara de Diputados. Entre las razones que se dieron para prohibir el fracking, fíjense ustedes, está que en Estados Unidos, país líder en la utilización de esta técnica, los daños son cada vez más evidentes con el incremento exponencial del uso del agua. En la cuenca pérmica se ha reportado un incremento de 770% en el consumo promedio de agua por pozo, pasando de 4.9 millones de litros en 2011 a 42.5 millones de litros en 2016 por pozo. Imagínense, esto deben ser medidas anuales, que cada año, cada pozo se aviente más de 42 millones y medio de litros de agua. Y esto para 2016, seguramente en 2026, 10 años después, este consumo se ha incrementado aún más, generando además una crisis en la deposición de aguas residuales, que hoy en día es un tema acuciante en Texas. Otro aspecto alarmante son los daños a la salud pública relacionados con la perforación, el fracking y la infraestructura asociada, como son la proliferación del cáncer, el asma, las enfermedades respiratorias, las erupciones cutáneas, los problemas cardíacos y los problemas de salud mental, además de daños a la salud infantil, incluyendo defectos congénitos, parto prematuro y bajo peso al nacer.
Los daños a la infancia incluyen leucemia y asma. Las personas mayores que viven cerca de pozos de fracking tienen una esperanza de vida más corta y problemas cardíacos. También se expusieron los impactos al medio ambiente que cada vez son más graves en regiones como el norte de Veracruz, donde los derrames y fugas generados por la industria petrolera son constantes y la capacidad institucional para atenderlos y reparar el daño es mínima, dejando en manos de poblaciones rurales e indígenas el alto costo de atender los daños a la salud y al ambiente. Fíjense ustedes, estábamos hablando del norte de Veracruz, sí, ustedes han leído las noticias de los últimos días. Desde febrero hay un tremendo derrame un oleoducto, exacto, los gasoductos y los oleoductos, un oleoducto de Pemex, un oleoducto submarino, que se trató de ocultar, no lo pudieron componer y ya hay una tremenda afectación en las costas de Tamaulipas, de Tabasco, de Campeche y también, por supuesto, de Veracruz, que es quizá una de las costas más afectadas en este derrame reciente. Ya desde esta fecha se advertía que siempre se deja a las comunidades solas con este tema. Ahí hay una cuestión importante y para ir entrando en materia, ya que se hizo un llamado a algunos científicos, a algunos académicos para opinar sobre la posibilidad de un fracking verde, de un fracking sustentable, de un fracking que no sea destructivo. Fíjense lo que pasó en aquel evento de 2025, participó la doctora Sandra Steingraber, bióloga, que junto con un grupo de científicos de la salud ha recopilado durante 10 años evidencia científica que demuestra que el fracking perjudica la salud de las personas que viven cerca de los pozos, tanto por la contaminación del agua como del aire. Esta científica advirtió que ninguna solución tecnológica podría hacer el fracking suficientemente seguro como para autorizarlo, argumentos que fueron fundamentales para la prohibición del fracking en 2014 en el estado de Nueva York, Estados Unidos. Para Steingraber, los más de 2.500 estudios científicos muestran con claridad que todos los métodos de fracking son peligrosos. Bueno, ahí está. Este tipo de declaraciones, la verdad es que queríamos hacerlo breve, pero estas declaraciones son oro molido, pensando que se hacen antes de la declaración de la presidenta, cuando todavía se pensaba que Morena y su coalición gobernante iban a aprobar algo para prohibir el fracking. Y ahora, oh sorpresa, ya le estamos diciendo a la presidenta Conac que no se pase, que no apruebe el fracking, ya estamos en otro terreno, pero igual es muy interesante esta retrospectiva. Acá se refieren un par de opiniones más, fíjense ustedes. Dice Sharon Wilson, que es una termógrafa, es decir, que se encarga de estudiar las temperaturas y los movimientos de tierra, que tiene 20 años de experiencia siendo testiga de primera mano del desarrollo del fracking y sus impactos en Texas, hizo la siguiente advertencia. Les dirán, como nos dijeron a nosotros y nosotras, que su agua estará segura, que el fracking no afecta a las aguas subterráneas. No les hablarán de los niños que han tenido que silenciar para mantener esa mentira. No les dirán que, en lugar de reducir el uso del agua con nuevas tecnologías, el fracking hoy requiere más agua que hace una década. Escuche, presidenta Coná, sabemos que escucha la que huelga, así que ahí está para qué se hace pata. Y vamos con ahora con una mita, hablamos con dos estadounidenses, ahora hablemos con este colega de la UNAM, un geólogo de la UNAM, el doctor Luca Ferrari. Dice que aun cuando los planes de Pemex y del actual gobierno tengan como objetivo recuperar la soberanía energética del país, en especial ante la dependencia de gas fósil importado de Estados Unidos, el plan a 10 años tiene como objetivo lograr una producción de 1.8 millones de barriles diarios de crudo y 5 mil millones de pies cúbicos diarios de gas, lo cual es solo el 2.5 del consumo de gas que se tuvo en 2024. Es decir, estas metas no alcanzan a cubrir ni siquiera la demanda actual. Por tanto, los nuevos planes de Pemex implican la realización de contratos con empresas privadas que, para el caso de desarrollarse los yacimientos no convencionales, tendrían que realizarse contratos con empresas extranjeras. Bueno, hay un montón de información sobre este tema. Vamos a seguir insistiendo sobre ello porque hay realmente mucha tela de dónde cortar y vean ustedes que
trabajo tan premonitorio, el de la alianza, ya lo veían venir, y aun cuando son muy moderados y bien portaditos y portaditas, lograron dibujar este panorama. Estamos más o menos a finales de 2025, y ya en 2026 hay un boletín donde se denunció la asignación de recursos para fracking en 2026. Este es un folletito de 17 páginas, que es obra de Charlie Canek Punzo y Beatriz Olivera, por la Alianza Mexicana contra el Fracking. Aunque se publicó en 2025, lo recuperaron en inicios del año. Dice que en el proyecto de presupuesto de egresos de la Federación 2026, el recurso total para Pemex asciende a más de 517 mil millones de pesos de gasto programable. Esto es 12 veces el presupuesto de la Secretaría de Medio Ambiente, casi 8 veces el presupuesto destinado a salud y 2 veces más que el asignado a la Secretaría de Energía. O sea, Pemex tiene un montón de dinero. Así que hay una carga fuerte a esta gran empresa, también hay que decirlo, es un pilar del país, no se nos olvida la importancia del petróleo. Aquí hay una consideración, dice que no hay mucha transparencia sobre cómo se relaciona este presupuesto gigantesco con la posibilidad de extraer y explorar, o explorar y extraer yacimientos de geología compleja. Sin embargo, la alianza dice se detectaron al menos 8 programas presupuestarios que tanto en años anteriores como en el Plan Estratégico 2025-2035 son contemplados para la extracción y recuperación de hidrocarburos mediante fracking y de los cuales no se publica el monto asignado en el actual presupuesto. Ahí está el tema. Hay pues un temor de que recursos que no están explícitamente asignados para la explotación a través de fracking, finalmente se hagan de ese modo. Y miren, solo les doy un ejemplo para que no digan que es pura hablada, pura especulación de estos compañeros y compañeras. El primer proyecto que se detecta es el de aceite terciario del Golfo, ubicado en los estados de Veracruz y Puebla, 29 campos productivos de aceite y gas asociado. Y ahí vienen los 8 sectores en los que se divide. Dice en la justificación del proyecto, desde la primera evaluación al proyecto de aceite terciario del Golfo, la Comisión Nacional de Hidrocarburos señalaba que del total de pozos del proyecto, 76% habían sido fracturados mediante la tecnología Frankenstein, es decir, mediante fractura hidráulica. Es decir, ya hay documentación clara de que se han hecho muchas perforaciones a través del fracking, mediante el fracking. Y así va este documento desgranando los proyectos y pidiendo que haya transparencia, cuánto dinero le está metiendo la Federación de nuestros impuestos, porque siempre, siempre hay que acordarse de ese tema, cómo el gobierno pareciera que es un dinero que sale de su bolsa, y no, señoras y señores, ese dinero sale de nuestras bolsas. Ahí tenemos un tema fundamental por seguir explorando, que se transparente cuánto dinero se está invirtiendo a esta tecnología Frankenstein, esta tecnología del fracking. Enseguida hicieron un pronunciamiento sobre la Ley de Aguas Nacionales. Es un tema que está ligado directamente. Ya dijimos que una característica de la fractura hidráulica es utilizar de manera masiva y cada vez más amplia el gran recurso del agua, y cuando se dio la discusión sobre la Ley de Aguas Nacionales, pues se pedía que se priorizara el consumo humano y no se destinaran estos grandes montos de agua a la fractura hidráulica. Y con eso llegamos a uno de los documentos de análisis relevantes de la Alianza Mexicana contra el Fracking. Se titula El Espejismo del Fracking, 10 mitos del optimismo petrolero en México. Esto lo elaboró sobre todo Cartocrítica, con la participación de Manuel Llano y José Flores.
Acá tenemos una linda infografía sobre estos 10 mitos. Se los cuento rápidamente para que ustedes después se dirijan a leer completita la publicación. Realmente vale mucho la pena. 10 verdades para fracturar los mitos del optimismo petrolero en México. Mito 1. El fracking es la ruta hacia la independencia energética del país. Verdad. El fracking nos hace dependientes de empresas extranjeras. Mito 2. Si prohibimos el fracking, tendremos que importar más gas de Estados Unidos. Verdad. Respuesta a este mito. Dependemos del gas por el modelo fósil, no por prohibir el fracking. Lo que ya decíamos, incluso aunque se haga todo el fracking del mundo en este país, los yacimientos no alcanzan. Tenemos que dejar de consumir tanta energía y tenemos que recurrir a otro tipo de fuentes energéticas. Mito 3. Los años de uso garantizan que es una técnica probada y segura. Desmontando este mito, nos dice la Alianza, el fracking sigue contaminando el ambiente. Mito 4. Los problemas eran antes del fracking de antes y la tecnología actual es limpia. Esta está calzada a la medida de la presidenta Coná, repito, el mito. Los problemas eran del fracking de antes y la tecnología actual es limpia. La verdad es que a mayor tecnología, mayor riesgo de fugas, emisiones de metano y sismicidad antropogénica. Mito 5. Con leyes estrictas, el fracking no representa un peligro. Y la respuesta es, ni la ley más estricta evitará la consecuencia de fracturar la geología profunda. Mito 6. El volumen de agua que consume la industria es insignificante, la agricultura usa más. La verdad es que el fracking genera estrés hídrico y compite con el consumo humano y agrícola. Por supuesto, si me dicen que prefiero petróleo, gas o agricultura, pues siempre optaremos por la agricultura, porque incluso a oscuras podremos vivir con alimentos, pero sin alimentos no podemos vivir, y menos sin agua. Mito 7. No es necesario usar agua dulce porque la industria puede reciclar sus fluidos. La respuesta a esta afirmación, la industria usa el agua dulce porque es más barata y viable. A ver, mate en mesa, esa sí fue de economistas, pues obviamente se van a ir siempre por lo más barato mientras el gobierno no prohíba el uso del agua dulce. Mito 8. El fracking traerá prosperidad y trabajo a las comunidades. En la realidad, el fracking daña la salud, contamina el agua y reduce el valor de la tierra, si no es que lo anula. Mito 9. El gas es limpio y nos ayuda a alejarnos del carbón y el petróleo. En realidad, el fracking nos impide transitar hacia sistemas energéticos democráticos y sostenibles. Y finalmente, mito 10. Quienes se oponen al fracking lo hacen por motivos políticos, no técnicos. En realidad, la ciencia concluye que los riesgos del fracking son inaceptables. Ahí está este tema. Estamos hablando de la manera en que los gobiernos, y en particular el gobierno de México, está llevando adelante este asunto, y entre otras cuestiones, tiene aquí el tema del agua, el mito 6. Vamos a compartirles este cachito, que es muy breve. El fracking usa muy poca agua comparada con otros sectores. La fracturación de cada pozo no convencional en México podría requerir entre 8 y 80 millones de litros de agua. Y fíjense ustedes, el rango parece muy grande, y esto es no porque no se sepa, sino porque la dureza de los suelos y la porosidad en donde vive o donde se aloja el combustible es muy diferente. Entonces hay suelos que son más blandos que otros, por lo tanto requerirán mucha menos agua, pero hay algunos que son muy duros y sin embargo ahí están los yacimientos y le tendrás que inyectar esta cantidad enorme de millones de litros de agua. Dice la Alianza contra el Fracking, un volumen equivalente al consumo diario de decenas a cientos de miles de personas lo que utiliza el fracking. Las principales provincias con recursos no convencionales, Burgos, Sabinas, Burro, Picachos, Tampico, Misantla y Veracruz, son tres regiones, cuatro. La región de Burgos, Coahuila, Sabinas, Burro, Picachos, también en Coahuila, Tampico, Misantla, eso es en Tamaulipas, y finalmente Veracruz, ya enfrentan estrés hídrico severo, con cuencas y acuíferos sobreexplotados. Comparar el volumen de agua usada por el fracking con el consumo nacional de otros sectores del país, como pretende hacer la industria, es una falacia, porque el agua se extrae a escala de cuenca o acuífero, no a escala del país.
En territorios que ya no tienen disponibilidad hídrica, la fractura de un conjunto de pozos no convencionales puede acaparar todo el agua local disponible e incluso requerir transferencias de agua desde otras regiones, compitiendo directamente con el abasto humano, agrícola, ganadero y ecosistémico. Además, el fracking no solo consume agua, contamina todo el agua que utiliza y una proporción significativa de esa agua queda atrapada en el subsuelo o se envía a pozos de disposición profunda, lo que implica que esa agua quede fuera del ciclo hidrológico por cientos de miles de años o más, es decir, en escalas de tiempo geológicas irrelevantes para la sociedad humana. Ningún otro sector económico opera a esta escala, retirando permanentemente agua del ciclo hidrológico. Así, el fracking no solo acapara grandes volúmenes de agua en regiones con estrés hídrico, la poca agua que no queda contaminada simplemente desaparece. Bueno, ahí tiene varias cuestiones más, si se puede usar agua salobre o reciclada, y dice que solo de manera parcial, pero ya hay una pérdida considerable al inyectar tales cantidades en los suelos. Bien, pues muy buen documento este de los mitos para ir combatiendo el discurso de los gobernantes, 10 mitos del optimismo petrolero en México, una lectura indispensable en este tiempo. Y vamos a escuchar un poquito más de música para entrar en la parte final de esta búsqueda de explicaciones. Tenemos por acá todavía algunos materiales donde se explica qué está pasando con el tema de el fracking y la posición del gobierno, tratando de sacarle las castañas al fuego a los industriales, pensando que es posible tener un fracking sustentable. Y antes de pasar a eso, decía yo, vamos a escuchar un poquito de música. Tenemos por acá una canción de los Fabulosos Cadillacs dedicada al gobierno federal, a los funcionarios que se presten a esta maniobra de autorizar el fracking como una tecnología supuestamente limpia. Los Fabulosos Cadillacs les mandan decir: yo no me sentaría en su mesa. Así es, en efecto, no hay nada que estudiarle, ya está más que probado y no queremos fracking en este país. 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

Tenemos por acá otros tres pronunciamientos de la alianza, ya llegando al momento actual. Acá retoman algo que seguramente para quienes han estado en la UNAM y en otras escuelas combativas les sonará mucho. Recordarán ustedes aquellas personas que quieren pasarse de listas en medio de una votación en la asamblea y dicen, si estamos en votación o ya se votó. Bueno, el pasado 19 de febrero de 2026, la Alianza Mexicana contra el Fracking publicó el siguiente boletín. Presidenta, lo que se votó no se discute. México votó por la prohibición del fracking. Lo que la industria llama desarrollar recursos no convencionales es fracking. Con un grupo de expertos pretenden ocultar que el fracking es fuente de múltiples impactos negativos a la salud y al ambiente. La demanda popular es clara, el fracking y la explotación de los yacimientos no convencionales deben prohibirse. A inicios de abril, en la conferencia mañanera, la presidenta Sheinbaum manifestó abiertamente sus intenciones de desarrollar fracking en México. Y aunque lo señaló como algo que esté en análisis, el simple hecho de informar que, entre comillas, un grupo de expertos evaluará si es factible producir gas no convencional con reciclaje de agua, con otros químicos para supuestamente evitar impactos ambientales, marca una traición a lo que prometió durante su campaña, continuar con el compromiso de prohibición del fracking. El pretexto para este giro, la soberanía energética. Desde la presentación del Plan Estratégico de Pemex 2025-2035 en agosto del año pasado y más recientemente en las mañaneras del pueblo, la presidenta y su equipo han insistido en la necesidad de revertir la dependencia al gas fósil, mal llamado gas natural. Enfatizan una y otra vez que el objetivo principal es garantizar la soberanía energética de México. Sin embargo, no explican la historia completa y reconstruyen el relato a base de eufemismos, mitos y verdades a medias que contrastan con lo dicho ayer por la presidenta. Todo va a ser transparente y con aceptación de la comunidad. Ajá, sí, cómo no, presidenta. Desde la presidencia y su gabinete hay un intento de confundir al pueblo, de simular y negar la traición que vienen orquestando, desarrollar el fracking en México y profundizar un modelo productivo y económico dependiente de los combustibles fósiles. La inversión, las leyes y las políticas públicas se están alineando hacia ese camino que peligrosamente será de no retorno, colocando a este gobierno como el que traicionó el voto popular y obstaculizó la urgente salida de los combustibles fósiles. Desde hace más de 10 años, con los gobiernos neoliberales, ya se hablaba de esta fantasía de un fracking sostenible con tecnologías que no contaminan el agua. Sin embargo, a la fecha, esa tecnología sigue sin existir, y lo ponen acá en negritas nuestros compañeros y compañeras de la Alianza, esa tecnología que supuestamente no contamina para hacer fracking, sigue sin existir. Por el contrario, la evidencia científica sobre los graves daños al agua ocasionados por el fracking sigue acumulándose, como ha quedado en evidencia en Estados Unidos, donde durante 20 años se ha explotado gas en yacimientos no convencionales, que hoy empiezan a mostrar su declive natural, por lo que para mantener los niveles de producción requieren perforar más pozos continuamente, a mayores profundidades, con los llamados Monsters Frack. Los pozos monstruosos o los fracturadores monstruosos, para ser más literales. Pozos que requieren cada vez más agua, más químicos tóxicos, más energía y más presión que en los ciclos de fractura de hace 10 o 15 años. Es decir, en lo que sí se ha, entre comillas, avanzado la tecnología es en el incremento de los daños y la contaminación y, por supuesto, el uso de los recursos, agrego yo. Lo que busca el grupo de expertos al que se refirió la presidenta es una ilusión. Hasta hoy la ciencia ha demostrado de múltiples formas que esta tecnología siempre conlleva graves riesgos. Tan solo la exploración de yacimientos no convencionales o de geología compleja, como se nombran en el Plan Estratégico de Pemex, implica múltiples impactos sobre el agua, porque sí o sí requiere el uso de agua, que al ser fuertemente contaminada, queda fuera de la posibilidad de ser reciclada y de regresar a su ciclo natural. Tratar esa agua es tecnológicamente posible, pero económicamente inviable. La industria usa agua dulce simplemente porque es más barata. Ayer, la presidenta reiteró la gravedad de nuestra dependencia al gas y a la importación de este. Sin embargo, dependemos del gas no por la prohibición del fracking, sino porque la matriz energética de México se transformó deliberadamente para depender del gas. El gas fósil o metano no es un combustible de transición, como buscan promoverlo. Es principalmente metano,
el cual tiene 86 veces más poder calórico que el dióxido de carbono en los primeros 20 años de ser liberado a la atmósfera. Las altas fugas de metano de los yacimientos no convencionales hacen que el gas sea tan dañino para el clima como el carbón a corto plazo. Este es un tema del cual ya les hemos platicado a partir del libro del clima. Y por ahí, si a ustedes les gustan las series, véanse una muy interesante, una especie de distopía industrial. Es una serie que trata justamente de la explotación petrolera en el oeste de Texas. Tiene un actor que está como ni mandado a hacer para el papel. Es un hombre súper destruido, que además fuma como chaguaco, al menos en la serie, y que muestra, entre otras escenas, un envenenamiento de los trabajadores a partir de una fuga de gas, los que logran salir corriendo y ponerse suficientemente lejos de las emisiones de gas, pues se salvan, y hay gente que queda sumamente afectada, incluso perdiendo la vista con afectaciones neurológicas, etcétera. La serie se llama Landman, el hombre de la tierra, o tierra de hombres, o algo así. Está en la plataforma Paramount y está centrada en la explotación petrolera en el oeste de Texas. Ahí, si les interesa el tema, véanlo, porque siendo un producto típicamente de la industria cultural capitalista, tiene esa crudeza de mostrar lo horrible que es la explotación petrolera a través del fracking y, por supuesto, las fortunas que giran en torno a ello. Entonces, aquí, este tema del metano está dicho desde hace tiempo. Sabemos que es mucho más contaminante a corto plazo y, por lo tanto, hay que evitar lo más posible que el metano que está atrapado en el suelo salga hacia la atmósfera, porque eso va a aumentar todos los efectos nocivos de los gases de efecto invernadero. Continúo con la lectura del texto de la Alianza Mexicana contra el Fracking. Investigadores como Robert Howard insisten que el planeta alcanzará el incremento de los 1.5 grados de temperatura respecto de las temperaturas industriales durante esta década, es decir, de aquí a 2030. Y ello en gran medida debido al incremento en la presencia de metano en la atmósfera y su considerable huella como gas de efecto invernadero. En cuanto a los efectos locales, muchos compuestos utilizados en el fracking son altamente tóxicos y cancerígenos, incluso con impactos en el desarrollo de los fetos, entre ellos las sustancias conocidas como benceno, acrilamida y formaldehído, lo cual se traduce en graves impactos a la salud que vulneran principalmente a las infancias. Garantizar nuestro abasto de gas no puede estar por encima de la salud de niñas y niños, ni a costa de las siguientes generaciones. Por sus impactos a la salud, al agua y a la atmósfera, múltiples evaluaciones científicas alrededor del mundo concluyen que los riesgos del fracking son inaceptables. El fracking, escuche bien, Presidenta Coná, el fracking ha sido prohibido en Francia por los riesgos al agua, en Alemania por incertidumbre científica, en Costa Rica para proteger el ambiente, en Uruguay para proteger los recursos hídricos. En Estados Unidos, el gran paraíso liberal, donde las empresas hacen lo que quieren, dice la alianza, estados como Nueva York, Vermont, Maryland, Washington y California prohibieron el fracking por razones de salud y ambientales. Y hoy existe una fuerte oposición a esa técnica en Texas y Pensilvania, ahí sí, dos de los centros energéticos de ese país. En Texas, donde se extrae el gas fósil que consumimos en México, año tras año el agua es uno de los principales retos que enfrenta la industria en la cuenca pérmica, donde por cada barril de crudo que se extrae también se generan entre 3 y 5 barriles de aguas residuales cargadas de sal y químicos que al ser eliminadas bajo tierra han generado terremotos y otros fenómenos como fuentes de agua tóxica que a modo de geysers son expulsados por pozos fuera de funcionamiento. Y acá pensemos en un encadenamiento más que la Alianza no hace, pero que ahora me permito hacer. Si ustedes recuerdan, este funesto personaje que gobierna Texas, el gobernador de apellido Abbott, ha estado presionando y Donald Trump lo ha secundado con el Tratado de Aguas con México, precisamente porque Texas, que era una gran potencia económica y tenía abundancia del recurso, ahora con la sobreexplotación del agua para la ganadería y para el fracking, ya tiene graves déficits de abasto de agua y por lo tanto está presionando a México para que entregue más agua del río Bravo. Y ahí se ve lo contraproducente que es fomentar
el fracking, de dónde vamos a sacar esa agua, por no decir de dónde chingado la vamos a sacar. Y concluye este comunicado de la Alianza Mexicana contra el Fracking. La oposición a la técnica también está presente en México desde hace más de 10 años, en que los pueblos Tenec, Nahuas, Totonacos, Zoques, comunidades mestizas, campesinas, organizaciones civiles y miles de ciudadanos, hemos exigido gobierno tras gobierno que prohíban esta técnica, que ya ha afectado y podría afectar a millones de personas en el país. Se han presentado 9 iniciativas de prohibición del fracking, además de la iniciativa de reforma constitucional presentada por López Obrador en tiempos electorales como parte del Plan C, que llevó a Claudia a la presidencia. Lo que ya se votó no se consulta, prohíban el fracking ya. De ahí queda esta comunicación con los puntos sobre el así es, cómo demonios vamos a justificar el uso de una tecnología tan volátil, tan destructiva, pues no hay ningún motivo. Al día siguiente, la alianza siguió disparando argumentos. Acá está ya más elaborada su respuesta. México 9 de abril, entonces el comunicado anterior fue del 8 de abril de 2026, dice este comunicado del 9 de abril. La soberanía energética no será sacrificando con fracking la vida de las comunidades y sus territorios. Me recuerdan por acá que este no es un comunicado solo de la Alianza, sino de alrededor de 80 organizaciones que a lo largo y ancho del país están rechazando el fracking. La soberanía energética no será sacrificando con fracking la vida de las comunidades y sus territorios. Un buen título para entrar en calor. Vamos a leerles algunos fragmentos. Dice así, el anuncio de la presidenta Claudia Sheinbaum en la conferencia matutina del 8 de abril no deja lugar a dudas. El gobierno federal abrió la puerta al fracking en México. La presidenta planteó la posibilidad de explotar gas no convencional y anunció un comité científico para evaluar si esa explotación es viable. En los hechos se trata de un giro político que contradice el compromiso de la Cuarta Transformación asumido por la hoy presidenta de no permitir la explotación de hidrocarburos mediante fracking en México. Desde la presentación del Plan Estratégico de Pemex 2025-2035, la política energética de esta administración se ha articulado en torno al mal llamado gas, entre comillas, natural. El principal componente del gas fósil es el metano, que, lejos de ser un combustible de transición, acelera la emergencia climática y obstaculiza el avance real hacia una transición energética. El gas fósil, igual que el petróleo y el carbón, son los principales responsables del calentamiento del planeta, como lo han demostrado científicos e instancias internacionales como el Panel Intergubernamental de Naciones Unidas sobre Cambio Climático. Recuerdo yo también aquí lo que ya dije en otro momento, que la presidenta Sheinbaum, en otra parte, cuando estaba un poco en receso de la política, fue integrante de ese panel de científicos y científicas y que en esa edición recibieron un premio bastante importante por su trabajo. Dice el comunicado de estas organizaciones, explorar una versión, entre comillas, sustentable del fracking puede sonar prometedor en el discurso, pero en los hechos, dicha versión no existe. La evidencia científica que demuestra los riesgos y efectos nocivos por el desarrollo de fracking ha sido compilada por científicos independientes y comprometidos de Estados Unidos desde hace 15 años. Ellas y ellos han organizado de forma rigurosa la evidencia científica que en su edición de 2023 reunió a más de 2.300 estudios científicos publicados que muestran un sólido consenso científico. Y aquí está la frase citada de un trabajo: los riesgos y los daños del fracking para la salud pública y el clima son reales y van en aumento. Esto proviene de los científicos comprometidos con la salud, los profesionales comprometidos con la salud de Nueva York y los médicos por la responsabilidad social, una publicación de 2023, un compendio de hallazgos científicos, médicos y mediáticos demostrando los riesgos y los daños del fracking y las infraestructuras asociadas de gas y petróleo, ya en su novena edición, un documento que habrá que consultar en otro momento, en otro tiempo,
y para otras causas, pero bueno, no me detengo en eso. Ahí está la publicación. Los riesgos y los daños del fracking para la salud pública y el clima son reales y van en aumento. Nos preguntamos, dicen estas organizaciones, si no sería más oportuno enfocar el trabajo científico mexicano en buscar soluciones para acabar con la dependencia respecto de los combustibles fósiles y en su lugar demos pasos decisivos y acelerados hacia la transición energética justa, libre de combustibles fósiles, en línea con los múltiples acuerdos internacionales suscritos por México en materia de cambio climático. El Comité de Personas Científicas y Expertas que propuso la presidenta debería responder a las necesidades del pueblo de forma independiente, y el pueblo lo ha manifestado claramente. No necesitamos fracking, necesitamos igualdad, justicia energética y climática. Uno de los temas centrales de la búsqueda del fracking sustentable, entre grandes comillas, es el uso del agua. En la conferencia matutina se mencionó la posibilidad del uso del agua residual tratada, agua congénita producida por campos petroleros en etapas avanzadas de explotación e incluso agua de mar. O sea, no vamos a usar agua dulce, potable, sino que vamos a tomar agua residual tratada, es decir, agua que ya está contaminada por los desechos humanos, agua congénita que viene de los campos petroleros o agua de mar. Pero dice

impuestos pese a su ya elevada deuda? Buena pregunta para la presidenta Coná. La soberanía energética no se logrará a través de la extracción de las reservas menguantes de gas en México. Aun cuando se pudiera extraer todo el gas que hay en nuestro subsuelo, este sería insuficiente para abastecer la creciente demanda de gas fósil. Ahí ya de una manera cruda, muy economicista, hay que pensar el problema. Vamos a pensar que somos de las personas más amantes de la Cuarta Transformación, que apoyamos al proyecto y a la presidenta con todo, incluso aunque no estemos de acuerdo, y vamos a decir, vamos a sacar todo el gas que hay en México. Bueno, pues el dato económico incontrovertible, el dato fundamental es que aún extrayendo todo ese gas, no se va a satisfacer la demanda creciente de gas fósil, y esto tiene que ver con lo que hemos dicho desde hace muchos años, también desde el lejano año de 2014, de la mano de los afectados ambientales. Lo que está en cuestión es el uso intensivo de la energía y la necesidad de combatir ese consumo y pasar a otra forma de consumir energía mucho más austera, mucho más dedicada a las necesidades básicas y no a los proyectos faraónicos de las grandes corporaciones. Ahí está este argumento que desarrollan de la siguiente manera. Las proyecciones de producción de gas fósil planteadas por el Plan Estratégico de Pemex establecen que hacia el año 2035 se alcanzaría un volumen de 4.000, casi 5.000 millones de pies cúbicos diarios de gas, lo cual no podría cubrir la demanda actual, que es de 9.000, es decir, estarían elaborando cerca de 55-60% de esta demanda. No se va a poder cubrir, como ya decíamos, la demanda nacional. Como bien señaló la Presidenta, el sector que más consume gas fósil en México es el industrial, en su mayoría industria manufacturera integrada por capitales transnacionales, que además de explotar la mano de obra nacional, explotan y contaminan nuestra agua, suelos y aire, dejando una larga estela de pasivos ambientales, impactos sociales y a la salud en los territorios donde se instalan. Apostar por la extracción de gas fósil con fracking es consolidar el modelo fósil y corporativo que profundiza desigualdades territoriales y debilita la autonomía energética comunitaria. Ahí está parte de este diagnóstico. Hay una necesidad de entender que incluso en sus propios términos es una operación fallida porque no va a bastar para tener un abasto suficiente. Ahí el tema que sigue es cómo hacer esta explotación. No puede ceñirse, no puede restringirse a que Pemex lo haga, sino que va a haber que asociarse con los corporativos extranjeros, con las grandes corporaciones transnacionales y la alianza con mucho sentido común. Pregunta si Sheinbaum depositaría la soberanía de México en compañías estadounidenses con la experiencia, la tecnología y el capital para desarrollar fracking y explotar yacimientos complejos. Es otra pregunta muy, muy pertinente. También el comunicado hace referencia a los gravísimos impactos que han sufrido diversas comunidades y acá vamos a ir a algunos ejemplos que nos comparten. Nos dicen, por ejemplo, que las y los habitantes de las Chuapas, Veracruz, vivieron en carne propia la explosión del pozo exploratorio CREM 1 y después de un mes continúan respirando el gas fósil del incendio que sigue sin ser controlado por Pemex. Ir por la ruta de más pozos de gas fósil convencionales o no convencionales significa una sentencia de muerte para comunidades indígenas y campesinas que, lejos de beneficiarse del desarrollo que la presidenta dice pondrá al centro, hacen frente con sus propios medios a los impactos ambientales y sanitarios de los desastres de la industria fósil, que luego los gobiernos como el actual se niegan a reconocer. Al centro debería estar la vida digna para todas y todos, empezando por quienes sistemáticamente han sido marginados. Las comunidades indígenas y campesinas de la Huasteca Potosina, Veracruz, Puebla, Nuevo León y Coahuila, desde hace más de 10 años tienen clara su demanda. La vida y los territorios se cuidan y defienden, no están disponibles para el extractivismo voraz. Este mandato fue recogido primero por Andrés Manuel López Obrador y después por la presidenta Sheinbaum, quien en campaña se comprometió a atender este mandato que hoy claramente está siendo traicionado. Habla también de algunas posturas de Naciones Unidas.

Unidas y otros organismos multilaterales, también de la Corte Internacional de Justicia y la Corte Interamericana de Derechos Humanos, hablando de la necesidad de respetar los derechos a un medio ambiente sano y otro tipo de derechos generales para todas las poblaciones. Ahí puede incurrir el gobierno en una falla en escala del derecho internacional. Y el comunicado cierra de la siguiente manera: finalmente, el Estado mexicano no debe olvidar sus obligaciones en materia de derechos humanos establecidas en la Constitución del país y en diversos instrumentos internacionales que ha suscrito, entre ellos el Acuerdo Regional sobre el Acceso a la Información, a la Participación Pública y a la Justicia en Asuntos Ambientales, conocido como Acuerdo de Escazú, y el Convenio 169 de la OIT sobre Pueblos Indígenas y Tribales, un ambiente limpio, sano y sostenible, así como todos sus elementos sustantivos y procedimentales, es una precondición indispensable para el disfrute de muchos otros derechos humanos. Como bien sabe Claudia Sheinbaum, pues fue uno de sus compromisos electorales que la llevaron a la presidencia para las comunidades y los habitantes de San Luis Potosí, Puebla, Tamaulipas, Veracruz, Coahuila y Nuevo León: el fracking no es una opción ni es sustentable. El mandato que pretende ser incumplido se mantiene. No al fracking, ni aquí, ni allá, ni hoy, ni nunca. Qué bonita consigna. No al fracking, ni aquí, ni allá, ni hoy, ni nunca. Deberíamos hacer un promo así para que esté sonando en la radio. No al fracking, ni aquí, ni allá, ni hoy, ni nunca. Y nos dejan las firmas de quienes suscriben el colectivo Alianza Mexicana contra el Fracking, Acción Colectiva Socioambiental, Asamblea de los Pueblos Indígenas del Istmo en Defensa de la Tierra y el Territorio, la Asociación Ecológica Santo Tomás, Caminantes del Desierto, Cartocrítica, Casa La Comuna, el Centro de Derechos Humanos de los Pueblos del Sur de Veracruz, Beticariño, también el Centro Espacios para la Defensa, el Florecimiento y Apoyo Comunitario, el Centro de Estudios Sociales y Culturales Antonio de Montesinos, y así sigue la lista. Está también el Centro Mexicano de Derecho Ambiental, está el Consejo Civil Mexicano para la Silvicultura Sostenible, en fin, un montón de organizaciones, colectivos, personas. Está Ingeniera, que también ha tenido un papel destacado, el colectivo Es Gas Fósil, esto porque se le llama gas natural, pero en realidad es gas fósil, no natural. Está Greenpeace México, Geocomunes, en fin, un montón de organizaciones que están dando su firma para avalar este comunicado de respuesta a lo que la presidenta Coná ha dicho. Y finalmente vamos a concluir esta emisión con un último comunicado sobre el Comité sobre el Fracking. Esto está fechado el 13 de abril de 2026, poco más de una semana de haber sido publicado por la Alianza Mexicana contra el Fracking. Comité sobre Fracking, deliberación seria o simulación, dice el resumen de esta publicación. Un comité cerrado, tecnocrático y sin posibilidad real de concluir que el Estado mexicano debe prohibir el fracking sería una simulación para legitimar una decisión ya tomada. La discusión no puede reducirse a cómo extraer más gas ni a qué tecnología usar para hacerlo. El fracking no es un asunto meramente técnico, es una decisión política, territorial, climática y de derechos humanos. No se trata de buscar nuevas coartadas técnicas para prolongar la dependencia fósil de México, sino de asumir decisiones para dejar atrás los combustibles fósiles. Si el gobierno pretende presentar este comité como un espacio serio de investigación, análisis y deliberación, en esa mesa también debe empezar el principio precautorio y los antecedentes internacionales de prohibiciones y moratorias del fracking, no solo las promesas tecnológicas de la industria y del sector energético. Y aquí les compartimos algunos fragmentos, es algo ya bastante elaborado, nos limitamos a lo más general. Dice esta publicación: tras el anuncio de la presidenta Sheinbaum de abrir la puerta al gas no convencional y conformar un comité, entre comillas, técnico-científico para evaluar el uso del fracking, la discusión pública no puede quedar atrapada en los términos que el propio gobierno pretende imponer. El problema no es solamente quién integra ese comité. El problema de fondo es si el gobierno busca realmente deliberar sobre el futuro energético del país o si solo pretende vestir de ciencia una decisión fósil ya tomada. El gobierno ha intentado presentar esta ruta como una discusión técnica sobre soberanía energética, producción de gas y nuevas tecnologías. Ese encuadre sin hacer
inestable. El fracking no es un asunto meramente técnico. Afecta agua, salud, alimentación, comunidades, trabajadores, ecosistemas, formas de vida y viola obligaciones internacionales y constitucionales irrenunciables del Estado mexicano. Presentarlo como una discusión de especialistas aislada de sus consecuencias sociales y ambientales es una forma de despolitizar una decisión que jamás ha sido neutral. Y aquí está el tema esencial. Fíjense que en ese comité técnico, supuestamente, como se dice aquí, técnico-científico, es decir, tecnócrata, lo principal se le olvidó a la presidenta Coná, las comunidades afectadas, ¿cómo chingados van a tomar una decisión sin consultar a las comunidades? Ahí deberían estar las comunidades que ya están siendo afectadas por el fracking actualmente y que eventualmente, de acuerdo con los estudios prospectivos de Pemex, podrían ser afectadas dado que se han detectado yacimientos de combustibles no convencionales en sus territorios. Y ahí, entonces, sí, quizá la discusión podría llamarse tal, podría llamarse diálogo, para que los tecnócratas escuchen la voz de las comunidades, vean los testimonios desgarradores de lo que produce esta explotación, algo que en Estados Unidos ya está muy documentado, y que en México también existe mucho trabajo al respecto, como se ha dicho, la proliferación del cáncer, de distintas afectaciones, incluyendo los problemas para los fetos y para los niños al nacer ya vienen dañados por esta contaminación ligada al fracking. Acá se regresa la discusión sobre la inutilidad de producir más gas y acá también se hace una propuesta para el comité. Dice la alianza, si el gobierno insiste en anunciar un comité el próximo miércoles, es decir, mañana, este comité solo podría tener credibilidad pública si cumple condiciones elementales que distingan una deliberación real de una simulación. Primero, su mandato no puede estar sesgado de origen. Si el comité nace para buscar cómo explotar gas no convencional mejor o con menos agua o con nuevas tecnologías, entonces no estará evaluando si México debe o no abrir esa ruta, sino refinando la forma de implementarla. Esa sería una simulación desde el diseño. Entonces, que no haya sesgos, que no se piense solamente en por qué sí, sino también por qué no. Segundo, el comité debe tener la posibilidad real de concluir públicamente que el Estado mexicano debe prohibir el fracking. Si esa conclusión no es posible desde el inicio, entonces no se tratará de un espacio de evaluación, sino de un mecanismo para legitimar una decisión ya tomada. Tercero, la integración, los criterios de selección, la metodología, los documentos de trabajo, los conflictos de interés, los insumos y las deliberaciones del comité deben ser públicos. Si el gobierno habla de apertura a la sociedad, debe demostrarlo con total transparencia, no con opacidad ni con designaciones discrecionales. Cuarto, no puede tratarse de un grupo de élite científica con visión tecnocrática. El fracking no afecta solamente indicadores energéticos o balances de producción. Afecta territorios y pueblos concretos, convirtiéndolos en zonas de sacrificio para sostener el modelo fósil. Por ello, y haciendo eco de la opinión consultiva 32-2025 de la Corte Interamericana de Derechos Humanos, el comité debe incluir al conocimiento indígena como parte de la mejor ciencia disponible. Además, cualquier exclusión de comunidades potencialmente afectadas, de voces independientes en salud pública, clima, agua, derechos humanos y defensa territorial, confirmaría que no se busca escuchar a la sociedad, sino neutralizarla. Quinto y último, si el gobierno pretende presentar este comité como un espacio serio de deliberación, en esa mesa también deben pesar los principios precautorios en pro del agua, la interculturalidad y considerar los antecedentes internacionales de moratoria y prohibición del fracking, no solo las promesas tecnológicas de la industria y del sector energético. Un comité que nazca para discutir cómo habilitar el fracking, pero no para considerar seriamente su prohibición, estaría viciado desde el origen y, agrego yo, estaríamos condenados al fracaso por todas las razones que ya se enunciaron. Estas condiciones no implican reconocer el comité como una vía legítima para normalizar o regular el fracking. Sirven precisamente para exhibir si el gobierno pretende abrir una deliberación real o simplemente montar una simulación para legitimar al fracking. La prueba del miércoles será simple. Si el gobierno presenta un comité cerrado, opaco, tecnocrático, sin independencia,
sin posibilidad real de recomendar la prohibición del fracking en México, no estará abriendo una deliberación pública seria. Estará montando una simulación para legitimar una decisión ya tomada. La diferencia será clara. Un comité con posibilidad real de recomendar la prohibición del fracking en México o una simulación diseñada para legitimar un giro político que contradice el compromiso de la Cuarta Transformación de no permitir el fracking en el país. No al fracking ni aquí ni allá, ni hoy ni nunca. Ahí están también los contactos de prensa de los compañeros de la Alianza. Y bueno, por si acaso, si alguien se interesa en el tema, les dejo los teléfonos 55-43-88-40-67, 55-43-88-40-67 y el 78-41-17-6209, 78-41-17-6209. Pensamos en hacerles una llamada a los compas, como ya lo hemos hecho en otro momento, pero con la inestabilidad de nuestra comunicación decidimos mejor no arriesgarnos a algo que podría haber salido bastante, bastante mal. Juntamos para esta emisión un montón de materiales, por ejemplo, algo que nos llamó la atención del 12 de abril en pie de página, un artículo firmado por Andrea Amaya, reproduce un posicionamiento de Gustavo Alanís, quien dirige el Centro Mexicano de Derecho Ambiental, que discute justamente esta afirmación de fracking sustentable o fracking verde. También dice que eso no existe. Hay también un trabajo grande de la organización Cartocrítica, que tiene un mapa de fracking y agua, un mapa de México con diferentes capas donde podemos ver los yacimientos de agua que están en riesgo por la técnica del fracking, donde ya hay fracking en México, en fin, diferentes posibilidades de mirar este problema. También hay algunos textos más antiguos, el 27 de octubre de 2025, en avispa.org se publicó Pemex, Negligencia S.A. y sus zonas de muerte, y también hay mucho material sobre el cual regresaremos en la actual catástrofe ambiental que ha provocado Pemex en la costa del Golfo de México. Hay finalmente una petición que circula, prohíba el fracking ya. Esto tiene una extensión muy pequeña, es algo que viene también de tiempo atrás, del 2014, donde ya se denunciaba que, esto no puede ser del 2014 porque Sheinbaum no era presidenta. ¿Quién sabe por qué las fechas están saliendo mal? Probablemente sea un tema de las plataformas. Pero bueno, aquí en la plataforma avaz.org hay una petición que dice prohíba el fracking ya. Esto lo hizo No Fracking MX, lo dirige a la presidenta Claudia Sheinbaum, ya juntado 128.185 firmas. Dice lo siguiente: la presidenta de la República tiene la oportunidad de cumplir su promesa y de una vez por todas prohibir el fracking en México, esta técnica sucia y peligrosa que daña comunidades y que ahora amenaza diversas partes de México. A pesar del compromiso electoral que ella asumió personalmente y de la promesa incumplida del expresidente López Obrador de no permitir el fracking vuelve a aparecer en los planes de Pemex y ahora pretenden darle un nuevo impulso. Firma ahora para exigir la prohibición del fracking. Comparte esta campaña con personas que conozcas y seamos mucho más los que digamos no al fracking ni aquí, ni ahora, ni hoy, ni nunca. Bueno, no está sobre la comisión ahora que se está formando, pero la demanda sigue siendo válida. Estamos en completa sintonía con ese tema. Hay pues mucho material al respecto. Vamos a seguir con este tema. Hoy quisimos detenernos en el tema del fracking porque viene a culminar una serie de enredos que ha tenido el gobierno federal. Recordarán ustedes este escándalo de las redes cuando uno de nuestros queridos compañeros de la CENTE fotografió a una mujer bronceándose las piernas, con las piernas al sol en todo caso, en una de las ventanas de Palacio Nacional y con la característica prepotencia, autoritarismo y mala leche que
caracteriza a la comunicación social de Palacio Nacional, se dijo que era inteligencia artificial. Y después salieron con la colita entre las patas a decir, ay, ¿qué creen? Ya revisamos bien y si es una foto neta, si estaba esa persona ahí, ya se identificó quién es, ya se le regañó, acabó renunciándose y se fue. Y esa expresión es completamente justa, seguro que le pidieron el puesto después de semejante burrada. Pero había incluso en la rectificación de la presidenta un tono de autoexculpación diciendo que no hay una regulación para castigar a las personas por ponerse las piernas al sol en el balcón, en uno de los balcones, en una de las ventanas del Palacio Nacional. Pues es de sentido común, señora presidenta, no es algo para lo cual les pagan, y muy bien. También se habló del sueldo de esta persona que se llegó a identificar, que ganaba bastante bien, que además era esposa o es esposa todavía de un exalto funcionario de Hacienda. Bien, después tenemos este tema del derrame petrolero, que funcionarios de Pemex, de medio pelo, decidieron encubrir. Pensaban que lo podían arreglar en FA. Un oleoducto, como ya contamos, empezó a desangrarse, empezó a echar el aceite al mar, empezó a generar una ola negra gigantesca. Primero dijeron que eran emanaciones naturales, que en efecto existen. Fíjense que esto que se llama chapopoteras sí existen en Campeche. Pues están ubicadas algunas de ellas, naturalmente, incluso antes de la acción humana, las chapopoteras ya dejaban salir parte de ese petróleo que hay en el lecho marino hacia el océano, y bueno, pues fluía por la fuerza de las olas hacia las costas. Pero por la magnitud del derrame y también por el estudio de los barcos petroleros y de composturas que circularon por la región, se pudo determinar que era un oleoducto. Y sin embargo, de nueva cuenta, la comunicación de la presidencia y la propia presidenta negaron y empezaron a decir que esto era un montaje, un golpeteo contra la presidencia, que era un fenómeno natural y que además se estaba atendiendo. El derrame se produjo en febrero y fue hasta este mes de abril que se reconoció. Se dice que se han tomado medidas enérgicas para combatir el derrame, pero quienes estudiaron el tema nos dijeron que había prácticamente 600 kilómetros de litoral afectado, una zona afectadísima con las mareas negras, y por supuesto se habla poco, pero hemos visto fotos dramáticas de toda la vida marina y costera que ha sido afectada, y no hablo precisamente de los humanos, sino de los más que humanos y las otras formas de vida que fueron duramente afectadas por la presencia del petróleo en el mar. Y ahora nos salen con esto en muy pocos días, con que, ¿a qué creen? Que ya encontramos técnicas de fracking sustentables, ahora vamos a desarrollar fracking en el país. Una serie de enredos terribles sobre los cuales realmente habrá que seguir hablando y dejar en claro que no queremos que eso pase en nuestro lindo país. Vamos a cortar acá las crónicas de la catástrofe, sálvese quien pueda. Hoy fue el 21 de abril de 2026, son las 10 de la noche con 3 minutos. Seguimos invitándoles a que nos escriban, correo quehuelga@quehuelga.net. Tenemos presencia en Facebook, en Instagram, en X. Ahí pueden contactarnos y, por supuesto, nuestro teléfono 5513-1632-16. Y ahora sí, nos vamos a despedir con la poderosísima Patti Smith cantando Las personas o el pueblo tiene el poder. Esto viene de muy lejos, pero sigue siendo vigente y en efecto va a ser con ese poder de la gente que vamos a lograr parar el fracking, la guerra en varias partes del mundo y hacer un mundo que merezca ser habitado y vivido. Justamente no dañando a las otras formas de vida, como hacemos ahora con estas explotaciones petroleras y gasíferas. Vámonos pues, ojalá que estos mensajes sigan, por favor hablen en sus espacios de lo que está pasando con el fracking en México. No se crean la propaganda gubernamental, tengan pensamiento crítico, infórmense de todas las maneras posibles. Sigan a la Alianza Mexicana contra el Fracking, ya explicamos, es una convergencia importante, amplia, de organizaciones dedicadas a
defensa de los derechos humanos, a la defensa del ambiente, que está dando una batalla muy importante para combatir esta explotación petrolera y gasífera tan perniciosa. Buenas noches, nos quedamos con la señora Patti Smith y hasta la próxima.

Ahora quiero remontarme un poco más atrás. Bastante más atrás. Cuando comenzaron nuestras luchas libertarias, en 1868. Más bien cuando comenzó la primera rebelión, organizada y apoyada por nuestro pueblo. Fue una guerra larga, duró 10 años. Y así se le conoce en nuestra historia, justamente, como la guerra de los 10 años. De entre los hombres extraordinarios que hicieron posible esa guerra, hay uno que se destaca no solo por su alto papel militar y político, sino también por su juventud, como Abel. Fue un hombre que por su talento, por su dedicación, por su intransigencia, llegó a ser justamente como Abel, el segundo hombre de aquella revolución. Era un camagüeyano. En Cuba hay una provincia que se llama Camagüey, que antiguamente se le decía el Camagüey. Y sus compañeros de armas, seguramente por él haber conquistado el grado de mayor general del Ejército Libertador, le llamaban cariñosamente el mayor, Ignacio Agramonte.

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0: La otra cara del 10 de mayo. Sin nada que celebrar, las madres buscadoras continúan movilizadas para encontrar a sus hijos, hijas y a sus familiares desaparecidos. El 10 de mayo, en el marco del festejo del Día de las madres buscadoras declararon: somos nosotras, las madres, hermanas, hijas, esposas, las familias quienes seguimos buscando a uno de nuestros seres queridos desaparecidos, mientras el gobierno no actúa. En la 14ª Marcha de la Dignidad Nacional, Madres Buscando a Sus Hijos, Hijas, por Verdad y Justicia, las colectivas de madres buscadoras de Chihuahua, Coahuila, Jalisco, Sinaloa, Tamaulipas, Querétaro, Veracruz, Ciudad Monstruo y Estado de México caminaron del Monumento a la Madre al Ángel de la Independencia en una jornada de protesta, memoria y justicia. Desde hace 14 años, ante el aumento de desapariciones en México, la marcha ha sido una de las principales acciones para denunciar la falta de respuesta de las autoridades, reuniendo a diversas colectivas de México e incluso de Centroamérica, que se unen en la exigencia central de localizar a sus familiares desaparecidos y visibilizar la crisis humanitaria relacionada con las desapariciones en México. Unidas por el dolor y el coraje frente a la indolencia de las autoridades, la Marcha de la Dignidad permitió comunicarse y tejer estrategias entre colectivos. Abel Barrera, director del Centro de Derechos Humanos de la Montaña Tlachinolan, destaca que son más de 300 las colectivas que se dedican a rastrear, y integran sobre todo mujeres, y tienen muchas de estas colectivas más de medio siglo. Se organizaron durante la Guerra Sucia en México y posteriormente en la llamada Guerra contra el Narcotráfico. Hoy se ha llegado al tercer relevo generacional y los colectivos se multiplican por las dimensiones de las desapariciones. Muestra de ello es que hay presencia de más colectivos en entidades con mayor problemática, por ejemplo en Veracruz, donde se registran más de 50, mientras que en otros estados algunos colectivos son pequeños, de 2 o 3 familias, como en Coahuila, donde son alrededor de 10. En esta lucha han tenido que romper el estigma de que se difunde desde los gobiernos, respecto de que muchos de los desaparecidos eran guerrilleros o miembros de la delincuencia organizada. La realidad es que son personas, y sus familias son las que han descubierto fosas clandestinas, centros de exterminio, reclutamiento forzado, crematorios clandestinos y restos óseos dispersos, pero el gobierno minimiza la dimensión de la crisis. Durante la marcha se relató que, ante la ausencia de resultados oficiales, ellas realizan búsquedas de campo, rastrean fosas clandestinas y labores de identificación, por lo que han sufrido amenazas, agresiones y asesinatos sin que el gobierno tome cartas en el asunto. Hoy, ante la desaparición de más de 133,000 personas, sumaron a las fotografías de sus hijos, a las pancartas, a los botones y a las cruces, una playera futbolística con los colores de México. En el contexto del Mundial de Fútbol, librarán un partido contra la impunidad y el olvido del gobierno e inauguraron una jornada de lucha titulada «Las madres buscadoras también están goleando». Al término de la marcha en Ciudad Monstruo se realizó una velada en la que recordaron a más de 35 madres y familiares asesinados y otros 8 más desaparecidos en esta búsqueda desde 2010 a la fecha, que de acuerdo con el Movimiento por Nuestros Desaparecidos en México, el Centro de Derechos Humanos Miguel Agustín Pro Juárez y Amnistía Internacional México, 25 eran mujeres y 10 hombres, y sus homicidios ocurrieron en las labores de búsqueda. Después de denunciar amenazas tras el hallazgo de fosas, la identificación o detención de probables responsables o de denuncias públicas de omisiones institucionales, por lo que reclamaron a la presidenta Claudia Sheinbaum diálogo y contención. Tanto en la capital como en 35 ciudades del interior del país, entre el 8 y 10 de mayo, se realizaron diversas actividades con un solo grito: ¿dónde están? En Coahuila, el 8 de mayo se realizó una misa y se colocaron fotografías y veladoras en la Plaza de Torreón, mientras que en Veracruz, el 9 de mayo se realizó una velada que conmemoró a los desaparecidos, y el 10 de mayo una movilización. En Puebla, el mismo 10 de mayo se realizó una marcha por las calles del Centro Histórico. En Culiacán, Sinaloa, la marcha recorrió desde la Catedral hasta la Fiscalía General del Estado. En Cuernavaca, Morelos, las madres de personas desaparecidas marcharon del Calvario al Memorial de Víctimas en la Plaza de Armas. En Chilpancingo, Guerrero, se registraron movilizaciones de colectivos locales. En Baja California, la marcha se concentró en la Misión de Guadalupe y llegó al Parque Burunda. En Chiapas se realizó una velada en Tuxtla Gutiérrez y en San Cristóbal de las Casas una marcha. En Guanajuato se registraron manifestaciones y veladas en ciudades como Irapuato y León, donde las familias visibilizaron la crisis de seguridad en la región. En Tamaulipas, colectivos en Reynosa y Matamoros realizaron actos simbólicos y pases de lista en plazas públicas. Mientras tanto, el alto comisionado de la ONU para los Derechos Humanos, Volker Türk, declaró: las desapariciones siguen siendo uno de los desafíos más graves y dolorosos en materia de derechos humanos en México, y reconoció la labor de las madres buscadoras. Los dejamos con un fragmento del mitin que se realizó en la ciudad Monstruo en esta jornada de lucha. Hasta encontrarlos.
1: Ojalá que cientos de miles de personas que gritarán por los goles de esta selección, gritarán también por justicia y verdad por nuestros desaparecidos. Ojalá que les doliera el hueco inmenso que hay en una sociedad con miles de niños, niñas, adolescentes, hombres, mujeres desaparecidos, tanto como les duele perder un partido. México está hoy en el ojo del mundo, pero no solo por el mundial, sino también por la violencia, por la guerra no asumida, por la crisis de desapariciones. El Estado tiene la oportunidad histórica de reconocer esta crisis y empezar a trabajar realmente para acabar con ella y aceptar que el tema se trate en la Asamblea General de la ONU para poder llegar a soluciones profundas y duraderas, de cumplir con sus compromisos internacionales en términos de prevención, búsqueda, identificación e investigación. Pero sin embargo, el gobierno parece estar más interesado en dar buena apariencia, en bajar los números de los registros, en vez de encontrar a nuestras personas desaparecidas y hacer todo lo que esté a su alcance para que nadie más sufra de esta terrible tragedia que es la desaparición. En este presente adverso, con un Estado que niega la crisis y así nos niega a nosotras mismas, de nuevo estamos aquí para que se escuche el cansancio acumulado, el desgaste físico y emocional que vivimos. Porque mientras las autoridades dejan de hacer, o mientras solamente administran el problema sin mirar a resolverlo, nosotros no hemos dejado de buscar. Hemos puesto nuestros cuerpos y nuestras vidas en esta lucha.
2: Guerrero. Denuncia el CIPOC EZ nuevos ataques. El 11 de mayo se conoció un comunicado del Consejo Indígena Popular de Guerrero, Emiliano Zapata, denunciando los ataques del grupo criminal Los Ardillos contra la comunidad de Alcozacán, iniciados el 6 de mayo y que continuaban hasta el 12 de mayo. Se informó de disparos de armas de fuego y uso de drones y explosivos, por lo que las y los pobladores debieron abandonar la comunidad. Este ataque se suma a los sufridos por las comunidades de Tula, Acahuehuetlán y Xicotlán, de las numerosas agresiones sufridas por esta organización en los años recientes, mismas que incluyen quema de casas, robo y muerte de ganado, y sobre todo 80 asesinatos y al menos 25 personas desaparecidas. El lunes 11 se localizaron 4 compañeros asesinados cerca del cruce de Papaxtla. El comunicado pregunta a la presidenta con A, Claudia Sheinbaum, dice que nos está protegiendo. ¿Dónde está la protección? Estamos solos bajo las balas y las bombas. Y responsabilizan a Celso Ortega Jiménez, Bernardo Ortega Jiménez, Jorge Iván Ortega y Antonio Ortega Jiménez, líderes de los Ardillos por los ataques y asesinatos. La respuesta de la presidenta Coná no pudo ser más patética. En declaraciones a la prensa, Sheinbaum señaló: primero hay que entrar en contacto con ellos, ver lo que está ocurriendo, ver en qué lugares y con la misma presencia de la Guardia Nacional y al mismo tiempo con la atención a estas familias desplazadas, ayudar a que puedan regresar a su lugar de origen y mientras tanto darles protección. A ese paso, señora presidenta, no quedará nadie para responder si es que algún día llegan las autoridades hasta la montaña baja de Guerrero. De acuerdo con el CIPOC EZ, el gobierno estatal de Evelyn Salgado y las redes caciquiles de su padre Félix Salgado están en complicidad con los Ardillos y el objetivo es destruir las policías comunitarias y controlar las comunidades de la montaña baja. Desde Guerrero nos llaman a la más amplia solidaridad para detener la masacre de los pueblos.
3: Noticias en defensa de la Madre Tierra. Noticias de la defensa de la Madre Tierra, Campeche, afectaciones por el uso de pesticidas. El 10 de marzo se conoció la denuncia de las graves afectaciones que sufre el hábitat y los pobladores de Suktuk, comunidad maya en Opelchen, Campeche. El uso de pesticidas ha provocado el aumento de los casos de cáncer, las malformaciones genéticas, la contaminación del manto freático y la muerte masiva de abejas. Mediante una carta dirigida al Congreso de Campeche, el colectivo de comunidades mayas de los Chenes denunció la violación de los derechos humanos que ocurre en este distrito y exigen la prohibición absoluta de las fumigaciones en el municipio, iniciar los procedimientos administrativos sancionadores encaminados a la reparación del daño, así como la reactivación de la comisión intersectorial encargada de investigar esas afectaciones. La comisión se confirmó en 2024, pero no ha llegado a ningún resultado que frene la devastación social y ambiental que vive la región. A más de un mes de esta muerte masiva de abejas, así como la contaminación de los cuerpos de agua y el acuífero por fumigaciones agrícolas, los pobladores de Suktuk nos alertan de cómo se vulnera la vida por nubes tóxicas derivadas de la aplicación ilegal de insecticidas que cubren casi 9.500 hectáreas en la región.
0: De la crisis climática a la catástrofe ambiental. El 18 de marzo, la imagen de 70 centímetros de granizo en las calles de la colonia Lomas de San Carlos, en el municipio de Catepec, Estado de México, nos alertó de los cambios extremos que se vivirían en el centro interior del país. 3 días después, el 21 de marzo, la onda de calor alcanzó 45 grados centígrados en 9 estados, destacando Sonora, en tanto que Hermosillo, que en este año superó marcas de años anteriores con 44 grados centígrados. Mientras tanto, un mes después, el 21 de abril, pero en Ciudad Monstruo, se registró una tormenta con granizo que dejó múltiples inundaciones, obligando a las autoridades a activar la alerta amarilla en varias alcaldías. En este contexto, compartimos hallazgos que ha informado el Coordinador de Investigación en Cambio Climático del UNAM y que se han hecho públicas el 4 de mayo. Nos quedamos atrás al hablar de la aceleración del calentamiento global, Ahora nos enfocaremos en sus impactos, esos que vivimos día a día. Las metas que nos pusimos como planeta no las estamos cumpliendo. El Acuerdo de París sobre el Cambio Climático, firmado en 2015, estableció como objetivo no rebasar 1.5 grados centígrados de aumento en la temperatura global frente a los niveles preindustriales antes de 2100. La mala noticia es que esto ya pasó en 2024, cuando en todo el planeta llegamos a 1.55 grados centígrados más de temperatura. Es decir, estamos llegando 75 años antes a esta cita, sin ningún proceso de adaptación. Pero la peor noticia es la siguiente. Antes el planeta se calentaba alrededor de 2 grados centígrados por siglo, pero ahora, después de 2012, sube a 3.5 grados centígrados por siglo. Si esta tasa continúa para el 2040, ya vamos a estar en los 2 grados centígrados, y esto nos agota más el tiempo de adaptación y habrá impactos que no nos vamos a poder quitar de encima. Para el caso de México, se tienen indicios de que la tasa de calentamiento desde principios de 2010 habrían aumentado de 3.4 grados centígrados a 5.5 grados por siglo. En conclusión, México casi ha llegado a la cita de 2100 y rebasará umbrales de riesgo locales mucho más rápido que otros países, y los impactos son y serán mayores afectaciones a la biodiversidad, falta de agua, afectaciones a la salud. Vamos a perder parte de la capacidad de producir alimentos con la agricultura y la ganadería. Los eventos extremos como sequías y lluvias atípicas podrían multiplicarse por 5. Ante la crisis climática, urge la organización. Zacatecas contra la presa Milpillas. La presa Milpillas fue anunciada por el gobierno federal en 2015 para abastecer a la zona centro de Zacatecas con agua de la comunidad de Jiménez Teúl, uno de los municipios más pobres de la región centro. Desde su anuncio fue criticada y rechazada por una docena de comunidades, ganaderos y campesinos, que de manera organizada aseguran que esta presa pone en riesgo su territorio, formas de vida y el acceso al agua para favorecer a grandes consumidores de agua, tales como la cervecera Grupo Modelo. 11 años después, los pobladores siguen resistiendo, y el gobierno sigue insistiendo en levantar una cortina de casi 90 metros de altura sobre el río Atenco, a unos kilómetros de Jiménez de Teúl, para crear un embalse de más de 8.280 hectáreas y conducir el agua a lo largo de 166 kilómetros hasta el corredor industrial Fresnillo-Zacatecas-Guadalupe. El viernes 17 de abril se realizó una reunión informativa sobre la presa Milpillas en Sombrerete, como parte del proceso rumbo a la consulta pública, que contempla la elaboración de un acta y el cierre oficial de la reunión informativa. Sin embargo, ejidatarios, pobladores y colectivos integrantes del Movimiento en Defensa del Territorio y el Río Atenco rechazaron la convocatoria y la sede elegida por los representantes del gobierno, por no realizarse en Jiménez de Teúl, municipio donde se concentra 87% de la afectación territorial prevista por la presa. Y dejaron claro que no reconocerán las determinaciones y acuerdos a los que llegue Semarnat y el promovente del proyecto de Sombrerete, por ser una decisión que los excluye de un proceso que por mandato legal y ético debería garantizar su participación efectiva. En respuesta, las organizaciones convocaron a un encuentro alterno en Jiménez de Teúl, dirigido a comunidades con algún grado de impacto, en el que participaron académicos e investigadores de la Universidad de Zacatecas, que explicaron los detalles técnicos y financieros del proyecto, así como sus contradicciones, ya que este lugar es el 10º estado del país con mayor volumen de agua concesionada, distribuida en más de 20.000 títulos de concesión, y todavía proyecta una presa que se desvía del 92% del caudal del río Atenco, trasladando la crisis hídrica a uno de los municipios más pobres de Zacatecas. Además, al pretender inundar 300 hectáreas de tierra, el gobierno y las empresas han buscado cómo intimidar y amenazar a los que se oponen a la construcción de la presa. El movimiento en defensa del territorio se declaró alerta, afirmando que su lucha no es por una compensación económica, sino por la defensa de la vida y la permanencia en su territorio. Estemos atentos.
4: Chihuahua. Pueblos pimas denuncian despojo de tierras. El pasado 15 de marzo, integrantes del pueblo indígena Pima denunciaron la invasión de 170 hectáreas de su territorio, ubicadas en la comunidad de El Cable, municipio de Madera, en Chihuahua, por parte de Benjamín Manda Salas, quien incluso ha proferido amenazas de muerte contra los indígenas. Los Pima cuentan con decreto presidencial de 1975 que garantiza la posesión de sus tierras. Sin embargo, la invasión comenzó en 2016 y pese a que además los indígenas tienen resolución del Tribunal Agrario que los acredita como titulares, en la estira y afloja el señor Manda nomás no sale.
0: La defensa de Viricuta. El 27 de marzo se dio a conocer que Diego Galeana Jiménez, juez titular del juzgado cuarto de distrito en San Luis Potosí, concedió un amparo al pueblo Virrárica, que invalida 44 títulos de concesión minera en el área natural protegida y sitio sagrado Viricuta, por no haber consultado a las comunidades antes de expedirlas, al tiempo que ordenó medidas de protección y reparación integral consistentes en la restitución de indemnización, además de otras acciones. Sin embargo, aún quedan activas muchas concesiones más de las que se cancelaron. Por ejemplo, hasta 2025 estaban registradas como concesiones vigentes 63 en el municipio de Catamarca.

0: amenazan Viricuta, al norte de San Luis Potosí. Su mayor centro ceremonial y lugar en donde, de acuerdo a su cosmogonía, tuvo origen la vida con el nacimiento del sol y la creación del mundo. El Consejo Virrárica informó que la sentencia, aunque recupere el decreto de 2023 para la protección de la zona, evita reglamentar el obligado consentimiento en los trámites de minería por parte de la comunidad virrárica. Tampoco regula las situaciones de los acuíferos, el uso del agua en la región, ni garantiza el cuidado del jícuri o peyote.
1: Veracruz, en defensa del agua. El domingo 22 de marzo, Día Mundial del Agua, se realizaron movilizaciones en las ciudades de Veracruz, Jalapa y Fortín de las Flores, expresando la preocupación de las y los pobladores por el agotamiento y la contaminación del agua, ya que en cada región hay problemáticas de saqueo del agua, contaminación de los ríos San Miguel y Metlac, así como el deterioro de los hábitats, en uno de los territorios más afectados por la explotación petrolera. El derrame de petróleo registrado desde febrero de 2026 en el Golfo de México fue destacado por las y los manifestantes, exigiendo que se establezcan responsabilidades y medidas de remediación. Aunado a ello, el 18 de abril, la organización ambientalista Skin True documentó 10 derrames de hidrocarburos en el Golfo de México entre agosto de 2025 y marzo de 2026. Los eventos se concentran en Campeche y Veracruz, asociado a buques identificados y buques de operación sin señal activa de localización. La Red Corredor Arrecifal, colectivo de organizaciones y poblaciones de Veracruz, que han seguido el rastro del chapopote, lanzó el 27 de abril un comunicado para exigir cambios estructurales, atención integral y regeneración de ecosistemas y comunidades tras el derrame de petróleo en el Golfo de México. La organización acusa que aún hay muchas playas sin limpiar en Veracruz, Tabasco y Tamaulipas, y que la caída en la pesca y la venta de mariscos ha supuesto importantes pérdidas económicas para los habitantes de las costas.
0: Sinaloa, contra la planta de metanol y amoníaco. Pobladores de Sinaloa enfrentan una batalla social y ambiental importante, tras la declaración formal de convertirla en un polo de desarrollo para el bienestar, para la atracción de inversión privada, intentando convertir la región de Topolobampo en una zona de parques industriales, que incluyen una planta de metanol azul, una planta de amoníaco y próximamente una planta tango solar para la producción de hidrógeno verde en las inmediaciones del municipio del Fuerte. En ese contexto, el jueves 23 de abril, las y los pobladores de la comunidad indígena de Huira, Paredones, Lázaro Cárdenas y Nuevo San Miguel, apoyados por activistas ambientales, lograron impedir la colocación de la primera piedra para la construcción de la planta de metanol Metsinol en el puerto de Topolobampo, Sinaloa. La magnitud de la protesta fue tal que tanto el entonces gobernador Rocha Mora como los invitados tuvieron que retirarse, prometiendo atención y escucha a los pobladores. Sin embargo, avanzando el día, noticias locales reportaron que sí se llevó a cabo el evento, el mismo 23 de abril, solo que de forma privada en algún lugar de Los Mochis. En dicha colocación simbólica de la primera piedra de la planta de metanol, estuvieron presentes Romel Gallo, CEO de Transición Industrial, empresa matriz de Mexinol, el subsecretario de Comercio e Industria de la Secretaría de Economía, Vidal Llerenas, la directora general de Asuntos Internacionales de la Secretaría de Energía, Laila Porras, y el director de CFE Energía, Eréndira Corral, además de representantes de organismos internacionales. En el evento se anunció que los trabajos de ingeniería de campo y preparación comenzarían en este mes de mayo con el arranque de la construcción completa, prevista para finales de 2026. De esta forma, el 9 de mayo, durante un evento, Feliciano Castro Meléndez, secretario de Economía de Sinaloa, aseguró que el proyecto Pacífico Metsinol en Topolobampo mantiene firme su inversión de $3.300 millones de dólares y seguirá adelante.

0: La planta de Mexinol se proyecta como la mayor instalación química de ultrabajo carbono en el mundo. Sin embargo, expertos ambientales y 11 relatores de la ONU advierten sobre riesgos críticos para la biodiversidad de la bahía de Huira por la destrucción de manglares y afectación de larvas de camarón. Recordemos que cerca de Topolobampo también se ubica un humedal de alto valor ecológico. Las protestas contra la construcción de la planta de metanol a cargo de Pacífico Mexinol ocurren a la par de la instalación de la planta de amoníaco en la bahía de Huira, impulsada por Gas y Petroquímica de Occidente, filial de la empresa suizo-alemana Proman AG, proyecto que también ha sido rechazado por comunidades indígenas y pescadores, ambas con impactos destructivos para las comunidades y las condiciones de vida de la bahía, que han denunciado la falta de consulta previa y amenazas a defensores ambientales, por lo que la lucha seguirá.
1: Cherán, quinceañera autónoma. El miércoles 15 de abril se festejaron los 15 años del inicio de la lucha del pueblo de Cherán, Michoacán, por su derecho a vivir en defensa de la madre tierra y por la autonomía. Tres lustros atrás, ese pueblo de raíz purépecha se levantó para hacer frente a los talamontes y criminales que asesinaban y saqueaban los bosques en total impunidad. Organizados en rondas barriales y fogatas, los pobladores fueron dando forma a una experiencia autonómica que combina la elección de autoridades según sus usos y costumbres y la colaboración con instancias estatales, sobre todo en tareas de seguridad. Este año se realizó una ceremonia en el Cerro de El Calvario para recordar el inicio de su lucha y a los 17 comuneros que perdieron la vida defendiendo a Cherán. Frente al caos imperante en Michoacán y la presencia cada vez más extendida de grupos criminales, resulta notable el avance del pueblo de Cherán que, como en 2011, sigue poniendo el cuerpo para mostrar que otros mundos son posibles. Desde este espacio, saludamos a nuestras compañeras y compañeros y les deseamos muchos años más de resistencia y autonomía.
0: Zacatlán, en lucha contra la minería a cielo abierto. El 15 de mayo, integrantes del Consejo Tillat-Tlali por la defensa de nuestro territorio alertaron sobre el avance de la extracción minera de feldespato en Zacatlán, Puebla. Utilizando para elaborar azulejo y accesorios de baño, la actividad a cielo abierto empezó en 1999 y ha devorado bosques, destruido suelos permanentemente, acaparado agua y enfermado los pulmones de sus pobladores, obligándolos a respirar polvo. A principios de 2026, la empresa minera Feldemex expandió su presencia al talar 10 hectáreas de bosque para extraer 416 toneladas diarias de feldespato durante un periodo de 10 años más. Ahora en mayo se suman los trámites de la transnacional Covia Holdings para extraer un yacimiento por 15 años más. La presencia de estos proyectos de extracción de feldespato ha generado oposición y afectación a los habitantes, principalmente por la tala del bosque y el agua que comienza a escasear y a estar contaminada. Tan solo a principios del año, los pobladores registraron que más de 20 manantiales se han secado por completo. Veneros de agua subterránea han sido desviados y arroyos están contaminados con los procesos de lavado de feldespato. Incluso se han percatado que la empresa Covia Holdings tiene 5 concesiones de agua en la zona. Las comunidades y organizaciones de la Sierra Norte de Puebla exigieron a la presidenta de México, Claudia Sheinbaum, y a la titular de la Secretaría del Medio Ambiente, Alicia Bárcena, a cumplir con su obligación de garantizar y proteger los derechos constitucionales al agua, al medio ambiente sano y al territorio, violentados actualmente por empresas nacionales y extranjeras extractivas en el municipio, por lo que se le pide cancelar y no dar permisos a la minería a cielo abierto. Querétaro contra los data centers. El sábado 25 de abril, diversas colectivas marcharon en Querétaro. Querétaro para exigir a las autoridades estatales den solución al desabasto de agua en las colonias de la periferia y mostrar su rechazo a la proliferación de data centers, esto último debido a que México ocupa el segundo lugar en Latinoamérica en materia de infraestructura de data centers. El 70% de estos complejos se encuentran en la entidad. El problema radica en que los data centers se registraron en Querétaro como industrias de servicios porque las normas de impacto ambiental son mucho más laxas e incluso no hay ley de aguas locales que regule estos sistemas de almacenamiento y sitios web que operan las 24 horas y utilizan mucha agua además de contaminarla. De este modo se levanta la lucha en Querétaro.
2: Ciudad Monstruo. Contra la fiebre inmobiliaria. Una de las actividades capitalistas más depredadoras en las ciudades es la fiebre inmobiliaria, es decir, la construcción de viviendas con fines especulativos y muy probablemente de lavado de dinero. Barrios y colonias se ven afectados por el agravamiento de la escasez de agua, los problemas de movilidad y las crecientes dificultades para acceder a diversos servicios y espacios públicos. Todo ello como resultado del negocio en la construcción. Aquí compartimos algunos ejemplos de esta enfermedad progresiva y mortal. El pasado lunes 27 de abril se clausuró simbólicamente el predio ubicado en Avenida Cuauhtémoc 1319, en el pueblo de Santa Cruz Atoyac, Alcaldía Benito Juárez, donde se proyecta construir un edificio de 8 niveles, 86 departamentos y 54 cajones de estacionamiento, contraviniendo las disposiciones locales en materia de construcción. Durante el bloqueo de la avenida, habitantes de Santa Cruz denunciaron que están en marcha al menos 5 nuevos proyectos inmobiliarios que contemplan 2.400 viviendas. Entre otras afectaciones, tales obras provocarán el aumento del impuesto predial hasta volverlo impagable, con cobros que llegan desde los 48.000 hasta los 62.000 pesos. Ese mismo lunes 27, pobladores de Santa Ana Tlacotenco, en Milpalta, denunciaron la firma de un convenio entre autoridades locales, la Secretaría de Turismo, la Fundación Televisa y el Club Deportivo del Poblado para remodelar una cancha de fútbol ubicada en el Volcán San Miguel, pese a que este forma parte de los bienes comunales. El convenio cedía el uso de este espacio recreativo a actores externos. Los pobladores exigen respuestas a las autoridades que, como acostumbran, simplemente no dan la cara. El martes 28 de abril se conoció de un caso similar de despojo, esta vez en Naucalpan, Estado de México. Ese día, la policía local reprimió a manifestantes que rechazan la construcción del llamado Macroparque La Abeja o Río Hondo, proyecto que pretende ocupar el terreno del campo de fútbol llanero de la colonia San José Río Hondo. Este predio es herencia del trabajo de obreros textileros que recibieron el lugar como parte de las prestaciones otorgadas por la fábrica La Abeja. Ahora, el ayuntamiento morenista pretende entregarlo a la especulación inmobiliaria e invertir recursos públicos en ello, en lugar de atender necesidades urgentes como la pavimentación, el alumbrado público y el acceso al agua potable. La represión policíaca dejó un saldo de 8 vecinos detenidos. Sin embargo, las protestas en defensa del espacio público continúan. Prácticamente no hay día en que no se conozca de una protesta vecinal contra las inmobiliarias. El gran problema es que las autoridades no aplican la ley, sino que actúan como defensoras y cómplices de las constructoras. Alto a las construcciones, respeto a la vida comunitaria de los barrios y colonias.
0: de la defensa del agua en Atlapulco a su contaminación y descuido por autoridades de Ciudad Monstruo. Durante una conferencia de prensa realizada el 25 de abril, la Asamblea General Permanente del Pueblo de San Gregorio Atlapulco anunció que el 6 de abril les fue concedido el amparo 144/2025 contra la consulta del Plan Hídrico Integral, que contempla la construcción de un colector de aguas residuales, debido a que incumplió los principios de ser previa, libre, informada, de buena fe y culturalmente adecuada. Sócrates Galicia, integrante de la Asamblea, recordó que San Gregorio lleva más de un siglo abasteciendo de agua a la ciudad, pero hoy el pueblo y las chinampas no cuentan con agua suficiente ni de calidad. Esto debido a que las aguas negras han intensificado gravemente, hasta alcanzar niveles alarmantes. Pese a las agresiones físicas y verbales en contra de los miembros de esta Asamblea, los compañeros están convencidos en que la consulta a los pueblos debe llevar a una verdadera solución que beneficie a los pobladores y no afecte al medio ambiente ni a otros pueblos. La contaminación de la zona chinampera por descargas de aguas negras que llegan a los resumideros que captan el agua de lluvia para la recarga de pozos nos afecta a todas y todos. Al filtrarse en los sistemas naturales de recargas, terminan afectando los cultivos que posteriormente se distribuyen y consumen en la ciudad. Aunque el paso de las aguas residuales no es nuevo en el poblado, las descargas provenientes de Milpalta y asentamientos irregulares en la misma alcaldía de Xochimilco ocasionan daños visibles en áreas verdes de la zona chinampera y la zona urbana. A decir de los pobladores, el agua contaminada circula por todo el pueblo y es considerada ya un problema de salud pública. En otro frente que revela un Xochimilco con aguas contaminadas, el 4 de mayo, el Santuario Ajolote publicó un video en su red social para denunciar la contaminación de los humedales del lago de Xochimilco. Las imágenes muestran cómo una manguera instalada por el gobierno de la Ciudad de México descarga aguas de un color amarillento y olor fétido. El video fue grabado en un puente de la curva de Caltonco. El agua de esta zona conecta con Cuemanco y los humedales donde habita el ajolote. Organizaciones ambientalistas, productores y trabajadores de servicios turísticos de Xochimilco han alertado al gobierno de Xochimilco y de la ciudad sobre los altos niveles de contaminación de los canales, advirtiendo que esta situación pone en crisis la flora y fauna del humedal, en donde se han registrado muertes de peces, alteración grave del ecosistema, que incluso es peligroso para el ajolote, lo que pone en riesgo el reconocimiento del UNESCO como Patrimonio de la Humanidad. Desafortunadamente, la alcaldesa de Xochimilco ha minimizado el tema, e incluso en declaraciones recientes precisó que no son aguas negras, aun cuando se observa todo lo contrario. Por otra parte, pese a que el ajolote fue adoptado como mascota oficial de la Ciudad Monstruo para el Mundial 2026, ni Clara Brugada, jefa de gobierno, ni Julia Álvarez y Casa, secretaria del Medio Ambiente Local, hacen algo para rescatar su hábitat. Y en un descuido mayor, el 13 de mayo se registró en la colonia Los Reyes Culhuacán, alcaldía Iztapalapa, una megafuga de agua que desperdició alrededor de 10.000 litros de agua, y aunque aparentemente fue producto del desgaste de un tubo de 48 pulgadas, los vecinos argumentan que antes habían reportado fugas menores en la zona, sin que la autoridad de la alcaldía hiciera algo. Por lo pronto, los vecinos solicitan abastecimiento del vital líquido, la reparación de las casas afectadas y dar un mantenimiento preventivo a la red para que esto no vuelva a suceder.

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5: Buena jornada, auditorio de Radio Informaremos. Les saludamos esta mañana de lunes, 1 de junio de 2026, desde la XHSBE Choloyan Radio en Tlaxcalancingo, Puebla, para revisar juntas y juntos la agenda semanal de nuestros pueblos. A través del periodismo podemos seguir comunicando y haciendo partícipes a nuestras comunidades. El cuidado y saneamiento de nuestro territorio es responsabilidad de todos, todas, todes. Lagartijas yucatecas podrían disminuir su población por cambio climático. Quédese con nosotras y escuche la información que generan las y los comunicadores.
6: Juana García es una periodista ñusabi del estado de Oaxaca. En esta primera parte de la entrevista realizada, nos platica cómo se encaminó a realizar esta labor.
7: Yo soy periodista, fotoperiodista, independiente. Colaboro con algunos medios más escritos, ¿no? Trabajo para varios medios y llevo 15 años en esto de ser periodista.
6: Juana, al ser una mujer indígena periodista, nos menciona cuáles han sido los desafíos o retos a los que se han enfrentado.
7: Pienso que ha sido, pues, desafiante, ¿no? Desafiante en algunas cosas, pero ha sido como muy necesario el hecho de poder entender, ¿no? Como qué es como lo que nos atraviesa, ¿no? O sea, por ejemplo, hay un tema, no sé, pues para nosotros la lluvia es como, bueno, es una cosa que hay una conexión ahí que para nosotros es como, significa siembra, significa inundaciones, o sea, cada cosa tiene un significado, ¿no? Y como desde ahí, entender eso y saber eso, creo que son como muchas herramientas de cómo entonces voy a transmitirlo, ¿no? Bueno, yo soy corresponsal del periódico El Universal, y entonces de repente es como un poco exagerado hablar de granizo, ¿no? Mientras la gente allá afuera romantiza una granizada, para nosotros pues no, ¿no? Y entonces eso yo lo tengo que decir, que el granizo es un fenómeno, más si va ocurriendo como varios días, decir que es un fenómeno anormal. ¿Por qué? Porque para nuestros pueblos, nuestras cosechas, eso significa pérdida, ¿no? También, por ejemplo, el poder como, no sé, de repente los medios o los compañeros, compañeras, narran, ¿no? Desde otra forma, algunas situaciones como esto, por ejemplo, de los usos y costumbres que se viven en los pueblos, el hecho de poder ser como periodista de un pueblo indígena, entendemos, ¿no? Entendemos qué situaciones estamos atravesando nosotros, nuestros pueblos, los pueblos, y entonces creo que ampliamos esta voz, ¿no? Esta voz que de repente solo se usa hacia adentro, pero no hacia afuera, ¿no? Entonces también como algunos temas como de seguir insistiendo. Entonces, para mí no ha sido como complicado en el sentido del reporteo, ¿no? Del trabajo de campo hacia adentro, porque también hablo una lengua, ¿no? Entonces, cuando yo voy a reportear, cuando pues hay que hablar en la lengua, hay que hablarlo y hacer ese trabajo de campo en la lengua. El trabajo un poco más complicado ha sido como hacia afuera, ¿no? De colocar ciertos temas en la agenda de los medios de comunicación. Creo que eso ha sido como un poco más el desafío que hacia adentro.
6: ¿Y por qué es importante desde el periodismo tomar temas relacionados con los derechos humanos?
7: Creo que es necesario, ¿no? Es súper necesario, más en estos tiempos de criminalización, de señalamientos por parte del Estado, por parte de otras organizaciones delictivas, demás, además de empresas, ¿no? De empresas extractivistas. Yo creo que es necesario como seguir desde la comunicación, ¿no? Desde nuestras voces, ampliar lo que está pasando en nuestras comunidades. Y no digo que solo situaciones como estas, ¿no? O tan fuertes que hay, sino también como desde cómo vivimos, ¿no? Cómo se vive en las comunidades, esta parte de también de las fiestas, ¿no? De nuestro territorio, qué significa para nosotros, ¿no? Los ríos, los montes, la tierra, ¿no? Creo que eso, si hemos resistido como tantos años, ¿no? En nuestros pueblos, con nuestras tierras, es el momento de seguirlo haciendo. Todos estamos como ahora, pues resistiendo, ¿no? Resistiendo, y claro, creo que sin las personas, sin las familias, sin todo lo que implica a nuestros pueblos, pues eso es un poco más difícil. Y yo creo que es momento como de seguirle, ¿no? Como apostando pues a la comunicación, ¿no? Como para hacer este puente más ligero.
6: Les invito a que escuchen la segunda parte de esta entrevista, pues ella nos hablará sobre un libro que presentaron hace unas semanas que lleva por nombre Las Ausentes, donde se visibiliza la desaparición de mujeres indígenas y afromexicanas en Oaxaca.
8: No podremos luchar en contra de los basureros si seguimos generando basura. Esta es una de las reflexiones que surgieron del diálogo llevado a cabo en el segundo foro de pueblos organizados por la vida y en contra de los basureros en San Juan Acateno, Puebla, el domingo 2 de mayo. En este espacio, las voces de diversos pueblos se reunieron para seguir visibilizando los impactos de los rellenos sanitarios que se vuelven basureros en los territorios, como nos comparte Ofelia Pastrana, integrante de la organización Tochan Nuestra Casa y participante en el foro.
9: Los impactos son muy fuertes, por un lado, porque los territorios de los pueblos originarios son territorios muy cuidados, son territorios que han estado protegidos, se puede decir, por todos los habitantes que tienen una cosmovisión, una visión muy equilibrada, muy respetuosa. Y por otro lado, estos rellenos sanitarios, o como ahora les quieren llamar, parques de economía circular, son buenas ideas, pero que cuando se aterrizan no cumplen con la normativa, no cumplen con el mantenimiento. Un ejemplo de ello es que están colocados en sitios en donde son zonas de recarga de agua, por ejemplo. Y en esas zonas de recarga de agua, pues se contamina porque se filtran los lixiviados al subsuelo. Por otro lado, las manifestaciones de impacto ambiental de estos proyectos muchas veces tienen deficiencias, no están realizados, por ejemplo, en coordinación o en apoyo o en consulta con los pueblos, simplemente son meros requisitos para llenar solamente digamos como que el requisito para colocarlos, pero no se pregunta a los pueblos, no se consulta, no se avisa, no se pide permiso y por lo regular son en algunas partes engañosos. Un ejemplo de ello es la MIA, la manifestación de impacto ambiental del relleno sanitario de Cuetzalan, en donde no se habla de la posible afectación a los mantos acuíferos. Ese es un ejemplo, y en varios basureros como el de San Juan Acateno, como el de Cholula, como el de Tehuacán, como el de Ostolonacaxtla, son colocados en las zonas altas de los pueblos, en las zonas de más altitud. Es lógico que por gravedad se van a colar los lixiviados al subsuelo.
8: En este espacio se reafirman las demandas que realizan hacia el gobierno para solucionar los problemas socioambientales y comparten propuestas para seguir enfrentando de manera colectiva los daños que atentan contra los territorios de los pueblos originarios.
9: Las demandas de los pueblos organizados desde el primer foro realizado en San Juan Ocelonacastla y el segundo realizado en San Juan Acateno, pues son el cierre de los basureros que ya se convirtieron los rellenos en basureros. Ya se terminó su vida útil de los basureros, entonces se exige que se haga un cierre. Y posterior al cierre sería la mitigación o la remediación o el tratamiento de esos sitios para que posteriormente puedan ser usados. O sea, se tienen que dejar limpiarlos, sacar toda la basura, tratarla, la que se pueda tratar, y dejar los sitios una temporada, unos años mínimo, 10, 15 años, para que se puedan regenerar los suelos.
10: La otra demanda de los Pueblos Unidos en contra de los basureros es la educación ambiental, que es tan necesaria para que en todos los municipios se haga la separación de residuos. La idea es que no haya un lugar a donde llevar toda la basura, sino que cada ciudadano, cada municipio, cada comunidad se haga cargo de sus residuos, haciendo abono con desechos orgánicos y separando, comercializando o reusando los inorgánicos. La idea, el tema que se está posicionando es que la responsabilidad de los desechos es de cada persona, de cada ciudadano. Y en ese sentido, pues la idea que se propone es no generar residuos inorgánicos, ¿no? Que tiene que ver con lo que consumimos, reducir el consumo de desechables, productos como el unicel, que son de un solo uso, y es muy difícil reciclarlos y tarda muchísimos años en que se descomponga.
11: Por el compromiso con la vida, la salud y la defensa de la tierra y los territorios de los pueblos originarios, se invita a la población a ser consciente sobre el impacto del consumo en la generación de los residuos, como una forma de combatir los problemas que atentan contra el territorio, el despojo, la contaminación y las enfermedades.
9: Estamos viendo en el segundo foro sobre todo la problemática que están viviendo en San José Chiapas, en donde al parecer por mala información se les dijo a las autoridades que no vivía nadie en ese pueblo, y pues eso es mentira. Es un pueblo muy viejo, San José Chiapas, y hay personas a menos de 2-3 cuadras de donde se pretende instalar un megabasurero. Entonces no creemos que este vaya a ser la excepción, porque las autoridades van cambiando y las otras siempre no les interesa, porque es mucho trabajo. Como lo que se plantea en San José Chiapas, un parque de economía circular, donde es lo que se propone supuestamente es que se haga la separación y comercialización de los residuos, pero eso no se hace, no se ha visto que se haga. Y lo que nosotros estamos proponiendo es al revés, que cada persona se haga responsable y se haga consciente. O sea, el tema no es el tratamiento de la basura, sino el tema es la no generación de basura.
11: Reportó Ana Salgado.
12: Pequeños e inofensivos, estos curiosos reptiles podrían ser la pista para predecir el futuro.
13: Las lagartijas en general son un modelo de estudio ideal para poder determinar cuál es la vulnerabilidad ante el cambio climático global, no solo de especies, sino de comunidades y de ecosistemas.
12: A esto se le conoce como ecología térmica. El doctor Aníbal Díaz, académico de la ENES Mérida, estudia a 3 lagartijas endémicas de la península.
14: Capturamos a esta lagartija de la especie Celophorus cozumela. Tomamos la temperatura de la lagartija, también tomamos la temperatura del microhábitat.
13: Ellas necesitan temperaturas generalmente arriba de 27, 28 grados centígrados. Son temperaturas en las que ellas pueden comer, reproducirse, termorregular, metabolizar su alimento.
12: Sin embargo, que soporten calor no significa que vivan en condiciones adecuadas.
13: Si la temperatura ambiental sobrepasa esos límites térmicos, entonces las poblaciones tenderían a decrecer. En el peor de los casos, a extinción.
12: Y es que las dunas costeras y su vegetación son clave para su supervivencia. A su vez, las lagartijas son reguladoras del ecosistema.
13: Ayudan a controlar esas poblaciones de insectos que en algunos casos pueden ser de importancia médica para el humano.
12: Una de cada 5 especies de reptiles en el mundo está amenazada. Para el caso de las lagartijas de la península, el mayor riesgo es la pérdida de su hábitat.
13: Hemos podido calcular que algunas de las poblaciones de lagartijas endémicas de las dunas podrían mermar sus poblaciones ante el aumento de la temperatura ambiental en escenarios futuros de cambio climático global.
12: Los modelos permiten predecir cuáles serían los efectos del cambio climático global en zonas costeras, para así
13: poder dar herramientas para conservar no a la especie, sino a los ecosistemas de las dunas costeras de la península de Yucatán.
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0: Gracias por continuar con nosotros y nosotras en Radio Informaremos. Con información de Radio Francia Internacional, violencia de género y desapariciones forzadas inspiran películas y documentales en México.
16: La Asociación de Estudios Latinoamericanos, LASA, es la agrupación profesional más grande del mundo que reúne a personas e instituciones dedicadas al estudio de Latinoamérica, con más de 13.000 socios, de los cuales más del 60% reside fuera de Estados Unidos. LASA reúne a expertos de diversas disciplinas. Una de las ponencias presentadas en su último congreso en París trata sobre el tema de la violencia de género y las desapariciones forzadas en México y cómo esta triste realidad ha sido llevada a la pantalla a través de películas y documentales. Pero, ¿cuál puede ser el impacto? ¿Una concientización del problema o, al contrario, una banalización? Es lo que le preguntamos a la académica mexicana que vino a presentar dicha conferencia. Bueno, pues estamos aquí con Gabriela Gómez Rodríguez, que nos viene a hablar de un tema muy interesante. Bueno, primero, bienvenida, Gabriela, Gaby, por estar aquí en nuestros estudios.
17: Muchísimas gracias, Simón, por la invitación. Estoy muy contenta de estar aquí con ustedes en Radio Francia Internacional.
16: Bueno, primero, danos un poco el contexto. ¿Por qué estás haciendo aquí en París?
17: Bueno, soy profesora investigadora de la Universidad de Guadalajara y cada año la Asociación Latinoamericana de Estudios, LASA, convoca a los grupos de investigadores del mundo a un congreso que se lleva a cabo en diferentes países. Este año correspondió a París y no podía faltar a París, ¿verdad?
16: Exacto, y además, bueno, traes una ponencia pues de triste realidad, ¿no?, que es la violencia de género y también las desapariciones. Si nos pudieras dar primero una pequeña introducción.
17: Sí, por supuesto. Bueno, yo tengo trabajando el tema de la violencia desde el 97. He trabajado temas de agresiones a periodistas, noticieros policíacos, hice una tesis sobre terrorismo del 2001. Y cuando regreso a México después de obtener el grado, desgraciadamente en México comenzaba la guerra contra el crimen organizado, declarada por el que era presidente entonces, Felipe Calderón. Y bueno, pues me dediqué entonces a analizar la cobertura mediática respecto al narcotráfico. Dado pues todo lo que se ha presentado con esta guerra y con los criminales, pues también se ha presentado un problema muy grave, que son las desapariciones forzadas. Entonces, lo que vine a hacer es a presentar, como también coordino un observatorio de ficción televisiva en México junto con un colega que se llama David González, entonces analizo cómo en las plataformas de streaming están representando esta problemática.
16: Y incluso hay dos casos, ¿no? Hay un documental y una serie que han pasado por Netflix sobre este problema. No sé si nos pudieras empezar a hablar sobre, digamos, hay una serie que fue muy vista en América Latina que se llama Ruido.
17: Por supuesto, bueno, es una película cuya directora es Natalia Beristain. Es una película que narra pues las peripecias, todas las acciones que una mujer en sus 60s, casi 70s, tiene que hacer para encontrar a su hija Gertrudis, que desaparece. La hija se había ido de vacaciones con unas amigas, recibe una llamada de ella, una videollamada, y después ya no supo nada de ella. Entonces, esta es una representación de la problemática que viven miles de familias en México, porque las personas están siendo capturadas, inocentes, y no se sabe a dónde están. Entonces, imagínense todas las madres que nos escuchan, los padres, los hermanos, las hermanas, el que te levanten a un familiar que no sepas dónde está. Entonces, narra lo que esta señora empieza a investigar respecto a dónde estaba su hija, quién la contactó por última vez. También narra y refleja la impunidad y la falta de acción gubernamental para la búsqueda y localización de su hija, pero esto representa y es un eco de lo que son más de 130,000 desapariciones actualmente en México. Entonces es una película que toca fibras muy sensibles porque también ahí invita a dos colectivos que existen en la realidad. En México hay más de 90 colectivos de búsqueda y que pues al final establecen una acción sorora entre mujeres para marchar y para exigir al gobierno que tome medidas y políticas para localizar a sus familiares.
18: Hoy se cumplen 9 meses que no sé nada de ella. Ella estaba feliz y ahora no sé dónde está.
19: También es, en esta conferencia hablas de un tema recurrente, los bordados, ¿no? También hay, está esta imagen del bordado.
17: Claro, es una acción muy, es terapéutica, pero también es sorora. Es un arte feminista, digamos, porque esto da la data que viene, la historia viene desde las mujeres en Chile en los 70s con la dictadura, que se empiezan a reunir y a platicar. Porque es un dolor, muchas veces, una desaparición que es un dolor contenido. Entonces, al estar tantas mujeres en esa misma situación, se reunían en plazas a abordar. Y entonces, el tejer siempre ha sido como un acto anónimo. Y empieza a hacerse visible y empieza a darle rostro, entonces, y mensajes bordados en telas, ¿no? Imágenes de la persona desaparecida, con los nombres de las personas desaparecidas. Entonces, para nosotros, o para mí, es un acto de resistencia, es un arte terapéutico y también es una especie, pues, también de amor, ¿no? Es la manifestación máxima de amor que se reúnan mujeres a bordar.
20: Buenas tardes, mi nombre es Marisela Escobedo Ortiz, madre de Rubí Marisol Fraire Escobedo, y le he perdido el miedo a todo.
21: Se tiene el problema en Juárez, ¿no? de las jóvenes desaparecidas.
22: Una herida reabierta por el macabro.
19: Y otro ejemplo también que citas en esta ponencia para hablar de esta problemática es el documental que se llama Las tres muertes de Marisela Escobedo.
17: Sí, este es un documental con imágenes verídicas. Marisela Escobedo era una mujer en Chihuahua, era empresaria, y un día, bueno, su hija de 16 años se casa con un chico, pero de pronto desaparece la hija y resulta que la matan. Y la mata el marido, el muchacho, y entonces esa es la primer muerte, ¿no? Por eso son tres muertes, ahorita voy a explicar por qué. Ella exige al gobierno que encuentre al asesino de su hija y empieza a buscar por todos lados, con sus propios recursos, ese trabajo que debería hacer la fiscalía, el gobierno del estado, que pues no la ignoraba, que es el caso de miles de mujeres. Y cuando están haciendo juicio al que era esposo de su hija, lo liberan. Entonces es un juicio viciado, donde no se aplica la ley, y esta es la que se llama la segunda muerte de Marisela. Entonces vemos cómo ella organiza marchas, ella redignifica a la imagen de su hija y va por todo el estado de Chihuahua marchando, exigiéndolo, pues, la captura de este señor, al grado que llega a plantarse enfrente del Palacio de Gobierno de Chihuahua, donde ahí se pasaba días y noches exigiendo a las autoridades pues justicia. Y llega un momento en que la matan. Entonces, esa es la tercera muerte de Marisela. Ella murió en el 2010 y este documental se presentó en el año 2020. Es un caso emblemático, pero podemos decir que han matado a muchas mujeres que están buscando y que están exigiendo justicia, y que esto habla también de este efecto sistémico del colapso total, de que el gobierno no está haciendo nada, que no hace lo que le corresponde, y que las mujeres, muchas mujeres, están actuando, haciéndolas como pues policías, ¿no? Para les llevan la información, les dicen dónde están y no pasa nada.
19: Sí, es esta resistencia de las mujeres, ¿no? Que van a hacer el papel, como claro, dices, la justicia. Ahora, mi pregunta sería, ¿finalmente ayudan o banalizan esta violencia el hecho de llevarlas a la pantalla?
17: Bueno, yo quiero pensar positivo y quiero pensar que al visibilizar un problema que no solamente se vive en México, se ha vivido en otras regiones del mundo y de América Latina particularmente, se concientiza. A veces, bueno, también sirve como una especie de contramemoria y que no hay que olvidar esto, ¿no? El gobierno se niega, no reconoce. Recientemente la Comisión Interamericana de Derechos Humanos declara que las desapariciones es un crimen de lesa humanidad y la presidenta niega que sea ese caso, que están localizando personas desaparecidas, lo cual no es cierto. Entonces, yo creo que al llegar a tantas personas también se visibiliza este problema, pero habría que ver el efecto que tiene esto, ¿no? Yo espero que la gente con eso tome conciencia y tome acción y tenga más comprensión y apoye estos movimientos, porque nunca sabemos cuándo te va a tocar a ti. También, pues no olvidemos que al ser una plataforma como Netflix, que es la más fuerte en el mundo, pues lo que a ellos les importa finalmente es el negocio, ¿no?
19: A la audiencia.
17: Y entonces, ¿cómo clasifican a estos géneros? Pues como thriller, suspenso, como si fuera una película policíaca, ¿no? Y no es así. O sea, entonces, bueno, yo creo que es una especie también de acto también político el hecho de que creo que le hayan dado voz y espacio a una mujer directora en el caso de la película Ruido y en el caso del documental el hijo es el que narra toda la historia. Me parece que eso le damos dos puntos de positivos a Netflix. Sin embargo, pues no es algo también que privilegie en todos sus contenidos, ¿no? Pero yo espero que sea un acto positivo y que la gente se dé cuenta que no podemos estar permitiendo y naturalizando y acostumbrándonos a tanta violencia, no solamente en México, sino en el mundo. Hay que ser más activos, más comprensivos y apoyar todos estos movimientos y exigir al gobierno que lo resuelva.
19: Muy bien, pero por ejemplo, para tú que estás en este observatorio, ¿hay otras series o otras películas que se inspiran de este tema?
17: Sí, ahí en Netflix tengo contabilizados alrededor de 5, pero sobre todo donde más hay producciones es con cineastas independientes. Incluso mismos periodistas han realizado documentales, por ejemplo, Dalia Sousa, que es directora de un medio en Jalisco que se llama Zona Docs. Ella misma produjo un documental sobre desapariciones. También hay otra película que se llama Retratos de una búsqueda, que es una cineasta de Guadalajara, donde acompaña a 3 mujeres que están buscando a sus hijos. Entonces, y ganó un premio Ariel, que es el premio de mayor reconocimiento al cine y a los documentales. Y bueno, se retrata el día a día de una mujer que está buscando a sus hijos y los plantones que hacen y la desesperación y la angustia al obtener unas respuestas tan negligentes de parte de la fiscalía. Entonces, sí encuentro que hay otras plataformas que están revelando este tema, pero principalmente lo hacen cineastas independientes o periodistas.
19: Pues Gabriela, Gaby Gómez Rodríguez, muchísimas gracias por haber venido aquí a Radio Francia Internacional, pues para hablarnos de un tema triste, pero bueno, que es importante y que se está viendo ahora en estos medios de streaming.
17: Sí, ¿no? Y pues invitar a la audiencia a que pues no solamente consuman eso, sino que se enteren y visibilicen esta problemática y nos apoyemos entre todos, apoyemos a estas madres que están muy solitarias.
19: Muchas gracias, Gaby.
17: Gracias a ti.

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6: Saludos desde Amnistía Internacional.
7: Esta semana destacamos las siguientes noticias.
6: La comunidad internacional debe tomar medidas para detener la anexión de Cisjordania por parte de Israel.
7: Las autoridades israelíes están acelerando la anexión por medio de una campaña de limpieza étnica impulsada por el Estado y dirigida contra las comunidades palestinas beduinas y dedicadas al pastoreo de la Cisjordania ocupada. La comunidad internacional debe poner fin a las relaciones comerciales, de cooperación y de inversión que contribuyan a mantener la ocupación ilegal, el apartheid y la limpieza étnica e imponer sanciones a las autoridades implicadas.
6: Amnistía Internacional exige a la empresa española CAF abandonar el tren ligero de Jerusalén.
7: La organización recomienda a los accionistas de la empresa vasca una desinversión responsable por su implicación en este proyecto, que conecta Jerusalén con asentamientos israelíes en territorio palestino ocupado. En su informe, Amnistía Internacional rechaza 5 argumentos de CAF, entre ellos la supuesta neutralidad del proyecto y la idea de que no hay impactos en derechos humanos. La organización sostiene que el proyecto contribuye a la expansión de asentamientos ilegales y a la vulneración de derechos de la población palestina. También cuestiona la política de transparencia de la empresa y su interpretación de los estándares internacionales. Por todo ello, pide cortar la relación con el proyecto y reclama a inversores, auditores y agencias que revisen sus decisiones sobre la compañía.
6: Los gobiernos presentes en Bonn deben cumplir sus compromisos climáticos para proteger los derechos humanos.
7: Lo que ocurra ahora en las reuniones del clima en Bonn configurará las negociaciones, las prioridades y el nivel de ambición que los gobiernos llevarán a la COP31 de Turquía a finales de este año. Los compromisos de los estados deben traducirse en acciones ancladas a los derechos humanos, la equidad y la justicia para proteger a la humanidad y contribuir a que los grupos afectados se recuperen de los daños causados por el cambio climático.
6: La retirada de los cargos presentados contra los organizadores de las marchas del orgullo en Hungría da testimonio del poder de la solidaridad.
7: Después de que la fiscalía haya retirado los cargos que pesaban sobre los organizadores, ahora corresponde al nuevo Parlamento modificar la Ley de Reunión de Hungría y derogar las disposiciones de la Ley Fundamental que imponen restricciones severas. En marzo de 2025, el Parlamento húngaro aprobó reformas legislativas que suscitaron oposición y resistencia públicas generalizadas. Estas medidas tenían por objeto prohibir las manifestaciones que reclamaban la igualdad de derechos para las minorías sexuales y de género. Las organizaciones de derechos humanos expresaron su apoyo a los organizadores del orgullo y comenzaron a colaborar para garantizar el ejercicio efectivo del derecho a la libertad de reunión.
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1: 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El informativo de Guerra y Paz con Amy Goodman. Las autoridades iraníes afirman que han alcanzado un memorando de entendimiento con Estados Unidos para poner fin a las hostilidades en todos los frentes en un acuerdo preliminar de paz que se firmará el próximo viernes. El viceministro de Relaciones Exteriores de Irán dijo en la televisión iraní que el acuerdo incluye un alto el fuego en el Líbano, donde las Fuerzas Armadas israelíes ocupan alrededor de una quinta parte del territorio libanés y continúan lanzando ataques aéreos. El acuerdo extiende el alto el fuego por 60 días, lo que abre un espacio para negociar sobre otros temas, entre ellos el futuro del programa nuclear de Irán y el levantamiento de las sanciones impuestas por Estados Unidos. El domingo, el presidente Trump escribió en su red social Truth Social: por la presente, autorizo plenamente la apertura sin restricciones del estrecho de Hormuz y al mismo tiempo autorizo el levantamiento inmediato del bloqueo naval impuesto por Estados Unidos. Trump agregó: barcos del mundo, enciendan sus motores, que fluya el petróleo. Visite democracynow.org/es para más información sobre las negociaciones para poner fin a la guerra de Estados Unidos e Israel contra Irán y para ver la entrevista que mantuvimos al respecto con el periodista de Dropside News, Jeremy Skyhill. En el Líbano, ataques israelíes en suburbios del sur de Beirut mataron el domingo a al menos 3 personas y dejaron heridas a otras 15. Testigos afirmaron que 2 misiles impactaron contra un edificio de apartamentos, lo que causó graves daños en viviendas y comercios cercanos, en lo que el ejército israelí calificó como un ataque de precisión contra un centro de mando de Hezbollah.
2: Nos quedamos aquí y no hemos huido en todo el año. No tenemos miedo. Pase lo que pase, no abandonaremos nuestro hogar. Pero hoy no esperábamos que ocurriera este ataque. Los niños estaban aterrorizados, por supuesto. Nunca nos iremos y que pase lo que tenga que pasar.
1: El primer ministro israelí Benjamín Netanyahu dijo que los bombardeos se produjeron en respuesta a los ataques de Hezbollah contra el norte de Israel. Esto provocó una inusual reprimenda pública del presidente Trump, quien escribió en redes sociales: el ataque no debería haber ocurrido, sobre todo en un día tan especial en el que estamos tan cerca de alcanzar un acuerdo de paz con Irán. Mientras tanto, el ministro de Defensa israelí Israel Katz afirmó que sus fuerzas armadas permanecerán desplegadas por tiempo indefinido en el sur del Líbano, zonas de Siria y gran parte de la franja de Gaza. En Gaza, las fuerzas armadas israelíes continúan llevando a cabo ataques mortales contra la población palestina, a pesar del supuesto alto el fuego mediado por Estados Unidos que Israel suscribió en octubre del año pasado. En la mañana del lunes, una mujer palestina murió en un ataque israelí en el centro de la franja de Gaza. Esto se produjo tras la muerte de al menos 6 palestinos el domingo y de otros 3 el sábado. El Ministerio de Salud palestino informa que la cifra confirmada de muertes en Gaza desde el 7 de octubre de 2023 ha superado las 73.000. Asimismo, se han reportado casi 175.000 heridos. En el Reino Unido, 4 activistas de la organización Palestine Action fueron condenados como terroristas por su participación en 2024 en una protesta en la que irrumpieron en una fábrica operada por Elbit, uno de los mayores fabricantes de armas de Israel. Es la primera vez en el Reino Unido que un juez aplica un agravante por terrorismo al dictar sentencia contra personas que en realidad no fueron condenadas por delitos de terrorismo. En mayo, los 4 activistas fueron declarados culpables de destruir equipamiento militar de Elbit. Las penas de prisión impuestas oscilan entre los 4 años y 8 meses y los 7 años y 8 meses. Los activistas deberán también registrarse en un sistema de vigilancia antiterrorista de las fuerzas del orden durante los 15 15 años posteriores a su liberación. Judah Amori, cofundadora de Palestine Action, le dijo al medio Nowara Media: "Este es el primer caso y, por tanto, el que sentará precedente para intentar condenar a activistas como terroristas mediante un proceso judicial manipulado". En Ucrania, 5 personas murieron en la ciudad de Kharkov después de que Rusia lanzara un aparente ataque de doble impacto contra personal médico que había acudido a extinguir las llamas provocadas por un ataque anterior. Otros ataques rusos en Zaporilla y Sumy dejaron 2 muertos y varios heridos. Entre las víctimas mortales se encuentra una mujer de 73 años cuyo automóvil fue alcanzado por un dron ruso. Rusia también lanzó sus mayores ataques contra Kiev en semanas, en los que 4 personas murieron y más de 20 resultaron heridas. Los ataques causaron graves daños en el histórico monasterio de las Cuevas de Kiev, un símbolo de la identidad cultural ucraniana de casi 1000 años de antigüedad que fue declarado Patrimonio de la Humanidad por la UNESCO. Mientras tanto, Ucrania lanzó ataques con drones a gran escala contra instalaciones industriales rusas. El gobernador de la región rusa de Tula afirma que un ataque con drones ucraniano mató a 3 civiles y dejó a otros 3 heridos, incluido un menor de 1 año. El domingo, el presidente de Ucrania, Volodymyr Zelensky, dijo que previo a la cumbre del G7, que se celebrará esta semana en Francia, había hablado con el presidente Trump sobre los esfuerzos para poner fin al conflicto. En la ciudad de Herat, en el oeste de Afganistán, la ONU informó de que al menos 2 personas murieron después de que agentes de la policía talibana abrieran fuego contra una multitud que se había congregado para protestar por la detención de más de una veintena de mujeres acusadas de incumplir el estricto código de vestimenta impuesto por el gobierno talibán. Las protestas son sumamente infrecuentes en Afganistán desde que los talibanes recuperaron el control del país en 2021 tras la ocupación estadounidense y de la OTAN e impusieran una serie de medidas draconianas como la prohibición de que las mujeres y las niñas tengan acceso a la educación y al trabajo. Decenas de legisladores estadounidenses, incluidos al menos 3

0: presunto líder del grupo criminal Tren de Aragua. El ataque se realizó en coordinación con el gobierno interino de Venezuela, que asumió el poder después de que las Fuerzas Armadas estadounidenses se llevaran por la fuerza al presidente venezolano Nicolás Maduro. El presidente Trump dijo en redes sociales que las Fuerzas Armadas estadounidenses realizaron un ataque cinético, rápido y letal para concretar la ejecución del líder del grupo criminal, quien es conocido como Niño Guerrero. En 2025, el Departamento de Justicia de Trump acusó a Guerrero de varios delitos federales, incluido el de facilitar actos de terrorismo. Esto se produce al tiempo que el gobierno de Trump continúa atacando embarcaciones en el Caribe y el Pacífico Oriental, alegando, sin pruebas, que estas están vinculadas al narcotráfico. Más de 200 personas han muerto en dichos ataques, que han sido ampliamente condenados y calificados de ilegales. Brian Finucane, de la organización sin fines de lucro International Crisis Group, dijo que la ejecución de Guerrero se produjo como parte de un número mayor de muertes ilegales y performativas que ha llevado a cabo el gobierno de Trump. Finucane agregó, fuera de los conflictos armados, las muertes premeditadas se denominan asesinatos. El gobierno de Trump ha bloqueado el envío de unos 250.000 barriles de gasolina y diésel a Cuba. Esto se produce tras un acuerdo entre funcionarios cubanos y Vanguard Energy, una empresa de comercio energético con sede en el estado de Florida, para suministrar combustible al sector privado de Cuba, así como a organizaciones humanitarias y religiosas. Vanguard Energy había firmado un contrato para arrendar instalaciones del gobierno cubano con el fin de almacenar el combustible. Sin embargo, el gobierno de Trump intervino y dijo que la empresa no había recibido la aprobación correspondiente. El envío de combustible era visto como un salvavidas temporal para Cuba, ya que el bloqueo casi total que Estados Unidos ha impuesto al suministro de petróleo a la isla ha agravado la ya catastrófica crisis humanitaria y energética que enfrenta el país tras décadas de sanciones estadounidenses. En Albania, miles de personas salieron el fin de semana a las calles de la capital del país, Tirana, al tiempo que las protestas antigubernamentales por el proyecto de construcción de un enorme centro turístico vinculado a Jared Kushner, yerno del presidente Trump, han entrado en su tercera semana. El proyecto, cuyo costo es de miles de millones de dólares, implica convertir una base armamentística soviética abandonada, conocida como Sazan, en un lujoso complejo turístico isleño. Durante la protesta del domingo, los manifestantes corearon revolución.
1: Estamos hablando de corrupción, y por supuesto, este es solo el comienzo. Los jóvenes aquí están simplemente furiosos con esta política. No se trata solo del gobierno actual, es en general. Albania nunca abandonó el comunismo. La oportunidad es ahora, y por eso estamos aquí.
0: El sábado, unos 200 manifestantes derribaron las vallas de metal y alambre de púas que rodeaban el predio en el que se tiene previsto construir el complejo turístico de lujo que se encuentra ubicado en la costa del mar Adriático. Mientras tanto, cada vez son más los albaneses que están pidiendo la renuncia del primer ministro del país, Edi Rama. El presidente Trump celebró el domingo su cumpleaños número 80 con un evento de la empresa estadounidense de artes marciales mixtas Ultimate Fighting Championship, UFC, en los jardines de la Casa Blanca. Miles de fanáticos se congregaron alrededor de una enorme estructura de metal de 600 toneladas conocida como La Garra para ver una serie de 7 peleas de artes marciales mixtas. Trump y su familia miraron las peleas que en todos los casos finalizaron con un knockout. Los secretarios de Estado, Comercio, Defensa, Tesoro y Seguridad Nacional de Trump, junto con el director del FBI, Kash Patel, y otros altos funcionarios, estuvieron entre los asistentes. El servicio secreto escoltó al campeón de la UFC, John Strickland, fuera del evento. El peleador de 26 años dijo en redes sociales que no fue invitado a participar ni a asistir a las peleas porque se burló de Israel y de Epstein. El presidente Trump es amigo cercano del director ejecutivo de UFC, Dana White, y posee acciones de la empresa matriz de la compañía. La UFC dijo que algunos de los peleadores que participaron en el evento recibirán pagos en criptomonedas llamadas stablecoins, las cuales son emitidas por World Liberty Financial, una empresa de criptomonedas operada por la familia Trump. La transmisión exclusiva del evento del domingo estuvo a cargo de la plataforma de streaming Paramount Plus, cuyo director ejecutivo es el aliado de Trump, David Ellison. El gobierno de Trump aprobó el viernes la compra de Warner Bros. Discovery por parte de Paramount Skydance, una operación valuada en 110 mil millones de dólares. La división antimonopolio del Departamento de Justicia de Estados Unidos dijo que no había visto evidencia de que la megafusión de dichos medios perjudicara a los consumidores y en su lugar escribió que el acuerdo incrementará la competencia en todo el ecosistema de medios y entretenimiento. Si se concreta,

0: La fusión consolidará dos importantes estudios cinematográficos, dos importantes servicios de transmisión y los medios de comunicación CNN y CBS News, todos bajo el control del multimillonario David Ellison, un partidario de presidente Trump. En la ciudad de Washington, D.C., una pared exterior del Centro John F. Kennedy para las Artes Escénicas permanece cubierta por lonas después de que un juez federal ordenara retirar el nombre de Donald Trump de la fachada del edificio. El juez había dado a los equipos de trabajo hasta el mediodía del sábado para retirar de la fachada del imponente edificio de mármol las letras de metal que formaban el nombre del mandatario estadounidense, después de dictaminar que el cambio de nombre del centro por parte de Trump para incluir su propio nombre constituía un acto ilegal.
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Queremos enviar un fraternal saludo a todas aquellas compañeras y compañeros que nos retransmiten y nos escuchan en alguna parte de este mundo.

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Sí, desde chica la primera música que escuché fue el hip hop y bueno, después de más grande empecé a escuchar reggae y se nota muchísimo la influencia en todas las canciones. Algunas tienen por ahí, la música es reggae, pero yo estoy rapeando, es como que van ahí de la mano.

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1: Buenas noches, queridos compañeros de la Que Huelga. Sé que ya es 15 y que su mensaje decía que enviáramos este audio cumpleañero antes de este día, pero no me quería, no quería perder la oportunidad de enviarles este mensaje cumpleañero celebrando su 25 aniversario. Un mensaje pues que recuerda la perseverancia, la constancia, la lucha, la congruencia de estos años y de recordarnos todo el tiempo de que los espacios autogestivos, disputados y defendidos pues hacen sentido y siguen siendo un espacio para difundir nuestras ideas, para combatir la hegemonía cada vez más vasta del capital y la hegemonía cada vez más abrumadora de los medios de comunicación. Uno de los recuerdos que viene a mi mente de compartir con ustedes, o me vienen dos recuerdos importantes, aunque hay muchos, pero dos me vienen a la cabeza. Uno que es alguna vez que regresábamos de un encuentro con los zapatistas, y eran unos audios sobre las grabaciones. Uno de los compañeros venía en un... veníamos todos en un en un camión de redilas. Y en un pequeño espacio, muy chiquito, que veníamos 30 compañeros en una camioneta de redilas con el frío de regresar de la realidad. Un compañero en medio ahí del tumulto y de los baches y de la neblina sacó la computadora para ir pasando y editando los audios para que estuvieran lo más pronto posible disponibles en la página y que se difundiera el mensaje de los compas. Verlo así en esas condiciones, en esa dificultad para trabajar, pues hace recordar las condiciones en las que seguro han trabajado y las mil anécdotas que tendrán sobre los audios que han ustedes sacado y la audioteca tan vasta que han de tener. Y el otro recuerdo que tengo muy claro es que el primer semestre que di clases en la Facultad de Ciencias, los compañeros nos ayudaron, nos capacitaron para hacer toda una serie de cápsulas que reflejaban parte de las de ciertos grupos de agroecología. Y que después hicimos una transmisión para su difusión y digamos el conocimiento de estas experiencias. Fue importante para mí porque era el primer semestre que daba clases en la UNAM y pues recibí de los compañeros siempre apoyo, acceso, ganas de compartir y sobre todo una convicción importante y defensa de que lo que hacíamos importa, vale la pena y sigue valiendo la pena. Pues es un abrazo solidario y fraterno y ojalá sigan siendo muchos años más. Nos seguimos escuchando, seguimos conectándonos cuando podemos, pero seguimos escuchando y seguimos atentos. Muchas gracias por todo, muchas gracias por estos años.

0: y ahora toma la palabra Jorge Sánchez. Él es hijo del periodista Moisés Sánchez, asesinado en el estado de Veracruz, y su hijo continúa también con su legado.
1: ¿Qué tal? Buen día. El gobierno le apuesta a que las familias se olviden de los periodistas que han sido asesinados o que están desaparecidos. Nosotros estamos aquí para recordarles que hoy se cumple un aniversario más, un año más, en que varias familias han quedado lastimadas por la impunidad que hay en México. Soy Jorge Sánchez, hijo del periodista Moisés Sánchez Cerezo, y bueno, mi padre, periodista y activista de Medellín de Bravo, Veracruz, fue secuestrado el 2 de enero de 2015 por un grupo armado de cerca de 9 personas con armas largas y el presunto autor intelectual, el entonces alcalde de Medellín de Bravo, que hasta la fecha no ha sido detenido. Lamentablemente, su cuerpo de mi padre fue encontrado sin vida 22 días después. Desde esa fecha hemos emprendido una lucha para que se encontrara con vida en su momento y posteriormente para que se hiciera justicia. En el camino nos encontramos varias familias de periodistas que han sido asesinados o que están desaparecidos, como Rubén Espinosa en su momento, quien nos apoyó para manifestarnos. Él como periodista en la ciudad de Jalapa nos abrió un espacio, al igual que otros compañeros, en esa ciudad, en la capital de Veracruz. Lamentablemente, tiempo después, él fue asesinado aquí en esta ciudad y un mes después fue asesinado, igual en Medellín de Bravo, Juan Mendoza, otro periodista de Medellín de Bravo en el estado de Veracruz. En el camino nos encontramos familias de diversos periodistas de diversos estados, el caso de Gregorio Jiménez, que sigue en la impunidad, de Pedro Tamayo, también de Veracruz, que sigue en la impunidad, el caso de Marielena Ferral, que es de los más recientes, al igual que el de Jacinto Romero, los dos están en la impunidad. El caso de Víctor Báez, varios casos tienen más de una década, más de 10 años en que las familias exigen que se haga justicia o que sus familiares se encuentren con vida. Lamentablemente el gobierno no escucha, no entiende, no comprende, porque ellos tienen otros intereses, otros datos. Lamentablemente tenemos que venir a recordarle al gobierno de que tiene una deuda con las familias de periodistas que han sido asesinados o que están desaparecidos, porque ellos solamente cambian de silla, cambian de lugar, los funcionarios solamente cambian de color. Y hemos visto, en el caso de mi padre, que ha gobernado el Partido Rojo, el Azul, el Guinda, en el caso de Veracruz, y lamentablemente ninguno de ellos está interesado en que se haga justicia. Todos ellos con su fiscal a modo. Entonces, la justicia no existe en México. Nosotros como familiares de periodistas, varios de ellos que nos reunimos y conformamos una red, hemos llegado a la deducción de que en México no va a haber justicia. El caso de mi padre lo llevamos a la Comisión Interamericana porque sabemos que aquí en el país no hay manera de que se llegue a una sentencia firme, porque la investigación está mal elaborada, hay evidencia que se perdió, se hicieron malas diligencias, y cuando es presentado el caso ante un juez, tienen que dejar en libertad a los responsables por faltas, por fallas en el debido proceso. No hay manera de que se haga justicia en México, presidenta Claudia. No hay manera de que se haga justicia en México. Se lo dijimos al presidente Andrés Manuel López Obrador en una de las mañaneras, bueno, en las mañaneras, y hoy seguimos diciendo lo mismo. En México no va a haber justicia. Quisiéramos llevar el caso, varios, a la Comisión Interamericana, como el que se dio con mi padre, o a la ONU. Lamentablemente, este es un camino tortuoso. Y aquí estamos para dejar un legado, dejar un memorial en memoria de todos los compañeros que han sido asesinados. Gracias.

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0: Vienen a decir unas palabras nuestro compañeros insurgente comandante Marcos.
1: Buenas tardes. Queremos agradecerte el que estés aquí. Ayer leímos en un periódico que hoy no iba a venir nadie porque no había clases. Como si la UNAM fuera un lugar donde se toman y se dan clases. Voy a pedirles su autorización para, antes de decirles las palabras que preparamos, leer un comunicado. Gracias. Que se vote. Moción. Comunicado del Comité Clandestino Revolucionario Indígena, Comandancia General del Ejército Zapatista de Liberación Nacional, México. 21 de marzo del 2001. Al pueblo de México, a los pueblos y gobiernos del mundo, a la prensa nacional e internacional. Frente a lo declarado el día de ayer por el señor Fox, el EZLN dice lo siguiente. 1. En el Congreso de la Unión son perfectamente identificables con nombre y apellido las fuerzas que se negaron al diálogo con los zapatistas. En su mayoría pertenecen al Partido Acción Nacional.

El Ejército Federal mantiene sus posiciones en Guadalupe Tepeyac, Río Euseba y La Garrucha. La declaración de que se está procediendo a emitir un decreto para transformar esas instalaciones militares en centros para el desarrollo de las comunidades indígenas, solo con muy buena fe puede ser tomada como una declaración de que se realizará el retiro, pero no pasa hasta el momento de ser solo una declaración. Por otra parte, el Ejército Federal ocupa en esos lugares, como en muchos otros, terrenos que son propiedad de las comunidades indígenas, no del gobierno, por lo que el gobierno no puede disponer de tierras que no le pertenecen, a menos que pretenda, repitiendo la línea del empleado globalofílico Ernesto Zedillo, usurparlas mediante decretos expropiatorios y presentar un despojo como señal de paz. 3. Los presos zapatistas siguen presos en las cárceles de Chiapas, Tabasco y Querétaro. Las listas con sus nombres son del dominio público. 4. La delegación zapatista no ha recibido ninguna carta del señor Fox. 5. Las tres señales necesarias para el reinicio del diálogo no han sido cumplidas. Solo existen, como antes, declaraciones y promesas. Nada ha cambiado. Es todo. Desde el Aguascalientes Espejo de Agua, Ciudad Universitaria, Comité Clandestino Revolucionario Indígena, Comandancia General del Ejército Zapatista de Liberación Nacional, México, marzo del 2001.

Postdata. A todos aquellos que nos están mandando amenazas de cárcel y de muerte, tenemos que decirles que ya estamos presos, por eso nos alzamos por libertad, y ya estamos muertos, por eso estamos luchando por la vida. Hermanos y hermanas, estudiantes y estudiantas de los colegios de Ciencias y Humanidades, de la Escuela Nacional Preparatoria, de las facultades y escuelas nacionales. Hermanos y hermanas, maestros y maestras, investigadores e investigadoras. Hermanos y hermanas, trabajadores y trabajadoras, manuales y administrativos. Universitarios todos. Es un honor para nosotros, los zapatistas, estar en la máxima casa de estudios del país, la Universidad Nacional Autónoma de México.

porque por mucha publicidad que paguen las universidades privadas, ninguna de ellas puede ocupar el lugar que la UNAM tiene y que le han sabido ganar quienes la trabajan, la estudian y la viven. Les agradecemos a todas y a todos el haber abierto este espacio. Sabemos que no son pocas las dificultades que han tenido que superar para que nuestra visita sea una realidad. Sabemos que todos y todas pusieron su mejor esfuerzo y supieron posponer las diferencias que son naturales y además deseables en una universidad. Porque la universidad es eso, un universo de pensamientos que aprenden a convivir

a sucumbir unos frente a otros. Sabemos también que hay heridas profundas en uno y otro lado. No hemos venido a ahondar las unas o las otras, tampoco a erigirnos en juez que dicta sentencia, según el voluble jurado de los medios, que un día absuelven y el otro condenan. Ojalá y quienes no escatimaron críticas y calificativos despectivos a la UNAM por el movimiento de huelga pasado, hoy reconozcan que se están sentando ya las bases para un gran proyecto tolerante e incluyente de defensa de la universidad pública y gratuita.

Allá arriba. Ahí está donde la vi la última vez. Allá arriba. Allá arriba desean una universidad atrapada en el falso dilema del inmovilismo o la acción irreflexiva. Cualquiera de estas dos opciones beneficia a quienes han puesto en la mira privatizadora la educación superior, la energía eléctrica, el petróleo, el patrimonio cultural, los pueblos indios y la nación entera. Quienes piensan que la UNAM terminará por desgastarse en pugnas internas, pronto verán su error. Aquí, frente a los zapatistas, están algunos de los mejores hombres y mujeres de México, estudiantes, maestros y trabajadores, jóvenes en su mayoría, y sus acciones habrán de despertar la admiración y el respeto no solo de quienes ya los queremos y admiramos, también de otros que, como nosotros, luchamos por la dignidad. Universidad Nacional Autónoma de México, los zapatistas te saludan.

Universitarios y universitarias, no vendré yo a decirles lo que cuesta llevar ese nombre sobre el pecho. Ustedes lo saben bien porque lo llevan con dignidad. Ese escudo no es solo la pertenencia a una casa de estudios superiores, es también una marca que provocará orgullo o vergüenza en quien la porta, dependiendo del lugar que en el mañana se ocupe. Nosotros, quienes somos el color de la tierra, pensamos que la mejor forma de asomarse al mañana es mirando hacia abajo. Nuestros más antiguos nos enseñaron que la verdad suele buscar el nido pegado al suelo y que la mentira busca las alturas para así saberse impune y poderosa. En la tierra que se crece hacia arriba, arriba está el poder del dinero y abajo está quien sobre su espalda sostiene las torres y, sin embargo, debe conformarse con recoger las sobras y basuras que de lo alto vienen. Abajo está el que somos color de la tierra, el indígena, el obrero, el campesino, el empleado, el maestro, el estudiante, el ama de casa, el colono, el intelectual, el artista, el religioso, el homosexual, la lesbiana, el desempleado, el joven, el hombre, la mujer, el anciano, el niño. Abajo está el niño, sí. Sabiéndolo mirar, podremos asomarnos al mañana y entonces podremos optar, escoger, elegir nuestro lugar. Muchas veces hemos oído que todos, sobre todo los jóvenes, deben mirar al futuro para hacerse responsables, maduros, adultos. Miremos pues, ahí está, no hay más que números. Nos marcan con un número. En la adolescencia somos el número de cuenta en la escuela. En la juventud sumamos, a los 18 años, el número de la credencial de lector y el número del Registro Federal de Causantes. A partir de ahí, la madurez se alcanza sumando más números: el número de la tarjeta de crédito, el número de la cuenta bancaria, el número de la credencial de manejo, el número de la tarjeta de circulación, el número del teléfono, el número del domicilio, el número de la tarjeta de jubilado o pensionado, el número del INSEN, el número de preso dentro o fuera de la cárcel, el número del predial, de la cuenta de luz, del gas, del agua. Luego, seremos un número en la encuesta, en la votación, en el índice de pobreza, en el índice de analfabetismo, en el porcentaje de accidentes, de enfermedades curables, de preferencias comerciales, de radioescuchas, de televidentes, de satisfechos consumidores del detergente marca La Migaja, que todo limpia menos la conciencia. Sí, si nos asomamos al futuro que allá arriba nos prometen, no somos lo que somos. Un número somos, no una historia. Allá arriba nos dicen que lo más importante es el individuo, que hay que preocuparse de uno mismo, no de los demás, que el cinismo y el egoísmo son virtudes, que la bondad y la solidaridad son defectos a corregir, que todo lo que sea pensamiento en común, en colectivo, es indicio de totalitarismo, que no hay más libertad que la individual y personal. Allá arriba nos dicen que solo importa uno en particular, el uno que es cada uno, es decir, el uno que es un número. Y sin embargo, en ese futuro no somos uno, no llegamos a ser individuos con una historia propia, con virtudes y defectos, con anhelos y frustraciones, con victorias y derrotas, con sueños y pesadillas. No, solo somos un número.
Valemos como personas no porque luchemos, no porque nos hayamos construido una historia personal donde la dignidad sea la columna vertebral y única herencia valorada. Gracias. No porque deseemos ser mejores y tratemos de serlo todos y cada uno de los minutos, de todas las horas, de todos los días, de todas las semanas, de todos los meses y de todos los años. Valemos como personas y acumulamos más números que el resto. Seremos reconocidos si escalamos sobre los demás, no junto con los demás. Por cada hombre o mujer exitoso, hay millones sobre cuyo fracaso se construyó el éxito de uno solo. Y los argumentos para el éxito son, otra vez, los números. Tantos millones acumulados, tantos millones robados, tantas propiedades sumadas, tantas propiedades usurpadas. ¿Qué no hay colectivos exitosos? Sí hay, pero como no acumulan números, no cuentan. Porque allá arriba se cuentan números, no vidas ni historias. Ese es el futuro que nos prometen allá arriba y nos dicen que somos libres para escoger, no nuestro futuro, sino el número que tendremos en ese futuro al que hemos sido condenados. Pero no veamos tanto arriba y regalemos una mirada a lo que abajo hay. Hay un niño, decíamos, un niño, no un chiquillo. Hay un niño. Hay un niño que, por ejemplo, se llama Pedro. Y, por ejemplo, Pedro es mexicano, hijo de padre y madre mexicanos, nieto de mexicanos, hermano de mexicanos, primo, ahijado y sobrino de mexicanos. Y, por ejemplo, Pedro es indígena, además de ser niño. Y, por ejemplo, Pedro es pobre, además de ser mexicano, niño e indígena. Y, por ejemplo, Pedro nació en la montaña y en la montaña aprendió a jugar, a hablar, a crecer. Y Pedro tiene una casa, pero no nació, ni creció, ni jugó en su casa, porque en su casa hay unos soldados que dicen están ahí para defender la soberanía nacional, que hasta que no se determine otra cosa, es la soberanía de México. Y los soldados defienden la soberanía de México frente a la amenaza de un niño mexicano, indígena y pobre. El gobierno de México usa a los soldados mexicanos para defenderse de los niños indígenas mexicanos, y es que, dicen allá arriba, resulta que Pedro es un niño mexicano, indígena y pobre, sí, pero además es zapatista. Nadie se lo ha preguntado, pero Pedro dice que él es un niño zapatista, hijo de zapatistas, nieto de zapatistas, hermano de zapatistas, primo, ahijado y sobrino de zapatistas. Por eso Pedro nació y crece en las montañas y no en su casa, porque en lugar de números ha sumado lo que a los ojos del poderoso son delitos. Porque en México ser niño es un delito, ser pobre es otro delito, ser indígena es un delito más y ser zapatista es el colmo del delito. Por eso hay soldados en la casa de Pedro, porque Pedro, que tiene 4 años, es un criminal para quienes allá arriba gobiernan. Pero allá arriba dicen que ya hay cambio democrático, que el 2 de julio y la madre del muerto. Así que han decidido ser generosos y han dado su sentencia. Pedro puede volver a su casa si se humilla, si sigue siendo niño, y pobre e indígena, pero deja de ser zapatista. Porque si deja de ser zapatista, entonces aprenderá a ser un número que acumula números. Disculpen si los aburro. Ustedes son universitarios y universitarias, y yo estoy aquí
haciéndoles perder su tiempo con la historia de un niño que, por cierto, se llama Pedro en honor a un insurgente zapatista caído en combate el 1 de enero de 1994, cuando el color que somos de la tierra sacudió al mundo. Yo estoy hablando de un niño indígena, en lugar de hablarles de la revolución mundial, la insurrección, la táctica y la estrategia, la coyuntura, las condiciones objetivas y subjetivas, el parteaguas, el pueblo unido jamás será vencido, el si Zapata viviera con nosotros estuviera. Yo estoy hablando de un niño indígena, en lugar de hablarles del ponte trucha, de la gandalla para que no te agandallen, del uca uca, el que se lo encuentra se lo emburuca, del presta para la orquesta, del cumple la ley carnal, pero la ley de Herodes, y como quiera, te chingas y te jodes, del rencor estéril, del cinismo hecho carrera con doctorado incluido, del changarro, del bocho, de la tele, del pueblo unido invariablemente será vencido, del si Zapata viviera, con nosotros se aburriera. Pero ustedes son universitarios y universitarias, y los universitarios y las universitarias son pacientes, generosos, inteligentes, así que sabrán entender que solo estoy tratando de decirles lo que es un zapatista, porque nosotros somos zapatistas. Bien, pues esos somos los zapatistas, los rebeldes que nos negamos a hacer números, los que preferimos ser dignos, los que no nos vendemos, los que no nos rendimos, los que cuando queremos ver al futuro no miramos hacia arriba buscando un signo monetario, los que cuando queremos asomarnos al mañana miramos hacia abajo y buscamos y vemos ahí a un niño y en él buscamos y encontramos no lo que fuimos, sino el espejo de lo que seremos. Por eso, aunque parece que los zapatistas tenemos la mirada baja, en realidad la llevamos bien en alto, mucho más alto que quienes allá arriba creen estar muy alto. Y llevamos la vida en alto porque cuando hablamos del mañana estamos mirando a un niño. Esto es algo que no pueden entender ni los congresistas ni el Foxy Equipo. Pero estoy seguro que ustedes, que son universitarios y universitarias, sí lo pueden entender. Porque a diferencia de los que están allá arriba, ustedes sí son inteligentes, que si no, pues estarían dirigiendo algún organismo empresarial. Ustedes sí lo pueden entender, porque al mirarnos, están mirando hacia abajo, y han sabido que no somos un número que busca acumular números, sino que somos apenas un espejo. Hermanos y hermanas del UNAM, queremos pedirles algo. A los estudiantes y estudiantas, queremos pedirles que estudien y luchen, que sin dejar de luchar, terminen sus estudios, que se vayan de la universidad, que no se queden en ella, que la universidad, con todo y ser universal, es limitada, que allá afuera hay también otro universo y son necesarios y necesarias ahí para que luchen ahí, que allá afuera estamos nosotros y muchos otros como nosotros, que con nosotros tienen un lugar y no un número, que no hagan de la juventud que tienen el pretexto para intentar hegemonizar y homogenizar al otro alumno, al otro profesor, al otro trabajador, al otro que es diferente.

0: compañeros, compañeras, vamos a terminar la, digo, vamos a dar inicio a la última sesión. En registros subieron a 540 personas y se sumaron cuatro geografías nuevas que no había ayer, que son Eslovaquia, Hungría, la República Checa y el Uruguay. La República Checa es el primer rival de México en el Mundial. Luego echamos trato. Bueno, compañeros, compañeras, vamos a empezar por escuchar la palabra del subcomandante insurgente Moisés.
1: Bueno, entonces estábamos platicando, compartiendo de cómo es que vamos borrando pues lo que es la pirámide y de la herencia. Como es que estamos haciendo el cambio, ¿no?, dentro de nosotros, en la estructura de nosotros, y también cómo será pues la mejor forma pues así de que vayamos construyendo pues, ¿no?, lo que es el común pues, ¿no? Una cosa que lo descubrimos, qué cosa lo que hay que mejorar y qué cosa es lo que hay que dejarlo ya pues, ¿no? Entonces estábamos acostumbrados de nombrar, porque lo otro era de que se elige a nuestras autoridades, ¿no? Nombrar también decimos, ¿no? Pero todo lo que es las áreas de trabajo, ¿no?, porque es real pues lo que decimos pues no está como estábamos antes, ¿no?, que nuestros jóvenes hace más de 40 años era nada más tres en donde pudieron incorporarse pues los jóvenes y jóvenes hace más de 40 años, ¿no? Era la de que va a ser base de apoyo, era de que se integra como tropa insurgente, insurgenta, y de ser miliciana o miliciano, nada más pues, ¿no? Hoy ya no. Por ejemplo, el punto nada más de decir pues la de salud tiene muchas ramas pues, decirlo de la salud pues, ¿no?, laboratorista, ultrasonidista, y ahora que están haciendo pues práctica de un día de que va a ser pues cirujano, cirujana, ¿no?, instrumentista, ¿no?, están practicando, ¿no? Pero era antes nombrada, ¿no? A lo largo de este tiempo descubrimos de que entonces no le atinábamos, ¿no? Porque ya ven que no sé si por naturaleza o por de cada persona pues tiene gusto, ¿no? Y cuando era nombrado, por decir así, de que entonces antes, ¿no?, bueno, compañero, compañera, ya que aprendiste a leer y escribir pues en la educación o en la escuela, entonces pues te toca de ser promotor de educación o de tercio, o sea, los que aprenden a manejar pues los aparatos, ¿no?, y así, ¿no? Pero no le atinábamos pues a los compañeros, compañeras, de que si eso traía como don, digamos así, si tiene gusto, ganas pues, ¿no?, o de músico o lo que sea, ¿no? Entonces topamos eso de que entonces cuando se van a aprender, pero como no es nacido en su cabeza, en su cerebro pues, ¿no?, entonces no le echan ganas, ¿no?, prueban, ¿no?, y de ahí dejan el trabajo pues, ¿no? Entonces durante este tiempo descubrimos de que entonces es mejor explicar la importancia de cada parte del trabajo pues, ¿no?, O sea, ¿por qué es importante, por ejemplo, pues así del laboratorio, ¿no? ¿Por qué es importante el ultrasonido, ¿no? ¿Por qué es importante estudiar, aprender de las plantas medicinales, ¿no? Así, ¿no? Dentro ya de ahí eso, en esa reunión, en esa asamblea de pueblos, en CEGAS, en ACEGAS, ¿no? Ya de ahí entonces eso pedimos, si hay este voluntario que quiera ir pues a aprender pues eso, ¿no? Y entonces resulta que sí, hay quien entendió y que desea aprender pues, ¿no? Y entonces sea que entonces se va con mucho empeño pues, porque ella o él pensó y se presentó pues como voluntario o voluntaria para aprender esas áreas pues, ¿no? Entonces pero luego se empezó a ver como efecto, podemos decir así, ¿no? Porque empezó a salir que algunos compañeros, compañeras que decidieron voluntariamente eso, ¿no? De ya que vieron de que es esfuerzo, porque es esfuerzo lo que se hace, ¿no? Sacrificio y todo, ¿no? Entonces, como que quieren dejar luego botado nuevamente el trabajo, pues, que se necesita, ¿no? Entonces dicen, ¿no? Por ejemplo, ¿no? Que nos ha sucedido ya. No, pues como fue mi voluntad, ¿no? Yo ya aprendí y ya hice el trabajo, pues hasta ahí nada más, ¿no? Entonces, pero como estamos mejorando, pues como decimos, ¿no? Entonces ya los mismos compañeros, compañeras, pueblos, ¿no? CEGAS, ACEGAS, o sea, las asambleas, ¿no? Entonces dicen, no, compañero, compañera, ¿no? Fuiste voluntaria, voluntario, ¿no? Ahora necesitamos que tu voluntad, ¿no? Que dejes preparado, preparada otro compañero, compañera, porque no es tan fácil, ¿no? El aprendizaje, pues, ¿no? Se le pide, pues, que piense su voluntad para que entonces sirva en adelante, pues, ¿no? Eso hemos visto, pues, ya, y eso de que entonces, pero sí ha dado resultado porque se va a ir mejorando de entender, pues, ¿no? Porque se entiende de que es lo mismo si no vamos a mejorar como estábamos antes, ¿no? Tenemos que entenderlo, que es que estamos mejorando, no podemos dejar botado pues el trabajo, porque si no pasa lo mismo como estábamos diciendo, de que estamos patinando en el mismo lugar, pues, ¿no? Eso nos ha ayudado, ¿no? De ir mejorando lo que hay que mejorar de aquí en adelante, pues, ¿no? Eso lo del común que decimos, que es que tenemos que trabajar con nuestros hermanos, hermanas, ¿no? También hemos visto el resultado de que sí nos entendemos, porque a lo largo de estos 2 años que vamos haciendo esto, ¿no? Sí, ya hay hermanos, hermanas que están recibiendo la capacitación que recibimos también. Invitamos a los hermanos, hermanas, por ejemplo, de área de salud, ¿no? Cursos de salud, de aprender a manejar medicamentos, ¿no? Y de plantas medicinales, ¿no? Invitamos a los hermanos, llegan y ahí se va a ir intercambiando, ¿no? Porque resulta que también ellos, ellas, tienen también esa sabiduría. Entonces empezamos a compartir de maestros a maestras, ¿no? O sea, hermano, hermana, nos dan clases también, ¿no? y los compañeros también le dan clases, ¿no? O sea, se vuelve común realmente, pues, de lo que estamos haciendo, pues, ¿no? Es, por ejemplo, para darles un ejemplo, pues, real, ¿no? Ustedes ven que está allí el trabajo de la taquería, ¿no? Ahí están los compañeros, ¿no? Pero como hablamos del común, hay hermanas que se ofrecieron voluntariamente, pues, porque saben de que el resultado de ese trabajo común se vuelve común según la necesidad hacia dónde se va, lo poco que se junte, pues, de paga, pues, por supuesto, ¿no? Tenemos, pues, ideas, pero eso todavía está en construcción, de cómo ir mejorando, pues, ¿no? A lo mejor esto, lo que les estoy platicando, quisieran darnos pregunta, pero ¿cómo le hacen eso, no? Pues lo que hacemos es que entonces, en la misma reunión que hacemos, ¿no? Nos preguntamos cómo vamos a darle de saber a nuestros hermanos, pues, ¿no? Entonces lo que hacemos es que hacemos plan en zonas, en regiones, ¿no? Invitamos, pues, o nos vamos nosotros en su pueblo, pues, así de nuestros hermanos, ¿no? O nos hablamos en el camino, o en el camión cuando estamos de pasajeros, pues, ¿no? Si desean, pues, ¿no? Es la forma de cómo hacemos contacto, ¿no? Y entonces vamos y hablamos, ¿no? Otra de la forma, formalmente, se habla a los hermanos autoridades de la comunidad, ¿no? Si nos permiten hablar, si quieren, ¿no? Y el hermano autoridad le dice a su comunidad, ¿no? Que es voluntario si quieren, pues, ¿no? Y así entramos, pues, en la comunidad, ¿no? Con los hermanos, hermanas que nos quieren escuchar, pues, ¿no? Y vamos, nos organizamos y platicamos, ¿no? ¿Qué es lo que platicamos? Platicamos eso, ¿por qué común? ¿Cómo estamos, pues? ¿Cómo nos tienen, no? Y empezamos a explicar, pues, eso, ¿no? Claro que vamos a hablar la historia, pues, de nuestros bisabuelos y todo, pues, eso, ¿no? Y cómo es de que nos están destruyendo, pues, el sistema, ¿no? También, especialmente, hablamos del crimen organizado, pues, ¿no? El problema, pues, del crimen organizado es que, pues, como que nos reclutan, ¿no? Y entonces, mientras nosotros no caemos, no lo aceptamos, pues no, porque tienen su forma de cómo lo hacen, pues, ¿no? Entonces, es como el vicio, pues, del aguardiente, pues, ¿no? Que tú lo buscas, pues, ¿no? O te invitan y te caes, pues, allí en eso, ¿no? El aguardiente, pues, llega a grave también cuando ya de plano te emborrachas, ¿no? Pero lo de la droga adicción, ese es el más, más cabrón, pues, ¿no? Y eso lo platicamos, lo explicamos, que destruye la familia, causa problema, pues, en la comunidad, ¿no? Final de cuenta, les ponemos el ejemplo de donde está sucediendo, pues, ¿no? ¿Qué es lo que causa, pues, ¿no? Y real, pues, porque ya en nuestras comunidades ahí están ya y eso, pues, ¿no? Esa es la plática, pues, que les decimos eso y los invitamos, pues, en los otros tipos de trabajo, pues, que estamos haciendo, ¿no? Y otra cosa que también platicamos con ellos es cómo el tiempo cambia, ¿no? No es lo mismo, pues, ahora de que realmente, pues, de que porque donde estamos, donde vivimos, ¿no? también ellos vieron que estaban allí pues los patrones de antes, ¿no? Y entonces ellos lo vieron también, platican sus abuelos, sus bisabuelos, pues, ¿no? Y le platicamos cómo está, ¿no? Y se dan cuenta de que entonces que sí se puede hacer el cambio, pues, ¿no? Porque estamos trabajando junto, por ejemplo, la tierra, pues, ¿no? Y entonces le decimos, pues, ¿no? Porque es que estamos enterados todos, zapatistas y no zapatistas, ¿no? Por ejemplo, eso de que ahí quedaron sellado donde en el año 94 iban a sacar pues el petróleo, ¿eh? Pero como vino pues así nuestro alzamiento, ahí quedaron. Y entonces si hubiera de que entonces no hubo el alzamiento, la vida es diferente, pues, ¿no? Entonces platicamos eso, ¿no? Y como ellos mismos nos cuentan qué les dice pues así al gobierno, por ejemplo, en algunas de las zonas, ¿no? Está llegando, hay vuelos de avión, hay vuelos de dron, ¿no? Y especialmente en un lugar, ¿no? Por ejemplo, que ya lo supieron los compañeros, ¿no? Y los hermanos también, ¿no? Porque han llegado a visitarlos, que es mejor de que se salieran, ¿no? Para que se mejore la condición de la vida por la comunidad, ¿no? Y entonces le preguntan, ¿por qué? ¿Por qué nos están ofreciendo eso, no? Entonces, como que le tratan de decirle, claro, que hay algo ahí en el terreno que abarca de ellos, ¿no? Por ejemplo, es en esa comunidad, eso es que ya supieron de que hay uranio. Y entonces, no es por el bien que están mejorando la carretera. Ahí sí, sí lo mejoran la carretera, ¿no? Pavimentada, ¿no? Porque lo que están mirando ya es el uranio, ¿no? Eso, por ejemplo, ¿no? Hablamos pues así con ellos de que es la destrucción de la madre tierra y que deberíamos de defender pues en común, pues, ¿no? No importa pues de qué organización o de qué religión, ¿no? Deberíamos defender, porque entonces es la destrucción de nuestra casa, ¿no? Y así ellos nos confían ya a nuestros hermanos, pues, porque le decimos eso de que hay que defender pues en común la madre tierra, ¿no? Y eso es lo que nos ha ayudado de que nos entendemos, de que hay una comprensión, pues, ¿no? Otro, por ejemplo, que está saliendo ya, que quieren hacer una presa, quieren inundar pues una cañada, pues, ¿no? De agua, ¿no? Y las comunidades, hay comunidades que no tienen luz, ¿no? Y la luz que, por ejemplo, que eso está acá, esto, ese es en Chiapas, pero la gran mayoría se va en otro lado para las industrias, pues, ¿no? Y en Chiapas hay comunidades que no tienen luz, ¿no? Eso platicamos también, eso, pues, ¿no? Que nos van a destruir, pues, así, nuestra tierra, ¿no? Otro, por ejemplo, ¿no? Es como eso que estábamos platicando ayer, antier, ¿no? De la reacción de la naturaleza, ¿no? Hay partes, ¿no? Donde ha llovido mucho, pero mucho. Entonces, hace como 3-4 meses, ¿no? Un pequeño propietario de 50 por 50 su propiedad, ¿no? Como llovió mucho, se derrumbó la tierra, se vino y quedó enterrado su casa, ¿no? Lo bueno que lograron salir todavía, pues, ¿no? Y entonces ese hermano no sabe qué hacer, ¿no? Porque es que quedó ahí enterrado la casa, ¿no? y se está dando cuenta que otro poco más que llueva se va a venir pues de la tierra la piedra, pues, ¿no? Y entonces nos hablan, porque han escuchado eso, pues, de que hablamos de común, ¿no? Que si hay posibilidad de que si nosotros le diéramos, pues, un pedazo de tierra, por lo menos donde va a construir su casa, ¿no? Y entonces nosotros le dijimos, pues, déjanos preguntar, ¿no? Porque no podemos decidir solo nosotros, ¿no? Y como hay eso que ya les platiqué, la del la comisión permanente, ¿no? Y la comisión permanente le manda, pues, así a todas las zonas, ¿no? Y entonces así viene la respuesta, que si sí o no. Pero claro, se va la explicación por qué. No es porque estamos ofreciendo cambio a cambio, ¿no? Entonces es lo que respondieron los compañeros, ¿no? Claro que sí, porque eso no es porque está vendiendo la tierra, ¿no? Es por la reacción ya de la naturaleza, ¿no? Sí, hay que darles, vamos a hacer como si fuera un cambio, ¿no? Esa es su pequeña propiedad, vamos a trabajar en común, pues, ¿no? Y hay que darle la parte donde lo necesita, ¿no? Eso es reacción ya de nuestros compañeros, pues, ¿no? Que se va a ir entendiendo qué podemos dar, qué nos pueden dar a los hermanos, pues, ¿no? Creo que nosotros como pueblos originarios en México, creo que sí coincidimos con ellos, pero eso necesitan platicarlo, discutirla, ¿no? Porque tenemos el mismo pensamiento, pues, de que somos pueblos originarios, ¿no? Comunidades, pues, ¿no? Pero eso es un trabajo de que habría que hacerlo, pues, ¿no? De nuestra parte, de lo que rescatamos, pues, de lo que fue la pirámide, ¿no? Pues está esas áreas de lo que es la salud, lo que es la escuela, lo que es la justicia, lo que es las tres áreas de plantas, parteras, hueseras, ¿no? Pero está también eso, el área de arte y cultura, pues, ¿no? Y un área más de que tenemos que lograrlo es eso, la del común, nada de propiedad, y el gobierno común, que ahora hemos comenzado, que nos está costando, pero vemos de que sí, ahí va agarrando su forma, pues, ¿no? De que se puede, se puede. Porque lo que hay que cambiar es la vida, no es otra cosa, pues, ¿no? Eso es lo que ha funcionado con nosotros, eso es lo que estamos haciendo. ¿Nos falta mucho? Sí, apenas estamos, ¿no? No puedo decirles más porque de por sí lo que más hay que decir hay que ponerlo en la práctica, hay que pensarlo. Gracias, compañeros, compañeras.

Bueno, compañeros, compañeras, antes de contarles el cuento, quiero señalar algunas cosas de lo que hemos dicho aquí estos días. Uno de ellos es llamarles la atención en sus análisis, en sus pensamientos críticos, que las aparentes fallas o disfunciones del sistema capitalista no son tales. No es que haya un programa que no funciona y que hay que arreglarlo, mejorarlo, hacerlo funcional. Esa disfunción es parte fundamental de un todo bélico, es parte de la guerra. Los programas sociales no funcionan porque ese es el plan, que no funcionen. Y así cada una de las cosas que hacen los capataces, o sea, los gobiernos o los grandes empresarios, sus posibles fallas son en realidad parte de su estrategia de conquista, es decir, de destrucción y despoblamiento, para luego reconstruir y reordenar. Estos compañeros y compañeras, los zapatistas, que desde 2003 se dirigen directamente todo el EZLN, algunos representantes de su dirección están aquí atrás mío, otros están allá atrás del auditorio, eligieron, pudieron haberse vendido, sí, les ofrecieron comprarlos, sí, y dijeron que no. Pudieron haber optado por hacerse un movimiento fundamentalista, apoyados en su sangre indígena. Y el primero de enero 94 y los días posteriores y todo este tiempo, para ellos pudieron haber sido un pecado a expiar y a destruir el color de la piel. Y en lugar de eso, no solo se abrieron para que los vieran, para que nos vieran, pues, sino también todos estos 32 años han insistido en llamarlos a ustedes, a los otros, a los diferentes, a que compartan el sueño. Y según vemos nosotros, también en el sueño podemos elegir entre convertirlo en una pesadilla o en convertirlo en un sueño. Todo aquel que decida luchar individualmente y que recomiende el individualismo, les está recomendando que conviertan todo esto en una pesadilla y de la que hay que resignarse y solo esperar a despertar, si es que se puede despertar. Y los compañeros y compañeras zapatistas lo que les están proponiendo es que es posible construir un sueño y ver no solo la tormenta, sino que detrás de esa tormenta hay una isla. Claro, los zapatistas ven...

120, pero ya pasaron 2 años. Cualquier otro intento organizativo que no incluya al otro, al diferente, es enfrentar la tormenta con un mondadientes. Muy heroico, muy plausible, lo pueden aplaudir, pueden hacer corridos, poemas, canciones, pero va a ser inútil. Para poder enfrentar el sistema y la pesadilla que ofrecen, hay que organizarse con otros y con otras. Pueden ver esa isla, si alcanzan todavía a ver a través, más allá de la tormenta y ver la isla, pueden preguntarse si es el destino o es solo una estación de paso. Los zapatistas decimos que detrás de la tormenta hay una isla en efecto, pero que es una estación de paso y que va a seguir la lucha hasta que se pueda construir ese continente que necesitamos. Yo les recomendaría que si alguna vez tienen la oportunidad de ir a una comunidad indígena, vayan a aprender, abandonen la posición de evangelizar. Si antes los antiguos misioneros católicos llegaban a las tierras indígenas a evangelizar, decían ellos, o sea, a convertir a los indios en católicos, ahora los nuevos misioneros quieren convertirlos a la modernidad, y créanme que son mucho más inteligentes como para no darse cuenta que lo que ustedes ofrecen es una mierda, por decirlo educadamente. Ustedes les están ofreciendo uno donde hasta los infantes corren peligro de una agresión sexual. Les están ofreciendo un mundo donde las mujeres no pueden caminar, ya no digamos en la noche, a cualquier hora del día, sin temor a ser violentadas. Les están ofreciendo un mundo donde el ser diferente, porque les da la gana ser diferente, o porque así nacieron, o por lo que sea, y se convierte en objeto de agresión y de burla. Les están ofreciendo un mundo donde el color de la piel define quién es y quién no es, quién es desechable y quién es necesario. Ese es el mundo que les están ofreciendo, porque luego llegan a las comunidades y nos quieren decir qué debemos beber, qué debemos comer, cómo debemos vivir. Y de ahí lo que sigue es que nos digan cómo debemos pensar, cómo debemos coger. No debí decir esa palabra. ¿Cómo hacer cositas? Y finalmente terminan diciéndonos cómo debemos resignarnos. Yo que ustedes les recomendaría que si llegan a comunidades indígenas, sobre todo si son zapatistas, que lleguen con la disposición de aprender. Uno. Dos. Que lleguen con respeto. Entiendan que es algo diferente, que no pueden expropiar, que no pueden llevar a otro lado como un producto de exportación, como una artesanía, pero del que pueden aprender algunas cosas que tal vez les sirvan adecuadas a la realidad que enfrentan. Y ahora les voy a contar el cuento que se llama Piquetes de Hormiga, que es un cuento con consejos y recomendaciones para machistas. En una comunidad zapatista vive la abuela Graviela. Así se llama, no Gabriela, sino Graviela. El puyo, el caracol que le toca a esa comunidad, tiene mala fama entre los demás puyes. Porque en la época de los mares, de los municipios autónomos rebeldes, zapatistas y las juntas de buen gobierno y de toda la estructura organizativa que existía en torno a ellos, en cada puy, en cada sede de una junta de gobierno, había una cosa que se llamaba comisión de vigilancia. O sea, un grupo de hombres y mujeres de las comunidades, bases de apoyo, que se encargaban de vigilar que la junta de buen gobierno no tuviera problemas, que los pueblos estuvieran informados de lo que se hacía, de quién llegaba, de si había apoyo, de cuánto era y quiénes eran los hermanos o hermanas que daban ese apoyo y para qué era. En algunos puyes funcionó, en otros no, y entonces lo que se está buscando ahora es que sí, que funcione, que los pueblos directamente se enteren de lo que está ocurriendo. En esa época resulta que el subnoy avisó al responsable de la zona de ese puy y le dijo que iba a dar su vuelta para ver los problemas que tenían y los trabajos que eran comunes para todos los puyes. Se va el submoy.

rumbo a ese caracol, a ese puy, va acompañado de un compañero que se llama el Monarca, y llegan y el portón está cerrado, no pueden entrar. Entonces ahí están esperando a ver si llega el responsable, que es el que sabía que iban a llegar, o si alguien les va a abrir el portón. Nada, pasa el tiempo y nada. Al cabo de un tiempo se acerca una compañera, una joven, y lleva su cuaderno. Los mira y les pregunta, ¿qué quieren? Y entonces el sumo les dice que vienen a hablar con el responsable de zona y porque va a haber reunión del colectivo para ver los problemas. La compañera ni siquiera voltea a ver y dice, nombre. El subcomandante Moisés le dice, yo me llamo subcomandante insurgente Moisés. El Monarca dice, yo soy el choferólogo insurgente Monarca. La compañera no voltea a verlos, lo va apuntando. Bueno, ¿de dónde vienen? Entonces el submoy les dice, vengo del puy tal. Bueno, ¿a dónde van? No, pues venimos aquí al puy. ¿Y a quién vienen a ver? Entonces ya le dicen, no, pues al compañero tal, que es el responsable. La compañera no dice más, acaba de apuntar, se da media vuelta y se va. No les abre el portón. Tarda también ahí, y ahí están esperando el submoy y el Monarca. Y regresa y solo dice, ve su cuaderno y dice, tienen que pasar a la comisión de vigilancia. Ahí va el submoy con el Monarca a la comisión de vigilancia, les dicen, siéntense, y les preguntan cómo se llaman y que de dónde vienen y a dónde van y qué quieren. Y otra vez el submoy dice, yo me llamo comandante insurgente Moisés, vengo del puy tal, voy a hablar de esto, etcétera, etcétera. La comisión de vigilancia les dice, aquí esperen, vamos a ver qué dice la Junta de Buen Gobierno. Y se van, no está abierto el portón todavía. Se van, y en lo que la Junta de Buen Gobierno se decide, llega el responsable muy apenado. Y ya por fin les abre el portón y le dice a los compañeros, no, pues es que estos compañeros vienen a explicarnos pues de la lucha y de los problemas que tenemos. Después de que pasó esto, el submoy no dijo nada, pero el Monarca lo publicó rápido y lo pasó con otros puyes, y al rato todos los compas de ese puy y los otros puyes los miraban así como de plano. Entonces el puy de la comunidad de la abuela Graviela estaba en ese puy, era ese puy, ¿no? Y esa abuela Graviela, que vive todavía, tiene conocidos de todo, compadres y comadres que sabían y saben todos los de usos y costumbres, todos los remedios y todas las mañas. Cuando abuelió, porque la Graviela no nació abuela, nació mujer y luego creció, hizo su pendejada, tuvo una cría, etcétera. Llegó una pareja, porque lo conocían, que sabe de todas esas mañas y usos y costumbres, para decirle que su cría tenía un problema. El problema es que la cría no podía correr, como los demás niños y niñas. Ya saben, pues ustedes, los niños y niñas, cuando son pequeños, corren como que tienen hormigas en la cola, van de un lado para otro. Entonces, pero esta cría no, ahí nomás se caía. Entonces le dicen a la abuela Graviela, entonces tenemos este problema. Entonces la abuela Graviela les dice, no se preocupen, lo vamos a arreglar. Busca a quien, hermano, que haya cazado un venado y pídele que preste las patas del venado. Bueno, le dices que lo preste, lo voy a usar y le voy a regresar, no me voy a quedar con las patas de venado. Bueno, entonces ya la abuela Graviela consigue las patas de venado y llevan a la cría. La comadre Graviela mira bien las patas de venado, a ver si sirven, y dice sí. Entonces le explica a la madre lo que tiene que hacer, que es que en las piernas de la cría le haga unos movimientos con las patas de venado. Y entonces ya le dice la Graviela, le vas a hacer así,
y entonces no te preocupes, la cría va a poder correr sin problemas. Ya lo van a ver, dice la abuela Graviela. Ahí va a andar corriendo de un lado a otro el niño, como un condenado chamaco del demonio. Niña, interrumpe los papás de la criatura. Es niña, no es niño. La abuela Graviela se les queda mirando y... Pues ahí lo vean. ¿Por qué? Porque va, es niña, va a ser mujer. Y a la hora va a salir corriendo a buscar su marido y no la van a alcanzar. Entonces ahí lo vean si quieren, que mejor se tropiece y ahí nomás la atrapan. O ya despídanse y vayan esperando a sus nietos. Van los compañeros y le hacen eso a la criatura, a la niña, y ahí nomás ya empieza a correr de un lado para otro. Y tal cual, unos años más, y la muchacha se fue y ella se robó a un muchacho de otro pueblo y le hizo a él una parejita de crías, un varoncito y una hembra. Primero el papá y la mamá estaban enfurecidos, pero cuando abuelearon, pues ya se pusieron más serenos y tranquilos, e iban con la Graviela y se presumían. Estamos al mismo nivel, somos abueleos todos, ¿no? Entonces llega, se corre la voz y llega otra pareja que tiene un problema con su cría. Es que yo veo que a la edad que tiene mi cría, otros niños y niñas hablan y este no habla. Entonces no sé qué voy a hacer. Ah, bueno, dice la compañera Graviela. No se ha dado cuenta de que le están hablando de su nieta, pero ella dice, van a conseguirme palo de ocote. Entonces consiguen el palo de ocote y en la parte que le dicen nudo, ojo, le dicen en las comunidades, ese lo van a botar y se lo ponen en su boca a la criatura y por ahí le dan de comer. Y ahí van a ver que va a empezar a hablar como perico. Bueno, entonces hacen así los papás, consiguen palo de ocote, quitan el nudo y alimentan a la cría a través del agujero, pues. Y era niña, nieta de la abuela Graviela. Desde entonces no para de hablar. Ahorita ya es una soltera y creo que tiene estudios universitarios y no la pueden detener de hablar. Y dicen en los pueblos que de por sí hay niñas así, que así se criaron. Y entonces los maridos no pueden aguantar y les dicen, vete a la reunión de la Asamblea General de Gales para descansar siquiera unos días, porque si les gusta mucho hablar, ahí puedes hablar lo que sea y las mandan. Bueno, volviendo a la abuela Garabiela, ella tuvo hijas, hijos y claro, nietas y nietos. Una de sus hijas se hizo pareja con un insurgente zapatista y produjeron un producto que en su caso fue producta, una niña, pues. La niña iba de vez en cuando a visitar a su papá y cuando quedaba en el pueblo, su mamá y su abuela la cuidaban. Cuando estaba de visita en el cuartel insurgente, salía con su papá a todos lados, a las prácticas, a los partidos de fútbol femenino y masculino, a las reuniones y fiestas en uno de los puyes, de un caracol, pues. La niña, entonces de unos años apenas, miraba con asombro todo lo que ocurría a su alrededor. Miraba las bases de apoyo moviéndose de un lado a otro, cumpliendo sus comisiones, sus trabajos y, claro, bailando cumbias. Un día, estando en su pueblo, la niña llega a la champa de su abuela, la compañera Graviela, y le dice, abuela, vení rápido, vení. Y la abuela Graviela pensó que algo malo pasaba y como pudo se encaminó detrás de la niña a ver si la alcanzaba porque ya podía correr. Y llegan a un hormiguero y la niña le muestra y le dice, mira, son como zapatistas. ¿Por qué, hija? No te entiendo, ¿qué me estás diciendo? Sí, mira, son un chingo, pero están organizados. Mira, ve cómo se van para un lado y para otro y no chocan entre ellos, como que cada quien sabe cuál es su lugar. Y ahí estuvieron un buen rato viendo las hormigas. Total, se empieza a hacer ya atardecer y la abuela le dice a la niña, vámonos, a su nieta. Y le dice, ven hija, te voy a contar un secreto, pero no lo vais a andar publicando. Y le dice,
la niña. Yo una vez, cuando estaba joven, se detiene y dice, bueno, más joven que ahorita, y estaba bien enamorada, pero de una vez, que no se puede creer, de un muchacho, muy guapo él, muy galán, que decimos. Entonces, pues yo lo coqueteaba, pues. Pero era muy tarugo, como de por sí son los pinches hombres. Y entonces, por más que lo miro y le hago, no agarra la onda. Entonces, de plano, fui y me le declaré. Sencillo, le dije, bueno, tú y yo ya somos novios, ya estás apartado, no vas a andar por otro lado. Y entonces así estamos, ya somos novios, somos pareja. Pero no tardamos porque él lo miró por otro lado a otra una. Entonces yo con mis apoyos, mis espías, o sea, mis amigas, lo supe que de por sí el muchacho está pensando que me va a decir hasta aquí nomás. Que ya va a buscar por otro lado y que ya no vamos a seguir como estamos. Entonces cuando dice que quiere verme, yo ya sé por qué quiere verme. Y entonces hice mi plan y me preparé, dijo la abuela Gabriela. Llegó y le preparé un café. Él me dijo de por sí que hasta aquí no más. Pero yo no chillé, ni grité, ni le reclamé, ni como dice el finado, me tiré al vicio y la perdición. No, yo así serena, tranquila, le dije, no hay problema, lo entiendo. Ojalá te vaya bien y seas feliz en tu relación. Entonces el muchacho pues se desconcertó porque esperaba un drama de tipo, modo Paquita la del Barrio o algo así. Y no, la abuela Graviela, que era más joven de lo joven que es ahorita, estaba tranquila. Entonces le dijo, ven, mira, siéntate para que veas que no hay problema. Y le mostré una silla y le dije, no tengas pena, siéntate. Y cuando se va a sentar, ahí nomás le quité la silla y llegó con su culo en el suelo. Pero yo ya tenía un plan porque había puesto la silla encima de un hormiguero de hormiga roja, de esas que pican y hasta brincas. Y cuando está brincando de nalgas como chapulín, le canté esta canción.

0: Entonces le canta eso mientras el otro estaba brincando, pues. Y la nieta le dice: pero abuela, tú me has explicado que no se puede obligado, que si uno de los dos no quiere, pues ni modo, no podemos obligar. Pues sí, hija, lo sé, pero bien que saqué mi coraje y quedé serena y tranquila. Y le pregunta a la niña: ¿y no te regañaron? Claro que sí, dijo la abuela. Me mandó llamar el finado Submarcos, que en esa época no estaba afinado, y le conté lo que había pasado. Y luego, dice la niña, pues me felicitó, que muy bien y cosas así, pero cuando ya me estaba por salir me dijo: tú di que te regañé, que no sirve que haces así. Entonces es como quien dice nuestro secreto. Nos reímos los dos. Y dice la niña: entonces el finado Submarcos también tenía su delito. Sí, dice la abuela, pero era su modo del finado, que se hacía muy macho y fiero, pero siempre nos apoyaba como mujeres que somos. ¿Y por qué me cuentas eso, abuela? Pues porque si un día te enamorras de una vez que no se puede creer y se acaba, pues el mundo no se acaba, porque siguen los compañeros y sigue la lucha. Y que cuando parece que no pasa el día y sientes que estás rota por dentro, los compañeros te ayudan a levantar la mirada, y con la mirada se levanta una y sigue. ¿Y luego qué pasó?, pregunta la niña. Ah, pues me conseguí otro, que es tu abuelo de sangre, y tampoco sirvió, y estoy viendo ya de conseguir dos, uno de repuesto como las llantas, que si se poncha uno no hay pena porque la cambias por otra. Y entonces le pregunta a la niña: bueno, pero entonces con los piquetes de hormiga no te curaste. No, pero me alivió el dolor. Y me da pena, porque luego el muchacho ese ni ponerse los pantalones podía, y andaba con pura trusa. Moraleja para los machines: antes de sentarse, fíjense bien si no hay un hormiguero bajo la silla. Gracias, compañeros, compañeras. Les agradecemos que hayan venido a nombre del ala machista zapatista del EZLN. Les agradezco a los compañeros, las compañeras, las ignoro por completo. Vayan con cuidado, va a clausurar el subcomandante insurgente Moisés.
1: Bueno, compañeros, compañeras, hermanos, hermanas, de verdad, de todo corazón, me paro ante ustedes porque creemos que algo les servirá este nuevo caminar en que estamos, ¿no? No les estamos diciendo de que copienlo, les estamos diciendo de que piénsanlo, véanlo. Por eso decimos que es semillero. Y es para que entonces escojan, vean cuáles les sirva para llevar la semilla, la que ustedes ven que sí sirve allá en esa madre tierra donde viven, donde vivimos, ¿no? Porque sentimos que esa tierra donde viven también es de nosotros, ¿no? Por eso estamos compartiendo aquí esto. Claro que hay que hacer con alegría, pero la alegría somos nosotros la que tenemos que construir, mujeres, hombres, jóvenes, jóvenes. No esperemos a nadie de los que están allá en el pirámide. Así que entonces, gracias con la presencia que están, gracias hermanos, hermanas, a los que nos están escuchando en otros medios. Gracias, compañeros, compañeras de Sidesi. Gracias, compañeros taqueros, taqueras, que nos están dando el servicio. Y lo invitamos para el finales de julio y agosto. Ojalá de que entonces puedan, y por eso les estamos anticipando, porque sabemos de que hay que conseguir paguita para poder llegar, ¿no? Gracias también, compañeros, jóvenes, jóvenes que están allá atrás, bases de apoyo, que ustedes aquí están ayudándonos también, escuchando, viendo con nuestros hermanos. Nos vemos, compañeros, compañeras, hasta la próxima.

Compañeros y compañeras, reciban un fraternal saludo de parte de los compañeros y compañeras que participamos en un esfuerzo colectivo llamado La Voz de Villa Radio, parte de la Organización Popular Francisco Villa de Izquierda Independiente. Hace aproximadamente 20 años tuvimos la fortuna de conocerles, de observar en su esfuerzo de comunicación a compañeros y compañeras comprometidos. Entre muchas cosas que observamos en ustedes fue el ejemplo de que la comunicación se puede hacer desde abajo, que esa forma de comunicación puede preservar la memoria, con su mismo nombre, la Qué Huelga Radio, la cual invita a reconocer la lucha digna por la educación en este país. No pocas veces nos hemos encontrado en talleres, encuentros, movilizaciones y más. Deseamos que siga siendo así, que frente a las dificultades que el sistema capitalista representa para proyectos autónomos e independientes, como el suyo, que hoy cumple 25 años. Que la resistencia y la dignidad sigan siendo la bandera de lucha que haga frente a la mentira de gobiernos y políticos. Que las ondas hercianas y los algoritmos sigan retumbando con la voz de las luchas dignas. Reciban de nuevo un abrazo colectivo de las y los compañeros que con ustedes intentamos dignamente compartir nuestra palabra para generar puentes y crear organización anticapitalista. ¡Felices 25 años! Saludos, compañeros, y muchos años más. ¡Vivan los medios libres y comunitarios!

soy cazador, pero me han contado que algunos cazadores, para matar un lobo, ellos toman un cuchillo de doble filo y cubren de sangre este cuchillo. Después derriten el hielo y hunden el mango del cuchillo en la nieve hasta que solo sobresale la navaja

acerca el cuchillo y lo empieza a lamer, tratando de comer. Y obviamente, al lamer la navaja, se corta la lengua y empieza a sangrar. Pero el lobo tiene tanto hambre que cree que está alimentándose y sigue viviendo y bebiendo, chupando su propia sangre de su propia boca.

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2: Pues bien, estamos de nuevo en una duermevela, en un episodio más de duermevela, acá transmitiendo a través de los micrófonos de la Que Huelga, en el 102.9 de la FM, desde algún lugar de la ciudad monstruo. Y el día de hoy, híjole, hace un ratito platicaba con nuestro invitado acerca de el acercamiento a su trabajo literario, y es una anécdota pues creo que bastante interesante, donde llegamos ya a su trabajo. Y por eso te decía, tú que nos estás escuchando, que nuestro invitado al día de hoy, él es Alejandro Arteaga, escritor de la ciudad, del Estado de México. Y nos complace bastante, además, que nos haya compartido un poco del tiempo que ahora tiene, donde esta ciudad es una vorágine, donde es difícil de pronto llegar de un punto a otro. Sin embargo, también esta ciudad es tan amorosa, también nos da tantas cosas pues bien cálidas, no tantas anécdotas muy que se pueden guardar en la memoria. Entonces, está con nosotros Alejandro Arteaga, nos va a hablar de su más reciente trabajo. Este se llama Sala de Máquinas. Alejandro, muchas gracias por como decía, por haber movido ahí todos los hilos para que podamos tener esta charla acá en la duermevela.
3: Pues gracias a la invitación, por tu invitación y a la coincidencia de que digamos que los libros y la confluencia en las librerías pudo concretar, digamos, que esta conversación, ¿no? Muchas gracias.
2: No, al contrario, gracias, ajá, por un lado tener esta charla, pero también te agradecemos bastante el atrevimiento en tu trabajo. Me refiero a escribir desde la ciencia ficción, a escribir desde la imaginación, a escribir, tal vez hasta desde la fantasía, ¿no? Eso te lo agradecemos bastante.
3: Pues yo qué te puedo decir, pues ese es el camino que he tomado en la escritura desde hace ya muchos años, pues sí, es el que continúo haciendo.
2: Claro, siempre cuando uno le apuesta, le pone toda la carne al asador, ¿no?
3: Sí, claro.
2: Oye, y hace un rato, cuando empezábamos como a platicar antes de que iniciara esta duermevela, le comentaba cómo fue el acercamiento a tu trabajo. Y bueno, este último libro, Sala de Máquinas, me llamó mucho la atención de entrada, la estética, ¿no? La forma en la que se presenta en las mesas de novedades el libro, donde de entrada me llamó mucho la atención este color blanco, esta combinación de blancos con oscuros, con letras cafés. Creo que tiene gran impacto visual al lector. Tú decidiste parte de este, creo que el diseño de la portada, o la primera imagen que está en la portada, sí es de tu participación, ¿no?
3: Pues mira, en realidad todo el diseño del libro, ajá, las ilustraciones, los textos, pues los realicé yo desde el digamos que el proyecto pasado, que es Biblioteca Niño y Biblioteca Portátil. Uh-huh. Me permití elaborar o inmiscuirme en todos los procesos editoriales de mis propios libros.
2: Claro.
3: Como una forma de asumir esa responsabilidad por completo. Yo soy editor universitario y he aprendido poco a poco, digamos, los rudimentos del diseño editorial, y desde hace ya varios años también pues hago ilustraciones, siempre eran para mí, siempre a veces pensando en los textos que yo escribía, y desde el proyecto pasado, como te digo, me permití pues no censurarme, digamos, a ese respecto, ¿no? No me parecía tan conveniente pedir como ilustraciones al respecto de los textos que yo estaba escribiendo, tanto en el proyecto anterior como en Sala de Máquinas, porque sentía que más bien yo tenía la idea concreta de cómo ilustrarlo, ¿no? No sé si al final se consigue cada una de las ficciones que se incluyen en este libro, que son 21. También porque nacieron de esa forma, ¿no? Salieron de, o ya sea de una idea en principio textual, o también de una idea gráfica, que digamos que después se complementó con textos, pero siempre desde un ámbito de servir a la ficción, digamos, ¿no? No tanto ser ilustraciones per se, sino que contribuyeran, digamos, que tanto texto como ilustraciones para dar una idea de una ficción concreta como son las que se proponen en este libro. Entonces, bueno, pues la elección tanto de los colores, estuve buscando yo de este proyecto del gabinete portátil, ¿no? Emprendí con Fabiola Ruiz, que ella funge como editora de estos dos proyectos del gabinete portátil, y bueno, pues yo fungo como diseñador y escritor y ilustrador de estos libros, pero bueno, pues sí, en la búsqueda también de un color que fuera distinto del negro y el blanco, para que fueran complementarios para estas ficciones, pues fue una búsqueda así de meses, digamos, para hallar el color exacto.

0: de haberlo ya leído. Y creo que esta integración, como mencionas, en cuanto a las ilustraciones, también el haber elegido el tipo de letra, esto de la letra capitular al principio, las primeras palabras con un color distinto, creo que también genera, me parece, un momento dinámico. Es decir, estamos tal vez acostumbrados solamente a ver una forma, un diseño editorial en los libros, que de pronto al ver algo distinto, ajá, de entrada nos saca de este confort, por llamarlo de alguna forma, y nos lleva a adentrarnos a una propuesta nueva. Y si ya teníamos el interés desde la tapa, al ver el propio diseño de la tapa, creo que también hace un enganche bastante importante con esto, ¿no?
1: Pues mira, es que yo desde el proyecto pasado tengo, no desde el proyecto pasado, todos los libros que yo he publicado siempre he tenido la idea de que todo significa en un libro, ¿no?
0: Desde, claro.
1: Tú lo sabrás también muy bien, ¿no? La elección de la fuente, los colores, sí. La portada, la cuarta de forros, todo significa y todo te da una idea y así consideras una obra en general, ¿no? A partir de esos rasgos que te ofrece un libro, das incluso el material, ¿no? Uh-huh. El material de la cubierta, el papel, digamos que eso contribuye a cómo recibas tú una historia, por ejemplo, un ensayo, y uno se da cuenta, digamos, en la parte editorial, que eso significa que esa pretendida belleza o atractivo que puede tener esa elección de una fuente específica, que sea legible, ¿no? Que sea agradable de leer, que sea uh-huh. cómoda también, ¿no? Uh-huh. Que te impulse a leer, porque también la extensión de una línea, por ejemplo, que te puede ayudar a que avances en la lectura. Pues uno quiere, cuando uno escribe, digamos, en la parte ya de la escritura, uno como, digamos que la convención para el escritor es que el escritor escribe su texto y espera a que un editor llegue y imponga, digamos, que sus criterios uniforme, dependiendo de la editorial en la que se le publique, claro, uniforme su libro, y luego pues él puede ser que le guste, puede ser que no le guste, y después se acostumbrará un poco al libro como le fue editado, pero difícilmente colabora, digamos, ¿no? O difícilmente le es permitido colaborar en la elección de todas estas cosas, porque evidentemente el editor cuida, digamos, que sus conexiones, cuida su editorial, tiene una idea específica de sus libros, en los que a veces el escritor pues no participa, ¿no? Ni en la elección de una portada, que a veces, también como tú lo podrás notar en tu propia labor, en una portada vende un libro, pero puede ser que lo venda para mal, ¿no? Puede ser que sí, la portada no corresponda, claro, con el interior de un libro, ¿no? Con el texto de un libro. Y lo que pretendo es un poco con mis propias condiciones, digamos, laborales, pues tomar esas herramientas para poder construir un texto, un libro y unas ficciones, cuidando todos los elementos, ¿no? Pretendiendo también que todo, como todo significa, pues va a contribuir un poco a la recepción de ese texto finalmente por el lector. Y pues será una experiencia distinta, ¿no? Digamos que eso es lo que busco a partir de, digamos que involucrarme totalmente en el proceso editorial.

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2: 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Claro, creo que lo logras bastante esta última parte, hablando de diseño, hablando de intervención dentro del proceso mismo de la creación del libro. Porque también, fíjate, me llama mucho la atención que de pronto estamos leyendo o los textos están alineados de la forma común y de pronto llegamos al proyector Kraven y tenemos que girarlo, tenemos que dar la vuelta de forma horizontal para continuar con la lectura. Eso en cuanto a la dinámica que te decía hace un rato, y seguramente también tiene una intención dentro de lo que acabas de comentar, porque de entrada hay una, creo, una comodidad hasta para sujetarlo. Vas en el metro y de pronto lo giras, y mientras te agarras al tubo para no caerte, tienes la comodidad de seguir leyendo este texto, te digo, proyector Kraven, sin ningún problema, ¿no? Entonces, creo que también ahí hay una intención al hacer este giro.
3: Sí, bueno, en cada una de las ficciones, lo que en principio un poco este libro y también el proyecto anterior se basan en libros que a mí me atraen mucho, que son, sí, por ejemplo, estos libros que llamaba Cortázar,
2: ajá,
3: como La Vuelta al Día en 80 Mundos,
2: claro,
3: que tiene varias ediciones, o Último Round, que eran libros precisamente con esas condiciones, ajá, editoriales, donde participaría con un diseñador editorial, precisamente para darle un carácter específico a cada uno de los textos, un poco como para potenciarlo o digamos que adaptarse a lo que cada texto pretende, ¿no? En este caso de Sala de Máquinas, pues se coleccionan, son ficciones, yo les digo que no son cuentos, aunque obtuvo un premio de cuentos, son ficciones, porque no son, digamos que cuentos convencionales, ¿no? Salvo quizá unos 3 o 4 son cuentos convencionales, pero los otros, digamos que parten como de géneros distintos de la escritura, ¿no? Como la literatura epistolar, o incluso como del periodismo, ¿no? Son noticias, otros son artículos, otro es una hoja de ventas, por ejemplo, otro es como una, son discursos, un poema incluso.
2: Ah, sí.
3: Por ejemplo, en proyector Kraven, un poco lo impulsó tanto la ilustración como la idea precisamente de que es, en este relato, lo que queremos, este es un relato convencional, digamos, lo que se cuenta un poco es como la historia de un hombre, de un soldado que tiene la misión de, o de un, del abuelo de un niño que tuvo en su juventud el trabajo asignado en la guerra de filmar la guerra, ¿no?
2: Sí.
3: Entonces para mí era un poco como si fueran los rollos de película, el hecho de que cambiara, digamos, que el sentido del texto, de la formación del texto,
2: sí,
3: como si fuera también como pasa también al final de ese texto, que son como la cola de los rollos de película, sí, un poco también para dar esa idea, ¿no? De que se fuera leyendo de ese modo como un arroyo de película, digamos, ¿no? Entonces cada una de estas ficciones pues obedece también a esa necesidad, cada una de ellas, ¿no? De incluir ilustraciones específicas, de cambiar, digamos, a dos columnas o a una columna, reducir la columna para introducir quizá elementos en los márgenes que le dieran, pues digamos que un mayor juego, ¿no? Que también es algo que me gusta mucho de los textos, que haya cierto juego gráfico y también textual para, digamos, para volver un texto más darle otra dimensión, digámoslo así.
2: Sí, sí, justo era el primer cuento aquí, Máquina Mobius, al ver el como a la orilla, ¿no? Esta ilustración también, te vuelvo a repetir, está esta dinámica. Este primer cuento así me enganchó totalmente. Te digo, si ya tenía como la intención desde la portada, el diseño hacia afuera, lo primero que vemos del libro, cuando empecé a leer Máquina Mobius y esta interacción entre lo que dijiste también hace un rato, esta interacción entre algunos hechos reales y que se combinan con la ficción y que de pronto traspasa el límite y se vuelve una historia donde de pronto no sabes qué parte fue la real y cuál ya no, que eso lo hace, de entrada para mí lo hace un texto bastante confortable, por tomar ese adjetivo. Además también me lo hace como muy cercano, ¿no? Cercano en el sentido que yo no sabía que existía esta máquina, tal vez en algún momento supe, y el principio también, porque también nos lleva a hacer una investigación más, ¿no? El hecho de ir leyendo estas historias te remite a buscar yo empecé a buscar cuál era este principio Mobius, y tenía que ver con las matemáticas y tenía que ver con la física. Entonces eso también le suma a esta propuesta. Y este diseño que decíamos, pues aquí está, creo que es este Hickory, no, el que está aquí ilustrado, ajá, exacto, el que está aquí, y el texto lo hace bien amable. ¿Cómo es que se te ocurre hacer este divertido juego? Divertido juego me refiero en el buen sentido, porque te imagino como un niño en el taller del abuelo, con todas estas, con todos estos elementos alrededor, con todas estas herramientas, con toda esta fantasía ahí. Así te imaginé escribiendo este libro, pero ajá, ¿cómo es que haces toda esta gran combinación y lo puedes pasar al texto?
3: Pues mira, ahorita que mencionabas eso, recientemente estuve en una mesa sobre literatura fantástica, y yeah, recuerdo que al final de la mesa hablábamos sobre ficción y realidad, digamos, esa unificación, uh-huh, que hay en el relato fantástico. Uh-huh. Y recuerdo que alguien, como un muchacho, se me acercó y me preguntó, quizá un poco ingenuamente, qué tanto debe la ficción estar anclada en la realidad para funcionar, digamos, ¿no? Uh-huh. Que puede ser un poco confusa, digamos, que ese planteamiento, pero pensé que en principio para este muchacho era algo así como en tratar de encontrar el mecanismo para que funcione un relato fantástico, ¿no? Que tanto, ajá, puede estar anclado precisamente a esa realidad, ¿no? Pensando en, hablábamos específicamente en esa mesa del relato fantástico del siglo XIX, uh-huh, que era un relato fantástico más anclado a la realidad, que partía hacia un hecho fantástico, ¿no? Uh-huh. Yo le comentaba entonces que bueno, que hay distintos modos de relato fantástico, que puede ser un relato donde todo es fantasía, ¿no? Donde no necesita anclarse a una realidad,
2: claro,
3: específica, conocida, palpable, pero que siempre, más que lo que debe tener un texto fantástico, más que anclarse a una realidad, es el verosímil, ¿no? Ajá. Que tú le creas, más allá de que tú pienses que tiene rasgos de realidad, o de que tiene ciertos sesgos, donde, por ejemplo, en Máquina Mobius uno puede pensar, bueno, existe este principio matemático, uh-huh, de una figura con un solo lado, una cinta que se dobla, un, como si se cortara y la unes, entonces puedes caminar por esa cinta sin detenerte y recorriendo al mismo tiempo los dos lados, pues es un poco como que es una especie de principio fantástico, ¿no? Que puedes comprobar con un pedazo de papel. Entonces, bueno, pues lo que también he trabajado siempre con los relatos es que pienso que hay constantemente ocurrencias. Entonces, si uno tiene una primera ocurrencia, como pensar, bueno, ¿qué pasaría si hubiera una cinta gigantesca de Möbius donde alguien camina? Esa es una primera ocurrencia, ¿no? Y luego vas pensando, bueno, ¿qué pasaría si si alguien pensara en construir una máquina donde se pudiera caminar sobre una cinta de Möbius gigante, ¿no? Y quizá ubicarla sería otra ocurrencia, pensarla, bueno, pues en la Inglaterra decimonónica victoriana, en plena revolución industrial, ¿no? Entonces uno le va añadiendo ocurrencias y uno piensa, bueno, ¿y qué pasó con esta máquina, ¿no? ¿Cómo era impulsada? Pues quizá con una máquina de vapor, con unos engranes, ¿no? Y luego, ¿qué más pudo ocurrir? Pues quizá alguien, como precisamente eso podría ser como una especie de puerta dimensional,
2: claro.
3: Quizá alguien que caminó más de la cuenta desaparece, ¿no? Entonces unir, digamos, que ocurrencias que después ya a veces puedes limitarlas, porque también si te pasas de ocurrencias puede ser que hagas que el texto pierda esa verosimilitud que es necesaria para que el lector no piense que es algo ya descabellado y que no se ve descubriendo una historia como esta, ¿no? No la hace palpable, ¿no? Uh-huh. Más que real, no la hace palpable, ¿no?
2: Uh-huh.
3: Sin vivir esa fantasía, pero en una realidad casi cercana, ¿no? Entonces, bueno, pues creo que a partir de esas ocurrencias es como uno va construyendo relatos, o al menos como yo siento que los voy construyendo, ¿no? Que uno tenga toda la idea en un momento, sino que se le va ocurriendo algo, y a veces puede ser a partir de una imagen o a partir de cierta frase que uno encuentra también, quién va a contar esa historia, ¿no? Porque evidentemente en este relato, si uno hubiera contado desde la perspectiva del hombre que desaparece, hubiera sido muy complicada, ¿no?
2: Claro.
3: Entonces, bueno, lo que pensé, pues es alguien que está quizá algo muy muy actual también en nuestro país, alguien que busca a los desaparecidos, alguien está buscando un desaparecido fantástico, digamos, ¿no? En cierto sentido, por una cuestión, está tratando de enterar a todo mundo, ¿no? Que su amigo ha desaparecido y que necesitan encontrarlo, y todo es mediante un artilugio científico, ¿no? Entonces, bueno, pues te digo, no es que siempre sea consciente, sino que tiene ocurrencias y luego reúne esas ocurrencias y las va digamos que acomodando, o las va editando para que puedan tener cierta idea de realidad.

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3: Claro, porque, ajá, una de tantas lecturas que se le puede dar a esta sala de máquinas también tiene que ver con esta parte social que gira como o va caminando a la par de la propia historia, donde tal vez nuestra primera lectura o la lectura más superficial podría ser esta, no solo, digo, solo en el buen sentido, solo de la fantasía, que tiene un gran es un gran trabajo para poder llevar a cabo estas ocurrencias, ¿no? Creo que sí, también dentro de la sala de máquinas está esta parte social, sin duda, que va llevando ahí de la mano. Eso creo que también me llama bastante la atención, y esta propuesta también que haces con estas otras lecturas que están filtradas ahí, que se puede hablar desde otras perspectivas. Eso también me emociona bastante que haya este atrevimiento, te decía hace un rato, para escribir estas historias.
4: Mira, por ejemplo, ahí, lo que me interesaba también cuando concebí el libro no era solamente hacer ciencia ficción.
3: Claro.
4: Digamos que era lo más, la forma más, no sé si llamarle convencional.
3: Ajá.
4: Sino la forma más sencilla de pensar en algo que una magia, simplemente una máquina fantástica.
3: Sí.
4: Que no por arte de magia, sino habría que sustentar cada una de estas máquinas. Sino pensaba en otro tipo de aparatos, de máquinas construidas también socialmente, ¿no?
3: Uh-huh.
4: Ahí al menos pienso en uno con una de las piezas que se llama sociocicleta,
3: sí.
4: Por ejemplo.
3: Claro, ajá.
4: También bastante, no sé si muy evidente, pero bueno, pues es una mujer que se dedica, que construye una bicicleta que funcionará como de base para luchas sociales, por ejemplo, y se dedica a recorrer Latinoamérica, ¿no?
3: Sí.
4: Para digamos que contribuir con lo que puede a esas luchas latinoamericanas, ¿no? Y al mismo tiempo como cumplir una especie de sueño, ¿no? De recorrer Latinoamérica. Y pensaba como en esos tipos de aparatos que no son precisamente como de adelantos científicos o de grandes tecnologías, sino tecnologías que a veces están vinculadas con otro tipo de cosas, ¿no?
3: Uh-huh.
4: Una tecnología de la necesidad social, por ejemplo, ¿no? Hay otro supuesto autofantástico, no autofantástico, sino simplemente la recreación de un auto vinculado a una historia literaria, donde un escritor africano de Marrakech,
3: uh-huh.
4: Cuando migrante en España, pues lo que hace es recrear su auto fantástico que aparece,
3: sí,
4: en las sagas,
3: sí,
4: de sus libros escritos, que en cierto sentido después de su muerte se convierten en un símbolo de la lucha racial.
3: Así es.
4: Migrante en Europa. Entonces eso me parece también divertido, en principio divertido para construir historias, ¿no?
3: Uh-huh.
4: No quiero decir que las situaciones sean divertidas, sino que me parece que si uno no encuentra también el gozo de encontrar ciertas correspondencias para construir unas historias determinadas, pues debe buscar esas vías para hallar esas correspondencias y hacer vivir como esas pues esas historias alternativas.
3: Claro, sí. Por eso te comentaba, ¿no? De estas otras tantas lecturas que podemos hacer. También acá veía el taller aerostático locomotor, donde está esta propuesta, ¿no? De llevar a pintores que puedan ver la ciudad desde esta altura. Este tipo como de alejamiento para ver el panorama completo. Esta historia también, cuando la empecé a leer, imaginaba, y justo es donde entra la parte que me comentabas hace un rato de lo que ilustra a las letras, ¿no? O sea, me empecé a imaginar este globo y cuando ya la vi ahí dije, ah, claro, sí se podría hacer.
4: Lo que en este caso pues está basado ese relato pues en todas esas crónicas de los esfuerzos también decimonónicos por construir pues naves que surcaran los aires, de los globos que sí ya empezaron a existir en esos años, pero también todas las fantasías que se creaban en la gente a partir de pequeños experimentos con globos muy pequeños, ¿no? Entonces, uh-huh. Bueno, pues es simplemente contribuir a esos mitos también, ¿no?
3: Sí, y mira, también por acá hay otro que justo lo platicábamos en el trabajo hace algún tiempo, hablábamos sobre el premio Aguascalientes de poesía que sí. Nos llega ahí al trabajo para revisarlo, para poderlo leer, y entonces acá tienes un texto, déjame lo encuentro aquí. Ay. Déjame, por aquí ya lo tenía aquí en la mano, que además me pareció increíble hasta el hablando de verosimilitud. Aquí está, ya. Clapaucio Cruz, Neoelectrobardo. Cuando empecé a leer, y además la ilustración que está acá, ¿no? Una máquina que está sobre una base con ruedas, y aparte el busto, ¿no? Y las antenas ahí alrededor. Y cuando lo empiezo a uno a leer, y además el jurado también, que ahí es Cristian Peña, Ana Clara Muro, Fabio Morábito, deciden otorgar el premio a Clapaucio Cruz. Eso fue increíble el comenzarlo a leer y seguirlo, o sea, yo no lo pude dejar hasta que terminé de leerlo completito.
4: Sí, bueno, para mí ese relato como conjunta muchas cosas, como muchas influencias, en principio creo que nace de la influencia de una amiga mía, Marín Estrada, que cuando yo era estudiante de la UNAM hace ya como 20 años, uh-huh. Ella como estudiante de lingüística trabajaba digamos que como becaria en el Instituto de Matemáticas Aplicadas y en Sistemas de la UNAM,
3: yeah, uh-huh.
4: En la primera construcción de un proyecto que se llamaba Golem Tercero, que uh-huh. Construir un robot para digamos que asistir a enfermos, para darles medicinas o pedirles ciertas cosas, ¿no? Digamos, o ofrecerles ciertas cosas. Lo que hacía Marín Díaz era segmentos de emisiones de voz para que fueran reconocidos por este robot, y entonces si tú le hablaras pudiera reconocer los tipos de español con los que tú uh-huh. hablaras, ¿no?
3: Uh-huh.
4: Entonces, bueno, cuando ella me eso siempre me causaba mucho interés, y después, bueno, pues en algún momento se me ocurrió que podría haberse construido la UNAM precisamente también un robot poeta, y bueno, pues todo lo demás surgió a partir de lecturas, a partir de homenajes. Por ejemplo, Clapaucio es uno de los robots que aparecen en los relatos de Stanislav Lem, que uh-huh. es siberiana, en Fábulas de Robots.
3: Sí.
4: Uno es Clapaucio y Tull, son como sus robots que construyen otras máquinas. Entonces era un poco como rendirle homenaje a eso, y ya. Y bueno, pues también a Sor Juana, entonces por eso se llama Clapaucio Cruz, el poeta. Y bueno, pues sustentado también en las concepciones del propio Turing, ¿no? Esas formas de que puede someterse una máquina para saber si es máquina o si es humano, etcétera, ¿no? Todo fue una unión de cosas, la construcción del poema que construiría
3: sí.
4: Que armaría el propio poeta robótico, etcétera, ¿no? Pues todo es una conjunción de ocurrencias que, bueno, pues en principio para mí pueden resultar divertidas, y luego hay que darles forma para que puedan ser hilarantes o puedan ser verosímiles, ¿no? Cualquiera de ambas.

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7: Sí, justo, fíjate, hace algunos meses ya en Duerme Vela habíamos estado hablando sobre inteligencia artificial, sobre transhumanismo, sobre el arte, cómo se puede relacionar con la inteligencia artificial. Por ahí tuvimos una charla con un filósofo que también es artista y hablábamos justo de estos temas. Él nos decía, bueno, la inteligencia artificial ni es inteligencia ni es artificial, sino que en la medida en que es alimentada por el propio ser humano es la respuesta que va a darnos, ¿no? Y justo estaba en ese camino cuando empiezo a leer esta historia. Y todo aquello me empezó a dar mucho sentido, ¿no? Me empezó a decir, claro, ahí está, ¿no? Y cuando empecé a leer el poema que viene al final, y empezar a reconocer todas las referencias, híjole, ahorita que te lo estoy contando me estoy riendo, en ese momento estaba igual, ¿no? Así te impresionado con el poema y con la historia en general y con toda esta con todo este abanico de referencias que te decía, o sea, empiezas a leer y empiezas a buscar, ¿no? Ahí hablemos de inteligencia artificial, le preguntas a la inteligencia artificial, oye, ¿qué es esto? Y ya te empieza a soltar ahí un montón de información. Creo que este es un gran acierto dentro de la sala de máquinas. También por eso me parece que lo empiezas a leer y es como estar al filo de la butaca, ¿no?
8: Pues mira, precisamente ese poema, el preludio de Clapaus y Cruz y la inteligencia artificial, pues mira, curiosamente esa que es un sentón, que es un modo de la poesía, digamos, es precisamente tomar distintos versos de poemas ya escritos, encontrados en libros, y hacer que cada uno de esos versos, sin moverles una sola palabra, en una sola coma, pues digamos que encabalgados, pueden tener un sentido, ¿no?
7: Claro.
8: Construidos, y por eso se incluyen ahí las notas de esos, de cada uno de sus procedencia. Y eso, bueno, pues yo lo conocí por al principio por un trabajo escolar.
7: Ah, mira.
8: Tomando clases con Huberto Batis hace también muchos años, nos pidió ese ejercicio con un libro de con el libro Poesía en Movimiento de la generación de medio siglo.
7: Ah, sí, sí,
8: de
7: ajá.
8: Todos los poetas.
7: Ajá.
8: Que todos, la mayoría están sacados de ahí. Y pues en cierto sentido es la forma en que opera la inteligencia artificial hoy en día. Digamos que toma, tú le puedes pedir a ciertas inteligencias artificiales que creen poemas, ¿no? A partir de ciertos poemas que tú le ordenas, ¿no?
7: Sí.
8: Y bueno, construyen a partir de lo que tengan en su propio sistema.
7: Así es.
8: Ese poema, ¿no? Que va a corresponder probablemente con cierto poema que tú conoces, ¿no? Con una referencia conocida. En este caso, pues creo que opera igual. Sin embargo, bueno, pues la diferencia con la inteligencia artificial que hoy conocemos, que es ofrecida por las grandes empresas tecnológicas mediante el robo, mediante el hurto de derechos de autor, no solamente de escritores, de pintores, de diseñadores, es un poco como la parte terrible, digamos, que de esa tecnología que puede resultar fantástica, ¿no? Entonces, bueno, pues creo que lo que yo intento hacer en este ejercicio del propio Lapausio Cruz, ¿no? Con un robot, digamos que construido de manera legal, de manera leal con los principios éticos, digamos, pues, que debería construirse esas tecnologías sin el robo de derechos de autor, etcétera, como hace hoy la inteligencia artificial, pues es como un poco recordar de dónde nacen estos principios, ¿no? Que no es que ahora, no es que sean algo nuevo, sino que era algo que ya podía existir en el papel o en el propio trabajo humano, donde podría construir a partir de lo conocido cosas nuevas, pues es un poco lo mismo, nada más que reducido al papel. Y pues digamos que dándole la vuelta a ese asunto, y un poco también como una especie de crítica a esa nueva tecnología.
7: Claro.
8: Que parece sustentarlo todo hoy, ¿no?
7: Sí, sí, por eso te decía que esta otra lectura también que se le da siempre va ahí a la par, ¿no? Va ahí al ladito, va jugando su propio papel, va también nos va descubriendo otra perspectiva. Y en cuanto al descubrir otra perspectiva, también por acá en el texto Sigval, híjole, ese luego me remitió a este glifo del astronauta del pueblo maya. Ah, exacto. Entonces dije, ay, a ver, bueno, ya tengo que dormir, pero no, me lo leo primero. Igual, empecé a buscar así referencias sobre todo el territorio, ¿no? Donde ubicas esta narración y tratar de como de descifrar la propia placa, ¿no? que tiene acá.
8: Sí, pues ese relato surgió de, bueno, como también todo el libro, pues un homenaje a mi papá, que es muy cercano también a las tecnologías, a la construcción de aparatos verdaderamente o directamente con sus propias manos, pero también a los intereses que él tenía sobre las culturas antiguas, esas inquietudes nos las transmitió también a nosotros como hijos, ¿no? Esos descubrimientos arqueológicos, ¿no? Con los que sin ser especialista se emocionaba con ellos. Pensé aquí como una especie también de homenaje a esas historias que mi papá le gustaban, conjuntar precisamente tecnología y arqueología, digamos, ¿no? Y encontrar como una especie de aparato computacional en una tumba maya. Entonces, bueno, pues también pensar en cómo sería, ¿no? Cómo sería algo, una tecnología rudimentaria o supuestamente rudimentaria en ese momento, pero que fuera capaz de construir un mensaje, o que fuera una especie de aparato autónomo sin electricidad, con ciertos principios físicos que pudiera construir digamos que estelas gigantescas con mensajes específicos, ya fuera literatura, ya fuera crónica o historia, etcétera. Y pues así nació también a partir de la conjunción, en principio, que una vez más, ocurrencias. Primero era que saber dónde ubicar, digamos, que esta historia, quién le iba a contar, ¿no? Quién le contaba, precisamente el jefe de ese proyecto arqueológico, ¿no? Como una especie de noticia.
7: Sí.
8: Que iba, digamos, que a desconcertar a la arqueología y a la ciencia moderna. Entonces, bueno, pues todo también esto es con ese interés de sorprender un poco, sorprendiéndome yo mismo con lo que uno va descubriendo a partir de cómo se van encadenando también las historias, ¿no? Porque
7: claro, veces,
8: aunque uno no lo crea, las historias también te van dando su propio camino y a veces te sorprenden cuando se te ocurre algún elemento, quizás no es que se te haya ocurrido, sino que apareció como de una manera natural, porque era hacia donde tenía que dar ese relato, ¿no? Entonces, bueno, pues ese relato sí que vale. También pensé en cómo podría, está basado un poco también en este descubrimiento que fue relativamente reciente en Teotihuacán, acerca del inframundo, que de hace como unos 15 o 20 años. También me parecía tan sorprendente todo lo que fue hallado ahí, también en cuestiones tecnológicas, en crear una especie de representación del universo justo abajo de una pirámide. O sea, me parece, pero en este caso, la historia y la realidad específica de, por ejemplo, de un elemento como el inframundo de Teotihuacán son incluso tiene mayor fantasía que cualquier relato que uno pueda construir.
7: Sí, justo, este mundo que a pesar de que lo podemos tener, o mejor dicho, que a pesar de que lo tenemos tan cerca, de pronto está tan oculto, ¿no? Y nosotros mismos creemos que le ponemos esta limitante, ¿no? Que no podría pensarse sobre el universo en estas tierras que hoy llamamos México, ¿no? Creo que eso también implica que nos sorprenda bastante, que además nos dé una cachetada con guante blanco y estas limitantes pues se empiecen a borrar y se empiece a apostar justo por el reconocimiento de estos conocimientos y de estas propuestas que ahí están, que ahí ya se venían manejando desde siglos antes y que justo creo que el que terminaras este texto o estos textos, esta sala de máquinas, con ese giro, porque venimos hablando, nos vienes contando en una época, como decías hace un rato, decimonónica, la revolución industrial, y de pronto le das el giro y cierras con este texto, con esta historia, y es como ponerle la cereza al pastel.
8: Pues no sé si así resulte, pero bueno, pues sí, también cuando uno arma un libro de ficciones, yo he intentado reflexionar acerca de ello, cómo es que uno le va dando cierto ritmo a las ficciones, porque lo que pasa con un libro de ficciones, a diferencia de una novela que realmente es algo lineal, donde la novela convencional que es de la primera página a la última,
7: sí,
8: pues en los libros de relatos el lector lo que suele hacer es leer el relato que más le parece atractivo según su índice.
7: Así.
8: A veces puede ser que empiece igual de la primera página a la última, pero en los libros de relatos o de ficciones, pues digamos que el lector se siente más libre, ¿no?, de empezar por donde le plazca. Sin embargo, uno siempre tiene la ilusión, se hace la ilusión quien escribe un libro de relatos, que digamos que tendrá una especie de cadencia la aparición de cada una de esas historias, sorprenderá o emocionará de manera distinta al lector si sigue ese ritmo, ¿no? Evidentemente uno tampoco las escribe así de corrido,
7: sino
8: uno, después de que uno las tiene todas ya construidas, pues siente que tiene uno como una, también una especie de juguete para armar.
7: Ándale.
8: Donde, donde le da más, más énfasis a cierto lugar, siente que hay una repetición, si hay un tema que se repite, uno piensa, bueno, voy a poner este, esta ficción quizá un poco más lejos, o al revés, si me conviene que estén juntas, las pongo juntas para que tengan una correspondencia o para que el lector no olvide cierta cosa que las emparenta. En fin, uno puede tener esa, ese goce, también es una especie de goce de la escritura o de la construcción de libros sobre de relatos, donde uno puede pensar que le da un remate un poco también a la de forma novelesca. Siento yo que esa es donde pueden emparentarse también tanto la novela como el libro de relatos, en la forma en que construyes esa ese juguete, digamos, al final, para que tenga también una un punto final donde hay una interpretación distinta, ¿no?
7: Claro.
8: Y ahí me pareció con esta historia que era acabar con una historia quizá demasiado lejana de tecnologías, pero demasiado lejana, ¿sí? Y también como muy cercanas a nuestra propia cultura.
7: Sí. Justo ahora que haces referencia a los juguetes, te decía hace un rato, ¿no? Yo te imagino construyendo este libro de relatos como un niño ahí metido en un taller, en un espacio donde toda la fantasía, donde todos los géneros que en algún momento se vieron como que no podían mezclarse o como que estaba mal visto, el que se mezclara uno con el otro, ¿no? Como que no había un espacio para que esto sucediera. Sin embargo, te digo, yo te veo en este espacio haciendo eso, ¿no? Tomando los juguetes para construir algo distinto, ¿no? Una propuesta atrevida, distinta, y seguramente se quedaron muchas historias, muchos relatos fuera de la selección de este libro. ¿Sí fue así?
8: Pues curiosamente sí, hay una, no es que sean relatos concretos, pero sí ideas al respecto de otras ficciones, como ocurrió también con el proyecto que tenía o que ocurrió en el pasado, que fue Biblioteca Mini, Biblioteca Portátil. Surgieron ambos proyectos porque precisamente uno tenía demasiadas ideas al respecto, pero tenía que, digamos que, o sentía la necesidad de redondearlo. En este caso también me impuse un número específico de relatos para que no fuera tampoco pesado ni para mí al construirlos, ni para el lector al acercarse a ellos. Entonces, bueno, pues le di el número de 21 relatos que debían aparecer, pero quedaron otros pues fuera de este libro.
7: ¿En algún momento los podremos leer?
8: Pues tengo la idea de un libro relativamente cercano a este, no idéntico, sino no complementario, pero digamos que con también bajo la idea de ciertos objetos, ciertos juguetes, ciertos mecanismos, pero que bueno, pues que puedan tener su propia vía y su propia su propio sustento, ¿no? Porque también creo que al construir un libro de relatos, que en este caso que hay un tema que los conduce, en este caso son las máquinas o las tecnologías, pues también el siguiente libro tendría que tener ese hilo conductor, no sé si ese hilo conductor, pero algo que lo vuelva legible, digamos.

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6: Nosotros te cachamos desde en el momento que conocimos la biblioteca mínima, y hace algunos minutos antes de empezar esta entrevista ya ves que te comentaba que nos causó gran revuelo el formato del libro y después

0: el contenido, ¿no? De tu propio trabajo, donde empezábamos a ver estos libros que quisiste que en algún momento existiera. Eso también fue bastante impactante, porque de pronto veíamos por ahí portadas de editoriales conocidas. Dijimos, ah, caray, sí existe este libro, sí, en algún momento va a aparecer en la mesa de novedades. Ese otro juguete, permíteme decirlo de esta, de utilizar este sustantivo, ¿no? Este juguete, la biblioteca mínima. No sé, se me al leerlo, se me hace increíble cómo es que fuiste construyendo estas narraciones en función a estos libros que querías que existieran.
1: Pues la forma en que surgió en principio fue a partir del primer libro que escribí con Alfonso Nava, una novela de cuatro manos. La historia de dos escritores ficticios, uno inglés y otro irlandés, que uno sin obra, es decir, que solo tenía las intenciones de escribir una obra, una gran obra literaria, y que solo la había escrito en sueños, digamos, y otro que es un escritor texto, un escritor casi ganador del premio Nobel. Entonces, entre digamos que el enfrentamiento entre dos éticas de la escritura, dos éticas de la lectura, dos éticas también de la sociedad literaria, de que construimos esta novela, ¿no? hace algunos años, y en algún momento, por un poco para explorar la vida de estos escritores ficticios, pues se nos ocurrió explorar cuál era la obra de este autor casi ganador del Nobel, y bueno, pues nos dimos a la tarea de escribir las cuartas de forros de los libros de este escritor que se llamaba Nicholas McFarlane. Posteriormente me pareció que ese recurso donde aparecía la portada del libro supuestamente real y su cuarta de forros, me pareció que este recurso podía digamos que llevarse a otros pues en un proyecto distinto donde surgieran libros de distintas procedencias, también imaginarios, que pudieran pertenecer a una sola obra, ¿no? También un poco anclado en la referencia o en la influencia de Stanislav Lem en Vacío Perfecto. Como tú sabes, hay una... Lo que hace Stanislav Lem es incluir ahí libros, más bien reseñas de libros imaginarios.
0: Sí.
1: Etcétera. También nosotros una especie de homenaje, porque bueno, pues en Biblioteca Mínima, por ejemplo, que se incluyen 33 libros imaginarios, es en principio hablar sobre Biblioteca Mínima escrito por John Bernard Sick, escritor que aparece también en la primera novela, Sick y McFarlane, el escritor que escribe solamente con la imaginación. Pues pensar que esos eran los libros que imaginaba John Bernard Sick en Biblioteca Mínima, ¿no? Por eso él es el autor de Biblioteca Mínima, es la primera entrada de esta obra. Y lo que pensé sobre todo es que uno siempre, cuando recuerdo que alguna vez tuve una conversación con otro colega escritor al respecto de que él decía, digamos que parafraseando alguna frase de Ulises Carrión sobre el escritor, que es lo que hablábamos hace un rato, el escritor regularmente se piensa que el escritor escribe textos, no hace libros, escribe textos. Y lo que propone Ulises Carrión es que ahora el escritor tiene que construir libros, ¿no? También pienso que una forma de concebir los proyectos es pensar en todo, ¿no? En todo al respecto de un libro, que he intentado también hacerlo con estos propios proyectos, ¿no? Pensar no solamente en la idea general del libro, ¿no? Cómo será visto en una librería, desde su portada y desde su contraportada. Pensar en que a veces somos convencidos precisamente por el texto de una cuarta de forros, una portada muy atractiva sobre un libro, ¿no? Que, como te decía hace algunos minutos, puede no corresponder con lo que el propio libro propone, ¿no? Uh-huh. Entonces, digamos que a partir de conseguir este proyecto me surgieron muchas ideas al respecto de distintos libros, ¿no? Sobre todo porque uno, creo que la ficción lo que te otorga un poco es como vivir vidas distintas. Entonces uno podría pensar cómo sería concebir la, digamos que la novela escrita por una mujer africana, por ejemplo, ¿no? Uh-huh. ¿De qué iría si yo fuera una mujer africana? ¿De qué iría la novela que yo escribiría, por ejemplo? O el libro de relatos de un pescador alemán, por ejemplo, o de un joven japonés, ¿no? Con una cierta uh-huh. Contexto, ¿qué libro escribiría? Y eso me gustó imaginar, creo que es lo que está expresado precisamente en esta obra, que es Biblioteca Mínima, y que después dio paso a, que me surgieron muchas ideas, y luego dio paso a Biblioteca Portátil, que es, digamos, que es un libro complementario, uh-huh. y otro, y un tercero, que es un pequeño folleto sobre las fichas de los autores imaginarios que también participan de estos libros, uh-huh. como para, digamos, que cerrar el círculo y todo ponerlo en un estuche con estas bibliotecas.
0: Sí, te digo, creo que todas estas descripciones que nos acabas de comentar están materializadas de muy buena forma, tanto en la percepción que se tiene hacia el lector como lo que se pretende hacia adentro, ¿no? Es decir, el contenido de las propias narraciones. Creo que por eso te decía hace un rato e insisto bastante en esto, en que esta propuesta que nos pones ahí en los ojos nos deja mucha esperanza, en el sentido en el que estás pensando en diferentes formas de acercamiento de la literatura al lector, ¿no? Y no solamente en este canal de comunicación, sino también a la propia creación, a la propia forma de ver un universo que tal vez en algún momento, refiriéndome a la literatura, había sido, no sé, tal vez cerrado, en el sentido de que solamente algunos la leen, solamente también estos comentarios de en México casi no se lee. Creo que tu propuesta, justo eso, nos da, enlazándolo con la esperanza que te decía, nos da esta nueva opción, ¿no? Y además muy rica en cuanto a la estética, muy rica en cuanto al cuidado del propio libro y sobre todo en cuanto al contenido del mismo.
1: Lo que yo te puedo decir es que la idea es que tanto el contenido como la forma son importantes en un libro.
0: Claro.
1: Para tener una mejor experiencia, ¿no? Porque es un poco lo que te da un libro físico, uh-huh. lo que te da también es una experiencia específica que pues uno debe contribuir, en principio, quien lo está escribiendo, y luego tratando de quien también lo edita, que a veces no son la misma persona.
0: Exacto.
1: Contribuir a que esas historias, esos textos, esos ensayos, lo que sea, pues puedan ser puedan representar para quien lo lee una experiencia pues satisfactoria.
0: Uh-huh. Oye, Alejandro, y ya para ir cerrando esta duermevela, ¿tendrás alguna presentación cercana de Sala de Máquinas de tu trabajo en general, donde podamos pues acercarnos, donde pues estemos pendientes ahí de compartir un espacio ahí contigo?
1: Pues la única que está programada hasta ahora es el próximo año, es en el Palacio de Minería, uh-huh. la feria del Palacio de Minería el 28 de febrero.
0: Ya.
1: Pero planeamos también hacer una presentación en una librería heroica en Ecatepec.
0: Ah, mira.
1: En el Estado de México, que se llama Periferia.
0: Ah, claro.
1: especializado precisamente
0: sí.
1: En lo fantástico y el terror.
0: Órale, sí, sí, sí.
1: Entonces, creo que todavía no hay una fecha determinada, pero suponemos que será en enero.
0: Uh-huh.
1: Y pues bueno, esas son las más cercanas. La segura es la de
0: minería.
1: La de minería, el 28 de febrero.
0: Ajá.
1: Y bueno, pues esta que pues próximamente sabré cuándo se realizará.
0: Muy bien. Y bueno, también esperamos este nuevo trabajo. Seguramente estás trabajando en varias cosas. Y sí, no, nos queda el grato sabor de boca y también la expectativa, ¿no? ¿Y qué más sigue?
1: Bueno, pues yo espero poder concluir en algún momento los siguientes proyectos para también un poco por poco, ¿no? También de dar esa curiosidad, ¿no? De saber cómo es que avanza uno.
0: Uh-huh.
1: Como su propio lector, ¿no? Como su primer lector.
0: Claro.
1: Pues espero que próximamente ya haya algo nuevo.
0: Perfecto, pues aquí vamos a estar atentos. La ventaja es que de primera mano, ¿no? Nos podemos enterar muy bien de lo que ya está por ahí cocinándose, de lo que va a llegar a estas librerías. Entonces, pues sí, vamos a estar ahí muy muy pendientes de lo que suceda, además de las presentaciones. Igual cuando ya tengas por ahí alguna otra con fecha concreta, pues igual será un gusto pasarla por estos micrófonos para que pues quien nos está escuchando, los lectores que seguramente ya también te están siguiendo la pista desde hace bastante tiempo, pues puedan acercarse ahí para te digo, compartir un tiempo, hablando del tiempo que es tan relativo, y un espacio.
1: Sí, no, pues con todo gusto te comparto esas fechas próximas y los próximos proyectos.
0: Muy bien, pues Alejandro, ¿quieres agregar algo más?
1: Pues nada, que te agradezco mucho la invitación. Yo también fui huelguista de la UNAM en el 99.
0: Yeah.
1: Escuchaba la que huelga en ese entonces. Entonces también es como una, digamos que un doble agradecimiento por el pasado de uno como estudiante, en participar que este proyecto de la que huelga continúe y después de tantos años y que sigue siendo autogestivo y también pues independiente, ¿no?
0: Así es. Y sí, pues también agradecerte que hayas estado justo en ese momento tan tan crucial y pues aquí vamos a seguir, dándonos la mano y agradecerte muchísimo por ese momento en la historia y también por estos momentos que ahora nos compartiste y por estas narraciones que se van creando, por esta parte de lo que nos compartes como ese niño juguetón, ¿no?
1: Se hace lo que se puede.
0: Muchas gracias por hacerlo.
1: Pues gracias a ti.
0: Te mando un fuerte abrazo, y a ustedes que nos escuchan también muchas gracias por habernos escuchado. Y ahí está la propuesta, ahí está la invitación para el Palacio de Minería, todas estas fechas que vayan surgiendo en cuanto a presentaciones, pues las vamos a ir poniendo en la página para que las tengas ahí a la vista y que en algún momento puedas caerle ahí, tal vez encontrarnos en alguna de ellas o en todas ellas estaría genial. Y bueno, pues muchas gracias. 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

Ella está ya en el horizonte. Me acerco dos pasos y ella se aleja dos pasos. Camino 10 pasos y el horizonte se corre 10 pasos más allá. Por mucho que yo camine, nunca la alcanzaré. ¿Para qué sirve la utopía? Para eso sirve, para caminar. ¿Para qué sirve la utopía? Francisco Berry.

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compañeros, y aquí se han dado la

es un orgullo contar con este tipo de organizaciones, porque ellos sí nos hablan de la verdad, ellos sí nos informan, no nos desinforman como las radios oficialistas. Realmente un gran saludo para todos ellos, un combativo saludo y un abrazo. Gracias a ustedes es que permanecemos informados verazmente de este tipo de movimientos sociales que son lo más digno y lo más grande que nos ha sucedido a los seres humanos, participar por la lucha por el agua y por la vida. Gracias, felicidades a todos nuestros hermanos de las radios libres y dignas. Gracias.

0: zamba y zamba la cosa, los libros explicatorios. 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
1: Hello, I'm Johnny Cash.

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0: cerco se cierra. La que huelga no se rinde. En los años recientes, el gobierno federal y su ejército, los dueños de los medios masivos de intoxicación y diversos cacicazgos por todo el país, han creado un clima de criminalización contra las radios libres y comunitarias. La mafia encargada de legitimar la represión, mejor conocida como Instituto Federal de Telecomunicaciones, IFT, ha contribuido a agudizar ese clima de terror. En marzo de 2016, lanzó la campaña Se Busca por Robo. Transmitir desde una estación de radio sin concesión es un delito. La cacería de brujas contra las radios que transmiten sin permiso ha dejado un duro saldo: 194 inspecciones, 33 decomisos y 364 propuestas de inspección solo entre enero y junio del presente año. Desconocemos cuántas de estas acciones han sido contra radios libres o comunitarias, pero contamos con múltiples denuncias de ataques de las autoridades en Oaxaca, Puebla, Michoacán, Guerrero, Morelos y Ciudad Monstruo. Para muestra, algunos ejemplos recientes.
1: El domingo 26 de junio de 2016 fue asesinado Salvador Olmos, músico, libertario y radialista en Huajuapan de León, Oaxaca. Testigos, amigos y familiares de Salvador señalaron a la policía local como la responsable del brutal crimen. El 13 de septiembre, en esa misma ciudad, fue asesinado Agustín Pavia Pavia, maestro, abogado y radialista, a manos de desconocidos que lo acribillaron fuera de su domicilio. Ambos compañeros participaban en la radio comunitaria Tu News Savi, la palabra del pueblo de la lluvia. El 18 de agosto de 2016, verificadores del IFT acudieron a un domicilio particular en Ciudad Monstruo y con amenazas apañaron los equipos de transmisión de Radio Zapote. Además del carácter policíaco de la acción, es preciso destacar que Radio Zapote tenía 3 meses sin emitir por FM. El 28 de septiembre fueron decomisados los equipos de transmisión de 2 radios que emitían por las frecuencias 87.5 y 103.9 FM en el municipio de Tepalcingo, Morelos. Ese mismo día, en Amilcingo, a los de la IFT se les apareció el chahuistle cuando pretendieron ingresar a las instalaciones de Radio Amilcingo y ante el toque de las campanas del pueblo prefirieron salir corriendo.
0: En 4 meses, 2 asesinatos, 3 robos de equipo y un intento de decomiso. Ese es el trato que gobiernos, policías, pistoleros e IFT dan a los medios libres. Por nuestra parte, a la interferencia con ruido blanco denunciada en 2015, se ha sumado otra que detectamos en junio de 2016. Radio La Movidita, que transmite en el 102.7 de frecuencia modulada y que por su cercanía con nuestra frecuencia contribuye a borrar la señal de la que huelga. Este clima de muerte y represión muestra que los gobiernos, empresarios de los medios, caciques y el IFT están desplegando todos los mecanismos a su alcance para acabar con los espacios de libre expresión en todo México. Por lo tanto, llamamos a todas y todos a movilizarse en defensa de los medios libres y en particular de nuestra radio. Pensamos que en cualquier momento a las interferencias pueden sumarse ataques a las instalaciones y detenciones contra integrantes de la que huelga.
1: Frente a estas acciones de exterminio, exigimos el alto a la persecución en contra de los proyectos de comunicación libre, comunitaria e independiente. Alto a los cierres y decomisos de los equipos de transmisión de las radios y respeto a la integridad y libertad de sus integrantes.
0: Responsabilizamos a las autoridades federales, al IFT y a las autoridades de la UNAM de cualquier agresión en contra de nuestro proyecto o de cualquier integrante de la que huelga radio. Llamamos a todas y todos amplificar la señal de la radio libre, intentando sintonizarnos por el 102.9 de frecuencia modulada, escuchándonos por internet en la dirección quehuelga.net y difundiendo esta denuncia por todos los medios posibles.
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0: Gracias, mami, qué lindo cochecito.
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3: 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Plástico, metal, pintura, cartón, bla, bla, bla.
4: Además,
5: la que maneja la máquina de inyección con la que se hacen las piezas del coche. Las que recolectan las piezas y las liman.
6: El que ensambla las piezas.
2: La que une las rueditas.
5: 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El que checa que vengan bien ensamblados los cochecitos. 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
3: La otra campaña va.

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0: La otra cara del 10 de mayo. Sin nada que celebrar, las madres buscadoras continúan movilizadas para encontrar a sus hijos, hijas y a sus familiares desaparecidos. El 10 de mayo, en el marco del festejo del Día de las madres buscadoras declararon: somos nosotras, las madres, hermanas, hijas, esposas, las familias quienes seguimos buscando a uno de nuestros seres queridos desaparecidos, mientras el gobierno no actúa. En la 14ª Marcha de la Dignidad Nacional, madres buscando a sus hijos, hijas, por verdad y justicia, las colectivas de madres buscadoras de Chihuahua, Coahuila, Jalisco, Sinaloa, Tamaulipas, Querétaro, Veracruz, Ciudad Monstruo y Estado de México caminaron del Monumento a la Madre al Ángel de la Independencia en una jornada de protesta, memoria y justicia. Desde hace 14 años, ante el aumento de desapariciones en México, la marcha ha sido una de las principales acciones para denunciar la falta de respuesta de las autoridades, reuniendo a diversas colectivas de México e incluso de Centroamérica, que se unen en la exigencia central de localizar a sus familiares desaparecidos y visibilizar la crisis humanitaria relacionada con las desapariciones en México. Unidas por el dolor y el coraje frente a la indolencia de las autoridades, la Marcha de la Dignidad permitió comunicarse y tejer estrategias entre colectivos. Abel Barrera, director del Centro de Derechos Humanos de la Montaña Tlachinolan, destaca que son más de 300 las colectivas que se dedican a rastrear, integran sobre todo mujeres, y tienen muchas de estas colectivas más de medio siglo. Se organizaron durante la Guerra Sucia en México y posteriormente en la llamada Guerra contra el Narcotráfico. Hoy se ha llegado al tercer relevo generacional y los colectivos se multiplican por las dimensiones de las desapariciones. Muestra de ello es que hay presencia de más colectivos en entidades con mayor problemática, por ejemplo en Veracruz, donde se registran más de 50, mientras que en otros estados algunos colectivos son pequeños, de dos o tres familias, como en Coahuila, donde son alrededor de 10. En esta lucha han tenido que romper el estigma de que se difunde desde los gobiernos, respecto de que muchos de los desaparecidos eran guerrilleros o miembros de la delincuencia organizada. La realidad es que son personas, y sus familias son las que han descubierto fosas clandestinas, centros de exterminio, reclutamiento forzado, crematorios clandestinos y restos óseos dispersos, pero el gobierno minimiza la dimensión de la crisis. Durante la marcha se relató que, ante la ausencia de resultados oficiales, ellas realizan búsquedas de campo, rastreo en fosas clandestinas y labores de identificación, por lo que han sufrido amenazas, agresiones y asesinatos sin que el gobierno tome cartas en el asunto. Hoy, ante la desaparición de más de 133.000 personas, sumaron a las fotografías de sus hijos, a las pancartas, a los botones y a las cruces, una playera futbolística con los colores de México. En el contexto del Mundial de Fútbol, librarán un partido contra la impunidad y el olvido del gobierno e inauguraron una jornada de lucha titulada «Las madres buscadoras también están goleando». Al término de la marcha en Ciudad Monstruo se realizó una velada en la que recordaron a más de 35 madres y familiares asesinados y otros 8 más desaparecidos en esta búsqueda desde 2010 a la fecha, que de acuerdo con el Movimiento por Nuestros Desaparecidos en México, el Centro de Derechos Humanos Miguel Agustín Pro Juárez y Amnistía Internacional México, 25 eran mujeres y 10 hombres, y sus homicidios ocurrieron en las labores de búsqueda. Después de denunciar amenazas tras el hallazgo de fosas, la identificación o detención de probables responsables o de denuncias públicas de omisiones institucionales, por lo que reclamaron a la presidenta Claudia Sheinbaum diálogo y contención. Tanto en la capital como en 35 ciudades del interior del país, entre el 8 y 10 de mayo se realizaron diversas actividades con un solo grito: ¿dónde están? En Coahuila, el 8 de mayo se realizó una misa y se colocaron fotografías y veladoras en la plaza de Torreón, mientras que en Veracruz, el 9 de mayo se realizó una velada que conmemoró a los desaparecidos, y el 10 de mayo una movilización. En Puebla, el mismo 10 de mayo se realizó una marcha por las calles del centro histórico. En Culiacán, Sinaloa, la marcha recorrió desde la catedral hasta la Fiscalía General del Estado. En Cuernavaca, Morelos, las madres de personas desaparecidas marcharon del Calvario al Memorial de Víctimas en la Plaza de Armas. En Chilpancingo, Guerrero, se registraron movilizaciones de colectivos locales. En Baja California, la marcha se concentró en la Misión de Guadalupe y llegó al Parque Borunda. En Chiapas se realizó una velada en Tuxtla Gutiérrez y en San Cristóbal de las Casas una marcha. En Guanajuato se registraron manifestaciones y veladas en ciudades como Irapuato y León, donde las familias visibilizaron la crisis de seguridad en la región. En Tamaulipas, colectivos en Reynosa y Matamoros realizaron actos simbólicos y pases de lista en plazas públicas. Mientras tanto, el alto comisionado de la ONU para los Derechos Humanos, Volker Türk, declaró: las desapariciones siguen siendo uno de los desafíos más graves y dolorosos en materia de derechos humanos en México, y reconoció la labor de las madres buscadoras. Los dejamos con un fragmento del mitin que se realizó en la ciudad Monstruo en esta jornada de lucha. Hasta encontrarlos.
1: Ojalá que cientos de miles de personas que gritarán por los goles de esta selección, gritarán también por justicia y verdad por nuestros desaparecidos. Ojalá que les doliera el hueco inmenso que hay en una sociedad con miles de niños, niñas, adolescentes, hombres, mujeres desaparecidos, tanto como les duele perder un partido. México está hoy en el ojo del mundo, pero no solo por el mundial, sino también por la violencia, por la guerra no asumida, por la crisis de desapariciones. El Estado tiene la oportunidad histórica de reconocer esta crisis y empezar a trabajar realmente para acabar con ella, y aceptar que el tema se trate en la Asamblea General de la ONU para poder llegar a soluciones profundas y duraderas, de cumplir con sus compromisos internacionales en términos de prevención, búsqueda, identificación e investigación. Pero sin embargo, el gobierno parece estar más interesado en dar buena apariencia, en bajar los números de los registros, en vez de encontrar a nuestras personas desaparecidas y hacer todo lo que esté a su alcance para que nadie más sufra de esta terrible tragedia que es la desaparición. En este presente adverso, con un Estado que niega la crisis y aquí nos niega a nosotras mismas, de nuevo estamos aquí para que se escuche el cansancio acumulado, el desgaste físico y emocional que vivimos. Porque mientras las autoridades dejan de hacer, o mientras solamente administran el problema sin mirar a resolverlo, nosotros no hemos dejado de buscar. Hemos puesto nuestros cuerpos y nuestras vidas en esta lucha.
2: Guerrero denuncia el CIPOC-EZ nuevos ataques. El 11 de mayo se conoció un comunicado del Consejo Indígena Popular de Guerrero, Emiliano Zapata, denunciando los ataques del grupo criminal Los Ardillos contra la comunidad de Alcozacán, iniciados el 6 de mayo y que continuaban hasta el 12 de mayo. Se informó de disparos de armas de fuego y uso de drones y explosivos, por lo que las y los pobladores debieron abandonar la comunidad. Este ataque se suma a los sufridos por las comunidades de Tula, Acahuehuetlán y Xicotlán, de las numerosas agresiones sufridas por esta organización en los años recientes, mismas que incluyen quema de casas, robo y muerte de ganado, y sobre todo 80 asesinatos y al menos 25 personas desaparecidas. El lunes 11 se localizaron 4 compañeros asesinados cerca del cruce de Papaxtla. El comunicado pregunta a la presidenta CONAA, Claudia Sheinbaum, dice que nos está protegiendo. ¿Dónde está la protección? Estamos solos bajo las balas y las bombas. Y responsabilizan a Celso Ortega Jiménez, Bernardo Ortega Jiménez, Jorge Iván Ortega y Antonio Ortega Jiménez, líderes de los Ardillos por los ataques y asesinatos. La respuesta de la presidenta CONA no pudo ser más patética. En declaraciones a la prensa, Sheinbaum señaló: primero hay que entrar en contacto con ellos, ver lo que está ocurriendo, ver en qué lugares y con la misma presencia de la Guardia Nacional y al mismo tiempo con la atención a estas familias desplazadas, ayudar a que puedan regresar a su lugar de origen y mientras tanto darles protección. A ese paso, señora presidenta, no quedará nadie para responder si es que algún día llegan las autoridades hasta la montaña baja de Guerrero. De acuerdo con el CIPOC EZ, el gobierno estatal de Evelyn Salgado y las redes caciquiles de su padre Félix Salgado están en complicidad con los Ardillos y el objetivo es destruir las policías comunitarias y controlar las comunidades de la montaña baja. Desde Guerrero nos llaman a la más amplia solidaridad para detener la masacre de los pueblos.
3: Noticias en defensa de la Madre Tierra.
4: Noticias de la defensa de la Madre Tierra, Campeche, afectaciones por el uso de pesticidas. El 10 de marzo se conoció la denuncia de las graves afectaciones que sufre el hábitat y los pobladores de Suktuk, comunidad maya en Opelchen, Campeche. El uso de pesticidas ha provocado el aumento de los casos de cáncer, las malformaciones genéticas, la contaminación del manto freático y la muerte masiva de abejas. Mediante una carta dirigida al Congreso de Campeche, el colectivo de comunidades mayas de los Chenes denunció la violación de los derechos humanos que ocurre en este distrito y exigen la prohibición absoluta de las fumigaciones en el municipio, iniciar los procedimientos administrativos sancionadores encaminados a la reparación del daño, así como la reactivación de la comisión intersectorial encargada de investigar esas afectaciones. La comisión se confirmó en 2024, pero no ha llegado a ningún resultado que frene la devastación social y ambiental que vive la región. A más de un mes de esta muerte masiva de abejas, así como la contaminación de los cuerpos de agua y el acuífero por fumigaciones agrícolas, los pobladores de Suktuk nos alertan de cómo se vulnera la vida por nubes tóxicas derivadas de la aplicación ilegal de insecticidas que cubren casi 9.500 hectáreas en la región.
0: De la crisis climática a la catástrofe ambiental. El 18 de marzo, la imagen de 70 centímetros de granizo en las calles de la colonia Lomas de San Carlos, en el municipio de Catepec, Estado de México, nos alertó de los cambios extremos que se vivirían en el centro interior del país. 3 días después, el 21 de marzo, la onda de calor alcanzó 45 grados centígrados en 9 estados, destacando Sonora, en tanto que Hermosillo, que en este año superó marcas de años anteriores con 44 grados centígrados. Mientras tanto, un mes después, el 21 de abril, pero en Ciudad Monstruo, se registró una tormenta con granizo que dejó múltiples inundaciones, obligando a las autoridades a activar la alerta amarilla en varias alcaldías. En este contexto, compartimos hallazgos que ha informado el Coordinador de Investigación en Cambio Climático del UNAM y que se han hecho públicas el 4 de mayo. Nos quedamos atrás al hablar de la aceleración del calentamiento global. Ahora nos enfocaremos en sus impactos, esos que vivimos día a día. Las metas que nos pusimos como planeta no las estamos cumpliendo. El Acuerdo de París sobre el Cambio Climático, firmado en 2015, estableció como objetivo no rebasar 1.5 grados centígrados de aumento en la temperatura global frente a los niveles preindustriales antes de 2100. La mala noticia es que esto ya pasó en 2024, cuando en todo el planeta llegamos a 1.55 grados centígrados más de temperatura. Es decir, estamos llegando 75 años antes a esta cita, sin ningún proceso de adaptación. Pero la peor noticia es la siguiente. Antes el planeta se calentaba alrededor de 2 grados centígrados por siglo, pero ahora, después de 2012, sube a 3.5 grados centígrados por siglo. Si esta tasa continúa para el 2040, ya vamos a estar en los 2 grados centígrados, y esto nos agota más el tiempo de adaptación y habrá impactos que no nos vamos a poder quitar de encima. Para el caso de México, se tienen indicios de que la tasa de calentamiento desde principios de 2010 habrían aumentado de 3.4 grados centígrados a 5.5 grados por siglo. En conclusión, México casi ha llegado a la cita de 2100 y rebasará umbrales de riesgo locales mucho más rápido que otros países, y los impactos son y serán mayores afectaciones a la biodiversidad, falta de agua, afectaciones a la salud. Vamos a perder parte de la capacidad de producir alimentos con la agricultura y la ganadería. Los eventos extremos como sequías y lluvias atípicas podrían multiplicarse por 5. Ante la crisis climática, urge la organización. Zacatecas contra la presa Milpillas. La presa Milpillas fue anunciada por el gobierno federal en 2015 para abastecer a la zona centro de Zacatecas con agua de la comunidad de Jiménez Teúl, uno de los municipios más pobres de la región centro. Desde su anuncio fue criticada y rechazada por una docena de comunidades, ganaderos y campesinos, que de manera organizada aseguran que esta presa pone en riesgo su territorio, formas de vida y el acceso al agua para favorecer a grandes consumidores de agua, tales como la cervecera Grupo Modelo. 11 años después, los pobladores siguen resistiendo, y el gobierno sigue insistiendo en levantar una cortina de casi 90 metros de altura sobre el río Atenco, a unos kilómetros de Jiménez de Teúl, para crear un embalse de más de 8.280 hectáreas y conducir el agua a lo largo de 166 kilómetros hasta el corredor industrial Fresnillo-Zacatecas-Guadalupe. El viernes 17 de abril se realizó una reunión informativa sobre la presa Milpillas en Sombrerete, como parte del proceso rumbo a la consulta pública, que contempla la elaboración de un acta y el cierre oficial de la reunión informativa. Sin embargo, ejidatarios, pobladores y colectivos integrantes del Movimiento en Defensa del Territorio y el Río Atenco rechazaron la convocatoria y la sede elegida por los representantes del gobierno, por no realizarse en Jiménez de Teúl, municipio donde se concentra 87% de la afectación territorial prevista por la presa. Y dejaron claro que no reconocerán las determinaciones y acuerdos a los que llegue Semarnat y el promovente del proyecto de Sombrerete, por ser una decisión que los excluye de un proceso que por mandato legal y ético debería garantizar su participación efectiva. En respuesta, las organizaciones convocaron a un encuentro alterno en Jiménez de Teúl, dirigido a comunidades con algún grado de impacto, en el que participaron académicos e investigadores de la Universidad de Zacatecas, que explicaron los detalles técnicos y financieros del proyecto, así sus contradicciones, ya que este lugar es el 10º estado del país con mayor volumen de agua concesionada, distribuida en más de 20.000 títulos de concesión y todavía proyecta una presa que se desvía del 92% del caudal del río Atenco, trasladando la crisis hídrica a uno de los municipios más pobres de Zacatecas. Además, al pretender inundar 300 hectáreas de tierra, el gobierno y las empresas han buscado cómo intimidar y amenazar a los que se oponen a la construcción de la presa. El movimiento en defensa del territorio se declaró alerta, afirmando que su lucha no es por una compensación económica, sino por la defensa de la vida y la permanencia en su territorio. Estemos atentos.
5: Chihuahua. Pueblos pimas denuncian despojo de tierras. El pasado 15 de marzo, integrantes del pueblo indígena pima denunciaron la invasión de 170 hectáreas de su territorio, ubicadas en la comunidad de El Cable, municipio de Madera, en Chihuahua, por parte de Benjamín Manda Salas, quien incluso ha proferido amenazas de muerte contra los indígenas. Los pima cuentan con decreto presidencial de 1975 que garantiza la posesión de sus tierras. Sin embargo, la invasión comenzó en 2016 y pese a que además los indígenas tienen resolución del Tribunal Agrario que los acredita como titulares, en la estira y afloja el señor Manda nomás no sale.
0: La defensa de Viricuta. El 27 de marzo se dio a conocer que Diego Galeana Jiménez, juez titular del juzgado cuarto de distrito en San Luis Potosí, concedió un amparo al pueblo Virrárica, que invalida 44 títulos de concesión minera en el área natural protegida y sitio sagrado Viricuta, por no haber consultado a las comunidades antes de expedirlas, al tiempo que ordenó medidas de protección y reparación integral consistentes en la restitución e indemnización, además de otras acciones. Sin embargo, aún quedan activas muchas concesiones más de las que se cancelaron. Por ejemplo, hasta 2025 estaban registradas como concesiones vigentes 63 en el municipio de 14, 16 en Charcas, una en el municipio Pánfilo Natera en Zacatecas, 8 en Villa de la Paz y 2 en Matehuala, en territorio potosino, en donde también hay 4 municipios más con concesiones, una en Santo Domingo, 7 en Salinas, una de ellas para litio, 10 en Villa de Ramos y otorgadas para la exploración y explotación de minerales como oro, plata, cobre, zinc, cadmio, plomo, molibdeno y antimonio. Ante esta decisión, las autoridades que conforman el Consejo Regional Virrárica por la Defensa de Viricuta se declararon inconformes como parte de la sentencia dentro del juicio de amparo que presentaron contra 78 concesiones mineras que amenazan Viricuta al norte de San Luis Potosí, su mayor centro ceremonial y lugar en donde, de acuerdo a su cosmogonía, tuvo origen la vida con el nacimiento del sol y la creación del mundo. El Consejo Virrárica informó que la sentencia, aunque recupere el decreto de 2023 para la protección de la zona, evita reglamentar el obligado consentimiento en los trámites de minería por parte de la comunidad virrárica. Tampoco regula las situaciones de los acuíferos, el uso del agua en la región, ni garantiza el cuidado del jícuri o peyote.
4: Veracruz, en defensa del agua. El domingo 22 de marzo, Día Mundial del Agua, se realizaron movilizaciones en las ciudades de Veracruz, Jalapa y Fortín de las Flores, expresando la preocupación de las y los pobladores por el agotamiento y la contaminación del agua, ya que en cada región hay problemáticas de saqueo del agua, contaminación de los ríos San Miguel y Metlac, así como el deterioro de los hábitats, en uno de los territorios más afectados por la explotación petrolera. El derrame de petróleo registrado desde febrero de 2026 en el Golfo de México fue de destacado por las y los manifestantes, exigiendo que se establezcan responsabilidades y medidas de remediación. Aunado a ello, el 18 de abril, la organización ambientalista Skin True documentó 10 derrames de hidrocarburos en el Golfo de México entre agosto de 2025 y marzo de 2026. Los eventos se concentran en Campeche y Veracruz, asociado a buques identificados y buques de operación sin señal activa de localización. La Red Corredor Arrecifal, colectivo de organizaciones y poblaciones de Veracruz, que han seguido el rastro del chapopote, lanzó el 27 de abril un comunicado para exigir cambios estructurales, atención integral y regeneración de ecosistemas y comunidades tras el derrame de petróleo en el Golfo de México. La organización acusa que aún hay muchas playas sin limpiar en Veracruz, Tabasco y Tamaulipas, y que la caída en la pesca y la venta de mariscos ha supuesto importantes pérdidas económicas para los habitantes de las costas.
0: Sinaloa contra la planta de metanol y amoníaco. Pobladores de Sinaloa enfrentan una batalla social y ambiental importante, tras la declaración formal de convertirla en un polo de desarrollo para el bienestar, para la atracción de inversión privada, intentando convertir la región de Topolobampo en una zona de parques industriales, que incluyen una planta de metanol azul, una planta de amoníaco y próximamente una planta tango solar, para la producción de hidrógeno verde en las inmediaciones del municipio del Fuerte. En ese contexto, el jueves 23 de abril, las y los pobladores de la comunidad indígena de Huira, Paredones, Lázaro Cárdenas y Nuevo San Miguel, apoyados por activistas ambientales, lograron impedir la colocación de la primera piedra para la construcción de la planta de metanol Metzinol en el puerto de Topolobampo, Sinaloa. La magnitud de la protesta fue tal que tanto el entonces gobernador Rocha Mora como los invitados tuvieron que retirarse, prometiendo atención y escucha a los pobladores. Sin embargo, avanzando el día, noticias locales reportaron que sí se llevó a cabo el evento, el mismo 23 de abril, solo que de forma privada en algún lugar de Los Mochis. En dicha colocación simbólica de la primera piedra de la planta de metanol, estuvieron presentes Romel Gallo, CEO de Transición Industrial, empresa matriz de Mexinol, el subsecretario de Comercio e Industria de la Secretaría de Economía, Vidal Llerenas, la directora general de Asuntos Internacionales de la Secretaría de Energía, Laila Porras, y el director de CFE Energía, Eréndira Corral, además de representantes de organismos internacionales. En el evento se anunció que los trabajos de ingeniería de campo y preparación comenzarían en este mes de mayo con el arranque de la construcción completa, prevista para finales de 2026. De esta forma, el 9 de mayo, durante un evento, Feliciano Castro Meléndez, secretario de Economía de Sinaloa, aseguró que el proyecto Pacífico Metzinol en Topolobampo mantiene firme su inversión de 3.300 millones de dólares y seguirá adelante. La planta de Metzinol se proyecta como la mayor instalación química de ultrabajo carbono en el mundo. Sin embargo, expertos ambientales y 11 relatores de la ONU advierten sobre riesgos críticos para la biodiversidad de la bahía de Huira por la destrucción de manglares y afectación de larvas de camarón. Recordemos que cerca de Topolobampo también se ubica un humedal de alto valor ecológico. Las protestas contra la construcción de la planta de metanol a cargo de Pacífico Metzinol ocurren a la par de la instalación de la planta de amoníaco en la bahía de Huira, impulsada por Gas y Petroquímica de Occidente, filial de la empresa suizo-alemana Proman AG, proyecto que también ha sido rechazado por comunidades indígenas y pescadores, ambas con impactos destructivos para las comunidades y las condiciones de vida de la bahía, que han denunciado la falta de consulta previa y amenazas a defensores ambientales, por lo que la lucha seguirá.
2: Cherán, quinceañera autónoma. El miércoles 15 de abril se festejaron los 15 años del inicio de la lucha del pueblo de Cherán, Michoacán, por su derecho a vivir en defensa de la madre tierra y por la autonomía. Tres lustros atrás, ese pueblo de raíz purépecha se levantó para hacer frente a los talamontes y criminales que asesinaban y saqueaban los bosques en total impunidad. Organizados en rondas barriales y fogatas, los pobladores fueron dando forma a una experiencia autonómica que combina la elección de autoridades según sus usos y costumbres y la colaboración con instancias estatales, sobre todo en tareas de seguridad. Este año se realizó una ceremonia en el Cerro de El Calvario para recordar el inicio de su lucha y a los 17 comuneros que perdieron la vida defendiendo a Cherán. Frente al caos imperante en Michoacán y la presencia cada vez más extendida de grupos criminales, resulta notable el avance del pueblo de Cherán que, como en 2011, sigue poniendo el cuerpo para mostrar que otros mundos son posibles. Desde este espacio saludamos a nuestras compañeras y compañeros y les deseamos muchos años más de resistencia y autonomía.
0: Zacatlán, en lucha contra la minería a cielo abierto. El 15 de mayo, integrantes del Consejo Tiyatlali por la defensa de nuestro territorio alertaron sobre el avance de la extracción minera de feldespato en Zacatlán, Puebla, utilizando para elaborar azulejo y accesorios de baño. La actividad a cielo abierto empezó en 1999 y ha devorado bosques, destruido suelos permanentemente, acaparado agua y enfermado los pulmones de sus pobladores, obligándolos a respirar polvo. A principios de 2026, la empresa minera Feldemex expandió su presencia al talar 10 hectáreas de bosque para extraer 416 toneladas diarias de feldespato durante un periodo de 10 años más. Ahora en mayo se suman los trámites de la transnacional Covia Holdings para extraer un yacimiento por 15 años más. La presencia de estos proyectos de extracción de feldespato ha generado oposición y afectación a los habitantes, principalmente por la tala del bosque y el agua que comienza a escasear y a estar contaminada. Tan solo a principios del año, los pobladores registraron que más de 20 manantiales se han secado por completo. Veneros de agua subterránea han sido desviados y arroyos están contaminados con los procesos de lavado de feldespato. Incluso se han percatado que la empresa Covia Holdings tiene 5 concesiones de agua en la zona. Las comunidades y organizaciones de la Sierra Norte de Puebla exigieron a la presidenta de México, Claudia Sheinbaum, y a la titular de la Secretaría del Medio Ambiente, Alicia Bárcena, a cumplir con su obligación de garantizar y proteger los derechos constitucionales al agua, al medio ambiente sano y al territorio, violentados actualmente por empresas nacionales y extranjeras extractivas en el municipio, por lo que se le pide cancelar y no dar permisos a la minería a cielo abierto. Querétaro contra los data centers. El sábado 25 de abril, diversas colectivas marcharon en Querétaro para exigir a las autoridades estatales den solución al desabasto de agua en las colonias de la periferia y mostrar su rechazo a la proliferación de data centers. Esto último debido a que México ocupa el segundo lugar en Latinoamérica en materia de infraestructura de data centers. El 70% de estos complejos se encuentran en la entidad. El problema radica en que los data centers se registraron en Querétaro como industrias de servicios porque las normas de impacto ambiental son mucho más laxas e incluso no hay ley de aguas locales que regule estos sistemas de almacenamiento y sitios web que operan las 24 horas y utilizan mucha agua además de contaminarla. De este modo se levanta la lucha en Querétaro.
6: Ciudad Monstruo.
5: Contra la fiebre inmobiliaria. Una de las actividades capitalistas más depredadoras en las ciudades es la fiebre inmobiliaria, es decir, la construcción de viviendas con fines especulativos y muy probablemente de lavado de dinero. Barrios y colonias se ven afectados por el agravamiento de la

0: 34 cajones de estacionamiento, contraviniendo las disposiciones locales en materia de construcción. Durante el bloqueo de la avenida, habitantes de Santa Cruz denunciaron que están en marcha al menos 5 nuevos proyectos inmobiliarios que contemplan 2.400 viviendas. Entre otras afectaciones, tales obras provocarán el aumento del impuesto predial hasta volverlo impagable, con cobros que llegan desde los 48.000 hasta los 62.000 pesos. Ese mismo lunes 27, pobladores de Santa Ana Tlacotenco, en Milpalta, denunciaron la firma de un convenio entre autoridades locales, la Secretaría de Turismo, la Fundación Televisa y el Club Deportivo del Poblado para remodelar una cancha de fútbol ubicada en el Volcán San Miguel, pese a que este forma parte de los bienes comunales. El convenio cedía el uso de este espacio recreativo a actores externos. Los pobladores exigen respuestas a las autoridades que, como acostumbran, simplemente no dan la cara. El martes 28 de abril se conoció de un caso similar de despojo, esta vez en Naucalpan, Estado de México. Ese día, la policía local reprimió a manifestantes que rechazan la construcción del llamado Macroparque La Abeja o Río Hondo, proyecto que pretende ocupar el terreno del campo de fútbol llanero de la colonia San José Río Hondo. Este predio es herencia del trabajo de obreros textileros que recibieron el lugar como parte de las prestaciones otorgadas por la fábrica La Abeja. Ahora, el ayuntamiento morenista pretende entregarlo a la especulación inmobiliaria e invertir recursos públicos en ello, en lugar de atender necesidades urgentes como la pavimentación, el alumbrado público y el acceso al agua potable. La represión policíaca dejó un saldo de 8 vecinos detenidos. Sin embargo, las protestas en defensa del espacio público continúan. Prácticamente no hay día en que no se conozca de una protesta vecinal contra las inmobiliarias. El gran problema es que las autoridades no aplican la ley, sino que actúan como defensoras y cómplices de las constructoras. Alto a las construcciones, respeto a la vida comunitaria de los barrios y colonias.
1: De la defensa del agua en Atlapulco a su contaminación y descuido por autoridades de Ciudad Monstruo. Durante una conferencia de prensa realizada el 25 de abril, la Asamblea General Permanente del Pueblo de San Gregorio Atlapulco anunció que el 6 de abril les fue concedido el amparo 144-2025 contra la consulta del Plan Hídrico Integral, que contempla la construcción de un colector de aguas residuales, debido a que incumplió los principios de ser previa, libre, informada, de buena fe y culturalmente adecuada. Sócrates Galicia, integrante de la Asamblea, recordó que San Gregorio lleva más de un siglo abasteciendo de agua a la ciudad, pero hoy el pueblo y las chinampas no cuentan con agua suficiente ni de calidad. Esto debido a que las aguas negras han intensificado gravemente, hasta alcanzar niveles alarmantes. Pese a las agresiones físicas y verbales en contra de los miembros de esta Asamblea, los compañeros están convencidos en que la consulta a los pueblos debe llevar a una verdadera solución que beneficie a los pobladores y no afecte al medio ambiente ni a otros pueblos. La contaminación de la zona chinampera por descargas de aguas negras que llegan a los resumideros que captan el agua de lluvia para la recarga de pozos nos afecta a todas y todos. Al filtrarse en los sistemas naturales de recargas, terminan afectando los cultivos que posteriormente se distribuyen y consumen en la ciudad. Aunque el paso de las aguas residuales no es nuevo en el poblado, las descargas provenientes de Milpalta y asentamientos irregulares en la misma alcaldía de Xochimilco ocasionan daños visibles en áreas verdes de la zona chinampera y la zona urbana. A decir de los pobladores, el agua contaminada circula por todo el pueblo

es considerada ya un problema de salud pública. En otro frente que revela un Xochimilco con aguas contaminadas, el 4 de mayo, el santuario Ajolote publicó un video en su red social para denunciar la contaminación de los humedales del lago de Xochimilco. Las imágenes muestran cómo una manguera instalada por el gobierno de la Ciudad de México descarga aguas de un color amarillento y olor fétido. El video fue grabado en un puente de la curva de Caltonco. El agua de esta zona conecta con Cuemanco y los humedales donde habita el ajolote. Organizaciones ambientalistas, productores y trabajadores de servicios turísticos de Xochimilco han alertado al gobierno de Xochimilco y de la ciudad sobre los altos niveles de contaminación de los canales, advirtiendo que esta situación pone en crisis la flora y fauna del humedal, en donde se han registrado muertes de peces, alteración grave del ecosistema, que incluso es peligroso para el ajolote, lo que pone en riesgo el reconocimiento del UNESCO como Patrimonio de la Humanidad. Desafortunadamente, la alcaldesa de Xochimilco ha minimizado el tema e incluso en declaraciones recientes precisó que no son aguas negras, aun cuando se observa todo lo contrario. Por otra parte, pese a que el ajolote fue adoptado como mascota oficial de la ciudad monstruo para el Mundial 2026, ni Clara Brugada, jefa de gobierno, ni Julia Álvarez y Casa, secretaria del Medio Ambiente local, hacen algo para rescatar su hábitat. Y en un descuido mayor, el 13 de mayo se registró en la colonia Los Reyes Culhuacán, alcaldía Iztapalapa, una megafuga de agua que desperdició alrededor de 10.000 litros de agua, y aunque aparentemente fue producto del desgaste de un tubo de 48 pulgadas, los vecinos argumentan que antes habían reportado fugas menores en la zona, sin que la autoridad de la alcaldía hiciera algo. Por lo pronto, los vecinos solicitan abastecimiento del vital líquido, la reparación de las casas afectadas y dar un mantenimiento preventivo a la red para que esto no vuelva a suceder.

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2: Buena jornada, auditorio de Radio Informaremos. Les saludamos esta mañana, del lunes 15 de junio de 2026, desde la XHSBE Choloyan Radio en Tlaxcalancingo, Puebla, para revisar juntas y juntos la agenda semanal de nuestros pueblos. Multitrueque Michiuca, donde la economía vuelve a tener corazón. Afectaciones en nuestro cuerpo territorio por proyectos de racismo ambiental. Las madres buscadoras quieren aprovechar el mundial para defender su causa. El mundial 2026 y la controversia del sport washing. Quédese con nosotras y escuche la información que generan las y los comunicadores.
3: En una ciudad donde nos enseñan a comprar, a competir y a sobrevivir en soledad, sostener durante 16 años un espacio de intercambio comunitario es un acto de resistencia. El Multitrueque Michiuca cumple 16 años. No se trata solo de un mercado alternativo, ni tampoco de una red de productores. Es más una pregunta viva que nos atraviesa a todos los que participamos, somos parte o simpatizan de este espacio. Y la pregunta es, ¿cómo construimos comunidad en medio de una ciudad como esta que nos fragmenta todo el tiempo, que está construida para individualizarnos? Y es que no solo se circulan productos en el Multitrueque Michiuca, se circula confianza, saberes, afectos, tiempo. Sí, intercambiamos pan, intercambiamos hortalizas, medicina, herbolaria, vestidos, en fin. Pero junto a ello, estamos intercambiando certezas y preguntas sobre cómo es vivir, cómo es habitar esta ciudad de una manera diferente. Pues durante décadas nos hicieron creer que este tema de la economía no solo era algo complicado y difícil, sino que era exclusivo para gobiernos, para financieros, para bancos, para empresarios incluso, pero las economías solidarias, las economías comunitarias, han demostrado algo completamente diferente. Y es que la economía es la que se vive día a día. Es esa capacidad que tenemos para resolver la vida cotidiana. Y también nos han demostrado que esa capacidad es más potente cuando se hace de manera colectiva. Entonces, la moneda deja de ser un instrumento financiero difícil, inentendible, algo en lo cual yo no tengo ninguna injerencia, pero lo sufro cotidianamente, y se vuelve la moneda comunitaria un acuerdo social, algo que yo puedo entender y reglas del juego que yo puedo poner en acuerdo con mis compañeros, con un acuerdo comunitario. La moneda entonces nos recuerda que el valor está en lo que nosotros somos capaces de producir, de hacer, de ofrecer a los demás. Y que ese valor nos permite crear relaciones de reciprocidad con otros, de equidad y de cuidado. Muchas veces pensamos que lo común o lo comunitario solo es posible en la vida rural, campesina o indígena. Y claro, los tomamos como ejemplos y como una gran inspiración de la cual aprendemos muchísimo. Pero nuestra responsabilidad como personas que habitamos en una ciudad o que no somos parte de un pueblo originario o de una comunidad campesina es tratar de entender y dar pasos para construir ese común en los barrios urbanos, en los huertos, en las colonias, con nuestros grupos de amigos, con nuestras familias, en los lugares en donde sea posible. Y eso es lo que estamos intentando con el Multitrueque Michiuca. Y es que eso común, eso comunitario, aparece cuando dejamos de pensar en reproducir el capital y pensamos en reproducir la vida nuestra y de los demás. Y más bien nos reconocemos como seres interdependientes y ecodependientes. Y la relación que tenemos con los otros y con la naturaleza la ponemos en el centro de nuestras prioridades. Quizá una de las enseñanzas que hemos tenido en estos 16 años es que lo comunitario no es solamente algo que se puede decretar o que se puede vivir así, tal cual. En realidad, lo comunitario es un proceso constante de caminar y de caminar y de caminar, a veces hacia adelante, a veces un poquito hacia atrás, pero lo importante es que esa suma de voluntades para crear la comunidad existe. 16 años después del Multitrueque Mixhuca, creo que es un sistema que nos enseña que no todo tiene que ser convertido en mercancía y que hay espacios donde la economía vuelve a tener corazón, memoria y comunidad.
4: El pasado 5 de junio, en el marco del Día Mundial del Medio Ambiente, Tocha Nuestra Casa, AC, organizó el diálogo Afectaciones en Nuestro Cuerpo Territorio por Proyectos de Racismo Ambiental. Organizaciones como el Jardín Etnobiológico, Pilchanzin, Masehual Siwame, Cuetzalan Limpio, Masehual Yolchicautapastiani, Radio Chinaca, entre otros, dialogaron alrededor de las formas en las que identifican el racismo ambiental en nuestra región. También compartieron algunas de sus propuestas y acciones que están llevando a cabo para proteger el territorio desde sus propios espacios organizativos. Compartimos un collage de participaciones de las diferentes organizaciones que acudieron a este diálogo que se llevó a cabo en la XCCTZ, La Voz de la Sierra Norte.
5: Bueno, pues hablamos de racismo ambiental porque pues la destrucción de los bienes naturales pues nos afecta a todos, pero no de manera igual. Cae pues históricamente mucho esta afectación en los pueblos indígenas, en los pueblos campesinos, en los pueblos afrodescendientes, y pues también dentro de esos mismos espacios, pues tampoco el impacto es el mismo, porque a veces también no se mira, ¿no?, cómo el impacto también afecta a las mujeres de forma diferenciada. Por ejemplo, pues las mujeres sostenemos los impactos también muy directamente. Un ejemplo es a través, por ejemplo, del agua limpia, la pérdida de las semillas nativas, ¿no?, las enfermedades provocadas justamente por esta contaminación, las sobrecargas de trabajo por el tema de cuidados.
6: Se puede vivir cada vez que vemos las desigualdades más pronunciadas, cuando, por ejemplo, por estragos o por los efectos negativos del cambio climático, que es algo que se vive ya desde hace varios años, en donde las afectaciones más fuertemente son de manera directa a la población indígena y afrodescendiente, ya que nos encontramos en muchas de las ocasiones en sitios que han sido marginados, que han sido olvidados y que no han sido tomados en cuenta para, por ejemplo, temas de política pública.
7: Bueno, pues yo les decía que vengo del colectivo Pilchanzin, la casita de los niños y las niñas.
8: Pues desde este espacio lo que tratamos de hacer es nombrar aquellas violencias que van pasando por los territorios, pero también por el cuerpo. Hemos hecho pues un pequeño como mapeo del cuerpo, de cómo ellos sienten, ¿no?, cómo ellos sienten y ellas cómo van sintiendo en cada parte de su cuerpo aquello que sucede en el territorio, ¿no? Cómo es que sienten cuando llueve fuerte, por ejemplo, porque es lo que más les teme, ¿no? La lluvia fuerte, los truenos, algunos han dicho pues se secaron las plantas, otros más dicen es que ya no hay que usar uniceles, es que hay que traer nuestro vasito, otros más hemos acercándolos un poco a la ritualidad, pero desde esta parte de lo que conocen de sus abuelos y sus abuelas, y cómo desde esas resistencias, desde lo que ellos miran y viven, le dan un significado El trueque creo que es una parte muy importante de nuestros abuelos y abuelas, donde creo que lo que más creo que se puede rescatar es que sea un trueque de lo que tú produces y de lo que tú haces. Entonces, estas niñas y niños que hasta ahora en Pilchanchin hemos estado como juntándonos un poco para dialogar estas partes, ha sido siempre con esta intención de poder estar dándole un poquito más de empuje a todas las iniciativas.
9: La ritualidad, ¿no? Al inicio de su danza, al inicio de su evento, al inicio de las asambleas, al inicio de diferentes cosas importantes, y que nosotros de manera individual al inicio de nuestro día también tenemos un pequeño ritual que cada uno le da el enfoque, el significado, pero al final es al dador de la vida, ¿no? A la madre tierra. Y creo que esta práctica es muy importante y es muy necesario que la volvamos nos volvamos todos afectos a esto a diario, una vez a la semana, una vez al día, en vez de le demos honores a la tierra.
10: Con vela en mano, las madres buscadoras y cientos de personas caminan de noche en la calzada de Tlalpan, avenida que lleva al Estadio Ciudad de México. En unas horas, los ojos del mundo estarán enfocados aquí, donde se jugará el partido de inauguración del Mundial. Vanessa Gámez camina con la foto de su hija desaparecida en 2025.
11: Lo único que queremos es que el mundo se entere que en México tenemos una crisis de inseguridad en donde están desapareciendo violentamente a nuestros hijos, y que sea visible, porque mientras mañana, que es la inauguración, mientras adentro celebran, afuera lloramos.
10: Hoy en día, más de 130.000 personas siguen desaparecidas en el país. Una crisis que el gobierno mexicano intenta esconder, acusa Vanessa Gámez.
11: Esto es también una responsabilidad de las autoridades de este país, que han preferido gastar millones de pesos y dólares en arreglar la ciudad y ponerla falsa, en lugar de invertir en investigación real que nos permita localizar a nuestros hijos.
10: En estos próximos días se espera más de 5 millones de visitantes en la ciudad. Tanta gente que debe enterarse del problema de las desapariciones forzadas, exigen las madres buscadoras. Marine Lubeck, México, RFI.
12: Canadá, Estados Unidos y México son los países anfitriones de este mundial. Sin embargo, estos dos últimos se encuentran en el centro de la atención debido a las reiteradas denuncias de violaciones a los derechos humanos registradas en sus territorios y documentadas por diversas ONGs. Juanita Goebertus, directora para las Américas de Human Rights Watch, lamenta la situación interna que atraviesa Estados Unidos.
13: Es lamentable que en este contexto, siendo Estados Unidos una de las tres sedes, pues esperando un escenario de violación sistemática de derechos humanos en contra de comunidades migrantes, muchas de las cuales han sido detenidas arbitrariamente, deportadas abusivamente en violación de sus derechos.
12: Asimismo, subraya que este certamen debería servir como un catalizador para que la comunidad internacional ejerza presión sobre el gobierno mexicano con el fin de resolver las desapariciones forzadas de personas.
13: Debería ser una oportunidad para que los distintos países del mundo se unieran en torno al llamado para que las autoridades mexicanas desplieguen muchísimos más esfuerzos para la búsqueda de las personas desaparecidas y para poner en marcha una política de seguridad y justicia efectiva.
12: Fernando Segura Trejo, doctor en sociología, analiza los antecedentes históricos del sport washing y cómo esta práctica se repite en diferentes países a través del tiempo.
14: Hay reiterados ejemplos desde la Alemania nazi. Podemos ir a la Argentina dictatorial de 1978 con el Mundial. Podemos ir a las críticas que se le hicieron a Qatar, un país con leyes tan severas y con tradiciones tan diferentes a las que estamos acostumbrados en Occidente. En México tenemos un antecedente muy triste también, que fueron las Olimpiadas de 1968. Unas semanas antes hubo una matanza, la matanza de Tlatelolco, donde se mataron vilmente a estudiantes que protestaban. Y las Olimpiadas sirvieron justamente para mostrar una imagen de un México en paz y en orden cuando hubo una matanza de cientos de estudiantes unas semanas antes. En este momento se está volviendo a repetir una situación de querer clavar la imagen. Se repite en México y se repite en Estados Unidos también. Bueno, en Estados Unidos yo diría que ni siquiera hay un esfuerzo por lavar la imagen. Es decir, es tan descarado la política migratoria, los abusos.
12: El especialista concluye afirmando que a pesar que la población celebra el Mundial, muchos consideran que no era el momento para que el país fuera sede de este torneo.
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0: Gracias por continuar con nosotros y nosotras en Radio Informaremos. Con información de Radio Francia Internacional, la extraña odisea de una ballena que cruzó el planeta de Brasil a Australia.
16: Esta semana en Vida en el Planeta vamos a seguir la fascinante migración de las ballenas jorobadas, estos cetáceos de 15 metros y que pesan entre 30 y 40 toneladas recorren cada año miles de kilómetros entre aguas frías donde se alimentan y aguas tropicales donde dan a luz y se reproducen. Estas rutas son conocidas, sin embargo, científicos descubrieron recientemente un caso curioso. Una ballena fue fotografiada en las costas de Australia y 12 años después fue identificada a más de 14.000 kilómetros de distancia, un récord, en las costas de Brasil, algo que jamás se había registrado. Soy Rafael Morán y vamos a hablar esta semana del misterio de dos ballenas jorobadas que salieron de su ruta migratoria. Conectamos con la investigadora que estudió este caso, la bióloga marina Cristina Castro, directora de la Fundación Ballenas del Pacífico, Pacific Whale, en Ecuador. Buenos días.
17: ¿Cómo te va? Buenos días.
16: Ustedes nos hablan desde Puerto López, en la costa centro de Ecuador. Cuéntenos entonces, ¿cómo ha logrado identificar estas ballenas en dos puntos muy distantes del planeta? Es inédito.
17: Bueno, yo llevo casi 30 años estudiando ballenas jorobadas. Las ballenas jorobadas se identifican a través de su cola porque tienen marcas, cicatrices, pigmentaciones en la parte ventral de la cola. Solo las ballenas jorobadas que son diferentes unas con otras. Es como una comparable a una huella digital en el humano. Esta metodología en los últimos años ha tenido mucho auge porque existen en todo el mundo, usted sabe, el turismo en observación de ballenas con relación a esta jorobada. Entonces, lo pueden fotografiar y se puede a través de la foto comparar con todo el mundo y ver cuáles son sus recorridos. Lo usual sería que las ballenas, por ejemplo, le voy a dar el caso de Ecuador. Las ballenas del Ecuador se alimentan en la península antártica, todos los años migran y regresan nuevamente a Ecuador. Entonces, cuando viajan a la Antártica y regresan, la madre le enseña a la cría cuál es la ruta de regreso para las áreas de reproducción y apareamiento. Sin embargo, lo que ha sucedido ahora es que de una área de apareamiento aparece en otra totalmente diferente.
16: ¿Qué ruta habría podido seguir esta ballena?
17: Pudo haber cruzado por África, pasado Madagascar, llegado hasta Australia del Oeste y llegaba a Australia. O por el otro lado, pues llegaba, pasaba por el del Atlántico, iba al Pacífico, pasaba por la zona del Pacífico Sudeste, por Chile, iba por la Polinesia Francesa en la parte baja, Nueva Zelanda y Australia del Este. Cualquiera de los dos lados pudo haber cruzado, ¿no?
16: Después de haber detectado un primer caso de migración, digamos, inusual de ballena, surgió otro caso similar.
17: Nosotros el artículo lo comenzamos a escribir en el mes de septiembre y justamente cuando empezamos a escribirlo aparece un segundo caso y este fue muy curioso porque aparece a partir de un bote observador de ballenas en Australia porque fue observada en el año 2003 en Brasil y después fue observada en el año 2025 en septiembre en Australia.
16: Cristina Castro, entonces normalmente las ballenas migran de la Antártica para alimentarse a las costas ecuatorianas para reproducirse, o bien de la Antártica a las costas de Brasil, o de la Antártida a las costas de Australia, pero nunca se las había observado a la vez en Brasil y en Australia. Son más de 14.000 kilómetros de distancia en línea recta. ¿Cuáles son las hipótesis que explicarían esto?
17: Nosotros estamos manejando una hipótesis que se llama el movimiento de las ballenas del Pacífico, del océano circumpolar, digamos. ¿Qué significa esto? Significa que estas ballenas que están acá en la Antártica, como la distancia es muy corta, pues ellas se movilizan más rápido, a veces por el cambio climático o en búsqueda de alimento, porque a veces les falta alimento, se alimentan de krill. Y usted sabe, el krill está muy sobreexplotado en la Antártica y los efectos del cambio climático también están haciendo que el krill desaparezca en ciertas zonas y esté en otras. Pues está haciendo que las ballenas avancen a otras áreas y de pronto se mezclen. Eso es lo que ha sucedido.
16: ¿Por qué las ballenas migran a zonas más cálidas para reproducirse y por qué el cambio climático puede perturbar esta migración?
17: Es interesantísima la pregunta, porque nadie entiende el efecto real de lo que está sucediendo a nivel mundial. Cuando nosotros hablamos del cambio climático, estamos hablando de cambios de temperatura, o estamos hablando de cambios dentro del oleaje, o estamos hablando sobre la cantidad de agua que está llegando a las costas y que sale de las costas, diferentes fenómenos que se están dando a niveles de corrientes, etcétera. Entonces, todo eso en conjunto está trayendo un problema global. ¿Cuál es el problema? Por ejemplo, en la presencia del krill. El krill es un animalito muy chiquito como un camarón, muy chiquitito, que tiene mucha proteína. Hay aparte otros eufásidos que también tienen mucha más proteína, por ejemplo, que viven en el Estrecho de Magallanes acá. Y estos sirven de alimento de estas grandes ballenas. Estas ballenas tienen barbas, no tienen dientes, entonces se alimentan de seres muy pequeños, plancton, zooplancton, fitoplancton, y también de este krill, que es su principal alimento. Cuando se alimentan, ellos se alimentan día y noche. No es que paran, no, ellos llegaron netamente para alimentarse y engrosan sus capas de grasa para poder resistir los viajes de migración. Y cuando llegan a sus áreas de reproducción, ellos no se alimentan. Ellos lo que hacen es aparearse y reproducirse. Entonces mantienen algo así como la mitad de un año sin alimentarse y la mitad del año alimentándose todo el tiempo para que a través de la grasa, cuando están en áreas de reproducción, pues puedan resistir, ¿no? Cuando la Antártica está toda oscura una parte del tiempo, ahí no hay krill, no produce el fitoplancton, el zooplancton, entonces no hay alimento y de nada le sirve estar ahí. Entonces, y además las crías nacerían en un frío extremo donde no podrían sobrevivir. Por eso también migran. ¿Qué sucede con el cambio climático? Que este alimento principal, por ejemplo, que son de los animales, pues los krills viven a una cierta temperatura o se ubican en ciertos lugares. Entonces, cuando ellos encuentran o no encuentran alimento, o existe un déficit de alimento, o estas poblaciones de krill se mueven de un sitio al otro en la Antártica, las ballenas se mueven a través de esto. Ellos buscan el alimento ahí.
16: Cristina Castro, para identificar la migración récord de estas dos ballenas, nos explicaban que usaron un registro global de fotografías de colas de ballena, lo que permite comparar estas fotos, cotejarlas para detectar que una ballena viajó de una costa a otra. Pero existen miles de fotos de ballenas. ¿Cómo hicieron para analizar estas fotos e identificar que una ballena había sido fotografiada tanto en Brasil como en Australia? ¿Usaron la inteligencia artificial?
17: Sí, mire, Happy Whale comenzó ya en el año 2018, 2017 fueron los auges de Happy Whale. Okay. Es una herramienta digital que trabaja a base de algoritmos. Entonces usted sube una fotografía de la cola de la ballena y el algoritmo matemático automáticamente busca entre miles de fotografías los filos de la cola, digamos las aserraciones de la cola y también las pigmentaciones de la cola. Y entonces los algoritmos trabajan y le devuelven enseguida cinco opciones y le dice, esta cola podría ser una de estas cinco. Entonces uno cuando sube las colas a Happy Whale, uno escoge y dice, a ver, la foto uno, no es. La foto dos, ¡ay! Esta sí es. Entonces el sistema le ayuda a cotejar. Entonces lo que hemos hecho es que todos los catálogos grandes, mi catálogo en Ecuador, llega a los 9.000 animales identificados. Imagínense, este año voy a hacer 1.000 más. Ejemplo, ¿cómo me pongo a identificar con un grupo de 100 personas para que me ayuden a buscar de una en una y de foto en ojo con los ojos humanos? En cambio, con este sistema uno puede saber en minutos, en segundos, en realidad, dónde está esa ballenita, ¿no? Y compararla no solo con nuestro catálogo, sino con el catálogo de todo el mundo. Entonces es interesantísimo.

0: 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Estamos con la bióloga ecuatoriana Cristina Castro, especialista en observación de ballenas jorobadas. Cristina, estos gigantes de los océanos estuvieron al borde de la extinción a principios del siglo XX, pero una mayoría de países del mundo prohibieron la pesca de ballenas. ¿Se ha recuperado la población de estos cetáceos?
1: También es una excelente pregunta. Claro que sí, las poblaciones de ballenas jorobadas están creciendo. Tenemos que hay diferentes números de crecimiento dependiendo de la población, pero están aproximadamente en un 5% anual. Este es un número inmenso porque cada vez hay más ballenas jorobadas, pero el principal problema de ellas, no podemos estar tranquilos ahí, porque el problema de ellas es que como son costeras en áreas de reproducción, ¿verdad? Y además necesitan alimento en las áreas de alimentación. Primero que es un recurso compartido entre muchos países, no es solo la obligación o de un país. Diríamos que es la responsabilidad de muchas regiones, sino que tienen muchas amenazas, no una. Nosotros estamos luchando contra la interacción con pesca, cuando se enredan las redes fantasma, la colisión con barcos, la contaminación marina, los microplásticos, la parte de colisiones, porque cada vez hay más, entonces los barcos chocan contra las ballenas, y también la parte de turismo, hacer un turismo responsable, impulsamos campañas muy grandes para esto. La cacería sí existe todavía, y lastimosamente existen dentro de la Comisión Ballenera todavía, digamos, permisos para hacer caza científica, para investigarlas, entre comillas.
0: Cristina, una última pregunta. Las ballenas no han revelado todos sus secretos. ¿Qué queda por esclarecer todavía en el comportamiento de las ballenas jorobadas?
1: Es muy loco lo que está pasando, porque también así como han cruzado océanos y distancias grandes, encontramos genéticamente, yo estoy acabando de escribir un documento genético sobre ballena jorobada, y encontramos haplotipos del hemisferio norte.
0: ¿Qué es el haplotipo?
1: Los códigos genéticos, por ejemplo, la guanina, la citosina, todos esos son códigos, y el orden como se van colocando es único. Entonces, este haplotipo reconocido, adenina, guanina, citosina, lo que usted quiere decir, es el haplotipo A1, por ejemplo, en el mundo. Y resulta que este A1, que es único, que está en Ecuador, fue observado en Brasil. Entonces quiere decir que algún momento hubo un intercambio, porque no puede tener un individuo de Brasil una generación desde acá. Algo así también como cuando nos dicen de dónde venimos, que descubrieron que teníamos tatarabuelos españoles, ejemplo. Entonces es súper interesante, podemos entender que las ballenas están migrando y moviéndose, por eso son tan diversas haplotípicamente, porque se están moviendo ahora en todo el mundo. Entonces, ¿por qué se están moviendo, no? ¿Por qué estos, por cientos de años, por décadas, han mantenido sus rutas y de pronto ahora se están moviendo erráticamente de un sitio al otro? Yo siento que el siguiente paso es que vamos a encontrar ballenas del norte en el sur o del sur en el norte.
0: Y de ahí la importancia de seguir estudiando y cuidando a las ballenas. Muchas gracias, Cristina Castro, por haber conversado con nosotros.
1: Gracias, hasta luego.
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8: Saludos desde Amnistía Internacional.
9: Esta semana destacamos las siguientes noticias.
8: La comunidad internacional debe tomar medidas para detener la anexión de Cisjordania por parte de Israel.
9: Las autoridades israelíes están acelerando la anexión por medio de una campaña de limpieza étnica impulsada por el Estado y dirigida contra las comunidades palestinas beduinas y dedicadas al pastoreo de la Cisjordania ocupada. La comunidad internacional debe poner fin a las relaciones comerciales, de cooperación y de inversión que contribuyan a mantener la ocupación ilegal, el apartheid y la limpieza étnica e imponer sanciones a las autoridades implicadas.
8: Amnistía Internacional exige a la empresa española CAF abandonar el tren ligero de Jerusalén.
9: La organización recomienda a los accionistas de la empresa vasca una desinversión responsable por su implicación en este proyecto, que conecta Jerusalén con asentamientos israelíes en territorio palestino ocupado. En su informe, Amnistía Internacional rechaza 5 argumentos de CAF, entre ellos la supuesta neutralidad del proyecto y la idea de que no hay impactos en derechos humanos. La organización sostiene que el proyecto contribuye a la expansión de asentamientos ilegales y a la vulneración de derechos de la población palestina. También cuestiona la política de transparencia de la empresa y su interpretación de los estándares internacionales. Por todo ello, pide cortar la relación con el proyecto y reclama a inversores, auditores y agencias que revisen sus decisiones sobre la compañía.
8: Los gobiernos presentes en Bonn deben cumplir sus compromisos climáticos para proteger los derechos humanos.
9: Lo que ocurra ahora en las reuniones del clima en Bonn configurará las negociaciones, las prioridades y el nivel de ambición que los gobiernos llevarán a la COP31 de Turquía a finales de este año. Los compromisos de los estados deben traducirse en acciones ancladas a los derechos humanos, la equidad y la justicia para proteger a la humanidad y contribuir a que los grupos afectados se recuperen de los daños causados por el cambio climático.
8: La retirada de los cargos presentados contra los organizadores de las marchas del orgullo en Hungría da testimonio del poder de la solidaridad.
9: Después de que la Fiscalía haya retirado los cargos que pesaban sobre los organizadores, ahora corresponde al nuevo Parlamento modificar la Ley de Reunión de Hungría y derogar las disposiciones de la Ley Fundamental que imponen restricciones severas. En marzo de 2025, el Parlamento húngaro aprobó reformas legislativas que suscitaron oposición y resistencia públicas generalizadas. Estas medidas tenían por objeto prohibir las manifestaciones que reclamaban la igualdad de derechos para las minorías sexuales y de género. Las organizaciones de derechos humanos expresaron su apoyo a los organizadores del orgullo y comenzaron a colaborar para garantizar el ejercicio efectivo del derecho a la libertad de reunión.
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1: 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El informativo de Guerra y Paz con Amy Goodman. El vicepresidente de Estados Unidos, J.D. Vance, afirma que el gobierno de Trump tiene previsto publicar esta semana el texto completo de su memorando de entendimiento para poner fin a la guerra contra Irán, al tiempo que los detalles del acuerdo con Teherán siguen siendo secretos. El lunes, Vance cuestionó un informe publicado por una agencia de noticias estatal iraní que afirmaba que el memorando contemplaría el desbloqueo de miles de millones de dólares en activos iraníes y obligaría a Estados Unidos a pagar a Irán 300 mil millones de dólares por los gastos de reconstrucción. Vance afirmó que, en cambio, las reparaciones serían pagadas por los países vecinos del Golfo Pérsico. Esto se produce al tiempo que el primer ministro israelí Benjamín Netanyahu se ha comprometido a no cumplir con el acuerdo de alto el fuego más reciente entre Estados Unidos e Irán. El lunes, Netanyahu hizo sus primeras declaraciones públicas desde que Trump anunciara el acuerdo durante el fin de semana. El líder israelí afirmó no tener intención de retirar sus fuerzas armadas del sur del Líbano.
2: Durante décadas he estado luchando contra los intentos de Irán de adquirir armas nucleares. Puedo definir esto como la misión de mi vida. La he defendido hasta ahora y la defenderé también en el futuro.
1: El ministro de Relaciones Exteriores de Irán, Abbas Araghchi, advirtió este martes por la mañana que Irán considerará una violación directa del acuerdo provisional con Estados Unidos el hecho de que Israel no cese todos los ataques y permanezca en el territorio libanés ocupado. Visite nuestro sitio web democracynow.org/es para ver nuestra entrevista con Trita Parsi del Centro de Estudios Quincy Institute for Responsible Statecraft. En Gaza, las autoridades sanitarias palestinas afirman que una serie de ataques y disparos israelíes causaron la muerte de al menos 4 palestinos el lunes. Entre los muertos se encuentra el paramédico palestino Mohamed Al-Jabil, quien trabajaba en el hospital Al-Jifa. Su padre afirma que Al-Jabil estaba llenando contenedores con agua en una azotea con su hijo Musa cuando ambos murieron en un ataque aéreo israelí.
2: Él estaba en la azotea con su hijo. ¿Por qué lo atacaron? No había hecho nada malo. Lo atacaron porque es un médico que trabaja en el hospital Al-Jifa. Sabían que él era médico y lo atacaron.
1: En los territorios ocupados de Cisjordania, los palestinos de la localidad de Burka afirman que colonos israelíes intentaron incendiar una mezquita en la que se encontraban decenas de personas durante los servicios religiosos del domingo por la noche. Esto ocurrió tras otro ataque incendiario en la localidad cercana de Deir Dibwan, donde, según se informa, colonos israelíes prendieron fuego a 2 vehículos y causaron daños a varios más. Estas fueron las palabras expresadas por Yasser Rashid, un palestino estadounidense de 92 años, residente de Dibwan, que por poco evitó morir quemado.
2: Miré por la ventana y me incliné hacia adelante. De repente, una persona con un bidón de gasolina me roció los ojos y la ropa y encendió el fuego. La ventana se incendió, pero di un paso atrás y el fuego no me alcanzó. Gracias a Dios.
1: Una joven palestino-estadounidense de 20 años lleva detenida unas 2 semanas después de haber sido encarcelada por Israel. El 2 de junio, soldados israelíes derribaron la puerta de la vivienda familiar de Sama Safi en los territorios ocupados de Cisjordania y se la llevaron en medio de la noche. Safi es estudiante de psicología en la Universidad de Birzeit en los territorios ocupados de Cisjordania. El periódico The Guardian informó que al menos otras 3 estudiantes de Birzeit también han sido detenidas, entre ellas una integrante de la Selección Nacional Femenina de Fútbol de Palestina. La familia de Safi ha expresado su preocupación y ha afirmado que Safi padece una afección médica crónica que requiere tratamiento. Varios legisladores estadounidenses, entre ellos el senador del estado de Maryland, Chris Van Hollen, han exigido la liberación de Safi. En Rusia, la refinería de petróleo de Moscú se incendió este martes tras un ataque con drones ucranianos de largo alcance dirigido contra infraestructuras energéticas. La refinería normalmente proporciona casi la mitad del combustible que se suministra a la capital de Rusia. El ataque se produjo tras los mortíferos bombardeos rusos en toda Ucrania durante el fin de semana y un día después de que Ucrania iniciara oficialmente en Luxemburgo las negociaciones para adherirse a la Unión Europea, un proceso de varios años que exigirá que Kiev se comprometa a llevar a cabo reformas políticas. En la mañana de este martes, el presidente ucraniano Volodymyr Zelensky se reunió a puerta cerrada con los líderes de Estados Unidos y sus países aliados para hablar sobre la guerra de Rusia en Ucrania al tiempo que el G7 celebra su cumbre anual en la localidad francesa de Evian-le-Bain. El presidente Trump llegó a las conversaciones el lunes. La agenda también comprende las tensiones comerciales y las guerras de Estados Unidos e Israel contra Irán y el Líbano. En el estado de Pensilvania, la oficina del médico forense del condado de Allegheny dictaminó que la muerte de la solicitante de asilo haitiana Daphne Michel fue un homicidio después de que fuera hallada tendida en el suelo, fría e inconsciente, en una parada de autobús de la ciudad de Pittsburgh, donde el servicio de inmigración la había dejado días antes. El comunicado emitido por el médico forense del condado de Allegheny dice: la opinión del patólogo forense en este caso es que la señora Michelle era una persona adulta vulnerable que padecía problemas graves de salud mental sin tratar y tenía una barrera lingüística significativa cuando fue liberada de la custodia federal el 27 de febrero. El abogado especializado en inmigración que representa a la familia de Michelle, Joseph Patrick Murphy, habló con la cadena CBS Pittsburgh.
2: Ella tenía problemas mentales. Fue arrestada porque en un momento dado le estaba gritando a personas imaginarias y ellos lo sabían. Simplemente la dejaron tirada en una parada de autobús con una barrera idiomática, educativa y psiquiátrica y la abandonaron a su suerte. Ella nunca supo cómo irse de esa parada de autobús. Permaneció sentada allí durante días y finalmente murió de frío.
3: She sat there for days and ultimately froze to death.
1: El gobierno de Estados Unidos habría deportado a un inmigrante oriundo de Belice que lideró una huelga de hambre que sigue en curso en una cárcel del Servicio de Inmigración y Control de Aduanas, ICE por sus siglas en inglés, de la ciudad californiana de Adelanto. El estudio jurídico Immigrant Defenders Law Center afirma que antes de ser deportado, Kion Jaquil Suazo fue transferido sin previo aviso a diferentes centros de detención de los estados de Texas y Luisiana. Activistas a favor de los derechos de los inmigrantes consideran que Suazo fue deportado en represalia por organizar la huelga de hambre en la cárcel de Adelanto. Su deportación se produjo pocos días después de que Suazo hablara con miembros del Congreso estadounidense y del equipo legal que lo representa sobre las condiciones inhumanas que los detenidos padecen en la cárcel de Adelanto. La cárcel del Servicio de Inmigración en Adelanto es operada por la compañía penitenciaria privada y con fines de lucro, Geo Group, que también administra el centro de detención para inmigrantes conocido como Delaney Hall, que se encuentra ubicado en la ciudad de Newark, estado de Nueva Jersey, donde, según se informa, cientos de inmigrantes detenidos continúan llevando a cabo una huelga de hambre y laboral que iniciaron hace casi un mes. En el estado de Indiana, más de 150 personas se congregaron el domingo frente a la cárcel del condado de Clay, donde realizaron una vigilia interreligiosa para exigir la liberación del venerado líder de la comunidad palestina, Salah Zarzur, quien es presidente de la Sociedad Islámica de Milwaukee. Zarzur ha estado recluido en dicha cárcel durante más de dos meses. Miembros de la comunidad judía, líderes musulmanes y miembros de la familia de Zarzur, incluido su hijo mayor Karim, asistieron a la vigilia. Estas fueron las palabras expresadas por Rachel Ida Buff, escritora, historiadora y activista de la Universidad de Wisconsin-Milwaukee.
4: Desde que lo secuestraron el 30 de marzo, Salah ha estado recluido en ese centro de detención en la cárcel del condado de Clay. Se le han negado sus derechos médicos y religiosos. Salah padece diabetes tipo 2. Necesita hacerse análisis de sangre todos los días. En el mejor de los casos, le permiten hacerse análisis una vez al mes. Ha perdido más de 13 kilos desde su detención y está muy enfermo. Ha pedido una alfombra de oración y se la han quitado. Cuando pidió el Corán, le ofrecieron una Biblia. Cuando ha pedido comida saludable, le han ofrecido chicharrón, lo cual es una verdadera crueldad.
1: Funcionarios de la Casa Blanca debatieron en 2025 la posibilidad de suspender el derecho al habeas corpus para los inmigrantes y solicitantes de asilo, al tiempo que el presidente Trump buscaba formas de eludir a los jueces en los procesos de deportación. El periódico The New York Times informa que el secretario de personal de la Casa Blanca, Will Sharp, le escribió un memorando confidencial a la jefa de gabinete Susie Wiles, en el que expresaba su oposición a un plan del asesor principal de Trump, Stephen Miller, para suspender el derecho de los inmigrantes a impugnar sus deportaciones ante los tribunales. El periódico también informa que el vicepresidente J.D. Vance presionó para que se invocara la ley de insurrección en enero, pocos días después de que agentes federales de inmigración en el estado de Minnesota mataran a disparos al enfermero de cuidados intensivos Alex Pretty. Estas revelaciones se basan en una serie de informes que los periodistas del The New York Times, Maggie Haberman y Jonathan Swan, incluyeron en su próximo libro titulado Cambio de régimen dentro de la presidencia imperial de Donald Trump. El Reino Unido prohibirá a los menores de 16 años acceder a las plataformas de redes sociales, incluidas Facebook, Instagram, TikTok, X y YouTube, para protegerlos de contenido dañino. El primer ministro británico, Keir Starmer, anunció el lunes las restricciones.
2: Esta medida hará una gran diferencia. Hará que nuestros niños y niñas estén más seguros. Hará que nuestros hijos e hijas sean más felices. Les dará más tiempo, mayor seguridad, más libertad para crecer, más oportunidades.
1: De este modo, el Reino Unido se une a Australia, que en 2025 se convirtió en el primer país del mundo en prohibir el acceso a las redes sociales a menores de 16 años. Mientras tanto, más de una decena de países, incluidos Francia y Dinamarca, están sopesando una legislación para restringir el acceso a los sitios web y aplicaciones de redes sociales para los menores de edad. En más noticias del Reino Unido, un tribunal de apelaciones ha dictaminado que el gobierno británico actuó de manera legal al prohibir la organización Palestine Action con base en la ley contra el terrorismo del país. Según la cadena Al Jazeera, más de 3.000 activistas han sido arrestados desde que se impuso la prohibición en julio de 2025. La delegación de Amnistía Internacional en el Reino Unido dijo en redes sociales: la prohibición de Palestine Action y su clasificación como organización terrorista constituyen un uso indebido y peligroso de las leyes antiterroristas con graves consecuencias para los derechos humanos. Visite democracynow.org/es para ver nuestra cobertura sobre Palestine Action. El pianista y músico de jazz sudafricano Abdullah Ibrahim ha fallecido a la edad de 91 años. Ibrahim, cuyos padres eran de ascendencia étnica mixta, nació en la década de 1930 en Ciudad del Cabo, Sudáfrica, e hizo su debut profesional bajo el nombre de Dollar Brand a los 15 años. A lo largo de varias décadas, Ibrahim produjo más de 70 discos. El trabajo más conocido de Ibrahim es Manenberg, un importante himno de resistencia contra el régimen del apartheid que fue grabado en 1974 y que, según se informa, inspiró a Nelson Mandela durante su largo encarcelamiento. En 1994, Ibrahim tocó en la ceremonia de investidura presidencial de Mandela cuando asumió como el primer presidente negro de Sudáfrica. Según se informa, Mandela se refería a Ibrahim como el Mozart de Sudáfrica.
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0: Aviso.
1: Este es un mensaje para todos y todas los y las habitantes de la ciudad Monstruo.
2: Porque muchas de nosotras nos autosubordinamos. O sea, es cuando una mujer se dice a sí misma que no sabe o que no puede realizar algún trabajo.
1: Porque para cambiar el mundo, primero hay que estar convencidos de que es posible cambiarlo.
0: Aviso.

0: con la coordinadora de Yucatán a la baja, la gente no se raja, de Yucatán a la baja, la gente no se raja, de Chiapas a Sonora, con la coordinadora, de Chiapas a Sonora, con la coordinadora. Muy bien, ya se encuentran presentes nuestros honorables secretarios generales de la Coordinadora Nacional de Trabajadores de la Educación. Vamos a dar inicio con el uso de la palabra de una mujer muy valiente, que es nada más y nada menos que la secretaria general de la gloriosa sección 22 del Estado de Oaxaca, de la Coordinadora Nacional de Trabajadores de la Educación. Y esa mujer valiente y combativa es la profesora Jenny Araceli Pérez Martínez. ¡Mentira! ¡No es cierto! ¡Nada está resuelto! ¡Mentira! ¡No es cierto! ¡Nada está resuelto! A los medios de comunicación que coberturan esta conferencia de prensa de la Coordinadora Nacional de Trabajadores de la Educación, al pueblo de México y del mundo, la CENTE, con 15 días de movilizaciones centrales aquí en la Ciudad de México y en diferentes estados de la República, ratifica hoy, 15 de junio, la continuidad de la huelga nacional. Seguiremos con las acciones políticas en esta semana aquí en la Ciudad de México, con el plantón además que tenemos en las principales calles del Centro Histórico, pero también así las actividades en los estados donde la gente tiene presencia. Cuando desde Palacio se dice que no hay disposición de la gente al diálogo y que no hay propuestas, nosotros decimos lo contrario, que hay disposición y que hemos tenido la voluntad política 2 años en esta actual administración de la Presidenta de la República, Claudia Sheinbaum. Y en esos 2 años, sin duda alguna, la gente ratifica entonces el principio de la lucha en las calles. Es importante decir que seguiremos entonces con las acciones a partir de este día, con la liberación de las casetas aquí en la caseta de Tlalpan, en Naucalpan y en San Marcos. 3 puntos estratégicos donde se estará accionando el día de hoy. También queremos manifestar que la gente tiene propuestas, que la gente desde luego exige también sus demandas centrales, que van a dar a conocer mis compañeros secretarios y secretarias generales, que la jubilación digna no puede verse desde un punto de vista como un privilegio, sino como un derecho, como lo hemos manifestado desde la Coordinadora Nacional de Trabajadores de la Educación. Manifestamos pues que la huelga continúa y que hacemos el llamado a los diferentes sectores que también cotizan al ISSSTE, pues también por ellos estamos luchando para que no nos dejen solos. Avancemos en unidad con los demás trabajadores en la lucha constante por una jubilación digna y hasta la victoria siempre. El paro es culpa del Estado. El paro es culpa del Estado. Muy bien, ahora vamos a dar el uso de la palabra también a un hombre que antes que nada ha sido maestro frente a grupo y la fuerza y el trabajo por su comunidad, por sus alumnos, lo ha llevado a ocupar un lugar importante designado por el pueblo, por los estudiantes, por los padres de familia. Y él es nada más ni nada menos que el profesor Marcelino Rodarte Hernández, secretario general de la honorable sección 58 del estado de Zacatecas. Adelante, maestro.
1: Ni UMAS, ni AFORES, sistema solidario de pensiones.
2: Ni UMAS, ni AFORES, sistema solidario de pensiones.
1: Día 15 del estallido de la huelga nacional, 15 días del plantón en las inmediaciones del Zócalo capitalino, porque hasta el momento sigue privatizado. Se le niega el acceso al pueblo, al magisterio organizado. Y decimos que 15 días no se han atendido las demandas centrales. No se ha sentado la presidenta para abrogar la ley del ISSSTE 2007, como se comprometió, que sigue vigente con puntos y comas el USICAM, que estas dos demandas siguen siendo el tema por el que hoy hay un paro nacional, que no se han atendido, que las mesas de plática han quedado en eso, solamente en plática. No se han resuelto las demandas centrales, los ofrecimientos no son lo que se comprometió la presidenta. Y decir que no es el magisterio organizado, la sociedad, la que hoy tiene en crisis al país, que ha sido la cerrazón de la presidenta, que está faltando a un compromiso que hizo de cara al pueblo, donde había miles de maestros escuchándola, y dijo: habrá que abrogarse la ley del IMSS del 97, la reforma del ISSSTE 2007. No ha cumplido, fue ella la que lo hizo ante el pueblo, y estamos esperando que dé cumplimiento a su palabra. Si hoy hay cerrazón, no es el magisterio. Seguimos abiertos al diálogo. Está una mesa suspendida para atender estas dos demandas centrales. En tanto no se avance de esto, la huelga sigue, las movilizaciones siguen. Ni un paso atrás, hasta la victoria. ¡Frente! ¡Ánimo!
2: Bien, continuamos, y ahora va a hacer uso de la palabra un maestro con toda la extensión, maestro muchos años frente a grupo, innovador, viendo por el bienestar de sus alumnos, de su comunidad escolar, lanzando proyectos, después director de escuela, donde ahora está, y con una escuela que ha dado magníficos resultados, pues su proyecto democrático en educación ha dado fruto. Ahora es digno representante electo por los maestros de base, por los padres de familia. Él es el profesor Pedro Hernández Morales, secretario general de la sección 9 Democrática, la cual respalda en plenitud a este profesor por su arduo trabajo en bien de la niñez y la juventud mexicana. Adelante, maestro Pedro Hernández Morales.
3: Buenos días a los medios, a nuestros compañeros de Guerrero, de las secciones 9, 10, 11, 60, que estamos en esta caseta, pero también están aquí compañeros de la sección 2 de Baja California, y están arribando otros compañeros para estar en este acompañamiento. Como ya se mencionó, en la caseta de San Marcos están los compañeros de la sección 22 de Oaxaca, y en la carretera, en la autopista que va hacia Pachuca, los compañeros de la sección 7 de Chiapas, de la sección 34 de Zacatecas, y en cada una compañeros de las distintas secciones. Día 15 de la huelga, día 15 del plantón, y no nos hemos cansado, no nos han derrotado y no nos vamos. Dice en las respuestas o propuestas, uno que hace la SEP es la desaparición de la unidad del sistema de la carrera de las maestras y los maestros, el USICAM, que igual la presidenta en campaña dijo: voy a desaparecer USICAM. Eso lo pudo haber hecho desde hace 2 años, porque solo hace falta un decreto que haga la desaparición de este sistema y su unidad administrativa. Nos proponen que hacia septiembre estaría ya obsoleta esta institución y su sistema. Sin embargo, no se ha planteado que la sustituye. Si solo lo van a poner con otras siglas, con otro nombre, no tiene sentido. La reforma tiene que ser integral al tercero constitucional, eliminar los párrafos que permiten esta excepción laboral, pero también regresar al 123 constitucional, apartado B, a los trabajadores de la educación, que ahora estamos en una situación de excepción, y dejar con mucha claridad que los ascensos, los reconocimientos, los cambios tienen que darse conforme a derecho. La presidenta también ha dicho que queremos regresar a un sistema antiguo de venta, de corrupción. Nosotros decimos enfáticamente que la corrupción es del lado de la Secretaría de Educación Pública y su cómplice, los charros del CENTE. Para que puedan vender una plaza significa que alguien la oferta, los charros del CENTE, y alguien da la facilidad para que esto, este negocio se realice. Nosotros rechazamos categóricamente que tengamos que ver con alguna cuestión de venta de plazas o de cambios o de ascensos. Segundo planteamiento que nos hace el gobierno, dice en voz de Martí Batres que entonces no es posible en estos momentos la abrogación de la ley del ISSSTE porque tiene un costo financiero, hablan de hasta 20 puntos del Producto Interno Bruto. Nosotros decimos que eso lo tienen que demostrar, no pueden decir que si abrogan la ley se van a quitar los programas sociales, estos son un derecho de los trabajadores. Ofrecen el fortalecimiento del pensionista como un esquema público y ofrecen la creación de una aseguradora 100% pública para que administre esta Afore. Nosotros hemos planteado que esa respuesta es insatisfactoria y no resuelve el problema de fondo. Seguirían estando las cuentas individuales y seguiría estando en manos privadas, entonces el manejo de las cuentas de los trabajadores. Nosotros decimos que sí es posible abrogar la ley del ISSSTE y no se necesita ese dinero que están planteando. Están los 8.2 billones de pesos que implica las cuentas individuales. No estamos planteando que se les quita a los trabajadores. Estamos planteando que no puede ser un negocio de 10 afores, incluida pensionista que funcionan como un negocio. Y también nos deslindamos de la aseveración de que nosotros respondemos a la agenda de Salinas Pliego. ¿Cómo vamos a responder a eso si el principal afore que maneja el 25% de cuentas es precisamente Azteca, con Salinas Pliego a la cabeza, pero también con Slim, también con Baileres, también con Sura, también con el esquema privado de las cuentas individuales? Nosotros hemos lanzado un reto, entonces cambiemos el esquema, no que todas las cuentas vayan a pensionistas, sino que todas vayan al décimo transitorio, que es el régimen que tenemos actualmente, quienes peleamos en el 2007 contra esta ley que nos priva de una pensión digna. Y también decimos entonces que estas respuestas son insatisfactorias y que estamos en la capacidad de regresar a la mesa con los planteamientos y poder establecer entonces un marco de negociación que permita a este digno movimiento salir adelante. Hoy no nos vamos, hoy no nos han derrotado, hoy regresan nuestros compañeros y están fortaleciendo el plantón. Adelante, adelante, que la lucha es constante.
2: Adelante, que la lucha es constante. Y va a hacer uso ahora de la palabra también un profesor en toda la extensión de la palabra, y viene nada más ni nada menos que de la cuna donde nace la gente, del estado de Chiapas. Y él es el combativo profesor Israel Vázquez González, secretario general de la sección 7 de Chiapas. Duro, compañero.
4: De Chiapas a Sonora, con la coordinadora.
5: De Chiapas a Sonora, con la coordinadora.
4: Desde el año pasado se retiró la presidenta de la mesa con la CEDUM. Vino la huelga nacional, el año pasado se lo cesó, después el paro de 24, de 48, 72 horas, y únicamente el gabinete ofreció la reunión. Reiniciamos la huelga nacional, y hasta el día de hoy no hay señales de voluntad del gobierno federal para que la presidenta regrese a la mesa. La CENTE sigue planteando que la presidenta encabece la mesa con la CENUM. No es lo mismo reunirse con el gabinete y con la presidenta. Por eso reiteramos que la presidenta en lo más pronto posible pueda llamar a la Comisión Única de Negociación de la CENTE a reunión para que pueda presentarnos una mejor propuesta para resolver las demandas centrales. No puede ser menos, toda vez que nuestras demandas son totalmente justas. No buscamos privilegios, solo buscamos justicia para todas y todos los maestros. Abandonen la posición cerrada. La CENTE no está peleando otra situación, más lo que corresponde y lo que ya teníamos. Porque vivos se los llevaron. Porque vivos se los llevaron.
2: Bien, continuamos con esta rueda de prensa y va a ser ahora uso de la palabra también una gran mujer. Una gran mujer luchadora, combatiente y una digna representante del magisterio del estado de Guerrero. Y ella es la profesora Elvira Beleses Morales, de secretaria general de la sección 14 de Guerrero, CETEC. Duro, maestra Elvira.
6: Solución, solución, no queremos represión.
5: Solución, solución, no queremos represión.
7: El pasado 18 de marzo, la Presidenta de la República emitió un documento donde no iba a haber ni represión administrativa ni económica para todos los compañeros que salimos a las calles a luchar a lo largo y ancho del país por nuestras demandas centrales. Que a más de un año la presidenta no ha vuelto a la mesa y sí ha habido represión económica, administrativa y ataque directo a nuestros compañeros. Lo hemos vivido tanto en el paro de 24 horas como en el paro de 48, de 72 horas. Y el pasado 1 de junio, que vivimos un ataque directo a dos compañeros del estado de Guerrero, muchos más lesionados, pero directamente a nuestros compañeros fue el ataque. En este enarbolado hay 12.036 trabajadores de la Ciudad de México, del área metropolitana, y este documento lo emite la Autoridad Educativa Federal en la Ciudad de México, de la Dirección General de Administración de Coordinación General de Recursos Humanos. Están reconociendo de manera oficial que hicieron descuentos, y esto nada más es el corte de marzo de este año. Estamos hablando de que están reconociendo que hay descuentos a los trabajadores que salieron del área metropolitana, que son la sección 9, 10, 11 y 60, y que a nuestros compañeros hasta el momento no se les ha devuelto el descuento, no se les ha retribuido. Pero también estamos denunciando que a partir de la huelga nacional, a lo largo y ancho del país hay compañeros que han denunciado tanto hostigamiento, represión administrativa como represión económica. Nuevamente en esta quincena compañeros del área metropolitana nos informan que cerca de 700 compañeros nuevamente están teniendo descuentos en diferentes montos. Y podríamos decir que esta situación no se debe de generar cuando hay un documento oficial que dice que hay libertad de expresión, pero a la vez también se emite una represión económica. Hemos visto que hay diferentes secciones, tanto del CENTE, que respaldan las actas administrativas hacia nuestros compañeros que han estado manifestándose a lo largo y ancho del país, y consideramos que esa no debe de ser la posición de un gobierno federal que dice que hay libertad de expresión y que hay un documento oficial y que a la vez se dice o se hace otra cosa desde las autoridades estatales. También queremos decirles y exigimos sobre todo el castigo a los culpables del ataque directo a nuestros compañeros Proceso González González y al compañero Octavio Romero Jerónimo, que también hubo una orden directa del ataque que se dio, hubo un autor intelectual y autores materiales. Necesitamos que den una muestra de que en este país hay justicia, pero también exigimos la reparación del daño hacia nuestros compañeros. Por ello, compañeras y compañeros, seguimos en la lucha y ni un paso atrás, y hasta la victoria siempre. ¡No!
8: Estos secretarios y secretarias generales son maestros de base, maestros de a pie, que han estado en las aulas compartiendo y desarrollando el saber en la niñez y en la juventud mexicana. Aquí no hay cúpulas, es un trabajo colegiado. Son como todos los que trabajan en la Coordinadora Nacional de Trabajadores de la Educación. Todos los que pertenecemos a ella somos maestros de a pie, maestros que han dedicado sus vidas al trabajo en el aula, a los que sí les importan los niños. No aceptamos que se diga que son cúpula. Ellos no son cúpula. Son los dignos representantes electos de la Coordinadora Nacional de Trabajadores de la Educación por su lucha combatiente. Y para ello viene ahora a hacer uso de la palabra también un hombre luchador y del cual el docente y el Zacatecas están muy orgullosos de él. Es el secretario general de la sección 34 del estado de Zacatecas, el profesor Filiberto Frausto Orozco. Adelante, compañero.
9: Muchas gracias, muy buen día. Gracias a los medios de comunicación que en este día hacen presencia en esta caseta para dar cobertura a esta conferencia de prensa. Y en el mismo hilo discursivo que menciona la maestra Rosa, rechazamos categóricamente las declaraciones de la presidenta en el sentido de que esta representación de la gente es una cúpula. Somos una representación democrática emanada de procesos electivos en los que los compañeros nos han dado su voto de confianza. Que las cúpulas empresariales y sindicales sí son con las que se reúne la presidenta sin mayor dificultad, sin empacho alguno. Que históricamente, desde los 80s, la coordinadora ha representado un dique para las estructuras neoliberales que se han ido imponiendo, que así lo ha reconocido el propio expresidente Andrés Manuel López Obrador, y que así lo han señalado en cada ocasión que han requerido el voto de la ciudadanía y de los maestros. Se nos ha reconocido por esa lucha incansable en contra de las leyes neoliberales que hoy defienden a ultranza desde el gobierno. Aquí hay congruencia, hay honestidad. No pretendemos recuperar o regresar a ese pasado del que se dice se compraban y se vendían plazas. No nos interesa. Lo que nos interesa desde siempre, desde el 79 del siglo pasado, es defender los derechos laborales de los docentes y seguir, sí, conteniendo esas políticas neoliberales que empobrecen al pueblo en general y que mantienen la precariedad, tanto salarial como en la jubilación, a los trabajadores de la educación. No es cerrando los canales de comunicación como van a apagar los anhelos legítimos de los maestros y las maestras. Las declaraciones de hoy de la presidenta me parecen desafortunadas. Nos parecen desafortunadas porque no abona en nada a la solución del conflicto. Que nos parece que esas declaraciones obedecen más que nada a una incapacidad para ofrecer respuestas concretas a nuestras demandas, que insistimos son legítimas y que además son un compromiso de la propia presidenta, un compromiso de campaña. Por tanto, hacemos un exhorto respetuoso para que hoy mismo se reanuden esos canales de comunicación, se restablezcan las mesas de diálogo y si hoy mismo, por la tarde, la presidenta nos cita para esa mesa de trabajo que tanto hemos estado solicitando, que tanto hemos exigido en todos estos meses, ahí estaremos, porque a nosotros sí nos interesa que se resuelva esta situación. Nos interesa y nos preocupa, a nosotros sí, que se restablezca y se reanuden las clases en los estados donde están suspendidas. Y hay que decirlo, si hubiese aquí intereses populares, no habría tantas y tantas protestas a lo largo y ancho del país que cada día cunden más, lejos de amainar esas protestas, crecen y se propagan por lo ancho y largo del país. Así es que sostenemos nuestra consigna, sean del PAN, sean del PRI, sean de Morena. Nosotros decimos, gobierne quien gobierne, los derechos se defienden. Gobierne quien gobierne, los derechos se defienden.
2: Bien, para cerrar con broche de oro esta conferencia, viene ante nosotros también una mujer muy combativa y es la digna representante, secretaria general de la sección 18 de Michoacán, la profesora Eva Hinojosa Tera. Adelante, compañera.
10: Muy buenos días, medios de comunicación. Una vez más, dándoles las gracias porque a través de ustedes vierten verazmente la información y que nos hacen el acompañamiento siempre a coberturar nuestras actividades, nuestro plan de acción de la Coordinadora Nacional de Trabajadores de la Educación. Saludo fraterno a todos y a todas de la sección 18 de Michoacán. Medios de comunicación, vamos a, si tienen preguntas que hacernos referente a la conferencia que se está llevando a cabo, de parte de ustedes. Adelante.
11: Gracias. Amada Sueta, reportero de la PIMS, preguntarles, el día de hoy la presidenta prácticamente ya se radicalizó, ya se cierra todo el diálogo, y parece que no se va a mover. Mario Delgado dijo que iba a dar una conferencia, seguramente está esperando el posicionamiento que están haciendo ustedes. ¿Qué dicen a la presidenta que ya se está radicalizando? Gracias.
12: ¿Otra pregunta? Hola, buenos días, soy Hernández de Canal 11. Específicamente a la maestra Jenny, le quería preguntar su opinión al respecto de las afirmaciones que han hecho sobre presuntas manipulaciones al interior de la sección 22 sobre los votos para mantener detener pues ya este paro, y pues esta diferencia tan pequeña que al final resultó en 175 votos para continuar el paro. ¿Qué es lo que usted nos puede decir al respecto?
13: Otra pregunta.
14: Bueno, buenos días, Valentino López, de la Agencia de Noticias AMETSI. Dos preguntas. Uno, si nos pueden ayudar a hacer un recuento para el día de hoy, 15 días de huelga, ¿en cuántos estados se están realizando movilizaciones? Uno. Y dos, si es verdad que hay operativos en las entradas de la ciudad que están registrando los autobuses que están ingresando con diversas con perros, con, si nos pueden confirmar en cuántos puntos es esto y para poder registrar.
13: Una pregunta más de este lado.
15: Que una opción, una salida al planteamiento de que dice la selección es hacer que todos los ministros que están fuera de la selección ingresen al décimo transitorio. ¿Se nos podría explicar esto que implica, cómo funcionaría y en qué es distinto a la propuesta que les hace el gobierno? Eso por una parte. Por otra, definitivamente la presidenta cierra ya el diálogo, no incluso ni siquiera con ella, sino con las secretarias de educación y de gobernación. Si esta postura se mantiene, ¿cuál será la siguiente acción del asunto?
13: Adelante con la otra pregunta.
16: Se ve una manifestación un poco desnutrida, al igual que el plantón. Hoy comentábamos que se reducía un poco hasta el 90%. Para llegar los maestros hacia dónde vienen, de dónde vienen, porque las calles principales que tenían tomadas, pues prácticamente han quedado vacías. ¿Qué decías de esto? Muchas gracias.
15: Adelante, secretario.
17: Bien, la pregunta número uno, nosotros seguimos en pie de lucha, sigue nuestra huelga nacional, y a través de estos medios, ustedes que directamente llevan la información, pues que la lleven a la Presidenta de la República para que reconsidere y pueda sentarse a atender al magisterio democrático del país. Por ello, decimos y seguiremos aquí en pie de lucha, porque nuestras demandas son justas y el deber de toda autoridad estatal y federal es atender al pueblo de México, y nosotros somos pueblo. No olvidemos, somos maestros de pie, somos maestros de lucha constante, año con año salimos a exigir que estas demandas estructurales se nos resuelvan y nos regresen los derechos que nos quitaron y que por muchos años constitucionalmente pues nos deben, ¿no? Somos maestros que seguiremos aquí en pie de lucha y que hoy decimos que tenemos toda la voluntad política. Hemos demostrado toda la voluntad política para el diálogo en las diferentes mesas que hemos tenido y hoy nuevamente decimos tenemos esta voluntad política para que puedan sentarse a trabajar con el magisterio y nos puedan tener resolutivos en base a los derechos de los trabajadores y trabajadoras del Estado. Y en cuanto al plantón, definitivamente nosotros decimos en la Asamblea Nacional Representativa llevada el 13, el que fue el sábado, se consensó y seguimos en plan. Y desde luego los relevos, porque acuérdense que es un plan de acción con réplicas en los estados. Y por lo tanto, están accionando a nivel estado, los compañeros, en los diferentes estados, y desde luego, pues los que llegan, ya tenemos, lo decía el maestro Pedro, 15 días de huelga. Ellos tienen familia, tienen hijos, y hay que irles a dar una vuelta, pero se viene el relevo. Y esperamos los compañeros y compañeras, con los diferentes contingentes, que lleguen al plantón, porque así va a ser, compañeros. Gracias.
18: Sí, por la pregunta directa a la sección 22, queremos informarle a los medios de comunicación cómo es el proceso de una consulta a las bases, porque nosotros si hacemos consulta a las bases, no como se dice desde Palacio Nacional, que no queremos desde la cúpula. Por todo lo contrario, nuestro movimiento se ha mantenido precisamente por esos espacios de asamblea y por los procesos de consulta. Cada delegación realiza su proceso con base a las preguntas, al formato de consulta. Los representantes de cada sector, que son 37 en nuestro estado, realizan el concentrado de las delegaciones. Finalmente pasa a otra estructura de organización, que son las regiones, que tenemos 7 en cuanto a la estructura sindical. Y finalmente llega la información a la Secretaría de Organización. Y la información que dimos a conocer en la Asamblea Nacional Representativa es la que dio a conocer la Secretaría de Organización. Entendemos que hay medios amarillistas también, que hay medios que son voceros del gobierno y que también tienen su papel y lo están jugando puntualmente. Y por ello también, si hubiera alguna situación que aclarar, tendrá que ser en nuestra Asamblea Estatal una vez que lo volvamos a convocar, que será el día de mañana. Pero también recalcar, en la Asamblea Nacional Representativa del viernes, y aquí están nuestros compañeros secretarios, secretarias generales, representantes de diferentes contingentes, coincidimos todos en que esta huelga debe continuar. Y aquí no me van a dejar mentir, eso es de manera puntual, por eso seguimos aquí, por eso también entendemos que los mismos medios, y esperemos que aquí estén, si es así, cuando dicen que ya nos levantamos, que ya no hay campamentos, que ya se va la gente, y me parece irresponsable declarar esa información cuando de nuestra parte no ha sido así. Hoy llegan nuestros compañeros de Oaxaca, de Guerrero, de Zacatecas, de Chiapas, de Michoacán, de diferentes estados, aquí ya nos están acompañando los compañeros de Baja California. Entonces, estamos haciendo llamado, que no quede duda entonces que la huelga sigue y que seguimos en pie de lucha a pesar de las declaraciones de la presidenta, como en efecto hoy lo dijo, que no hay mesa. Pues también nuestro movimiento sabrá hacer lo propio. Hoy vamos a instalar nuestra Asamblea Nacional Representativa para definir el plan de acción del día de mañana y los días posteriores.
19: Desde la semana pasada y la antepasada, desde que inició nuestro paro nacional, nuestra huelga nacional, hemos denunciado una y otra vez el hostigamiento de las fuerzas represoras del Estado. El día de hoy quisimos hacer esta conferencia de prensa precisamente porque en este punto se han concentrado todos los días antimotines para revisar cada uno de los autobuses de nuestros compañeros. Y cuando dicen y les preguntan que hacia dónde van, los compañeros dignamente han dicho que van al plantón, que vienen a la lucha, y han entrado y han subido a revisarlos uno por uno y con perros para que no traigan nada, según ellos, o para que no les siembren algo a nuestros compañeros. Por eso les hemos denunciado siempre de que este gobierno se dice llamar de una manera diferente y hace otra cosa. Lo hemos visto a lo largo y ancho del país, que las fuerzas represoras del Estado han contenido las manifestaciones. No es minimizando la lucha como van a solucionar. Y en esta parte izquierda, en la mañana, algunos medios de comunicación, no nos dejarán mentir, lograron ver un desplegado completamente de antimotines y que allá al fondo todavía se logran ver algunos. Empezaron a retirarse cuando empezamos a denunciar a través de nuestras plataformas, de nuestras páginas como parte de la gente, donde hemos evidenciado de que han cuidado más que no vengan los compañeros a hacer una protesta que darnos seguridad a todos los ciudadanos. Eso siempre lo hemos dicho, también en el plantón, en el Zócalo, alrededor, hemos visto que también están con vallas, han empezado a hostigar a los compañeros. Por eso criminalizar la protesta social no es la solución. Y le hemos dicho una y otra vez que la presidenta de la República ha demostrado una cerrazón total, pero esta parte que demuestra de llenar todos los lugares donde se presentan los maestros y hostigarlos
7: es también parte de la continuidad neoliberal. Lo hemos vivido con gobiernos del PRI, del PAN, y este gobierno no ha sido diferente a lo que siempre se ha evidenciado y lo que hemos vivido. Por ello, esperemos que reconsideren esta posición, esa razón total, y el diálogo tendrá que sentarse la presidenta si es que reconsidera esta situación de dar soluciones reales o simplemente se queda en demagogia todo lo que se anuncia.
13: ¿Alguien va a contestar?
3: Bueno, sin ser limitativo, decirles que en estos 15 días de paro, de plantón, entre otros estados hay manifestaciones, plantones en Oaxaca, en Chiapas, en Guerrero hay múltiples manifestaciones, en Baja California, en la frontera, ahora mismo nos informan los compañeros de Tijuana, de San Quintín, también en Baja California Sur, en Yucatán, en Sonora, en Sinaloa, en Veracruz, en Hidalgo, en Jalisco, aquí en la Ciudad de México, han prácticamente todos los días de movilización, además del plantón. Luego decirles que la presidenta dice que escuela por escuela va a realizar una consulta. Esa es una consigna incluso del movimiento magisterial del 89. Escuela por escuela, zona por zona, el maestro exige a diario democracia y más salario. Hemos dicho que la esperamos en las 240 mil escuelas que hay aquí en el país, en la montaña de Guerrero, en la selva de Chiapas, en la sierra de Santa Catarina, aquí en Iztapalapa, en las distintas regiones. Ojalá se presentara y explicara por qué no cumple su palabra empeñada, por qué ahora el compromiso con las Afores y con los bancos. También decirles que la propuesta de pasar todas las cuentas al décimo transitorio es una propuesta que hace la sección 9 y que estamos discutiendo, que hemos hecho al planteamiento que nos han entregado una serie de observaciones que no resuelve la demanda principal, que hay una CONSAR que regula esas Afores, que no permite el monopolio en una sola, que pasar todas las cuentas al pensionista sigue siendo lo mismo. No hay una propuesta viable, ni financiera, ni jurídica, ni política. Nos parece que entonces vamos a regresar a la mesa en el sentido de que tiene que haber otras propuestas, que la reforma educativa tiene que ser de fondo, no solo desaparecer la USICAM. Y por supuesto que rechazamos esta criminalización que se nos está haciendo. Ustedes ven, es solo paso libre, no hay obstáculo hacia la salida, entrada. Incluso cuando llegamos ya estaban las plumas levantadas, para que después no se acuse que nosotros levantamos las plumas y eso implique una carpeta de investigación contra alguno de mis compañeros, como ya están carpetas de investigación para Guerrero. La revisión, cuando nosotros llegamos, estaban ahí estos perros del equipo especializado en drogas, explosivo, y como ya denunció la maestra, subían a los camiones a revisar exhaustivamente. Y adelante establecieron un retén que era lo que obstaculizaba el camino. Nos reportan los compañeros de San Marcos y los compañeros de la salida a Pachuca que sin ningún problema se está realizando esta actividad el día de hoy. Vamos a permanecer un rato más, vamos a estar muy pendientes de que ninguno de nuestros compañeros tenga ninguna situación y decirles entonces que la huelga sigue, el plantón sigue y vendrán nuevas acciones. Adelante.
20: A ver, el miércoles fue la última reunión con el gabinete. A partir del jueves, la presidenta, en su conferencia, fijó una posición y la ha ido mencionando. Le hemos pedido, y lo pedimos aquí abiertamente, que no sea a través de las conferencias, sino en una mesa formal, que nos lleguen a decir que se va a cancelar la interlocución. Si es así, así lo va a tomar el magisterio a nivel nacional. Y entonces hay un antes y después, y por supuesto que la gente se va a organizar mucho más y con más coraje. Es un gran error cerrar, pero que no lo digan allá afuera, que lo digan de frente. Nosotros no tenemos ningún detalle que se dé una reunión solo para decirnos eso, pero de frente, formal, como debe ser, así, tal cual y con todo respeto. A la ciudadanía, a todos los padres de familia, a toda la sociedad, le hemos pedido su comprensión y disculpas si en algún momento hemos obstruido. Pero quien tiene toda la culpa, y por eso en nuestra consigna, que es el Estado quien tiene la culpa del paro, es tan sencillo resolver. Y de las dos reformas, si bien es cierto la reforma de ley del ISSSTE, se requiere lo económico para el tema de la reforma educativa, no se requiere ningún presupuesto extra, solamente quitar la rectoría de la educación y por supuesto corregir el artículo 123 para entonces la desaparición de la ley del SICAM. Es decir, viene en cadenita. Y con respecto a la ley del ISSSTE, por supuesto que hay dinero en el país, claro que sí hay dinero, pero es utilizado para otros fines e incluso para fines electoreros. A la ciudadanía sí le pedimos disculpa, al gobierno le pedimos que resuelva ya nuestras demandas.
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21: Gracias a los medios de comunicación, a los medios independientes que llevan la verdad al pueblo que apoya al magisterio, les agradecemos mucho, medios independientes. Aquellos medios vendidos, gracias también a algunos por estar aquí, y ojalá que esta vez su conciencia les haga hacer sentir que deben hacer llegar la verdad y no abonar al charrismo sindical y a los gobiernos neoliberales a tergiversar la verdad. Adelante, adelante, que la lucha es constante. Adelante, adelante.

0: cerco se cierra. La que huelga no se rinde. En los años recientes, el gobierno federal y su ejército, los dueños de los medios masivos de intoxicación y diversos cacicazgos por todo el país, han creado un clima de criminalización contra las radios libres y comunitarias. La mafia encargada de legitimar la represión, mejor conocida como Instituto Federal de Telecomunicaciones, IFT, ha contribuido a agudizar ese clima de terror. En marzo de 2016, lanzó la campaña Se Busca por Robo. Transmitir desde una estación de radio sin concesión es un delito. La cacería de brujas contra las radios que transmiten sin permiso ha dejado un duro saldo: 194 inspecciones, 33 decomisos y 364 propuestas de inspección solo entre enero y junio del presente año. Desconocemos cuántas de estas acciones han sido contra radios libres o comunitarias, pero contamos con múltiples denuncias de ataques de las autoridades en Oaxaca, Puebla, Michoacán, Guerrero, Morelos y Ciudad Monstruo. Para muestra, algunos ejemplos recientes.
1: El domingo 26 de junio de 2016 fue asesinado Salvador Olmos, músico, libertario y radialista en Huajuapan de León, Oaxaca. Testigos, amigos y familiares de Salvador señalaron a la policía local como la responsable del brutal crimen. El 13 de septiembre, en esa misma ciudad, fue asesinado Agustín Pavia Pavia, maestro, abogado y radialista, a manos de desconocidos que lo acribillaron fuera de su domicilio. Ambos compañeros participaban en la radio comunitaria Tuñu Sabi, la palabra del pueblo de la lluvia. El 18 de agosto de 2016, verificadores del IFT acudieron a un domicilio particular en Ciudad Monstruo y con amenazas apañaron los equipos de transmisión de Radio Zapote. Además del carácter policíaco de la acción, es preciso destacar que Radio Zapote tenía 3 meses sin emitir por FM. El 28 de septiembre fueron decomisados los equipos de transmisión de 2 radios que emitían por las frecuencias 87.5 y 103.9 FM en el municipio de Tepalcingo, Morelos. Ese mismo día, pero en Amilcingo, a los de la IFT se les apareció el chahuistle cuando pretendieron ingresar a las instalaciones de Radio Amilcingo y ante el toque de las campanas del pueblo prefirieron salir corriendo.
0: En 4 meses, 2 asesinatos, 3 robos de equipo y un intento de decomiso. Ese es el trato que gobiernos, policías, pistoleros e IFT dan a los medios libres. Por nuestra parte, a la interferencia con ruido blanco denunciada en 2015, se ha sumado otra que detectamos en junio de 2016. Radio La Movidita, que transmite en el 102.7 de frecuencia modulada y que por su cercanía con nuestra frecuencia contribuye a borrar la señal de la que huelga. Este clima de muerte y represión muestra que los gobiernos, empresarios de los medios, caciques y el IFT están desplegando todos los mecanismos a su alcance para acabar con los espacios de libre expresión en todo México. Por lo tanto, llamamos a todas y todos a movilizarse en defensa de los medios libres y en particular de nuestra radio. Pensamos que en cualquier momento a las interferencias pueden sumarse ataques a las instalaciones y detenciones contra integrantes de la que huelga.
1: Frente a estas acciones de exterminio, exigimos el alto a la persecución en contra de los proyectos de comunicación libre, comunitaria e independiente. Alto a los cierres y decomisos de los equipos de transmisión de las radios y respeto a la integridad y libertad de sus integrantes.
0: Responsabilizamos a las autoridades federales, al IFT y a las autoridades de la UNAM de cualquier agresión en contra de nuestro proyecto o de cualquier integrante de la que huelga radio. Llamamos a todas y todos amplificar la señal de la radio libre, intentando sintonizarnos por el 102.9 de frecuencia modulada, escuchándonos por internet en la dirección quehuelga.net y difundiendo esta denuncia por todos los medios posibles.
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5: ¿Pero cómo lo hace?
6: Pues con madrazo, putazo y toletazo.
7: A huevo que ese es el pinche estado de derecho.
5: ¿Qué no?
8: Imagínese, todo empezó porque querían desalojar a compañeros vendedores de flores en la calle.
9: En este país, el delito es solidarizarse con las causas justas de nuestro pueblo. En este país, se encierran los estudiantes que apoyan a los campesinos en sus demandas. En este país, se encierra la gente que busca difundir la verdadera información de los hechos que pasan. Los medios de comunicación nunca bajan la información real de lo que sucede. Se encierra a quien se atreve a protestar, a quien se atreve a decir lo que siente y lo que está viendo. Nosotros, nuestro único delito es, como estudiantes, como pueblo en general, habernos solidarizado con los compañeros campesinos.
10: Da igual quién sea.
11: ¡Chinga tu pinche madre, pinche policías, güeyes, pendejo! ¡Salvajes, culeros!
12: Yo soy una mujer batagua que realmente siempre hemos vivido en extrema pobreza, de estar pisando la calle, de estar pidiendo limosna a la calle. Y ahorita, como no tengo para pagar y como no tengo que me defiendo, hasta me acusan delito que yo no lo hice y no está aprobado esos delitos. Entonces ahorita, como no tengo nada, tengo que vender mi burro flaco que se llama Filimón para que yo pueda salvarme del pinche gobierno. Ya basta de lo que nos está haciendo, porque no te vas. No, no me gusta que me deprimen así. Somos parientes, somos pobres, somos libres, pero que no nos chicotean así. Después de golpeada, nos fabrican cosas que no hemos conseguido.
13: Queremos que todo el pueblo de México se dé cuenta de todos estos crímenes del Estado que está cometiendo, que el pueblo y también el mundo entero se dé cuenta de estos crímenes, de la tortura que se está cometiendo con nosotros.

Bueno, pues aquí continuamos enlazándonos a través de Radio Qué Huelga en el 102.9 de FM, en quehuelga.net/radio.org. 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

Buenos días, buenas tardes y buenas noches. Esto que estás escuchando es la Queihuelga Radio, una radio libre, social y contra el poder que transmite en Ciudad Monstruo, ciudad capital de este país que aún llamamos México. Hoy es el miércoles 16 de julio de 2025. Estamos retomando transmisiones desde el búnker de la Queihuelga Radio, en vivo y en directo en este soleado miércoles. Son las 11 de la mañana con 9 minutos. Escuchamos la introducción de nuestro programa, El Mundo Se Va a Acabar, con el gran grupo Mono Blanco, y después el prodigioso Fela Kuti y su Water No Get Enemy, para anunciar el inicio de las crónicas de la catástrofe. Sálvese quien pueda, que hoy sí que nos vamos a prender, porque en efecto el mundo está incendiado. Quizá quienes siguen las noticias pudieron ver las imágenes realmente terroríficas desde Damasco. Hagan de cuenta que estoy hablando y de pronto lo que ven sobre el búnker de la Queihuelga son unos tremendos bombardeos y después puro humo que ya nos llevó el tren. Pues eso fue lo que pasó en Damasco. De nuevo, las fuerzas criminales de ocupación del ejército israelí bombardeando otro país. Se fueron con el pretexto, que yo no pongo en duda para nada, porque sabemos por nuestros compañeros que trabajan esos temas, que en efecto las poblaciones drusas están siendo perseguidas y diezmadas en Siria. Pero bajo esa idea, Israel, no los drusos, no las drusas, sino Israel, se toma el papel de vengador enmascarado y se va con todo a volar el Ministerio de Defensa en una región bastante habitada de Damasco. No lamentamos que hayan destruido una instalación militar, lamentamos que las imágenes previas a ese bombardeo muestran a las personas y a los vehículos por ahí transitando como si nada, y de pronto el caos, todo volando en mil pedazos. Esa es la imagen del capitalismo que se rompe, que se desbarranca, que se deshace ante nuestros ojos, y que en efecto, en ausencia de más lucha, de más interponernos, de más poner el cuerpo, pues nos va a llevar entre las patas en su caída. En su caída nos va a llevar entre las patas este maldito capitalismo. Pero para eso es que estamos aquí, para luchar, para denunciarlo, para hablar, para reflexionar y no permitir que eso suceda. Y hoy justamente estamos muy contentas y contentos, muy prendidos, porque vamos a regresar para platicar con una queridísima compañera, una persona de esas que ha sabido crecer en este mundo de capitalismo en decadencia, una persona que probablemente en toda su historia no haya tenido nada más que una persona con las oportunidades y las situaciones correctas para tener un trabajo importante, un trabajo relevante, un trabajo por lo demás supongo bien pagado en el sistema de Naciones Unidas. Les hemos platicado en otras ocasiones mucho en este canal de la Queihuelga Radio el papel de estos altos funcionarios de los diferentes sistemas, sean de derechos humanos, sean de Naciones Unidas, de otro tipo de organismos multilaterales, que finalmente son expertos en diferentes temas, y pues ganan su vida bien, tienen un trabajo estimulante, andan viajando por varias partes del mundo, etcétera. El caso es que la señora Francesca Albanese, siendo todo eso, además ha tenido el valor de confrontar al imperio y ha tenido la sabiduría para poner los diferentes dedos en la llaga. Ya encontrarán ustedes en las emisiones de Sálvese Quien Pueda y en muchos otros comentarios informaciones sobre lo que esta relator especial sobre la situación de los derechos humanos en el territorio palestino ocupado desde 1967, que ha dado para hablar sobre la situación del hambre, la situación del agua, la situación de las mujeres, la situación de las infancias. Y hoy nos regala un trabajo excepcional poniendo el dedo ya no solo en la llaga, sino en un tema fundamental de por qué esta maldita guerra en Medio Oriente prosigue. Lo hemos dicho muchas veces, porque es un negocio altamente rentable. Es ahí donde tenemos que buscar las causas profundas de la prolongación de esta guerra que viene desde 1948 con la Nakba, cuando
nuestras compañeras y compañeros allá en Palestina son desplazados de sus tierras y cómo se ve agravada un día sí y el otro también y cada vez más la situación en los territorios palestinos, muchos despojados, los pocos que quedan bajo bandera palestina ocupados por las fuerzas militares del ente sionista, ocupados por las fuerzas militares del ente sionista, y cómo poco a poco vemos a los pueblos palestinos arrinconados y sufriendo el genocidio. Así que en ese contexto esta mujer está entregando un informe muy muy importante sobre la economía del genocidio. Y antes de pasar a ello les cuento que en el sitio de la oficina del Alto Comisionado para los Derechos Humanos de Naciones Unidas encontramos un breve perfil de Francesca Albanese. Ella es becaria afiliada del Instituto para el Estudio de la Migración Internacional de la Universidad de Georgetown. Es asesora principal sobre migración y desplazamiento forzoso del Grupo de Reflexión Renacimiento Árabe para la Democracia y el Desarrollo, donde cofundó la Red Global sobre la Cuestión Palestina, una coalición de profesionales y académicos de renombre dedicados al tema Israel-Palestina. Ha publicado sobre la situación jurídica de Israel-Palestina. Su último libro, Los Palestinos Refugiados en la Ley Internacional, publicada por la Universidad de Oxford en 2020, ofrece un análisis jurídico exhaustivo de la situación de los refugiados palestinos desde sus orígenes hasta la realidad actual. Francesca Albanese imparte regularmente clases y conferencias sobre derecho internacional y desplazamiento forzado en universidades europeas y árabes y participa con frecuencia en conferencias y actos públicos sobre la situación jurídica de Palestina. Trabajó durante una década como experta en derechos humanos para Naciones Unidas, incluida la Oficina del Alto Comisionado para los Derechos Humanos y el Organismo de Obras Públicas y Socorro para los Refugiados de Palestina. En estos puestos asesoró a Naciones Unidas, a los gobiernos y a la sociedad civil en Oriente Medio, el norte de África y Asia Pacífico sobre la aplicación de las normas de derechos humanos, especialmente para los grupos vulnerables como los refugiados y los migrantes. Es licenciada en Derecho con matrícula de honor por la Universidad de Pisa y tiene un máster en Derechos Humanos por la Universidad de Londres. Pues ahí está el perfil profesional de esta valiente mujer, valiente entre las valientes y también muy, muy comprometida con este tema, porque no solo cumple con su misión de ser una persona que está ahí poniendo la palabra y el cuerpo para denunciar la situación en los territorios palestinos ocupados, sino que también se ha aplicado en hacer reportes que van, diría yo, por lo menos por lo que conozco, mucho más allá de los tibios mandatos de la Organización de Naciones Unidas, todo lo que es el llamado Sistema de Naciones Unidas, y está entregando el siguiente informe. Hay que decir, por cierto, antes de iniciar con la lectura de este texto, de algunos fragmentos, que ya le valió esta valentía, este enfrentamiento con el imperio, y que le hayan puesto sanciones, tiene prohibiciones de viajes, y también tiene ya una investigación para ver si tiene fondos, propiedades que le puedan confiscar en Estados Unidos, la clásica maniobra del imperio, matando al mensajero en lugar de responder a las acusaciones y a los señalamientos que se le hacen. Dice, ah, sí, me levantas la voz, pues te aplasto. Y ahí está Francesca Albanese sosteniendo sus dichos, sus voces. Vamos pues, este documento se publicó en junio, hace prácticamente un mes, en inglés. Se hizo una segunda versión a finales de junio, le llaman un borrador más avanzado, pero no ha aparecido, por desgracia. Supongo que están esperando la versión final para traducirlo al español. Sin embargo, los queridos compañeros y compañeras de Contexto y Acción ya presentaron una traducción, pues como siempre, de fortuna. Vamos a ver qué tantas fallas. Decir también que le quitaron las notas al pie, que son unas buenas 20 páginas. Es un informe muy detallado. Y el texto en español se titula De la economía de ocupación a la economía de genocidio. Informe de la Relatora Especial de Naciones Unidas para los Territorios Palestinos Ocupados sobre las empresas involucradas en el proyecto colonial israelí. Fíjense qué tema nos plantea Francesca Albanese. Empresas involucradas en el proyecto colonial israelí. Esto no solo son los gobiernos,
no solo es el ente sionista comandado por Netanyahu, no solo es el gobierno estadounidense comandado por los sucesivos presidentes demócratas o republicanos y actualmente Donald Trump, sino también un montón de malditas empresas que están lucrando con el proyecto colonial de Israel. Esto lo dirigen al Consejo de Derechos Humanos en su periodo de sesiones número 59, que tuvo lugar entre el 16 de junio, hace un mes, y el 11 de julio de 2025, para el tema 7 de su programa, Situación de los Derechos Humanos en Palestina y otros territorios árabes ocupados. Este es el breve resumen que presenta el documento. En el presente informe, la relatora especial sobre la situación de los derechos humanos en los territorios palestinos ocupados desde 1967 investiga la maquinaria empresarial que sostiene el proyecto colonial israelí de desplazamiento y sustitución de los palestinos y las palestinas en los territorios ocupados. Mientras los dirigentes políticos y los gobiernos eluden sus obligaciones, muchas empresas se han beneficiado de la economía israelí de ocupación ilegal, apartheid y ahora genocidio. La complicidad expuesta por este informe es solo la punta del iceberg. No se pondrá fin a dicha complicidad sin exigir responsabilidades al sector privado, incluidos sus ejecutivos. El derecho internacional reconoce diversos grados de responsabilidad, cada uno de los cuales exige un escrutinio y una rendición de cuentas, especialmente en este caso, en el que están en juego la autodeterminación y la propia existencia de un pueblo. Este es un paso necesario para poner fin al genocidio y desmantelar el sistema mundial que lo ha permitido. Impecable, si hay alguien que tiene claras las cosas, aparte de nuestros hermanos palestinos y palestinas, por supuesto que son quienes lo están viviendo en carne propia, es esta funcionaria de Naciones Unidas, una relatora especial, es cierto que es independiente, pero bueno, está ahí la relación institucional con Naciones Unidas, que está mostrando las diferentes piezas del rompecabezas, dirigentes políticos, estados, gobiernos que eluden sus obligaciones y empresas muy poderosas que se están beneficiando de la ocupación ilegal, el apartheid y el genocidio. También señalar que si no se llama cuentas a estos tipejos de las corporaciones, simple y sencillamente no se va a solucionar el problema, porque ahí seguirá el estímulo para seguir impulsando el proyecto de colonización en Palestina. Y vamos, por supuesto, con lo primero, la introducción. Va por diferentes apartados. Les leo lo que nos parece más destacado. Dice este informe: los esfuerzos coloniales y los genocidios asociados han sido impulsados y facilitados históricamente por el sector empresarial. Los intereses comerciales han contribuido a despojar a los pueblos indígenas de sus tierras, un modo de dominación conocido como capitalismo racial colonial. Lo mismo puede decirse de la colonización israelí de tierras palestinas, su expansión en el territorio palestino ocupado y su institucionalización de un régimen de apartheid colonial. Tras negar la autodeterminación palestina durante décadas, Israel pone ahora en peligro la propia existencia del pueblo palestino en Palestina. El papel de las empresas en el sostenimiento de la ocupación ilegal israelí y su actual campaña genocida en Gaza es el tema del presente informe de investigación, que se centra en cómo los intereses empresariales sustentan la doble lógica israelí de desplazamiento y sustitución, dirigida a desposeer y expulsar a los palestinos de sus tierras. La relatora especial analiza entidades corporativas de diversos sectores, fabricantes de armas, empresas tecnológicas, empresas de construcción, industrias extractivas y de servicios, bancos, fondos de pensiones, aseguradoras, universidades y organizaciones benéficas. Estas entidades hacen posible la negación de la autodeterminación y otras violaciones estructurales en los territorios palestinos ocupados, como la propia ocupación, la anexión y los crímenes de apartheid y genocidio, así como una larga lista de crímenes auxiliares y violaciones de los derechos humanos,
desde la discriminación, la destrucción gratuita, los desplazamientos forzosos y el pillaje, hasta las ejecuciones extrajudiciales y el hambre. Bien, para aquellos que no somos creyentes de ninguna religión, si necesitamos, si queremos, si precisamos, si ocupamos una descripción del infierno, aquí la tienen ustedes. Por una parte, prácticamente de todos los sectores de la actividad económica, empresas participando en el genocidio y beneficiándose de él. Y por otro lado, la larguísima lista de prácticas que apoyan esta política colonialista, incluyendo, como dice el final de la lista, las ejecuciones extrajudiciales y el hambre, un verdadero infierno en la tierra. Y sigue con el final, la segunda parte de esta breve introducción. Dice Francesca Albanese: si se hubiera actuado con la debida diligencia en materia de derechos humanos, las empresas se habrían desvinculado hace tiempo de la ocupación israelí. En cambio, después de octubre de 2023, los actores corporativos han contribuido a acelerar el proceso de desplazamiento-reemplazo a lo largo de la campaña militar que ha pulverizado Gaza y desplazado al mayor número de palestinos en Cisjordania desde 1967. Aunque es imposible captar plenamente la escala y el alcance de décadas de connivencia empresarial en la explotación del territorio palestino ocupado, el presente informe expone la integración de las economías de la ocupación colonial y el genocidio. En el informe, la relatora especial hace un llamado para que las empresas y sus directivos rindan cuentas, tanto a escala nacional como internacional. Debe ponerse fin a las actividades comerciales que permiten la aniquilación de la vida de personas inocentes y se benefician de ella. Las empresas deben negarse a ser cómplices de violaciones de los derechos humanos y crímenes internacionales o rendir cuentas. Bueno, siempre lo decimos y hoy no va a ser la excepción. Sí, este es un problema, tendemos a quedarnos en los buenos deseos, pero ¿qué sería la lucha sin los buenos deseos? Por supuesto que hay que reclamarle a los ocupantes sus crímenes de guerra, sin mayores esperanzas por el momento de que esto se cumpla, pero por lo menos señalar que ahí está este reclamo de que deben evitar la complicidad de estas poderosas corporaciones con el genocidio, o bien rendir cuentas. Ojalá pronto veamos ya un proceso, por lo menos a nivel de las cortes penales, que pueden operar esto y empezar a llamar a las corporaciones a cuentas. Viene un apartado de metodología para dar cuenta justo de cómo está apoyado este informe, que no es un trabajo ni siquiera de periodismo de investigación, sino un trabajo realmente de indagación desde los derechos humanos, el derecho corporativo y las leyes sobre la guerra para establecer la responsabilidad empresarial. Apartado 2, metodología. Entre comillas, entidades corporativas en el presente informe se refiere a empresas comerciales, corporaciones transnacionales, entidades con y sin ánimo de lucro, ya sean privadas, públicas o estatales. La responsabilidad corporativa se aplica independientemente del tamaño, sector, contexto operativo, propiedad y estructura de la entidad mencionada. Este informe se basa en una amplia bibliografía, especialmente de la sociedad civil y del grupo de trabajo, sobre cuestiones de derechos humanos y empresas transnacionales y otras empresas comerciales, acerca de cómo Israel ha creado y mantenido su propia economía a través de la ocupación y una economía cautiva para los palestinos. También se basa en una base de datos establecida por la Oficina del Alto Comisionado de Naciones Unidas para los Derechos Humanos en virtud de las resoluciones 31/36 y 53/25 del Consejo de Derechos Humanos, y la sitúa en la matriz más amplia de la ocupación ilegal israelí. Esta base

cinco entidades mencionadas en el informe han sido ya debidamente informadas de los hechos que llevaron a la redactora especial a formular una serie de acusaciones. Solo 15 de ellas, 15 de esas 45 que fueron informadas, respondieron. El complejo entramado de estructuras empresariales y los vínculos a menudo oscuros entre matrices y filiales, franquicias, empresas conjuntas, licenciatarios, etcétera, implica a muchos más. La investigación en la que se basa el presente informe demuestra hasta dónde llegan las empresas para ocultar su complicidad. Finalmente, el apartado de método termina diciendo: el informe se complementa con un anexo que ofrece la visión general del marco jurídico pertinente. Así comienza este importante informe de Francesca Albanese y llamamos la atención entonces a este vínculo que muchas veces en lo poquito que la prensa, los gobiernos, los medios masivos de intoxicación nos ofrecen, se oculta, y es el hecho de que hay una responsabilidad corporativa muy fuerte en toda esta historia del genocidio y que justo solo echando luz sobre estos temas vamos a poder establecer un camino alterno, un camino diferente que nos lleve a parar el genocidio en Palestina.

Y estamos enviando un saludo a todos los compañeros y compañeras que siguen estas transmisiones. Ahí dejamos el que huelga móvil, 5513-1632-16, 5513-1632-16, para que puedan comunicarse con nosotras y nosotros a través de esta vía. Hay una posibilidad de comunicación a través del Telegram, de Signal, a través de WhatsApp, de Facebook, de Twitter, para que ustedes nos envíen sus opiniones, sus participaciones, sus críticas, sus contribuciones. Y, por supuesto, el teléfono 5513-1632-16. Si alguna alma caritativa por ahí se conmueve y nos puede poner unos pesitos en el teléfono, se los vamos a agradecer porque hemos estado un tanto aislados y sin posibilidad de meterle crédito a este teléfono. Bien. El apartado 3 del informe se dedica a hablar del derecho internacional, en qué está basado este tema de exigir la responsabilidad de las corporaciones, citando ejemplos de la historia, incluso ejemplos del Holocausto, donde empresas alemanas como Farben fueron llevadas a juicio, y también cómo existe dentro del mecanismo internacional o de los sistemas del sistema de derecho internacional, unos principios rectores sobre las empresas y los derechos humanos que nos dice Albanese puede servir como marco de referencia para entender que las corporaciones tienen responsabilidad en el genocidio. Y después de ese apartado, entramos al apartado 4, que se titula De la economía de la ocupación colonial a la economía del genocidio. En Palestina, históricamente, las empresas han impulsado y permitido el proceso de desplazamiento y sustitución de la población árabe, fundamental para la lógica de la supresión colonial. El Fondo Nacional Judío, una entidad

corporativa de compra de tierras fundada en 1901 ayudó a planificar y a llevar a cabo la eliminación gradual de los palestinos árabes, que se intensificó con la Nakba y ha continuado desde entonces. Recuerden ustedes esa fecha fatídica, 1947-1948, el primer gran desplazamiento masivo de las y los palestinos. Con la ayuda cada vez mayor de entidades empresariales, Israel ha proseguido el despojo y el desplazamiento de palestinos, especialmente después de 1967. El sector empresarial ha contribuido materialmente a este empeño, proporcionando a Israel las armas y la maquinaria necesarias para destruir hogares, escuelas, hospitales, lugares de ocio y culto, medios de vida y activos productivos como olivares y huertos, para segregar y controlar comunidades y para restringir el acceso a los palestinos a recursos naturales. Al ayudar a militarizar e incentivar la presencia ilegal israelí en los territorios palestinos ocupados, el sector empresarial ha contribuido a crear las condiciones para la limpieza étnica palestina. Las entidades empresariales han desempeñado un papel clave en la asfixia de la economía palestina, sosteniendo la expansión israelí en tierra ocupada y facilitando al mismo tiempo la sustitución de los palestinos. Las restricciones draconianas al comercio y la inversión, la plantación de árboles, la pesca y el agua para las colonias han debilitado la agricultura y la industria y han convertido el territorio palestino ocupado en un mercado cautivo. Las empresas han lucrado explotando la mano de obra y los recursos palestinos, degradando y desviando las riquezas naturales, construyendo y alimentando colonias y vendiendo y comercializando bienes y servicios derivados en Israel, el territorio palestino ocupado y en todo el mundo. El acuerdo provisional israelo-palestino sobre Cisjordania y la Franja de Gaza, los llamados acuerdos de Oslo II, afianzó esta explotación, institucionalizando de facto el monopolio de Israel sobre 61% de Cisjordania, la zona C, rica en recursos. Israel se beneficia de esta explotación, mientras que a la economía palestina le cuesta al menos 35% de su producción interna bruta. Una total brutalidad. No solo te ocupan el territorio, sino que aparte de lo que te queda, pues te apañan más del 60%, por tanto te cortan un buen tercio, un poquito más del tercio de tu producción. Verdaderas medidas draconianas, como dice Francesca Albanese en esta descripción de la economía colonial. Pasa al tema de las finanzas. Fíjense ustedes qué pesado estos bancos que siempre se sienten muy ajenos a toda la sucia economía material. Vean cómo están actuando. Las instituciones financieras y académicas también han propiciado las condiciones para el desplazamiento y la sustitución de las y los palestinos. Bancos, empresas de gestión de activos, fondos de pensiones y aseguradoras han canalizado el financiamiento hacia la ocupación ilegal. Las universidades, que deberían ser centros de crecimiento y poder intelectual, han sostenido la ideología política que sustenta la colonización de las tierras palestinas, han desarrollado armamento y han pasado por alto o incluso han respaldado la violencia sistémica, yo diría la violencia sistemática, mientras que las colaboraciones mundiales en materia de investigación han ocultado la supresión de Palestina tras un velo de neutralidad académica. Después de octubre de 2023, los antiguos sistemas de control, explotación y desposesión se metamorfosearon en infraestructuras económicas, tecnológicas y políticas movilizadas para infligir una violencia masiva y una inmensa destrucción. Las entidades que antes permitían y se beneficiaban de la eliminación y el borrado de los palestinos dentro de la economía de la ocupación, en lugar de desvincularse, ahora están implicadas en la economía del genocidio. Las siguientes secciones ilustran cómo 8 sectores claves que operan de forma separada e interdependiente a través de los pilares básicos de la economía colonial de desplazamiento y sustitución se han adaptado a las prácticas genocidas. Bien, pues ahí vamos detallando cómo se construye el vínculo entre la economía
colonial y la economía del genocidio, dos formas de la economía capitalista, dos maneras de obtener ganancias, una más brutal que la otra, sin duda, el genocidio le agrega elementos a la de por sí ya terrible economía colonial y Francesca Albanese, su equipo, nos proponen 8 maneras de mirar este tema. En primer lugar, nos hablan del desplazamiento. Es una de las prácticas que investiga el informe y está ahí poniendo en perspectiva este tema del desplazamiento, cómo se opera la cuestión del desplazamiento. Es un tema sumamente doloroso, dejar tu tierra, dejar a tus seres queridos, pasar a otra situación como desplazado, como habitante de campamentos o yendo a vivir a algún otro lugar con otra parte de la familia. La segunda manera que Albanese propone se llama sustitución, como las diferentes maneras de colonizar el territorio palestino han permitido que se cambie, digamos, étnica y culturalmente la población judía sustituyendo a la población palestina, a la población y la cultura árabes. Ahí tenemos otra forma en que está operando esta economía del genocidio. Y sobre eso va a avanzar hasta las conclusiones este informe de Francesca Albanese, un trabajo realmente muy detallado, muy, muy pesado, muy pues terrible de leer, pero también ilustrativo de lo que nos estamos enfrentando, de lo que están enfrentando nuestras compañeras y compañeros allá en Palestina. Creo que no lo dije, pero lo digo ahora, la sola traducción, que como les decía, se voló las notas al pie, que son bastantes, tiene 50 páginas, no podemos el día de hoy darle lectura a todo este trabajo, pero vamos a iniciar con el tema del desplazamiento y particularmente lo que trata del sector militar. Fíjense ustedes qué dice primero en este rubro del desplazamiento. Después de octubre de 2023, las armas y las tecnologías militares utilizadas para impulsar la expulsión de los palestinos se han convertido en herramientas para la matanza y la destrucción masivas, haciendo que Gaza y partes de Cisjordania sean inhabitables. Las tecnologías de vigilancia y encarcelamiento, utilizadas normalmente para imponer la segregación y el apartheid, se han convertido en herramientas para atacar indiscriminadamente a la población palestina. La maquinaria pesada utilizada anteriormente para la demolición de viviendas, la destrucción de infraestructuras y la confiscación de recursos en Cisjordania se ha reutilizado para destruir el paisaje urbano de Gaza, impidiendo que las poblaciones desplazadas regresen y se reconstituyan como comunidad. Ahí está la transformación. Decíamos, son grados de destrucción, de asesinato, en ambas formas, tanto en la economía colonial como en la economía del genocidio, vemos que se practica el asesinato, la destrucción de la riqueza natural, la destrucción de infraestructuras, pero en la economía del genocidio esto va hasta la destrucción total y el exterminio. Y justamente para hablar del desplazamiento, el informe hace énfasis, en primer lugar, en el sector militar, el negocio de la eliminación. La violencia militarizada creó al Estado de Israel y sigue siendo el motor de su proyecto colonial. Los fabricantes de armas israelíes e internacionales desarrollaron sistemas cada vez más eficaces para expulsar a los palestinos de sus tierras. Colaborando y compitiendo, han perfeccionado tecnologías que permiten a Israel intensificar la opresión, la represión y la destrucción. La ocupación prolongada y las repetidas campañas militares han proporcionado campos de pruebas para capacidades militares de vanguardia, plataformas de defensa aérea, aviones no tripulados, herramientas de selección de objetivos basadas en inteligencia artificial e incluso el programa F-35, dirigido por
Estados Unidos de América. Estas tecnologías se comercializan como, entre comillas, probadas en combate. El complejo militar industrial se ha convertido en la espina dorsal económica del Estado de Israel. Entre 2020 y 2024, Israel fue el octavo mayor exportador de armas del mundo. Las dos empresas armamentísticas israelíes más destacadas, Elbit Systems, creada como asociación público-privada y posteriormente privatizada, e Israel Aerospace Industries, de propiedad estatal, se encuentran entre los primeros 50 principales fabricantes de armas del mundo. Desde 2023, Elbit Systems ha cooperado estrechamente en operaciones militares israelíes, incorporando personal clave en el Ministerio de Defensa, y fue galardonada con el Premio Israelí de Defensa 2024. Elbit Systems e Israel Aerospace Industries proporcionan un suministro nacional crítico de armamento y refuerzan las alianzas militares israelíes a través de la exportación de armas y el desarrollo conjunto de tecnología militar. Pues ahí tenemos dos primeros nombres, dos corporaciones que se llama a que rindan cuentas y ojalá en un futuro no muy lejano veamos a los dirigentes de estas corporaciones rindiendo cuentas como criminales de guerra, porque eso es lo que son, lucrando con la destrucción de la economía palestina y el genocidio de las y los palestinos. Y a continuación vienen los nombres de los gigantones del armamento en escala global. Las asociaciones internacionales que proporcionan armamento y apoyo técnico han mejorado la capacidad israelí para perpetuar el apartheid y recientemente para mantener su asalto a Gaza. Israel se beneficia del mayor programa de adquisición de material de defensa de la historia, el avión de combate F-35, proyecto coordinado por Lockheed Martin, con sede en Estados Unidos, junto con al menos otras 1.650 empresas, incluyendo al fabricante italiano Leonardo y 8 estados. Fíjense qué proyecto para hacer este poderosísimo avión de combate, el F-35, 1.651 empresas al menos, donde figuran 8 estados y la empresa Leonardo de Italia. Los componentes y piezas fabricados en todo el mundo contribuyen a la flota israelí del F-35, que Israel personaliza y mantiene en colaboración con Lockheed Martin y empresas nacionales. Israel fue el primero en volar con el F-35 en combate en 2018 y en utilizarlo en, entre comillas, modo bestia en 2025. Los cazas F-35 y F-36 de Lockheed Martin, fundamentales para la Fuerza Aérea israelí, tienen una importante capacidad de carga y de fuego, incluida la munición conjunta de ataque directo y las bombas no guiadas de 2.000 libras. Un F-35 puede transportar más de 18.000 libras de bombas, si mis cálculos no son errados, y ahora lo checaremos, eso hace 9.000 kilos de bombas, es un montón de peso útil para estar lanzando explosivos y todo tipo de munición. Después de octubre de 2023, los F-35 y los F-16 han sido fundamentales para equipar a Israel con un poder aéreo sin precedentes para lanzar 85.000 toneladas de bombas, en su mayor parte no guiadas, para matar y herir a más de 179.000 palestinos y palestinas y destruir de ese modo Gaza. Ahí tenemos más nombres: a Elbit, Israel Aerospace Industries, se suman Lockheed Martin de sede estadounidense y Leonardo de sede italiana. Y pasamos a otro tipo de armamentos: los drones, hexacópteros y cuadricópteros también han sido máquinas de matar omnipresentes en los cielos de Gaza. Los drones desarrollados y suministrados en gran parte por Elbit e IAI, o sea, Israel Aerospace Industries, han volado durante mucho tiempo junto a los cazas de combate, vigilando a los palestinos y proporcionando información sobre objetivos. En las últimas dos décadas, con el apoyo de estas empresas y la colaboración con instituciones como, escuchen bien, el Instituto Tecnológico de Massachusetts,
el archifamoso MIT, los drones utilizados por Israel adquirieron sistemas de armamento automatizados y la capacidad de volar en formación de enjambre. Para suministrar estas armas a Israel y facilitar las transacciones de exportación e importación de armas, los fabricantes dependen de una red de intermediarios, entre los que se encuentran empresas legales de auditoría, consultoría, así como comerciantes, agentes y corredores de armas. Proveedores como la japonesa FANUC suministran maquinaria robótica para las líneas de producción de armas, incluso para Israel Aerospace Industries, Elbit System y Lockheed Martin. Empresas navieras como la danesa A.P. Moller, Maersk, transportan componentes, piezas, armas y materias primas, manteniendo un flujo constante de equipos militares suministrados por Estados Unidos hasta octubre de 2023. Y acá, en el mejor estilo de la economía política, Francesca Albanese pone el acento no solo en el punto final, los aviones, las bombas, sino en el corazón de la producción de estas malditas armas, con empresas como FANUC, A.P. Moller, Maersk, una dando medios de producción y la otra apoyando en la logística para transportar las piezas, que por cierto, Maersk anunciaba que ya no iba a tener este tipo de actividades. Vamos a ver si lo cumple, pero en todo caso ya fue señalada de ser una más de las piezas de la economía del genocidio allá en Palestina. Y concluye este apartado de la siguiente manera: para empresas israelíes como Elbit Systems e Israel Aerospace Industries, el genocidio en curso ha sido una empresa rentable. El aumento de 65% del gasto militar israelí entre 2023 y 2024, que asciende a $46,500 millones, uno de los más altos per cápita del mundo, generó un fuerte aumento de los beneficios anuales de estas empresas. Las empresas armamentísticas extranjeras, especialmente los productores de municiones y pertrechos, también obtuvieron importantes beneficios. Y si esto les parece poco y realmente está tocando, yo no diría la punta del iceberg, sino realmente una minucia pequeñita, pero muy ilustrativa del enorme complejo militar industrial israelí, apenas mencionando a menos de 10 empresas de más de 1,000 que han sido estudiadas. Pero bueno, ahí va desgranando el tema la relatora Francesca Albanese. Con eso pasa al siguiente apartado que les queremos compartir para concluir con este primer acercamiento al informe de Francesca Albanese, y es algo que está muy cercano a nosotros ahora que vemos el Alcatraz de los lagartos allá en Estados Unidos y todo el aparato de vigilancia y encarcelamiento que se está extendiendo por nuestra América, con ejemplos realmente vergonzosos como los del Salvador, y por supuesto México no es ajeno a ello. Es importante que pongamos nuestras barbas a remojar. Este apartado, acuérdense que estábamos hablando del tema del desplazamiento. Bueno, pues acá nos hablan dentro de este tema de vigilancia y encarcelamiento, el lado oscuro de la, entre comillas, nación emergente. La represión de las y los palestinos se ha automatizado progresivamente y las empresas tecnológicas proporcionan infraestructura de doble uso para integrar la recopilación masiva de datos y la vigilancia, al tiempo que se benefician del campo de pruebas único para la tecnología militar que ofrece el territorio palestino ocupado. Bueno, las traducciones y las redacciones siempre son complicadas. No es que el territorio palestino se ofrezca, ¿no? Más bien es que se aprovecha el territorio palestino ocupado como campo de pruebas. Impulsadas por los gigantes tecnológicos estadounidenses que establecen filiales y centros de investigación y desarrollo en Israel, las reivindicaciones de Israel sobre las necesidades de seguridad han estimulado un desarrollo sin precedentes de los servicios de vigilancia y carcelarios, desde las redes de circuito cerrado de televisión, la vigilancia biométrica, las redes de puestos de control de tecnología avanzada, los, entre comillas, muros inteligentes y la vigilancia con drones, hasta la computación en nube, la inteligencia artificial y el análisis de datos para apoyar al personal militar sobre el terreno. Y esto, decía yo, tiene que ver mucho con
chico, porque acuérdense que una de las exigencias de Donald Trump hacia la presidenta Conah es que le proporcione la base de datos con nuestros registros biométricos para que el imperio nos pueda controlar más y mejor bajo el pretexto de combatir la delincuencia organizada. En realidad ya sabemos que nos toca más o menos parejo y ojalá que esos proyectos de hacer huellas biométricas no funcionen. Sabemos que ya los bancos tienen las huellas, sabemos ya también que los pasaportes para quienes tienen este documento son también biométricos, pero no es lo mismo que esté la de todo el país, porque para empezar, no todo el país tiene una cuenta de banco ni tampoco un pasaporte. Ya si implantan la CURP biométrica en México, ahí tendríamos en efecto un registro pues de buena parte, una gran mayoría de la población y sobre todo la totalidad de la población adulta registrada a través de registros biométricos. Y esto ya se está haciendo en varias partes del mundo, Israel no es el único, pero hay que poner mucha atención en el tema. Y regreso a la lectura del reporte. Las empresas tecnológicas israelíes crecen a menudo a partir de la infraestructura y la estrategia militares, como lo hizo el grupo NSO, fundado por antiguos miembros de la unidad 8200. Su software espía Pegasus, diseñado para el espionaje encubierto, se ha convertido en una de las principales empresas de tecnología israelí exportada al amparo de la Ley de Control de Exportaciones de Defensa. La tecnología de vigilancia de NSO Group permite la, entre comillas, diplomacia del software espía al tiempo que refuerza la impunidad del Estado. IBM lleva operando en Israel desde 1972, formando a personal militar y de inteligencia, especialmente de la unidad 8200, para el sector tecnológico y el ámbito de las empresas nacientes o startups. Desde 2019, IBM Israel ha operado y actualizado la base de datos central de la Autoridad de Población e Inmigración, permitiendo la recopilación, almacenamiento y uso gubernamental de datos biométricos de palestinos y apoyando el régimen discriminatorio de permisos de Israel. Antes que IBM, Hewlett-Packard mantenía la base de datos y su filial israelí sigue suministrando servidores, permitiendo durante mucho tiempo los sistemas de apartheid de Israel, suministrando tecnología a la coordinación de actividades gubernamentales en los territorios, al servicio penitenciario y a la policía. Desde la división de la empresa en 2015 entre Hewlett-Packard Enterprises y HP Inc., las opacas estructuras empresariales han ocultado las funciones de sus 7 filiales israelíes restantes. Ahí tenemos dos nombres muy grandes, IBM y HP, además de la archiconocida NSO Group, 3 pesos pesados en esta economía del genocidio. Y vamos, que esto se pone bueno. Fíjense quién sale acá, Microsoft. Esta empresa lleva activa en Israel desde 1991, desarrollando su mayor centro fuera de Estados Unidos. Sus tecnologías están integradas en el servicio penitenciario, la policía, las universidades y las escuelas, incluso en las colonias. Microsoft lleva integrando sus sistemas y tecnología civil en el ejército israelí desde 2003, al tiempo que adquiere nuevas empresas israelíes de ciberseguridad y vigilancia. A medida que los sistemas israelíes de apartheid, militares y de control de la población generan volúmenes de datos cada vez mayores, su dependencia del almacenamiento y la computación en la nube ha crecido. En 2021, Israel adjudicó a Alphabet Inc. y a Amazon un contrato de 1.200 millones de dólares llamado Proyecto Nimbus, financiado en gran parte con gastos del Ministerio de Defensa para proporcionar infraestructura tecnológica básica. Microsoft, Alphabet y Amazon conceden a Israel acceso prácticamente gubernamental a sus tecnologías de nube e inteligencia artificial, mejorando el procesamiento de datos, la toma de decisiones y las capacidades de vigilancia y análisis. En octubre de 2023, cuando la nube militar interna israelí se sobrecargó, Microsoft, con su plataforma Azure y el consorcio del proyecto Nimbus, intervinieron con una infraestructura crítica de nube e inteligencia artificial. Sus servidores
ubicados en Israel garantizan la soberanía de los datos y un escudo contra la rendición de cuentas en virtud de contratos favorables que ofrecen restricciones o supervisión mínimas. En julio de 2024, un coronel israelí describió la tecnología de la nube como un arma en todos los sentidos de la palabra, citando a estas empresas, es decir, Microsoft, Alphabet y Amazon. El ejército israelí ha desarrollado sistemas de inteligencia artificial como Lavender, Gospel y Where is Daddy, ¿dónde está papá?, para procesar datos y generar listas de objetivos, remodelando la guerra moderna e ilustrando la naturaleza de doble uso de la tecnología artificial. Palantir Technologies, cuya colaboración tecnológica con Israel se remonta a mucho antes de octubre de 2023, amplió su apoyo al ejército israelí después de octubre de 2023. Hay razones suficientes para creer que Palantir ha proporcionado tecnología policial predictiva automática, infraestructura de defensa básica para la construcción y el despliegue rápidos y ampliados de software militar, y su plataforma de inteligencia artificial que permite la integración de datos del campo de batalla en tiempo real para la toma de decisiones automatizada. En enero de 2024, Palantir anunció una nueva asociación estratégica con Israel y celebró una reunión del Consejo de Administración en Tel Aviv en solidaridad, entre grandes comillas, en abril de 2025. El consejero delegado de Palantir respondió a las acusaciones de que Palantir había matado a palestinos en Gaza, diciendo: en su mayoría terroristas, eso es cierto. Es decir, asumió que sí los mataron y además afirmó que eran terroristas. Ambos incidentes son indicativos del conocimiento y propósito a nivel ejecutivo respecto al uso ilegal de la fuerza por parte de Israel y del fracaso a la hora de prevenir tales actos o retirar la implicación. Y concluye este apartado: Israel como nación naciente, nación emergente, incentivada por el auge de la securitización mundial posterior al 11 de septiembre, ha recibido un importante impulso gracias al genocidio. Ocupa el primer puesto mundial en número de empresas nacientes per cápita, con un crecimiento de 143% de empresas nacientes de tecnología militar en 2024, y con la tecnología constituyendo 64% de las exportaciones israelíes durante todo el genocidio. Un pequeño párrafo con algunos datos que nos hablan de la tremenda participación del tema de la guerra en el desarrollo económico de Israel y sus empresas nacientes, que no están hechas para satisfacer las necesidades de la población israelí, sino para alimentar la tremenda maquinaria de guerra y destrucción que son sus fuerzas armadas. Llamar la atención también sobre este nombre de Palantir. Acá no lo dice Francesca Albanese, pero si ustedes han escuchado las crónicas de la catástrofe, sabrán que Palantir está ligada con Peter Thiel, uno de estos dementes mesiánicos del Silicon Valley, una gente ligada a lo visionista y que también anda en estos delirios hipertecnológicos de los que nos ha hablado nuestro querido amigo el señor Douglas Rushkoff. Ahí va la cosa, cómo está el tema de empresas que van entretejiendo, un puñadito de empresas, nombres muy importantes como Alphabet, Meta y Microsoft. Está también HP en sus diferentes vertientes, las poderosas israelíes, la aeronáutica, el grupo NSO y Elbit. En fin, ahí están los nombres de estos criminales de guerra, de estas corporaciones cómplices del genocidio. Vamos a parar aquí la lectura de este trabajo de Francesca Albanese, con el compromiso de que en algún otro momento regresaremos a él para escuchar el resto de el informe, ver cómo lo declinó la señora Albanese y cómo finalmente hay una gran, gran responsabilidad por parte de los corporativos de todas nacionalidades, no vamos a decir que solo estadounidenses, pero sí particularmente estadounidenses, que están teniendo un papel muy relevante en
genocidio, iba a decir yo economía de colonización, pero en este caso ya es genocidio en pleno. Y con ese compromiso nos vamos a escuchar un poquito de música. Fíjense que hemos estado renovando como una tarea colectiva ante las diferentes quejas que recibimos sobre la poca variedad, ojo, porque sí es muy variada la programación de la que huelga, pero más bien que necesitamos incorporar muchas más personas y músicas a nuestra discoteca, así que entre otras muchas incorporaciones recientes que les vamos a ir pasando, queremos compartir con ustedes una canción que cae muy bien. A propósito de dos hechos, fíjense que este año se publicó la colección de grandes éxitos difundidos, digamos hechos para los medios masivos de comunicación, de Black Sabbath. Es un disco que apareció este año con versiones ahí de sus que se consideran grandes éxitos. De ahí vamos a tomar el War Pigs, Los Cerdos de la Guerra, dedicado por supuesto desde los arcanos de este rock pesado a todas estas sabandijas de las corporaciones que están lucrando con el genocidio en Palestina, y un mensaje de solidaridad con la querida compañera Francesca Albanese, ahora sometida a tantas presiones, por supuesto en solidaridad total con su trabajo. Y también decir que hubo un concierto bastante difundido de el grupo Black Sabbath diciendo adiós a los escenarios, diciendo bueno, pues hasta aquí llegamos, ahí la vimos. Así que muchas cosas de las que hablar, muchas cosas que celebrar. Vamos a escuchar a Black Sabbath y sus Cerdos de la Guerra para regresar con otro tema importante en lo que nos queda del programa. Llámenos 55 13 16 32 16 55 13 16 32 16, que puedan echarnos por ahí algún tipo de cable a través de nuestros diferentes medios de comunicación. Esto es Black Sabbath.

Ahí estuvo este rolón del Black Sabbath, un clásico de clásicos que desgraciadamente, en lugar de envejecer, de volverse obsoleto y que fuera solo un mal recuerdo, está cobrando vigencia. Ya decíamos, hoy nos amanecemos con la noticia de bombardeos en Damasco, allá en la herida Siria, y vemos cómo, en lugar de caminar hacia la solución dialogante de los conflictos, es la fuerza la que se está imponiendo de muchas maneras. Resonando con el informe de Francesca Albanese, vamos a platicar otra vez, vamos a traer acá entre nosotras y nosotros al querido compañero Andreas Malm. Recordarán ustedes que en emisiones pasadas hemos compartido varios fragmentos de su libro Cómo volar un oleoducto, en donde Andreas Malm se da a una tarea bastante interesante y diversa. El hilo conductor del libro y de la reflexión de Andreas Malm es pensar que el movimiento en defensa de la Madre Tierra, como lo conocemos en nuestra América, vivió un auge y se vio interrumpido por la pandemia. Dentro de ese eje general, o más bien como una de sus declinaciones, como uno de sus desarrollos, Malm nos habla también de cómo ciertos estratos de la población y particularmente las personas más adineradas del planeta tienen un papel nefasto y un papel muy importante en la destrucción del ambiente. Él habla particularmente de la emisión de gases de efecto invernadero, y una segunda vertiente de su trabajo tiene que ver con cómo se han organizado diferentes respuestas. En eso nos narra también algo muy simpático que hicieron en Suecia los indios urbanos, desinflando las llantas de los camionetones allá en Suecia, y cómo hubo una reacción furibunda de esa parte de la población, particularmente masculina, más bien particularmente de la población masculina, que estaba muy enojada esta población porque le habían desinflado las llantas, una acción molesta, si quieren ustedes, pero sobre todo de orden educativo para hacerles reflexionar qué significaba que tuviesen esos camionetones. Hay también una reflexión mucho más académica y también mucho más pesimista sobre la dificultad de reducir las emisiones de gases de efecto invernadero, y ahí lo que hace Malm es señalar con mucho tino, apoyado en el trabajo de otras personas, que hay emisiones que él llama de lujo o que se llaman de lujo, se han denominado de lujo, y cuya reducción no afectaría prácticamente a nadie, porque incluso los superricos podrían vivir sin viajes en jet privado o en yates que contaminan muchísimo, además de que el consumo suntuario es completamente inútil. También se da tiempo mal para hablar de algunas políticas que se podrían poner en marcha. Último tema con el que conversamos en una anterior emisión de Sálvese Quien Pueda. Hecho este recorrido, vamos a regresar a las reflexiones de Andreas Malm sobre el movimiento ambiental y algunas otras cosas más de ese lado de su razonamiento. Este apartado lo tradujo el compañero Chemoc como Cristo echó a los comerciantes de su templo. Dice Andreas Malm, no es del todo correcto decir que el movimiento se ha abstenido de dañar y destruir propiedades. La noche en que Donald Trump fue electo presidente, dos miembros del movimiento de trabajadores católicos de Des Moines, Jessica Resnicek y Ruby Montoya, entraron sin autorización a un sitio para la construcción del oleoducto Dakota Access en Iowa. Trajeron botes de café llenos de trapos de aceite de motor, los colocaron en los asientos de 6 piezas de maquinaria pesada y encendieron fósforos. 5 de las 6 máquinas resultaron quemadas en el ataque. Autodidactas en este campo, Resnicek y Montoya aprendieron a usar sopletes de soldadura con oxígeno y acetileno para quemar el acero de las tuberías.
con el equipo de protección puesto, asaltaron el oleoducto a lo largo y a lo ancho del estado, o sea, del estado de Iowa, en la primavera de 2017 y perforaron agujeros en él, demorándose en promedio 7 minutos entre el ataque y la huida. Luego volvieron al incendio provocado. Se prendió fuego a equipos en varios sitios con paquetes empapados en gasolina. La propiedad que atacaron pertenecía a la empresa Energy Transfer, un conglomerado de empresas de oleoductos en cuyos directorios se puede encontrar a Rick Perry, secretario de Energía de Trump. Resnicek y Montoya se habían comprometido con el movimiento contra el oleoducto Dakota Access, con centro en Standing Rock. Reaccionaron a la derrota no capitulando, sino pasando a la siguiente fase. ¿Cómo explicaron los dos trabajadores católicos en su comunicado? Después de explorar y agotar todas las posibilidades de acción, incluida la asistencia a audiencias de comentarios públicos, la recopilación de firmas para solicitudes válidas de declaraciones de impacto ambiental, la participación en acciones de desobediencia civil, huelgas de hambre, marchas y mítines, boicots y campamentos, vimos las claras deficiencias de nuestro gobierno para escuchar las demandas del pueblo. Al final decidieron salir y confesar lo que hicieron. Hablamos públicamente para empoderar a otros para que actúen con valentía, con pureza de corazón, para desmantelar la infraestructura que nos niega nuestros derechos al agua, la tierra y la libertad, anunciaron Resnicek y Montoya en una conferencia de prensa. Su sabotaje retrasó la construcción del oleoducto durante un número indeterminado de meses, pero no importa con qué frecuencia lo perforaran, dos individuas, por supuesto, no podían por sí solas derribar al monstruo. Eso habría requerido una mejor organización. En Alemania, el conflicto por el bosque de Hambach llegó a un punto crítico en septiembre de 2018, cuando la policía intervino para despejar el camino a la mina de lignito. Bueno, hay una breve introducción, porque quizá no se conoce tanto como lo que creo que sí se conoce sobre Standing Rock. Este es un bosque que estaba en peligro porque se planteaba reactivar una mina. En esta idea de que no tenemos suficiente energía, el gobierno alemán ha empezado, los diferentes niveles de gobierno alemanes han empezado a echar recurso de otras fuentes de energía y este bosque de Hambach estaba en peligro. Se organizó ahí una defensa y dice Malm, en septiembre de 2018 se llegó a un punto crítico. Primero, hubo que derribar una aldea en el dosel. Durante varios años, los activistas habían construido unas 60 casas en los árboles de hasta 25 metros de altura, formando comunidades interconectadas o barrios para proteger el bosque todo el tiempo. La policía necesitaba grúas para alcanzarlos. La primera empresa que se contrató se retiró después de conflictos entre los directivos. La segunda se retiró después de recibir gran presión pública. La tercera corporación alquiló sus grúas a la policía para que pudieran columpiarse en el aire y atrapar a los activistas y estrellar sus trípodes, cabañas y villas de dos pisos en un espectáculo que causó indignación al mostrar hasta dónde puede llegar el Estado para lograr asegurar el suministro de carbón. Entonces alguien entró en el almacén de esa tercera empresa y le prendió fuego. La acción se repitió en otro depósito. Mientras tanto, la rama alemana de Amigos de la Tierra empujó frenéticamente una demanda contra la empresa de carbón en el Tribunal Regional, que, sorprendentemente para el movimiento, ordenó detener la autorización poniendo fin a un veredicto. 50.000 personas se reunieron en un campo junto al bosque para celebrar el indulto y reafirmar el compromiso de derrotar al carbón. Al momento de escribir estas líneas, las casas en los árboles están reconstruidas, los barrios habitados, las arboledas todavía están llenas de insectos y pájaros. Los ocupantes ilegales de árboles de Hambach han estado librando conflictos de baja intensidad con la policía y las empresas, a veces llevando a cabo pequeños sabotajes dentro y alrededor de las arboledas. La zona a defender, SAT en Francia, utilizó tácticas militantes en su lucha exitosa contra el aeropuerto planeado en el norte del estado de Nantes.
A pesar de otros pocos casos, el movimiento por el cambio climático, diríamos nosotros el movimiento por la defensa de la madre tierra, ha evitado la táctica de destruir la propiedad. ¿Qué pasa si se convierte en algo más que un hecho aislado? ¿Y si cientos o miles siguieran los pasos de Resnicek y Montoya? ¿Por qué razón eso podría ser motivo de arrepentimiento y condena? ¿Se podría argumentar que abriría las represas de la violencia o incluso del terrorismo improvisado? Hay que decir que son dos compañeras, algo todavía más notable en este medio del sabotaje. Al respecto, Resnicek y Montoya dicen con enfado que sus acciones cayeron en esa categoría. El petróleo que se saca del suelo y la maquinaria que lo hace y la infraestructura que lo sostiene, eso es violento, afirmó Resnicek en una entrevista. Nunca amenazamos la vida humana. Actuamos en un esfuerzo por salvar vidas humanas, salvar nuestro planeta, salvar nuestros recursos. Y Ruby o yo nunca hicimos nada que no fuese pacífico, con amor y firmeza. En la tradición de los trabajadores católicos, la destrucción de la propiedad con justicia cae dentro de lo que podríamos llamar no violencia, teniendo en cuenta el noble esfuerzo de los hermanos Berrigan, que usaron sangre y napalm para destruir documentos de reclutamiento durante la Guerra de Vietnam y estropearon ojivas nucleares al final de la Guerra Fría. Tal posición está respaldada por la Escritura. Jesucristo no era ajeno a la táctica. El Evangelio de Juan nos dice que se enfureció tanto al ver a los comerciantes que obtenían ganancias de la venta de ganado en el templo, que usó un látigo de cuerdas para expulsarlos a todos, no sin antes tirar sus monedas y volcar sus mesas. También se puede encontrar respaldo en la filosofía secular. Se ha argumentado que la similitud entre romper el hueso de un niño y romper el hueso de una mesa es engañosa. Solo el niño puede sentir dolor. Solo él puede ser traumatizado, su dignidad violentada. La mesa carece de intereses y estados mentales. La fuerza física que daña objetos inanimados no cuenta desde este punto de vista como violencia, porque no puede tener los resultados que constituyan la injusticia prima facie de lo que llamamos violencia. Como mínimo, los receptores deben ser seres sintientes, y esto resuena mucho con la polémica que tiene desde hace mucho tiempo el movimiento de las mujeres y los feminismos sobre la destrucción de la propiedad, porque bien dicen les importa más una barda o una vidriera, un monumento, que la vida de un ser humano. Aquí lo dice con palabras muy claridosas Andreas Malm: para que haya violencia es necesario que estén implicados seres sintientes y no un muro, una vidriera, una pata de la mesa. Sigue Malm: sin embargo, mucho más común es el punto de vista opuesto. Un ensayo filosófico muy citado dice que la violencia siempre se ejerce y siempre se hace contra algo, típicamente una persona, un animal o una propiedad. La última clase de objetos, ventanas, automóviles, lugares de negocios, pueden estar sujetos a roturas, quemaduras, apedreados y una serie de otros actos violentos. Pero ¿qué pasa con la demolición ordenada de una casa en ruinas o la quema controlada de un huerto? Para cumplir con los criterios, los ataques físicos que dañen o destruyan la propiedad deben ser, entre comillas, muy vigorosos, incendiarios o maliciosos, siendo este último el atributo más importante. En una línea similar, Ted Hondrich define la violencia política como, entre comillas, un uso de la fuerza física que hiere, daña, viola o destruye a personas o cosas con una intención política y social. Chenoweth y Stefan sostienen que

distinta. Del mismo modo, la mayoría de la gente pensaría en un látigo de cuerdas con un arma y el ahuyentar a los mercaderes y volcar sus mesas como un ligero estallido de violencia. No se debe sucumbir a un argumentum ad populum, pero tampoco se debe atribuir significado a palabras que se desvían demasiado del lenguaje común. Si excluyéramos los objetos de la definición de violencia, tendríamos que intentar convencer al mundo de que una multitud de chalecos amarillos marchando por campos elíseos y pulverizando todas las tiendas minoristas a lo largo del camino sería de hecho el ejercicio de la no violencia. Más que un enredo conceptual, es una pérdida de esfuerzo retórico. Y así cierra esta discusión Andreas Malm, por lo menos por su parte. Es muy difícil establecer una línea entre la no violencia y la violencia, dado que muchas gentes consideran la propiedad justamente como parte de un esfuerzo. Bien dice esta acción, muy conocida en su tiempo, donde los chalecos amarillos atacaron no solo grandes propiedades, fue muy, muy discutida, y cómo esa línea es bastante, bastante borrosa.

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1: Y en el siguiente apartado, Andreas Mann sigue sobre esta línea de argumentación que se titula Violencia, Terrorismo, Vandalismo. Debemos aceptar que la destrucción de propiedad es violencia en la medida en que se ejerce fuerza física intencionalmente para infringir daño a una cosa que pertenece a alguien que no quiere que aquello suceda, como Rick Perry y sus compañeros accionistas de Energy Transfer. Pero al mismo tiempo debemos insistir en que aquella violencia es de un tipo diferente a la de golpear a un humano o a un animal en la cara, por las razones que acabamos de especificar. No se puede tratar con crueldad a un automóvil o hacerlo llorar. No tiene derechos violentados en el momento de la incineración. Algún daño le ocurre a la persona detrás del automóvil, el conductor, el propietario, a quien se le impide usarlo como desee. Pero otra cosa sería prenderle fuego a él o a ella. Martin Luther King, cuya brújula moral fue una maravilla similar a la de Gandhi, respaldó esta distinción en su disculpa por los disturbios urbanos.

1967. Ciertamente fueron violentos, pero la violencia en un grado alarmante se centró contra la propiedad y no contra las personas. Y dentro del género de los actos violentos, esto marcó una diferencia. Una vida es sagrada, la propiedad está destinada a servir a la vida, y no importa cuánto la rodeamos de derechos y respeto, no es una persona. Esas también son palabras de Martin Luther King. Y dice Malm, ¿por qué entonces los manifestantes eran tan violentos con la propiedad? Porque la propiedad, continúa Luther King, representa la estructura del poder blanco que estaba siendo atacado y tratado de ser destruido. Desde la perspectiva más común, que también parece ser la de Luther King, un objeto inanimado puede sufrir violencia en virtud de ser propiedad, pues se encuentra en una relación con un ser humano que puede afirmar que está siendo lastimado cuando se la llega a dañar. Romper un chasis oxidado tirado en un vertedero no sería violento, ya que no habría nadie cerca que se pudiese sentir perjudicado. Pero esta relación indirecta es también lo que distingue a la destrucción de la propiedad, ya que no se puede equiparar el trato a las personas con el trato a las cosas que ellas poseen. Incluso el hombre que más ame su automóvil debería admitir que ponchar las llantas y perforarle los pulmones a él vienen con etiquetas éticas separadas. Solo la forma más extrema del fetichismo burgués, que afirma que el objeto poseído es de hecho animado, podría presentar argumentos en contra de esta diferencia. Sin embargo, hay una excepción, un tipo de destrucción de propiedad que se acerca a la matanza y a la mutilación, a saber, la destrucción que afecta a las condiciones materiales para la subsistencia, envenenar las fuentes acuíferas de una población, quemar el último bosque de olivos que queda a una familia, o con respecto a lo que hemos tratado, bombardear un campo de arroz en un pueblo indio porque emite metano, sería comparable a arrancarle el corazón a alguien. En el otro extremo del espectro está la explosión de un superyate. Ahora bien, si aceptamos que la destrucción de la propiedad es violencia y que es menos grave que la violencia contra los humanos, esto en sí mismo no condena ni aprueba la práctica. Parecería que es necesario evitarla todo lo que fuese posible. Incluso un marxista revolucionario debería considerarlo en primer lugar incorrecto, porque la propiedad privada es la forma en que el capitalismo atrapa las fuerzas productivas que a menudo satisfacen algunas necesidades humanas. No queremos una situación en que la gente tirara ladrillos a los cafés y derribara las paredes de la escuela, portando nuestros suéteres por capricho, solo por el gusto de hacerlo. Más bien, deben darse circunstancias muy apremiantes para que se consideren los ataques a la propiedad. Aquí comienza el acto de equilibrar. No es la vida de una mujer, no es su salud, no son sus miembros más valiosos que los cristales, preguntó Emmeline Pankhurst, o en palabras de un filósofo que reflexiona sobre la desobediencia civil violenta. Si se está librando una guerra tremendamente inmoral, el derecho de los ingenieros ferroviarios a mantener las vías en buen estado puede ser reemplazado por, entre comillas, el derecho más importante de la gente del país a la vida misma. En el colapso climático, la balanza podría inclinarse rápidamente. Por un lado, cosas como oleoductos, excavadoras y camionetas. Por otro lado, un peso que debe tender hacia el infinito porque engloba todas las cosas de valor. La vida de una mujer, su salud y sus miembros, el derecho de un pueblo a la vida misma y todo lo demás está en peligro. Además, debido a la dimensión temporal, la pregunta de Pankhurst también debe plantearse desde el punto de vista de las generaciones futuras. Los que van a la escuela hoy o los que nacerán el próximo año al crecer, ¿pensarán que las máquinas de la economía fósil recibieron una consideración insuficiente? ¿O voltearán a ver a este momento en el tiempo y tal como nosotros o como las feministas volteamos a ver a las sufragistas e identificamos el romper los cristales como un precio a pagar legítimo? Cuando las sufragistas rompían cristales, incendiaban buzones y martillaban cuadros, todo ello
tenía en sí mismo, a lo sumo, una relación tangencial con el problema del monopolio masculino del voto. Ahora, las máquinas de la economía fósil son el problema. Se podría recurrir a la erudición contemporánea sobre la desobediencia civil y la violencia política para obtener más orientación. William Smith, uno de los teóricos más astutos de la desobediencia civil, ha dirigido recientemente su atención a la acción directa en la línea de ocupaciones, sabotaje, daños a la propiedad y otros tipos de fuerza diseñadas para disuadir a los oponentes de continuar con sus planes y disuadirlos de duplicar sus esfuerzos. Smith considera que este patrón de acciones es distinto de la desobediencia civil, con su énfasis en la persuasión moral. ¿Cuándo se podría justificar? Este autor establece tres criterios. En primer lugar, la acción directa debe limitarse a alterar las prácticas que puedan resultar en o amenacen inminentemente con generar daños graves e irreversibles. La urgencia de la situación podría ser suficiente para anular una presunción a favor de la defensa legal o la desobediencia civil si ocurriera demasiado daño antes de que el proceso de reflexión y reconsideración desencadenado por esta última pudiera seguir su curso. Bueno, pues ese es un tema fundamental. Debe haber una reflexión fuerte sobre si estamos ya en la inminencia de un daño. Primer criterio. Cabe señalar que este argumento no está diseñado para la crisis climática, que no recibe mención alguna por parte de Smith. En segundo lugar, debe haber motivos para creer que tácticas más suaves no han llevado a ninguna parte y que esta falta de avances es en sí misma un síntoma de la profundidad estructural de los males. En tercer lugar, debería haber, al menos idealmente, algún estatuto, convención o edicto superior que los malhechores hayan burlado y violado, y al que los activistas puedan referirse. Gracias a tres décadas de logorrea institucionalizada, nada nos falta en este ámbito. Desde la Convención Marco de Naciones Unidas sobre el Cambio Climático hasta el Acuerdo de París, por no hablar de los compromisos y planes nacionales promulgados ceremoniosamente, al menos en Europa, se han realizado tantos pactos y consensos como para llenar bibliotecas enteras. Los activistas climáticos pueden perseguir a los delincuentes. Pero Smith admite que los tres criterios no necesitan satisfacerse por completo. La gravedad o urgencia del daño pueden ser tales que la acción directa no necesite más justificación. No hay una locura aberrante en este radicalismo. Más bien, la literatura está repleta de deducciones similares. Smith tampoco es el único que afirma que el derecho a la resistencia en algún momento puede transformarse en un deber. De hecho, una vez que se reconoce debidamente la gravedad de la crisis climática, es difícil ver qué preceptos éticos podrían organizarse para mantener a raya esa transformación y mantener la prohibición de destruir la propiedad causante de tantos males. Hasta la fecha, no se ha hecho ningún caso a favor de la prioridad de la integridad física de los dispositivos emisores de dióxido de carbono. Un razonamiento bien en el filo de la navaja, un tema bien agudo en el que se metió Andreas Malm, pero que forma parte de este debate social, de esta discusión cada vez más presente, porque como la destrucción del ambiente no cesa de amplificarse y todos los días recibimos sus efectos en nuestros cuerpecitos, la verdad es que las acciones directas parecen ser en este momento ya la última línea de defensa para no perecer ante el monstruo capital. Y si todo esto pareció arduo y en el filo de la navaja, Malm salta al otro tema que ya mencionó y ahora le da un espacio. Se pregunta, ¿y qué hay del terrorismo? Hemos visto a Lanchester especular sobre un escenario en que la gente rasga las camionetas con sus llaves y los subsume bajo el término de terrorismo. ¿Eso es apropiado? Pocos conceptos están tan cargados de ideología como el de terrorismo. La violencia tiene una historia tan antigua como las brumas del tiempo, pero el terrorismo difícilmente puede ser pronunciado sin traer a la memoria a Donald Rumsfeld.
Merkel y Donald Trump. Existen, por lo tanto, menos razones para hacer concesiones a su utilización. Para que el terrorismo tenga alguna sustancia analítica, su definición básica debe ser la matanza deliberadamente indiscriminada de civiles inocentes con el propósito de sembrar el terror o algo muy parecido. Hemos rechazado la afirmación de Jessica Resnicek y Ruby Montoya de no ser violentas. ¿Deberíamos etiquetarlas también como terroristas? Bajo esta definición sería ridículo. En la teoría de la guerra justa, la diferencia específica del terrorismo, la transgresión moral particular que ennegrece su nombre, es la falta de discriminación entre combatientes y no combatientes al matar personas. Resnicek y Montoya no asesinaron a nadie, no mataron a nadie, no hirieron a nadie, no tocaron ni un pelo de la cabeza de nadie, por lo que su accionar se encuentra bastante lejos de la categoría de terrorismo. Alguien que las podría tildar de terroristas con toda probabilidad se negaría a juzgar de la misma manera a las personas que invierten en dispositivos emisores de dióxido de carbono, concluyendo así que los actos que no hieren a seres vivos se consideran terrorismo y los actos que de hecho matan a personas de forma certificable no lo son. Tal abuso conceptual por parte de los guardianes del orden establecido no sería sorprendente en lo más mínimo. De hecho, parece que ya ha comenzado en previsión del inicio de la destrucción de propiedades a gran escala. En 2019, los servicios de inteligencia daneses y suecos y sus voceros académicos advirtieron que el terrorismo climático está en el horizonte, como diría Magnus Ranstorp, sicario ideológico del aparato estatal represivo en Suecia, que nunca antes había derramado una palabra pública sobre la cuestión climática y, por supuesto, no se refirió a la quema de combustibles fósiles. Él y sus compañeros tenían actos como los de Resnicek y Montoya en su radar. Uno puede imaginar fácilmente, opinó un experto danés sobre los activistas del tercer ciclo, que se sienten frustrados con un sistema político que a sus ojos no toma este asunto lo suficientemente en serio, y una pequeña parte de ellos podría recurrir a acciones violentas. Este escenario hipotético se estaba esbozando en mayo de 2019. He aquí la paradoja. Obviamente, esto no sugiere que las emisiones de dióxido de carbono deban categorizarse como actos de terrorismo, lo que también constituiría un abuso conceptual, aunque posiblemente en un grado menor, en la medida en que la matanza a ciegas es fundamental para lo que es el terrorismo. El término no debe devaluarse, el crimen no debe banalizarse. Alguien que entra en una mezquita con la intención de matar al máximo número de fieles está cometiendo un acto de terrorismo. Alguien que perfora un agujero en una tubería o incendia un depósito realiza un acto distinto en categoría, como afirma Steve Van der Heijden, filósofo líder de la ética ambiental. Se podría replicar que este último también busca crear una atmósfera de miedo, el acto de quemar tuberías o depósitos, dice Malm. ¿No es la idea aquí aterrorizar a los capitalistas para que se sometan? Pero el establecimiento de una disuasión no puede ser una condición suficiente para el terrorismo. Es bien sabido que el sistema penitenciario existe para disuadir a los ciudadanos de infringir la ley, amenazando con abolir su libertad de movimiento. Las cámaras de televisión en circuito cerrado, los guardias armados y una panoplia de otros fenómenos completamente normalizados tienen funciones similares. Los padres han contado historias espeluznantes, han alzado la voz e incluso han golpeado a sus hijos para inculcarles el miedo a lo malo. Todo esto podría objetarse. Nada de esto puede llamarse terrorismo. El único objetivo del asesino de la mezquita es crear una atmósfera en la que los musulmanes teman por sus vidas y vayan a la oración del viernes sabiendo que podrían ser asesinados en cualquier momento solo por ser quienes son. El miedo a la pérdida de propiedad es un miedo categóricamente distinto. Pertenece al balance y al presupuesto, no al cuerpo. Vandalismo sería un término más apropiado, al igual que sabotaje, que hemos utilizado como sinónimo de daño y destrucción de propiedad. Siempre que no se derrame sangre, se puede escoger entre estos términos, es decir, vandalismo y sabotaje. Esto podría suceder por error o premeditadamente. No es necesario.
ministerio que suceda tal cosa. En 2004, dos académicos que trabajaban para el sistema de defensa noruego buscaron entre 5.000 incidentes registrados de terrorismo y encontraron 262 casos de lo que llamaron terrorismo petrolero, definido como ataques contra la infraestructura y el personal petrolero concentrados en Medio Oriente, Nigeria y Colombia. De esos ataques, uno había sido realizado por ambientalistas. Solo 11% resultó en víctimas, generalmente una o dos. Eliminando los ataques al personal, las cifras de bajas casi desaparecieron. Los ataques mortales fueron principalmente realizados por islamistas, como en la Guerra Civil Argelina, que sentían pocos escrúpulos por el derramamiento de sangre, mientras que la izquierda y otros grupos seculares, incluidos el Frente Antiimperialista Europeo de la década de 1980, tendían a evitar tal tipo de actos. La ocurrencia de muertos y heridos junto con el, entre comillas, terrorismo petrolero podría, concluyeron los noruegos, explicarse por diferencias de ideología. Pero eso no significa que los islamistas deban matar cuando atacan al petróleo. Los drones que se sumergieron en Abqai no produjeron ni una sola herida registrada en un cuerpo humano. Bien, ahí siguen la delgada línea que nos ha propuesto Andreas Malm. ¿Cómo le hacemos para mantener este tema en el filo de la navaja? Siempre va a haber personas que consideren que la destrucción de propiedad es un ataque a sus personas, y siempre va a haber gobernantes, sobre todo, que defiendan la integridad de los muros, las vitrinas, y completamente se olviden de los cuerpos. Vamos a dejar aquí la lectura de Andreas Malm. Vamos a regresar a este luminoso libro que va desmadejando los temas candentes de la resistencia actual. Y en algún momento pasaremos a otro trabajo. Les contábamos en alguna otra emisión más reciente de Andreas Malm, donde él ya está pensando que el tiempo de este tipo de resistencias más, digamos, bien portadas, o como decimos, resistencias que son pacíficas, ha quedado atrás porque la urgencia demanda otro tipo de acciones. Vamos a seguir con estas lecturas. Pensemos entonces, así como hemos hecho respecto de los superricos, que las corporaciones tienen un papel muy importante en lo que está pasando en nuestro mundo, y que por lo tanto tenemos que pensar tanto en las corporaciones como en los superricos. Es ahí donde está una de las fuentes de nuestros males, y que podemos tener en cuenta para acabar con este tipo de problemas. Necesitamos llegar a algún tipo de innovación, algún tipo de situación en la cual nos sintamos con la suficiente fuerza para detener la destrucción de la madre tierra, y de ese modo llevar adelante algún tipo de reacción salutaria que frene a los criminales que hoy desgobiernan el mundo. Por eso resuenan las dos voces que hoy les compartimos. Por eso resuena lo que hace Francesca Albanese como relatora de derechos humanos con lo que hace Andreas Malm en tanto ente pensante y combatiente. Ahí tenemos a dos personas bastante, bastante trabajadoras y también valientes, que están poniéndonos los puntos sobre las íes, permitiendo que reflexionemos, permitiendo que la vida no se nos escape sin defenderla. Así las cosas en las crónicas de la catástrofe, cuando ya nos acercamos a la 1:00 p.m. de este miércoles 16 de julio. Vamos a cerrar aquí la emisión, vamos a seguir resonando con estos pensadores, con estos analistas, con estas personas que desde muchos horizontes están intentando
buscando detener al monstruo capital y sus sirvientes para echar a andar en otra dirección. No creas que los empresarios son tus amigos, son tus explotadores y son quienes están destruyendo a la madre tierra. Necesitamos avanzar en esa dirección y poner un alto en el camino a estas personas, pues sí, finalmente tan cínicas, tan poco empáticas, tan poco serias en cuanto a la defensa de la vida. Vamos a irnos al otro lado del mundo para cerrar nuestra emisión con una otra querida compañera, esta mucho más joven, Tash Sultana, una guitarrista excelsa, una guitarrista que además la vimos tocar con los pies descalzos, no sé si siempre lo haga así, pero fue bastante original verla tocando la guitarra con los pies descalzos. Este es un álbum también nuevecito, Regreso a las Raíces, también la que vuelve a estar regresando a sus raíces, cómo no, y se publicó en 2025 el disco Regreso a las Raíces de Tash Sultana. Les vamos a compartir una canción que está en medio de esta producción, Hazard to Myself. Es algo que necesitamos también, el azar para nosotras y nosotros mismos también puede ser el peligro, así que pongámonos listos y listas. Vámonos, esto fueron las Crónicas de la Catástrofe, sálvese quien pueda, por ahí va a llegar la Fábrica del Blues y Rock y se programan algunas novedades en nuestra querida Que Huelga Radio. Para quienes han preguntado, de pronto, en efecto, la luz falla. Hemos tenido algunas intermitencias, pero tenemos por ahí la posibilidad de regresar con ustedes. Estamos transmitiendo en este verano de 2025 y a la una de la tarde del 16 de julio despedimos las Crónicas de la Catástrofe, sálvese quien pueda, con esta rola de Tash Sultana, Hazard to Myself, en el Regreso a las Raíces. Buenas tardes y hasta la próxima. Paso, paso.

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0: La mítica calzada de Tlalpan, construida en el siglo XV, fue una obra diseñada para separar las aguas dulces del lago de Xochimilco de las saladas del lago de Texcoco y conectar al señorío de Iztapalapa con Tenochtitlán. Y quizá, cumpliendo algún designio supremo, en 1519 sirvió para que Hernán Cortés y Moctezuma se encontraran por primera vez. El resto de la historia es conocida. Ocurrió la llamada conquista, que trajo consigo cambios dramáticos que moldearon nuestra fe. Los templos de los dioses prehispánicos se convirtieron, en muchos casos, en iglesias católicas. Siglos después, la ciudad volvió a levantar, en esa misma calzada donde dos civilizaciones se encontraron en el siglo XVI, otro templo mayor, el Estadio Azteca. Un recinto sagrado donde también se administra una fe y se celebra una comunión hecha de himnos, colores y rivalidades, donde se alzan ídolos y se destruyen mitos. Se trata de una estructura de concreto de 50 metros de alto, equivalente a un edificio de 20 pisos, levantado a orillas de una colonia popular, Santa Úrsula, Coapa. No sabemos quién diseñó la calzada de Tlalpan, pero sí sabemos que detrás de la construcción del Azteca estuvieron Pedro Ramírez Vázquez y Rafael Mijares, encargados también de construir el Museo Nacional de Antropología. Más de 100.000 toneladas de concreto y 8.000 de varilla dan forma a un sistema de rampas que fingen ser eternas para guiar a quien las transita hasta la cima con vista al lienzo verde. Muchas cosas hacen especial al Estadio Azteca, pero sin duda, las más importantes están relacionadas con el fútbol mundial. Al momento de grabar este podcast, es decir, antes de la Copa del Mundo de 2026, tres inauguraciones mundialistas reposan en la currícula del Coloso de Santa Úrsula. México 70 y México 86 para la rama varonil y México 71, el segundo mundial femenil que no fue reconocido por la FIFA y del que México fue finalista. Así que cuando el balón comience a rodar en el encuentro de México contra Sudáfrica, el Azteca tendrá su tercera inauguración oficial de Copa del Mundo, sumando otro hito en su haber. Entre los mundiales del 70 y el 86, 18 selecciones nacionales distintas, muchas de países que ya no existen, disputaron ahí 1.710 minutos de la máxima justa del fútbol varonil. Ese ha sido el Azteca, protagonista de la coronación de Pelé y del ascenso de Maradona. Aval del dominio de Beckenbauer y de la elegancia de Platini. Aliento para el vuelo de Manuel Negrete, en el que ha sido calificado como el gol más hermoso de la historia de los mundiales. Pero, como la propia calzada de Tlalpan, el Coloso también ha sido parte de la historia de nuestro país, de la efervescencia social mexicana, de la lucha de las mujeres por sus derechos, de la capacidad de una sociedad para organizarse en contextos de tragedia y de desafiar al poder. Porque, aunque le cambien el nombre, el Azteca, el Cañedo o el Banorte, también ha sido testigo del tiempo y el contexto.
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0: El fútbol es un fenómeno muy complejo. Dentro de él caben todas las contradicciones posibles. Es a la vez popular y elitista. Es celebración y a veces protesta. Es un retrato de nuestras sociedades, pero también es usado para encubrir realidades.
3: Si hablamos estrictamente del fútbol, hay un resto indoblegable, salvaje, insubordinado, rebelde que está allí presente. Y si hablamos de los contextos en los que el mundial se da, también podemos hablar de que hay sectores que, además de celebrar, quieren utilizar el mundial legítimamente como un escaparate para abrir conversaciones incómodas en torno a las realidades negativas que ocurren en nuestros países.
0: Soy Marion Reimers, y como tú y todas las personas involucradas en este podcast, estoy convencida de que mi gusto por el fútbol no anula mi interés por los asuntos que nos atraviesan como sociedad. Y de eso, precisamente de eso, trata este podcast. De fútbol, de historia, pero sobre todo de lo que está en juego en estos tiempos, nuestros derechos.
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4: Bueno, las primeras contiendas deportivas que se remontan a la Grecia clásica tenían como finalidad establecer una tregua en los conflictos entre las ciudades que existían.
0: Él es David Fernández Dávalos, ex-rector de la Universidad Iberoamericana de la Ciudad de México, de la misma universidad en Puebla, del ITESO en Guadalajara, y exdirector del Centro de Derechos Humanos Miguel Agustín Pro Juárez, donde actualmente sigue colaborando.
4: Desde muy pequeño me inicié en el fútbol porque mi padre era un aficionado irredento al equipo del Atlas y fue la única herencia que nos dejó a sus hijos. Entonces me formé como aficionado y me formé como jugador. Como jugador nunca he sido bueno, pero como aficionado sí puedo tener sobresaliente de repente.
0: David, aunque es un gran aficionado al fútbol, reconoce que la historia de las justas deportivas internacionales siempre ha sido conflictiva.
4: Y entonces paraban las conflictividades y se trasladaban a un estadio en donde la rivalidad entre las distintas ciudades se expresaba ahora dentro de las competencias deportivas. Ese espíritu se heredó en los mundiales de fútbol. Allá en 1930, que empieza el Mundial de Fútbol en Uruguay, venía de una contienda en los Juegos Olímpicos, pero tenía la limitación de que tenían que ser juegos amateurs, no profesionales, y entonces limitaba mucho las posibilidades de las selecciones nacionales, y por eso se crea el Mundial de Fútbol.
0: Inmediatamente después de este primer Mundial, en 1934, se llevó a cabo la segunda edición del torneo en Italia, gobernada en ese entonces por Benito Mussolini, líder del Partido Nacional Fascista. Resulta entonces difícil no asociar este torneo en particular con la política.
4: Me parece que la constante es que se dan en países altamente polarizados en el terreno político, con una conflictividad muy importante, y pretenden ser utilizados por los regímenes del momento, por el fascismo en su momento, por la dictadura militar en Argentina y por el franquismo en su etapa ya final en España, para legitimarse y para exhibir, en particular el de Mussolini en 1934, para exhibir los logros del fascismo.
0: En esa contradicción entre la realidad de millones de personas y el llamado ambiente mundialista, México no ha sido la excepción. El 31 de mayo de 1970 se celebró el primer partido de dicha Copa Mundial. México enfrentó a la Unión Soviética. El Azteca dio lugar a 107.000 almas, incluido el presidente de la FIFA, Sir Stanley Rus, y el encargado de organizar el torneo, Guillermo Cañedo, que posaban junto a un sonriente Gustavo Díaz Ordaz, entonces presidente de la República. Pero más allá de los semblantes de estos hombres, una sociedad convulsa buscaba las vías para desafiar al autoritarismo.
4: El ambiente hay que recordar, es decir, yo lo recuerdo porque viví el Mundial. Veníamos de la masacre de Tlatelolco. La masacre de Tlatelolco había polarizado al país enormemente. Había sectores autoritarios y acomodados que respaldaban la acción del régimen, que había pacificado, entre comillas, al país para albergar las Olimpiadas y después el Mundial de Fútbol, y había sectores que claramente repudiaban lo ocurrido y pugnaban por una democratización del gobierno autoritario que teníamos entonces. La mayoría, y la mayoría popular, por supuesto, estaba en contra, era crítica del régimen de Díaz Ordaz, y cuando Díaz Ordaz inaugura el Mundial de Fútbol, la rechifla es memorable.
5: Declaro solemnemente inaugurado el noveno Campeonato Mundial de Fútbol, Copa Jules Rimet.
4: La verdad fue una ocasión de repudio de la gente a un gobierno altamente autoritario y represivo como el de Díaz Ordaz.
0: Ese desfase de circunstancias no solo lo vivió México en el Mundial del 70. La cruda realidad de mediados de los 80 volvió a hacer cortocircuito con las ideas festivas. Por una cadena de factores, en 1982, Colombia, a quien la FIFA 8 años antes le había asignado la Copa del Mundo del 86, renunció a su organización. México, en medio de una crisis económica, inflacionaria y un creciente deterioro político, decidió postular su candidatura.
4: Nunca se puede borrar de un plumazo lo que ocurre fuera del recinto deportivo, es decir, las contradicciones sociales siguen y a veces se agudizan, pero al mismo tiempo se alberga una celebración, una ocasión de festejar. Y eso ocurrió en el 68, en el 70, y también el campeonato del 86 en México fue ocasión de manifestación de esa crítica, de ese repudio al gobierno débil y torpe que había tenido Miguel de la Madrid.
6: Está temblando un poquitito. No se asusten, vamos a quedarnos. Les doy la hora. 7:19:42 tiempo del centro de México.
0: David se refiere a una de las heridas más profundas de la sociedad mexicana. Un sismo de 8.1 en la escala de Richter, con duración de 1.5 minutos, sacudió a la capital, provocando el colapso de edificios en importantes partes de la ciudad, principalmente ubicados en el centro histórico. Las escenas se han instalado por décadas en el imaginario popular. El nivel de destrucción y las historias de víctimas y damnificados escalaron debido a la negligencia de las autoridades.
4: Y la gente había quedado muy a disgusto con el régimen de Miguel de la Madrid porque se había mostrado muy lento, muy indolente, muy insensible frente a lo que había ocurrido con el temblor.
0: Entonces apareció el fútbol. El 31 de mayo de 1986 en el Estadio Azteca, Italia y Bulgaria dieron inicio al torneo con un partido que terminaría empatado a un gol. La inauguración terminó con un gran abucheo al presidente cuando finalizó su discurso.
7: Señor presidente, licenciado Miguel de la Madrid Hurtado, a usted nuestro profundo agradecimiento.
4: Entonces, afuera del estadio seguía la reconstrucción, seguía la crítica al gobierno, y dentro del estadio se celebraba, se festejaba el campeonato mundial y se apoyaba a la selección nacional.
0: Para sorpresa de muchos, este fue el mundial en el que a México le ha ido mejor, con esa tijera inolvidable de Manuel Negrete contra Bulgaria para avanzar a cuartos de final y ser eliminados por Alemania Federal en penales.
8: Negrete, ¡ah! Tiro.
0: Han pasado 40 años de ese mundial, pero no puedo dejar de preguntarme, cuando llegue el jueves 11 de junio de 2026 y el ahora Estadio Banorte haga historia al albergar el tercer partido inaugural de la Copa del Mundo, ¿cuánto habrá cambiado México respecto a los mundiales anteriores?
4: Honestamente creo que hemos avanzado en algunos aspectos de las libertades ciudadanas y políticas del país. Me refiero, ya decía yo, en el fin del régimen de partido único, de partido de Estado, y el establecimiento, por contraste, en un régimen de partidos con distintas opciones para quienes votamos en el país. Se ha reducido la pobreza, también tengo que decirlo, sin embargo, veo que no hemos avanzado en temas cruciales como son la corrupción, la violencia que hoy azota gravemente a todo el país, los asesinatos, las desapariciones están a la orden del día y como nunca la inseguridad en general. La crisis forense, tenemos 80.000 cadáveres sin identificar en las morgues, mientras tenemos más de 133.000 desaparecidos. Como decían unas madres que se acaban de manifestar, es que podemos hacer saber que detrás de la copa también hay fosas y hay tropa. Una presencia creciente de los militares en distintos espacios ciudadanos y de empresariales y de gobierno, casi un cogobierno con los estamentos militares, al mismo tiempo que la penetración de economías ilegales y en grandes espacios del gobierno nacional. Hay quejas muy importantes de las colonias alrededor del Estadio Azteca en el sentido de que los recursos que debían de destinarse al agua, alcantarillado, pavimentación, se están destinando más bien a construir el espacio en torno al Estadio Azteca para beneficiar a los visitantes y a los aficionados al fútbol y a los contrincantes que van a estar ahí alojados. En Estados Unidos, donde va a haber el campeonato también, somos parte de ese mismo campeonato, la persecución contra los migrantes, el agravamiento de la pobreza, el desmantelamiento de las conquistas sociales, también son cosas que en ese país han cambiado, el autoritarismo creciente, y que también se da junto con el Mundial de Fútbol.
0: Todos estos temas, que estarán dando vueltas en nuestras cabezas durante el próximo mes y medio, los tocaremos en esta serie. Desigualdad, migración, protesta, desapariciones forzadas y memoria contarán con un episodio que, aunque sabemos es insuficiente, nos ayudará para que en conjunto podamos intentar digerirlos desde una perspectiva que solo el fútbol, el deporte más hermoso del mundo, nos permitiría. Más de 500 años han pasado desde el encuentro de dos civilizaciones en la calzada de Tlalpan. Llegamos a 2026 y el Coloso de Santa Úrsula se volverá a llenar de visitantes de todo el mundo. Una idea que seguramente nadie en sus orígenes pensó que sería posible.
4: Toda la zona donde está el Estadio Azteca es una zona popular, arrancada a la lava del volcán Xitle. Entonces era inhóspito, inhabitable, estaba lleno de arañas, de cara de niño, de alacranes, y la gente se fue a poblar esa región y le arrancó al Xitle el espacio habitable.
0: Hoy el Mundial ocurrirá en ciudades modernas, aunque con problemas, en un país que sigue ensayando cómo construir instituciones democráticas, con una sociedad civil mucho más articulada y con un lenguaje de derechos humanos más presente en la vida pública, pero con problemáticas que en décadas no han encontrado una solución y que parece que se agravan cada día más. Cimentada en la historia, persiste una pregunta: ¿cómo se celebra una fiesta mundial en un país atravesado una y otra vez por la ausencia, el dolor y la impunidad? Quizás la respuesta está en lo que dice Juan Villoro. El fútbol tiene defensas contra la realidad y la fiesta se celebra mientras afuera la realidad es otra.
4: Decía una feminista, Emma Goldman, si en esta revolución yo no puedo bailar, entonces no es mi revolución. Si en este campeonato, más bien, si en esta lucha social que tenemos años de llevar adelante y que vamos a seguir haciendo, no podemos festejar un mundial de fútbol, entonces no es mi lucha. Tenemos junto a la lucha que es celebrar el mundial, y junto con la celebración del mundial podemos también continuar impulsando las causas mejores que tiene nuestro pueblo y que se han impulsado desde siempre en nuestra historia.
1: 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La narración de estos partidos está a cargo de Marion Reimers. La postproducción es de Pepe Macías. Agradecemos a David por su participación en este episodio.
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Sí, estás aquí en la hora del blues, aquí en Que Huelga Radio, en el 102.9. Y pues hoy les vamos a presentar un grupo de la ola inglesa, pero no esa ola inglesa que significaron los Beatles, los David Clarfire, los Rolling Stones, los Kings, y tantos grupos que pues, conquistaron los Estados Unidos y pues el mundo, ¿no? Con su invadieron con sus canciones pop, éxitos, junto con, también con los Beatles. No, este grupo Savoy Brown pertenece a una serie a un grupo de bandas como los Yardbirds, quién más, los Rolling Stones, los Led Zeppelin, tantos grupos que mantenían esa línea, que retomaron del blues y pues lo hicieron a su manera, un estilo inglés, se puede decir. Algunos decían que era blues blanco, y algunas canciones pues las transformaron e hicieron sus arreglos, y también se inspiraron y iniciaron también sus composiciones originales. Esta banda tuvo su primer éxito en 1969, alcanzó la fama. Vamos a escucharla para iniciar el programa. Se llama Train to Nowhere, un tren para ningún lado. Entonces así comenzamos aquí en la Que Huelga Blues Radio.

Si estás en Qué Huelga Blues Radio y estamos escuchando a Savoy Brown con una canción, su primer éxito de 1969, Train Not Where. Pues ahí tenemos en la voz a Chris Sholden y en la guitarra Kim Simmons, dos piezas, dos elementos fundamentales de este grupo en sus primeros tres discos. Pues Savoy Brown es un, originalmente se llamaban The Savoy Brown Blues Band, es decir, pues comenzaron con puro blues, con puro blues, y después, bueno, el nombre Savoy Brown, Savoy era la marca de el sello de una disquera de Estados Unidos de blues, y dicen que le agregaron Browns porque era una palabra así muy común, ¿no? Entonces ya quedó lo de Savoy Brown. Y bueno, hoy vamos a presentar su disco Getting to the Point, llegando al punto o obteniendo el punto. Es una grabación que fue hecha en 1968 y trae cuántos éxitos, vamos a ver aquí, trae nueve canciones, y también aquí le agregaron otras tres canciones en una edición que le hicieron a finales del 2000. Y vamos a escuchar una canción. Esta es una versión que le hacen a una composición de Willie Dixon, que es You Need Love, que es una versión muy muy movida y además con mucha improvisación. Precisamente la improvisación era un elemento de las bandas de blues rock, sí, ¿verdad? Cuando se presentaban, pues ya no era la balada que llevaba un requintito muy corto, sino que llegaban y tocaban y pues el requinto se extendía, o había un solo de bajo o de batería, y pues porque ya era una música para pues muchachos oyentes más exigentes. Y entonces toda esa generación de bandas de blues rock, pues así se presentaban. Bueno, vamos a pasar con esta canción, You Need Love, original de Willie Dixon, pero aquí con Savoy Brown, y aquí en Qué Huelga Blues Radio.

Sí, estás escuchando a Savoy Brown aquí en Que Huelga Blues Radio, una canción que se llama You Need Love de Willie Dixon. Pues como escuchan, es una versión pues al estilo inglés, muy muy acelerada y con sus solos de guitarra. Ahí dos guitarras se escuchan. No sé si era, bueno, la otra guitarra era Rivers Job. Estoy oyendo requintos, uno le contesta, hay un diálogo entre las dos guitarras. Bueno, ahí en esta formación de Savoy Brown estaban Bob Hall en el piano, Keith Simmons, que era el líder guitarrista, David Pivarelli en la guitarra rítmica, Rivers Jobs en el bajo, Roger Earn en la batería, Bob Brunin en el bajo también, Hughie Flynn, batería también, habían varios bateristas, y Mike Vernon era el productor. Pues sí, Savoy Brown es una banda que más tuvo más éxitos en Estados Unidos que en Inglaterra, donde pues también ahí en Estados Unidos había la contraparte, ¿no? Estaba ahí Kane Heat, Paul Butterfield, y otras bandas que también pues interpretaban el blues, y pues ya se convertía en blues rock. Vamos a pasar a otras canciones. Ahora viene Flood in Houston. Esta canción me recordó una que toca Steve Ray Vaughan. Texas Flood también es otro blues lento, pero no son diferentes. Flood in Houston de Savoy Brown es una composición pues de ellos, de Chris Sheldon, que es ese magnífico cantante que tenía Savoy Brown, y es un blues lento. Y después vamos a escuchar Stay with my baby, sí, una canción así, un blues así muy rítmico. Bueno, estas dos canciones aquí de Savoy Brown, aquí en Que Huelga Blues Radio.

Sí, aquí sigues en Qué Huelga Blues Radio. Acabamos de escuchar dos canciones con Savoy Brown, Food in Houston, Inundación en Houston, y Stay With My Baby. Pues son unas versiones muy contrastantes, un blues muy muy muy lento y la otra muy rítmica. Bueno, estaba comentando que este disco lo produjo, fue el que impulsó a Savoy Brown, se llamaba Mike Vernon, que tenía una marca, se llamaba Blue Horizon, y él impulsó a, pues, a muchos grupos que tocaban el blues rock, como Ten Years After, también a Fleetwood Mac. Él fue el que hizo el disco histórico de John Mayall con Eric Clapton. Así es que pues, estaban en buenas manos con este productor. Vamos a pasar a otras porque son unas largas. Ahora viene el gnomo increíble, encuentra al Jaxman, es una instrumental, y la otra es Give Me a Penny, dame un centavo. Bueno, aquí estamos, continuamos con Savoy Brown aquí en Qué Huelga Blues Radio.

a otras corrientes de la música del blues, que sería John Mayer, pues otro estilo, Fleetwood Mac, también diferente estilo, todos basados en el origen, ¿no? en la música de blues de los negros de Estados Unidos. Bueno, esta banda se origina, pues como siempre, como algo casual. Se encuentra en una tienda de discos, Ken Simmons, el guitarrista, y el armonicista John O'Leary. Y ya pues, empiezan ahí, se dan cuenta de los gustos, de los discos. Igual que también pasó con Mick Jagger y Keith Richards, ¿no? Que se encontraron en un tren y llevaron bajo el brazo unos discos de blues. Entonces ahí surge la idea, la chispa de formar una banda. Y pues así pasó con Savoy Brown. Y después para esto invitaron a un músico que pues fue de los primeros de blues negros en formar parte de una banda de Inglaterra, Bliss Porteous. Y en esa formación inicial también estaban pues Bob Hall y Martin Son a la guitarra. Y después también ¿quién más? Harry, no, bueno, andaba ahí su hermano de representante. Pero vamos a pasar mejor la música. Ahora vamos a tocar Mr. Down Child, y después una instrumental que da origen a One Line, el título a este disco, Getting to the Point, llegando al punto o obteniendo el punto. Entonces vamos a escuchar aquí a Savoy Brown en Que Huelga Blues Radio.

Sí, aquí estamos, aquí en Qué Huelga Blues Radio. Escuchamos dos canciones, Getting to the Point, Yendo al Punto, y Mr. Downchild. Ahí escuchamos el magnífico piano de este músico. ¿Cómo se llama? Ahorita les digo. Bob Hall. Sí. Y la guitarra, pues la instrumental, pues es una composición de Keith Simmons, el guitarrista. Ahora viene, vamos a escuchar Big City Lights, y ¿cuál más? Walking by Myself, una canción pues, super clásica. Bueno, seguimos aquí adelante con Savoy Brown, Big City Lights y Walking by Myself con Savoy Brown.

Sí, aquí estamos en Qué Huelga Blues Radio, en el 102.9, pues la frecuencia libre del radio. Escuchamos dos canciones. ¿Cuál fueron? Walking by Myself y Big City Lights. Esa me recuerda la canción de Jimmy Reed, que ¿cómo se llama? Bright Like Big City. Sí, pues sí, estos músicos se inspiraban en temas, en nombres de, pues ya de blues clásicos. Pues esta canción de Walking by Myself, esa la grabó Walter Horton en los 52, 53 con Jimmy Rogers, muy buena versión. En la época dorada de la marca Chess, ahí en Chicago, con esa, pues, con todas esas bandas de blues de negros, Honey Wolf, Muddy Waters, y tantos que surgieron en esa etapa del blues eléctrico, ya bandas totalmente electrificadas y que ya habían abandonado el blues campirano, el blues rústico, el blues allá de los campos. Vamos a buscar una canción que se llama Savoy Brown Boogie. Sí, es una canción para cerrar el programa. Pues no vamos a pasarla completa, nada más una parte, pero esta canción, este boogie, viene en un disco que se llama Step Further, y pues es un ejemplo de cómo tocaban muy muy dinámicamente, con mucha energía. Es una grabación en vivo. Creo que ya está lista, ya está listo este boogie. Y pues con esta canción terminamos la presentación de este disco, Get Into the Point, de Savoy Brown, una banda, pues ahora sí que legendaria. Ha grabado muchos discos, aquí tengo una lista tremenda de 33 discos registrados. Aquí en México creo que los que se podían adquirir, o por lo menos yo los vi que los vendían, era el Blue Matter, el Step Further, donde está el boogie que vamos a presentar, Raw Sienna, Street Corner Talking, Hellbound Train, Boogie Brothers. Esos son los discos que se veían y que se vendían. Entonces, con esto, pero nos faltan los saludos, muchachos, gracias. Vamos a mandar un saludo para Leonidas, para Antonio Martínez de Querétaro, para Antonio González del Centro Vacacional Huastepec, para Richard Juárez, para Rafael Roa, para Gerardo Rodríguez, para las Sisters Lozano, para Moisés, para Víctor Hugo, para José Ramos y para Josh González. Gracias, muchachos, aquí seguimos dando a conocer el blues rock a través de la historia aquí en Que Huelga Blues Radio. Y entonces cerramos con el boogie de Savoy Brown aquí en Que Huelga Blues Radio.

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0: Hola, ¿qué tal, amigos, amigas? Muy buenos días, tardes o noches. Bienvenidos, bienvenidas sean a este su podcast número 108 de Radio Jarochelo. Muchísimas gracias por estar escuchando, por empezar. Tenemos un programa un tanto divertido. Mi nombre es César Castro, también conocido en el meméfico mundo de la internet como Jarochelo.
1: Y su amigo Chuy Sandoval, recuperando de unos fregadazos que nos dio el granizo en Los Ángeles. ¿Cómo se espanta la gente, tontos?
0: Oigan, fíjense, acá es un sistema ecológico semidesértico, nos llueve muy poco y ¿qué fue? Hace dos noches cayó un aguacero con granizo, pero yo nunca había estado en algo así. Eran unas bolitas, unas caniquitas como, ¿qué será? Como máximo de un centímetro de diámetro, ¿no? Pero, oye, yo veía la ventana y no veía al más allá, ¿no? Estaba todo blanquecino. Estuvo muy bonito, ¿eh? Ahora sí que gracias a los dioses que nos hicieron llegar esta experiencia tan grata. Y ya saben que estamos en sequía en el sur de California, en el Valle Central.
1: Ay, por favor, dejen de echarle agua a sus jardines y a su zacate. Sí. Oigan, pues acabamos de escuchar algo de un disco nuevo del grupo de aquí de California, el grupo Tenocelomé. Su nuevo disco se llama De California a Veracruz.
0: Y fíjate que con este disco ellos están celebrando ni más ni menos que 20 años. Ay. Es un grupo que tiene su base en el Valle de San Fernando, aquí muy cerca, ahí por donde está Tiachuchas y El Hormiguero, al norte de Los Ángeles. Ahí se encuentra el Valle de San Fernando, de donde también salió Richie Valens, ¿no?
1: De ahí son.
0: El Ricardo Valenzuela. Y este es un ensamble, son jarocho, dicen en inglés, pero en español lo traducen como Conjunto Tenocelomé o Tenocelomé. Y esto ya nos da una referencia muy clara de su estilo de músico. La mayoría de los grupos que se llamen Conjunto, ¿no? Conjunto Medellín, Conjunto, tienen esa escuela de Lino Chávez, esa escuela de Andrés Huesca. Entonces, ya lo escucharon, fue diferente a lo que usualmente tocamos aquí. Ellos son unos amigos que pues forman parte del mundo de la música jarocha, música veracruzana, acá en el área de Los Ángeles. Nos los encontramos en el encuentro de jaraneros,
1: claro,
0: en algunos fandangos. Ahí llega sobre todo Alan, ¿no?
1: saludos
0: al Alan, que es del puerto de Veracruz, está muy orgulloso con este trabajo. Felicidades, Francisco González, quien todo el no pierde oportunidad para decir que los fandangos aquí ya existían desde antes. Y yo insisto, aunque algún día podríamos platicar con él acerca de este tema, pero sí, definitivamente este son jarocho ha existido desde los años 60 con los grupos que se formaron acá como el Papaloapan y con ello pues han preservado un público, un gusto por tocar y bailar. Y sí, hacían unas fiestas caseras que se podrían llamar fandangos, pero eran tan privados que no alcanzaron a acrecentar la comunidad, ¿no? Ni con clases ni con más fandangos abiertos. Entonces, bueno, esos son como uno de los rasgos que hacen diferente nuestro trabajo, pero al fin de cuentas le buscamos más y acabamos en una misma raíz. Entonces esto se los platicamos a nuestro querido auditorio para que tengan claro cómo es una cosa con la otra y cómo nos llevamos y cómo otras corrientes surgen, como al sur de Veracruz, la del movimiento, bueno, no es un movimiento como tal, no se han hecho llamar así, pero esta corriente del huapango ahora, ¿no?
1: Ah, sí,
0: de eliminar la palabra fandango y la palabra jarocho. Son jarocho, dicen que es un término que inventaron para comercializar la cultura. Sí. Entonces, bueno, se vuelve muy interesante todo esto. Lo cierto es que, insisto, le rascamos más a fondo y nos volvemos a encontrar.
1: Igual, claro.
0: Les debemos un tema que es el del guitarrón jarocho, el bajo jarocho contra la leona. Ahí viene ese programa.
1: Esa es otra.
0: Sí, es otra discusión muy muy interesante. Y es bueno que discutamos de diferentes aspectos, porque eso nos lleva a un análisis, ¿no? Ya sea inicial, mediano o inclusive profundo, para aquellos que les gustan los libros, las bibliotecas, las investigaciones y van a vivir de eso sobre todo, porque
1: sí, hay muchos estudiantes
0: sí,
1: escribiendo sus tesis
0: de licenciatura o sí, de maestría, inclusive doctorados que involucran el tema del son jarocho.
1: Es cierto,
0: así que bueno, pues ahí modestamente, ¿no? Entonces pues, no vale la pena estarse peleando, ¿no? Como mucha gente luego le teme al al temperamento que se puede alcanzar en una discusión, ¿no? Al uso de palabras, a veces no sé cómo las leas, pero es necesario que si estamos discutiendo, no, Chuy, es que tú ese acorde no va, ¿no? No, sí, César, es que esta nota, no, es que la escuela te enseñó eso, pero en el son jarocho tradicional esa nota, ¿no? Y entonces se calientan y dicen, no, Chuy y César se están peleando, y dicen, no, nada más no, están, no, no. ¿No? Está cada quien defendiendo su punto y sí, se altera,
1: es que
0: ¿no?
1: Así platican los jarochos.
0: Bueno, y esa es la otra, cuando platican. Pero, oye, tenemos un tema interesante para el día de hoy. El tema que le da nombre al podcast de este día es ni más ni menos que los memes.
1: Sí, vamos a estar platicando un poco sobre el arte de la memelogía.
0: El arte de la memelogía. Bueno, antes de que nos la sigamos memeando, vamos a tocar otro son, ¿no?
1: Otro
0: un poquito
1: son.
0: Más de música. ¿Qué te parece? Bueno, pues del grupo Tenocelome, que se encuentra su disco en cdbaby.com, así, cdbaby.com. Ahí ellos dicen, bueno, recomendamos, si es que esto te gusta, al grupo, al conjunto, fíjate, otra vez. Conjunto Hueyapan, Conjunto Jardín o Alino Chávez, ¿no? Que quien tocaba con el conjunto
1: Medellín.
0: Entonces, vamos a escoger uno de ellos. ¿Con quién quieres que empecemos?
1: Pues hay que seguir con este tema de los grupos de California, y ahí les vamos a tocar algo del conjunto Hueyapan, que son todos chicanos de aquí, del sur de California.
0: Y una familia.
1: Una familia que estudió con Lino Chávez.
0: Híjole. Ahí nada más se las dejamos. ¿Qué son les tocamos para que disfrute?
1: El Zapateado.

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1: Oye, pues, ¿qué tal? Ahí está. ¿Tú escuchaste esta música cuando creciste por acá?
2: Fíjate que casi no se escuchaba nada por acá. Pues mis papás, ellos les gustaba mucho la música ranchera, entonces lo jarocho nunca se escuchaba en la radio que yo oía en mi casa.
1: Claro, no. Y en eventos de 5 de mayo, Día de Muertos, que ese Día de los Muertos también es más reciente, ¿no? Esta intensidad.
2: Sí, más reciente. Y ¿sabes dónde escuchaba? En los desfiles. En los desfiles que tienen aquí de la Independencia de México. Los Ángeles cada año tiene un desfile. Y muchos estados, hay grupos, ¿verdad? Aquí clubs les dicen que representan muchos estados o zonas regionales de México, y a veces los invitan a participar en el desfile. Entonces cada vez que pasaba el grupo de Veracruz, pues llegaban vestidos de blanco y se oía el arpa. Entonces sí, en ese entonces se escuchaba la música jarocha, pero para mí era algo desconocido.
1: ¿Y salían a restaurantes en las aquí en o el,
2: son, no, no, aquí dominaba el mariachi.
1: El mariachi,
2: sí,
1: ¿no?
2: Sí, sí.
1: Inclusive domina, ¿no?
2: Todavía sí, sí.
1: Domina. Te pregunto porque, a ver, el auditorio que sepan un poquito de ti. Tú eres nacido, crecido todo el tiempo acá en...
2: Siempre en el este de Los Ángeles. Y no me voy a ir.
1: Y en City Terrace todo el tiempo.
2: City Terrace, ajá.
1: ¿Eso es una colonia o es una ciudad?
2: Es una vecindad. No. Una vecindad que forma parte del condado.
1: Sí, porque la división política acá en Estados Unidos cambia, ¿no? Está el condado, o sea, está el estado, está el condado. Y dentro del condado hay un montón de ciudades. Entonces, y el este de Los Ángeles es otra ciudad, ¿no?
2: No, el este de Los Ángeles es una parte del condado que no pertenece a ninguna ciudad. No vivo en ciudad.
1: Qué bárbaro. Sigo sin entender, ¿eh? Llevo 10 años acá yo y sigo sin...
2: Interesante.
1: Por ejemplo, aquí el Sereno, donde está el estudio CXR.
2: Aquí sí es parte de Los Ángeles.
1: Ajá, y
2: ustedes tienen mayor, yo no.
1: Árale, o sea que están como un poquito en la tierra rebelde.
2: Medio, más o menos.
1: ¿Sabes? Oye, y sí es cierto, entonces los chicanos por eso tienen como una rebeldía ahí que todavía se deja colar entre la política.
2: Sí, no tenemos representante.
1: Fíjate, qué interesante, hay que abundar en eso, fíjate.
2: Claro, interesante.
1: Algún día vamos a traer a alguien como Quetzal Flores, que es muy politizado. Oh, sí. Y es músico además, porque bueno, siempre tenemos que tener el vínculo entre la música y lo que queramos hablar. Conjunto Jardín es otro grupo que vamos a escuchar más adelante, pero antes de eso, fíjate que estando por acá, me encuentro con que en la universidad, el papá de Cindy y Libby, que era el señor Tim Harding, él daba clases. Él era el etnomusicólogo que promovió, digamos, mucho el son jarocho a muchos estudiantes. Yo tuve un estudiante de requinto, ya grande el señor, ¿no? O sea, 60 y tantos, y me llegó con un requinto autografiado por Lino Chávez.
2: ¡Órale! ¡Wow!
1: Y me dijo, cuando yo iba al colegio, que le dicen aquí a la universidad, dice, cuando iba al colegio, yo tomaba las clases ahí con Tim Harding, wow, y Lino Chávez vino y ahí me autografió mi requinto. Entonces, todo esto para mí era, pues, el gran descubrimiento de este grupo de músicos que me encuentro en las andanzas, ¿no? Artistas, son, o sea, gente que tiene definitivamente por ahí de 60 años, que todos hablan de una época en donde el punto en común es pues este señor Tim, ¿no? Uh-huh. Con la universidad, no sé, ¿era Cal State LA o cuál era la universidad?
2: No estoy seguro. Quiero decir Santa Bárbara.
1: También allá.
2: ¿Santa Bárbara?
1: Pero también aquí en Los Ángeles. Aquí en Los Ángeles. Esta que está aquí por tu casa, ¿cómo se llama?
2: Ah, sí. Cal State LA.
1: Pues ahí había ese programa.
2: ¡Wow!
1: Entonces, el son jarocho sí se ha promovido. Alguien como Gema Sandoval, también del grupo de danza Floricanto, que es en el otro lado de la tradición, que es el baile, pues ella también platica de cómo había este circuito de chicanos y chicanas que estudiaban el son jarocho, ¿no? Que lo practicaban, wow, que lo estudiaban así con una intensidad, yo quiero decir que hasta similar a la que se hace ahora, ¿no? Nada más que la práctica está en otro punto.
2: Mira, qué qué oportunidad que en esa época muchos, eso de las becas, de traer a Lino Chávez acá a enseñarle a los chicanos y a los americanos también. Libby Harding y Cindy, pues no son chicanas.
1: Son güeras,
2: ¿no?
1: Sí. Sí, son güeras.
2: Wow,
1: qué interesante. Oye, pues ya hablando tanto de Lino Chávez, vamos a presentarle al auditorio un son tocado por Lino Chávez y el conjunto Medellín.
2: Órale.
1: ¿No? ¿Qué son te gustaría escoger?
2: La Tusa.
1: Me parece bien. Lino Chávez en la guitarra de son o requinto jarocho. Ese es él. Vamos.

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3: Oye, pues...
4: ya te estás riendo.
3: Nos acabamos de encontrar un grupo de Facebook.
4: Sí.
3: 100% dedicado a los memes de Son Jarocho y, pues, del fandango. Mucho... La mayoría de estos memes hacen burla o se relatan de cosas que tienen que ver con los jaraneros, más que nada, los jaraneros, estudiantes y cómo se portan en el fandango.
4: Sí, da mucha risa porque ese es como el corte que tienen los memes en el internet, ¿no? O sea, son para brindar humor, pero con una reflexión sí, tan sintetizada al máximo y con acompañada de una imagen que, bueno, unas ya son clásicas, otras están recién saliendo y que hacen, generan momentos muy agradables, sobre todo cuando escoges uno muy bien y lo enseñas a alguien, te puedes... Y ¿sabes qué? Dan paso a una discusión, si tú sí, quieres, ¿no? Porque sí, hay algunos muy bien logrados, otros ahí medios, pero fíjate. A ver, vamos por partes. ¿Qué es un meme? Porque puede haber gente aquí que está escuchando radio, pero dicen, bueno, yo no sé de qué están hablando ya, a la rurru meme, a la rurru ya, ¿no? Es un canto de cuna, ¿no?
3: El meme, el internet meme.
4: Para la gente, ¿verdad? En inglés es lo que acaba de decir Chuy, y es una imagen que va a tener un mensaje breve. Por ejemplo, vamos a leer uno que está aquí. A ver, dice: están dos leonas bebiendo agua y en la parte inferior de la imagen está un laudero lijando una leona, que es el instrumento del sur de Veracruz, ¿verdad? Dice la de arriba: dicen que no hay leonas más grandes que las que habitan en el Serengeti en África. Y en la foto de abajo dice: excepto las leonas que construye el Tapalapa. Esas sí están bien chonchas. Entonces, claro, te da risa porque si conoces al Tapalapa, hace unas leonzotototas, ¿no? Y bueno, genera mucho humor. Y claro, la gente le da el famoso like, que eso es hacerle clic ahí a una imagen con el pulgar arriba, y eso quiere decir que sí te gustó, que sé yo, que estás de acuerdo, que ya lo viste, cualquier cosa puede significar. Y el mismo Humberto hace un comentario y dice: ja, ja, ja, dice, ya decía que no salía ileso, o sea, que no se iba a librar de un meme. Entonces puede ser algo que te dé así como ese gusto, como le da a Humberto, un amigo, saludos, o puede ser algo ya más crítico, ¿no? Que por ejemplo aquí sale
3: El Yoda
4: de las guerras de las galaxias y en la parte de arriba dice: si el guitarrón jarocho quieres aprender, comprarte truzas debes hacer. Y puede ser que no lo entiendes, pero es así como que déjate de cosas, ¿no? Como es, va más por el lado de cuando dicen: ah, ya quieres andar de novio, ni sabes lavarte los calzones, ¿no? Va por ahí, por ese.
3: Okay, pero interesante ese último que acabamos de ver, porque si uno no está familiarizado con la guerra, ¿cómo les dice?
4: De las galaxias.
3: De las galaxias, y la forma de que habla el Yoda no se les va a hacer interesante, entonces sí, tiene esa parte cultural del pop culture, le decimos, ah, ¿verdad? Que se tiene que entender.
4: Sí, porque le va dando como ese estilo al meme.
3: Sí.
4: Y bueno, un meme puede ser en un video, puede ser en un audio, o sea, un meme realmente ya lo que es la ciencia que estudia esto. Fíjate, dice: explicar qué son los memes es una tarea bastante compleja de lo que realmente uno podría suponer al ver boquiabierto un video o alguna imagen. Es la orientación de cualquier explicación sobre la naturaleza de los memes no debe estar solamente circunscrita al fenómeno de internet, sino que tiene como una fuerza fundante a los más polémicos image boards, que son como pues imágenes, ¿no? Fotografías, sino que su génesis, su movimiento debe estar en donde realmente le corresponde, que es en un raudo y amplio proceso de distribución de cultura e información al que globalmente asistimos en esta era de la comunicación, en donde, a ver, en donde

0: hasta que nos encontramos, ¿no? Que está un hombre con una cara de, pues, deteriorada por el desvelo y el alcohol seguramente, y dice arriba, saca tu guacamaya, vela sacando. Y abajo, que si tú tienes miedo, yo estoy volando, ¿no? Y eso habla de que, bueno, la gente mezcla los versos, se hace un relajo a la hora de cantar, y es una crítica a eso, como decir, hey, ordena tu versada y deja de cantar así, y pues claro, todo el mundo se ríe, inclusive hay comentarios hasta con más memes, ¿no? Entonces, es increíble. Puede ser una imagen o puede ser... dentro de una imagen puede haber una secuencia de cuatro, de dos, sí, o simplemente una sola fotografía dentro de esta imagen publicada. A ver, ¿quieres leerte otra vez del ah, no, estamos sacándolos del, okay, grupo Facebook Memes de Son Jarocho.
1: Entonces, aquí está uno de esos que a lo mejor es... Sí, como una crítica más que nada, ¿verdad?
0: Todo lo es.
1: Se ve un, no sé cómo les dicen en español, en inglés les decimos nerds.
0: Wow, un nerd.
1: Dice, quiere rescatar la tradición, se mete a etnomusicología.
0: Wow. Hay uno similar de ese mismo tema que dice, quiere rescatar la tradición y arma un grupo jarocho, ¿no? Sí. En lugar de andar haciendo fandango y estar haciendo la práctica de campo, se pone a hacer la práctica, bueno, de campo en el campo,
1: sí.
0: Se pone en escenarios.
1: Y esa es tal vez una de las que se burlan de los que vienen a visitar. Se fue de vacaciones al sur, ya se siente jarocho.
0: ¡Órale! ¡Híjole! ¡Qué bárbaro! Dice, siempre que voy a tocar y digo que toco son jarocho tradicional, me tienen que preguntar, ¿y dónde está el arpa?
1: Ajá,
0: y, sí, y esto es justo, aquí hemos hablado un poco de, ¿sí?, que la ausencia del arpa en el son del fandango.
1: Sí, entonces son cosas con que los jaraneros se pueden relacionar, ¿verdad? Vi otra de esas mismas que dice que le dije a alguien que toco son jarocho y me pidieron que tocara el tilingolingo.
0: O el querreque.
1: O el querreque.
0: Aquí hay otra en donde hay dos dos caracteres de...
1: Oh, del Bob Esponja.
0: Ajá, y dice arriba, dice que es fandango y no hay tarima.
1: Y bueno, pues visiten la página de Facebook Memes de Son Jarocho a ver si hay algo que les da una carcajada o que los haga pensar. Si hay una especial, ahí compártenla.
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1: Viene ya el octavo Fandango Fronterizo y les queremos compartir un video promocional para este gran, gran evento. Un video producido por Gallo Studio Productions, los hermanos Gallo, Pepe y César Gallo, que hacen mucho trabajo en esta comunidad del son jarocho y el fandango, y lo hacen pero muy bien. En este video van a ver imágenes del fandango fronterizo del año pasado, muy bonitas imágenes de ambos lados de la frontera, música original, más o menos, aquí hecha por...
0: Adaptada
1: por el único jarochelo.
0: Y pues ya aprovechamos para invitar, porque ahí viene el próximo Fandango Fronterizo, este sábado 23 de mayo, a las 11 de la mañana hasta las 2 de la tarde, por un lado en Tijuana y por el otro en Estados Unidos. Esto es ahí justo donde se encuentran con el mar, ¿no? Con la playa. Sí. Entonces llámese como se llame, que es el Parque de la Amistad, y del otro lado la zona del Faro, ahí estamos, ¿no? De donde esté usted, ya sabe. Ahí llega el Fandango Fronterizo este sábado.
1: Es algo que tienen que ver. Esta vez sí hay que caminar. Es una caminata de más o menos 30, 40 minutos del estacionamiento al sitio de Fandango.
0: Para el lado de Estados Unidos.
1: Sí.
0: El otro lado, el taxi te deja ahí enfrente.
1: Y ahí mero frente puedes estacionar.
0: Bueno, pues miren el video en jarochelo.com.
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0: Estamos en la recta final del show número 108 de Radio Jarochelo, dedicado al meme. Vamos a hacer invitaciones a algunos eventos. Del momento en que grabamos, está desarrollando el segundo fandango de Feño. No queremos pasar esta oportunidad para anunciárselos. Todavía sábado 16, domingo 17. Ahí van a estar en la Plaza de la Constitución, sin número, esquina Moneda, en la colonia Centro de Tlalpan. En Tlalpan, en el sur del DF. Entrada libre, esto es a partir del mediodía. Van a estar grupos como el colectivo El Telar, que son jaraneros, Quijada Negra y Ballet Xochiquetzal, Zacatuche, banda femenil La Inolvidable de Chinelos, Jaguar de Azúcar, son jaraneros, Los Agraristas, son de Occidente. En fin, hay una cantidad increíble entre huasteco y jarocho, y diferentes culturas, ¿no? No nada más el fandango veracruzano, sino...
1: Y bueno, pues le dicen el segundo fandango de Feño. Veo muchos, muchos grupos, pero no sé cuándo va a ser el fandango de este evento. Bueno,
0: supondríamos que al final, ¿eh? Sí. Vamos a suponer que al final. Tú tienes toda la razón. Es un evento organizado por El Telar, que es una... dice como una organización de arte y cultura. Bueno, pues ahí está, la entrada es gratis en el centro de Tlalpan. Ustedes sabrán cómo llegar bien a ese lugar. Por otro lado, la invitación, como siempre, ya que estamos en el DF,
1: cada 15 días pueden contar con estos talleres y fandanguitos que hacen en el Parque Revolución, en el DF. El próximo va a ser este domingo 17 de mayo al mediodía.
0: Y si quieren más información, pueden ustedes visitar el grupo, la página Facebook Que Siga el Fandango, Parque Revolución de la Nueva Santa María en el DF. Banda del DF. El DF está súper poblado. De hecho, hay unos memes acerca de... Dice, ay, sí, toco son jarocho como chilango, pero soy de un pueblo en Veracruz, una cosa así. En este momento también se está llevando a cabo la Feria del Libro en Español en Los Ángeles, Lea LA. Y esto es el fin de semana del 15 al 17 de mayo, de 10 de la mañana a las 7 de la noche. Y va a haber libros de ni más ni menos que la editorial Ediciones El Naranjo, quienes traen libros que hablan del son jarocho y también del son de Tierra Caliente. Sí. Así que si gustan ustedes, vayan a los stands del bloque U241, 340, 239 y 338 en LA Convention Center.
1: Saludos a mi amiga Tete, que ahí anda de moderadora.
0: Ah, claro. Saludos y una felicitación a Julio Torres Lara, quien lo veo gráficamente por muchos lugares. Caterina Camastra. El domingo 24 de mayo hay otro evento importante aún, y por siempre se le recordará al bajista Aleph Castañeda, y este evento va a llevarse a cabo ya directamente de Son de Madera para toda la familia y amigos en honor a la memoria de Aleph Castañeda. En el Teatro de la Ciudad a las 6 de la tarde, domingo 24 de mayo, concierto homenaje a Son de Madera, a su gran amigo y músico. Presentando el disco también de Son de Madera, Caribe, que él graba en este disco y no llega a hacer estas presentaciones en su tierra natal, ni en el DF. Este no es un meme, este es una publicidad. Dice, talleres de zapateado, son jarocho tradicional.
1: Martes y jueves de 6 p.m. a 7:30 p.m. en la Casa de Cultura en Comalcalco, Tabasco. No hay costos.
0: Venga de ahí. Entonces, hay mucha actividad. Si usted quiere enterarse aún más de todo esto, lo estamos leyendo directamente del grupo Facebook Noticiero Jarochelo. Ahí se va a enterar usted de cosas que hasta no quisiera enterarse. Pero antes decía un dicho, el que no quiere ver visiones, que no salga a la calle, ¿eh? Ah, sí. O no salgas a la calle. Sino que... Aquí, ya, si no quieres ver visiones, no entres al Facebook.
1: No hay nada más.
2: Be professional.
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0: Y vamos a despedirnos con el último grupo que nos recomienda también el grupo Tenocelome como una de sus influencias, de uno de sus similares al sonido que traen, y este es el Conjunto Jardín, de quien ya hablamos en este podcast.
1: Sí, quien pues se llaman Conjunto, ya platicamos de qué significa eso, pero en esta ocasión vamos a escuchar algo original, una composición original titulada Conquistador, donde verdaderamente se oye todos los géneros de que han influenciado a las hermanas Jardín.
0: Y bien, nos despedimos. Mi nombre es César Castro, también conocido como Jarochelo.
1: Y Chuy Sandoval.

0: Programa número 108, publicado el 16 de mayo del 2015.
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Israel y Palestina, por los 75 años que han negado tu existencia. 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

Estás escuchando el canal de Que Punk Rock, yo soy Alf. Hoy un 10 de junio de 1900, anda, caray, qué balconeada, ¿verdad? Del 2026. Y 10 de junio, hoy se celebran desde 1973, 53 años del halconazo, que fue la represión llevada a cabo en contra de los estudiantes en el casco de Santo Tomás, en la Ciudad de México, donde usaron a los halcones, un grupo paramilitar, en México, en la Ciudad de México. Hay una escena en la película de Roma, de los hermanos Cuarón, hay una escena sobre este hecho, en la película, y bueno, hay varias cosas, hay varias películas sobre el tema, que es, por ejemplo, El Bulto, también hay una de esas películas del Bulto, donde pegan un periodista, y él se queda en coma hasta que un buen día despierta, y sus hijos, 20 años después, despierta o algo así, y sus hijos, bueno, pues ya son adultos, lo están cuidando, y entonces tiene que empezar a rehacer su vida. Un tema recurrente, como alguien que llega del pasado al futuro y no sabe y no lleva a cabo las diferencias, las experiencias distintas. Él se queda atrapado en su pasado, que pues nos podrían acusar a muchos de nosotros de eso, porque pues seguimos pensando muchas veces, hemos cambiado, sí, pero los principios siguen siendo los mismos. Seguimos viendo por la libertad de todos y el bienestar de todos los seres humanos. En lo chiquito no podemos hacer gran cosa porque somos chiquitos, pero nos podemos organizar para que eso vaya resultando en su momento. Pues bueno, eso es lo que el efemérides del día de hoy. Pero este programa, como lo estoy pensando, estamos pensando hacer el programa que sea un programa que pueda utilizar también cuando no me dé tiempo de hacer programas. Y esto resultó también por una película que tengo, así soy del siglo pasado, por eso dije fue La Balconeada, y tengo DVDs por aquí todavía. Hubiera estado más divertido que hubiera tenido unos VHS, una película beta, pero no, fue un DVD que me encontré entre mis DVDs, que alguna vez lo encontré en barata, en este lado del charco, y no pude evitar comprarlo, que fue la película de Disney de 20.000 leguas de viaje submarino. Y ese va a ser el tema de hoy. Pero no va a ser sobre 20.000 leguas de viaje submarino, sino sobre un cachito de esta película que vi, que me llamó la atención y es más enfocado al Capitán Nemo. No la acabé de ver, empecé a verla, no la acabé de ver porque me quedé pensando en hacer algo sobre el Capitán Nemo y me puse a surfear en la red y buscar datos para hacer un pequeño script, no muy grande, muy bien pequeño, con datos sobre el Capitán Nemo y lo que pensamos a través de una frase que dijo en su momento. Escuchamos a los, se me olvidó el nombre de la banda, prende, sí, claro que sí sé que la banda la banda se llama Dropkick Murphy, una banda de Boston, del libro Blackout, y se llama, es la canción número 6, World Full of Hate, un mundo lleno de odio. Tiene que ver un poco con el tema, tal vez, la situación actual también, pero vamos a ver este tema que empecé. Seguimos también viendo lo de la flotilla, lo que está pasando con los, la flotilla, ¿no? En este caso es la gente que va a pie por tierra a Palestina, que han sido secuestrados, que ya llevan varias semanas secuestrados, por tratar de llevar ayuda a Palestina. Ahí está el crimen. El crimen es tratar de ayudar a seres humanos, y el crimen es solidarizarse con los palestinos ahorita en Alemania. Están ahorita, va a haber un juicio y se está proponiendo, va a ser en Stuttgart,
y van a llevar a juicio personas que solidarizaron con la causa palestina. Muchos compañeros van a ir a apoyar a los compañeros que están en juicio por la causa, por haber apoyado a la causa palestina, que lo están acusando además de terroristas y de pues antisemitas. Pues bueno, esas cosas son las que están sucediendo de este lado, pero bueno, estamos... Y bueno, regresamos al tema de hoy, que lo tengo preparado, más o menos, a ver qué tal sale. Y pues vamos con una canción, vamos con una rolita, les digo cuál le ponemos ahorita. Estoy pensando poner algo medio de piratas, ¿no? Ya que estamos en el mar. Vamos a buscar la de What Should We Do With The Drunken Sailor, ¿qué hacemos con el marinero borracho? Estoy escuchando el canal de K-Punk Rock desde el otro lado del charco, unas crónicas tal vez, pero más bien platicaremos sobre el libro de 20.000 leguas de viaje submarino. Hay que ponerle título, vamos a ver qué título se me ocurre ahorita. Va pues.

Bueno, pues acabo de escuchar una canción que tiene más de 300 años, según creo, que se llama ¿Qué vamos a hacer con el marinero borracho? 300 años, eso quiere decir que tiene que ver con lo que es la piratería, en el tiempo de la piratería también, cuando en Inglaterra, Irlanda, Holanda tenían mucho que ver en toda esta cosa de la piratería, pero sobre todo tenían marineros y era la parte mercante y era una parte importante de la sociedad, de los trabajadores. Que hay un libro muy bueno de David Craven sobre la piratería, sobre los piratas, y los piratas son más importante, ya que se amotinan y tienen estructuras muy, muy de base y democráticas que llegaban hasta llegan a elegir también a sus capitanes. Esto lo pueden leer ahí. Y vamos con lo que les dije el día de hoy que íbamos a hacer. Y el día de hoy se llama, vamos a ponerle nombre y pensemos, el Capitán Nemo, héroe, anarquista, o simplemente un hombre solo. Me gusta. Como ya lo había mencionado antes, empecé a ver otra vez la película de 20.000 leguas de viaje submarino de Julio Verne. La película es de Disney, pero el libro fue de Julio Verne. Este libro lo leí hace ya muchos, muchos años. Lo leí en la secundaria, de hecho. Yo fui de los que tuvo la mala suerte, la mala suerte de que en casa teníamos la versión completa de 20.000 leguas de viaje submarino. Y entonces me tuve que chutar todo el libro completo, que eran como 450 páginas, que en la secu eso es leer 450 páginas para la escuela, y ya teníamos que 2 semanas o 3. Fue un martirio, realmente, fue un martirio. Porque el libro está bien escrito, está muy detallado, tienes realmente, tú lo lees y recuerdo muy bien cómo era casi como ver una película, porque te detallaban cada pececito que pasaba atrás de la esfera esta donde Nautilus tiene la vista, la ventana al mar, y te detallaban cada pez, cada coral, cada cosa que veían. Y era fascinante, por un lado, pero era desesperante porque tenía que seguir leyendo, no me podía quedar a pensar, porque tenía que acabar el libro. Y los otros libros de mis compañeros desde entonces, pues la maestra les dio chance de leerlos, pero claro, no es problema. Porque eran más cortitos, eran versiones más cortas, sin todo este detalle del viaje submarino, y más con la historia del Nautilus. Y bueno, eso es realmente empecé a ver la película y hay una parte, vamos a empezar con el libro de cuándo fue escrito este libro. Este libro fue escrito por Julio Verne en 1869, me parece que se publicó, déjenme lo reviso. Efectivamente, la obra, de hecho son dos partes. Está dividida en dos partes, la primera parte y la segunda parte, y fue publicada en 1969, bueno, en España dice esto, pero en Francia se publicó la primera parte en 1869 y la segunda parte en 1970. Las ilustraciones, ahí tiene ilustraciones y se hicieron por una persona que se llama Hetzel. Y tuvo varias, aquí hay una parte en Wikipedia, dice, el editor Magazine de Illustration recreó, no quería aceptar la obra, ya que creía que el mundo cambiaría mediante el progreso y mediante una nueva ética que sustituyera la metafísica por una moral sin necesidad de violencia. Por eso le ofendía 20.000 leguas de viaje submarino, por la violencia de Nemo, por su odio contra la humanidad. Verne quería que Hetzel entendiera el motivo de ese odio, explicando en una carta
con la anexión de Polonia por parte de Rusia en 1863. Es decir, esta obra se escribe mucho antes, empieza a escribirse mucho antes, por lo que estoy viendo. Sin embargo, esto tardó en salir a la luz. En la obra, va a ser como, a ver, espérame tantito, tenemos varias, varios personajes, entre ellos es el Capitán Nemo. En el Capitán Nemo tenemos a un arponero canadiense que se llama Ned Land, al profesor Anorax y a su acompañante, el consejo, que ellos dos están tratando de llegar a China, pero son este profesor se dedica a la biología marina, según entiendo, es un biólogo, francés, y su Conseil, que es el que llaman Conseil, que es su acompañante, que en realidad es como su criado, ¿no? Y bueno, ellos, estas tres personas, Ned, Land, Conseil y el profesor Aronnax, quedan atrapados después de una embestida del Nautilus a su barco donde estaban yendo, que ahorita vamos a ese punto, quedan atrapados dentro del Nautilus, porque bueno, se salvan a partir de que llegan al Nautilus, pero los toman, digamos, prisioneros, y los invitan a participar, o los dejan, invitan, es una bonita frase, ¿no? Los dejan prisioneros en el sentido que no pueden salir del Nautilus durante toda la trama de este libro, hasta que escapan porque el Nautilus se va en un remolino hacia abajo, recuerdo algo así. Bueno, esos son como que los recuerdos un poco y un poco la trama del libro. Y el Nautilus se dedica al Capitán Nemo, parte de su trabajo, digamos, de su trabajo, de su quehacer, es hundir barcos de guerra ingleses, hundir barcos ingleses, lo cual está ocasionando una serie de reportajes en los periódicos que existe un monstruo marino que hunde barcos. Sensacionalista en los reportajes, recordó un poco al Chupacabras en México. Y el profesor está en el puerto tratando de ir a Singapur, en el puerto de San Francisco, me parece, y no puede ir. Y los Estados Unidos le ofrecen meterse en un barco mercante, en un barco militar, para ir a cazar al monstruo este. Y van por el Pacífico buscando al monstruo que hunde barcos y no lo encuentran, y llevan a uno entre ellos al arponero canadiense Ned Land. Entonces el profesor Anorax, con su acompañante Conseil, aceptan ir en este barco a buscar. Como siempre, tardan un montón en encontrarlo. Al final ven cómo un barco es hundido por el Nautilus, y después, posteriormente, es el barco de ellos, donde ellos, por casualidad, ya que se salvan, digamos, porque caen al agua antes de que el Nautilus se hundiera, se salvan y se agarran en un momento dado, se llegan al Nautilus y flotan y pueden entrar al Nautilus. Esto lo estoy diciendo como está la película porque lo acabo de ver. En mi recuerdo sobre el libro está un poco menos, está más difuso, pero sí es algo así también, ¿no? Y descubren en ese momento que es un submarino, que está hecho de metal, y el Capitán Nemo pues los toma, digamos, prisioneros, pero pues son prisioneros, ya que es el profesor, el Capitán Nemo los toma prisioneros, pero el profesor lo invita a hacer un viaje, digamos, de investigación, pues es alguien que admira también el Capitán Nemo. El nombre de Nemo viene del, quiere decir nadie, según vi en latín, quiere decir nadie. Y se le pone el Capitán Nadie. Recordando un poco a la Odisea,
que Ulises se salva por decir, ¿cómo te llamas? Nadie. Hay otra película también que usan el nombre de Nadie, Nobody, que es cuando, con Johnny Depp, que se llama, se me olvidó la película, es de Jim Jarmusch, por aquí la debo tener, y Dead Man Walking, hombre muerto caminando. Y aquí también hay un indígena que salva la vida, o no la salva, pero está cuidando al personaje de que hace Johnny Depp, y se llama también Nadie. Es un poco la apología, el recuerdo, el uso de la odisea de Ulises al Nadie, cuando él ataca al cíclope y le pregunta al padre del cíclope, que es Neptuno, le dice, ¿quién te hizo eso? Y él grita, nadie, nadie, nadie, porque era el nombre que dio Odiseo. Vamos con una rola y continuamos con lo que esté más o menos preparado para el día de hoy. Vale, pues está escuchando el canal de K-Punk Rock en este viaje por las profundidades del agua.

Pues acabamos de escuchar la canción otra vez, una canción muy típica de marineros, Blow the Man Down. Es una canción cantada por la banda The Windjammers, igual que la canción pasada. Y bueno, pues estábamos con el Capitán Nemo, que es curioso porque me estaba viendo y una parte cuando están el Capitán Nemo bajo el agua le dice a este profesor, le dice: mira, aquí abajo soy libre. Aquí abajo soy libre. Y en ese momento hace clic en mi cabeza y recuerdo y está haciendo explotar barcos. En el de Disney, en la película de Disney no dicen que son barcos ingleses de guerra. No tratan eso, son como barcos en general. En el libro sí se menciona que son barcos de guerra ingleses, según lo que releí, porque me puse a leer los PDFs que hay aquí en la red de Wikipedia, porque dije, bueno, hay que saber qué es lo que está diciendo. Y sí parece que son barcos ingleses. Si me equivoco, por favor, corríjanmelo, porque estoy releyéndolo, pero voy demasiado lento. Y ahí fue cuando hizo clic y me quedé pensando en las acciones de los anarquistas individualistas de finales del siglo XIX, donde ponían bombas como un método de lucha, ¿no? Es decir, me quedé pensando, oigan, ¿y si este libro fuera también una crítica? O sea, estamos viéndolo como una acción política, como es una acción política, no solo de no solo está hablando de la tecnología, del viaje submarino, sino está teniendo una crítica al imperialismo que se está llevando a cabo en este caso por Inglaterra. Y si Nemo es más bien un anarquista realmente, o sea, podríamos ponerlo así como un anarquista, como un anarcoindividualista que está tratando de hacer su lucha en contra de un sistema imperialista opresor, para liberarse él y liberarlos a los mares de este mal que es Inglaterra, que está ocupando la mitad del mundo en ese entonces. Y luego también reflexioné a partir de eso sobre el profesor Anorax. Dices, en realidad él acaba siendo un cómplice del imperialismo. Hablando de la ciencia como una forma de hacer ciencia, siempre nos las ponen como muy objetiva, apolítica, sin ninguna política de fondo. Sin embargo, este personaje pues tiene a su concil, que es su consejo, como le llaman, su criado, que lo acompaña a todos lados, que le tiene tendida la ropa, que lo está cuidando constantemente. Pareciera, yo en un principio, cuando ahorita regresé a ver la película, pensé como que fuera su estudiante, pero ni siquiera es la persona que es su criado, que tiene una estructura jerárquica dentro de esta estructura, que bueno, hay que tener cuidado porque parece que Nemo pues también, porque es el capitán de este barco y todos los otros son marineros, pero si recuperamos esa idea de que son piratas en realidad, son gente que está, o bueno, se salieron de la sociedad, digamos, se dislocaron de la sociedad, pues están realmente por convencimiento también. O sea, no solo están con Nemo nada más porque sí, sino que hay están convencidos de lo que están realizando. Entonces el capitán es el capitán y de repente tiene su ¿cómo se llama? Su crew, ¿cómo se llama esto? Se me olvidó el nombre. Bueno, tiene su equipo de marineros dentro del bote. Entonces me fascinó porque yo nunca había visto, no lo había pensado así, la verdad, este libro. Y también de repente me di cuenta de este arponero de Ned, ¿no? Entonces empecé a pensar, bueno, ¿qué hay, no? O sea, como que, bueno, viendo la película, pues dije, hay un poco más. Y empezaron a ver preguntas, ¿no? Dije, bueno, pues a ver. ¿Será primero que Julio Verne está pensando en que Nemo es un anarquista individualista? Bueno, vamos a empezar a ver, desglosar todo. Primero es la crítica de Julio Verne contra el imperialismo.
Es una guerra tecnológica y hay un capital extractivista, porque hay una escena donde, él está apoyando al capitán Nemo, apoya, no en la película, sino en el libro, apoya a los cretenses en su lucha contra el Imperio Otomano, no contra el Imperio Inglés, contra el Imperio Otomano. O sea, está haciendo una crítica constante a estos imperialismos donde tienen a los pueblos sometidos. Y Nemo forma parte de esta lucha de estos, contra estos pueblos sometidos. Hay cosas también bastante interesantes, me parecen, que, por ejemplo, el capitán Nemo tiene su biblioteca y dentro de la biblioteca pues agarra el libro del de Anorak, del profesor, y lo empiezan a leer, y le dice que está bueno, pero tiene todavía mucho que aprender. Ya perdí el hilo, ¿verdad? Sí, pero todavía, ahorita vamos, ahorita vamos, ahorita lo agarramos de nuevo. Regresamos al entonces, como que el profesor está inmerso, regresando al imperialismo, está inmerso, está muy cómodo en esta situación. De hecho, el profesor acepta que lo lleven en el barco a cazar el cachalote. Él está cómodo por su situación como profesor, como intelectual. Es muy cómoda su situación imperial jerárquica, porque está haciendo la misma estructura. Ahora vamos con Ned. Ned, me quedé pensando en Ned también como una persona que es un marinero, que es un pues es un ballenero, que se dedica a cazar ballenas, que es su trabajo, y está muy orgulloso de lo que hace, y lo hace con gusto. Pero al final Ned es parte del sistema, digamos, es parte de toda esta estructura que cazan ballenas, es parte, pero también es parte del proletariado, él es parte de los explotados, porque él lo que recibe no se va a hacer rico y tiene el sueño de decir, algún día voy a tener mi barco, si tuviera la capacidad de tener dinero, voy a tener mi barco mercante, mi barco ballenero y voy a ir a cazar ballenas con mi barco donde yo soy el capitán. Es como que el sueño guajiro del proletario, ¿no? Es decir, voy a ser dueño de el cosa más, de los medios de producción, lo cual no está mal, ¿no? Suena bien. Por otro lado, pues es cazar ballenas, que es una forma extractivista que además casi la sacaban en el siglo XIX porque se usaba la grasa de ballena, porque ya vimos a Moby Dick, leímos a Moby Dick y ya lo mencioné en este programa, se dedicaban a cazar la ballena para el aceite, porque el aceite se usaba tanto en lámparas como en la parte industrial, y la parte de la industrialización es muy importante tenerla en cuenta, que se necesitaba mucha grasa. En esa forma acabaron al búfalo, al bisonte y también a la ballena, estuvieron a punto de extinguirla. Y hay partes también como de Nemo que son bastante interesantes. Y bueno, ahorita voy a ese punto. Vamos con otra canción para no hacerles el cuento muy largo. Vamos otra vez a buscar algo de los Dropkick Murphys, ya que estamos un poco medio irlandeses. Esta banda es de Boston, la que voy a poner ahora. Y está escuchando el canal de Kepunk Rock, yo soy Alf.

Pues ya regresamos después de esta canción de los Dropkick Murphys, Worker's Song. Hablando de Ned, pues sí, es una persona que es un obrero, que es un trabajador, que es de la clase proletaria y que tiene este sueño de tener los medios de producción. En la película hay una parte que la primera ataque del Nautilus contra un barco, en este caso es un barco de guerra. Bueno, no lo menciona ahí, pero se me recuerdo que sí. Y ven cuando es el hundimiento y Ned se ofende y dice, esos son marineros, no los vamos a ayudar. Primero, Nautilus no tiene la capacidad de ayudar a todos los marineros que hundió. Segundo, la pregunta es,

se puede llevar a cabo. Y pues la podemos volver a poner en el estilo que pasó en Gaza con Palestina y en Israel. Pues cuando los palestinos salen y atacan a Israel. Entonces, lo ponemos así, ¿en qué momento pasa eso, no? O sea, ¿se puede justificar? No tengo respuesta. Sin embargo, pues se comprende en el contexto que está atacando el Nautilus, un barco de guerra inglés, que está atacando la estructura imperialista del imperio inglés. Y los soldados y los marineros que están sentados en esos barcos podrán ser proletarios, no tienen nada, pero están sirviendo al poder y a esa estructura de poder, imperio y de opresión en contra de los demás pueblos. Nuevamente empecé a pensar en Nemo y dices, bueno, me recuerdo un poco a varias personas, en el sentido de, me recuerda un poco más a anarquistas conocidos, a libertadores conocidos, y de repente me acordé del Che Guevara, ¿no? Dije, bueno, pues el Che Guevara era una persona que tendía a ser individualista en el sentido de que tiene el nombre y que se va a Cuba y que va por... Pero tiene una estructura atrás de apoyo, que es la estructura en el caso de Cuba, que es la estructura que forma Fidel con el grupo cubano para liberar a Cuba de la opresión del dictador sumiso a Estados Unidos y que Cuba deje de ser una colonia implícita de los Estados Unidos. Entonces esa comparación, dije, y bueno, el Che se va después al Congo y después se va a Bolivia y está tratando de armar una revolución donde va a atacar estas estructuras de poder, estas estructuras, estos aparatos de poder, estas organizaciones que son los ejércitos, que del imperio, en este caso, o de los gobiernos opresores hacia los pueblos. ¿Qué es lo que pasa, no? ¿Qué es lo que pasa en el... ¿Qué es lo que está sucediendo en lo que hace el Capitán Nemo y es lo que está proponiendo? Me quedé pensando así como que dices, bueno, pero ¿qué diferencia hay de en un principio? Primero que vi, la primera diferencia que vi, en la película es mucho más claro en el sentido de que... es mucho más claro porque... La diferencia que hay es como que Nemo tiene un odio a la humanidad, es lo que tratan de dar. Sin embargo, pues quitan la parte donde ayudan a los cretenses en la lucha que tienen, en la lucha que tienen Creta contra el imperio, ¿no? Que les da tesoros para que puedan conseguir armas, para que puedan luchar contra el Imperio Otomano. Esa parte no se menciona. Entonces es como que lo pintan como un ser que odia a la humanidad. Y más bien es un ser que está encerrado bajo el agua para ser libre en su Nautilus, con su grupo de personas, porque es la forma que puede ser libre y puede hacer una lucha en contra de este imperialismo, tal vez. El Che Guevara hace su lucha y se va al Congo y después se va a Bolivia y trata de armar estructuras para el poder colectivo, pero va más directo y es más claro en la parte del poder de tomar y tener esta dinámica de trabajo de base, de organización. El Capitán Nemo no tiene esa organización, pero está apoyando a organizaciones. Y está apoyando también en el momento de que está atacando barcos de guerra. O sea, a lo que voy. Me parece como que la imagen del Capitán Nemo es una imagen muy fácil de decir. Es un terrorista. Es un odia a la humanidad. Y si uno hace un análisis un poco más allá, se das cuenta que no odia a la humanidad. Está odiando al sistema opresor. De ahí viene mi pregunta, la siguiente que salió, y dije, bueno, la Comuna de París, Werner, Julio Werner vive la Comuna de París en 1870, vive este proceso después de que Prusia toma la guerra franco-alemana, se destituye a Napoleón y se hace la

la Comuna de París. Entonces, en un principio, esto fue el libro que se escribió antes de la Comuna de París. También me interesó ver la posición de Julio Verne y el profesor es algún punto importante porque es como que el objetivo, la moral, el que está diciendo que no se hace igual que Ned. Sin embargo, no se dan cuenta de que Ned es más difícil, pero el profesor no se da cuenta, es todavía más difícil para el profesor darse cuenta que él forma parte de estas estructuras de poder y de opresión hacia los seres humanos y es directamente en contra de su sirviente, la estructura de poder y opresión que está realizando en contra de su sirviente, que parece que es así como que, pues sí, pero le paga a su sirviente para que esté con él. Hay un salario, está asalariado el sirviente. Y el sirviente es sumiso ante el profesor, pero está realizando un punto que está oprimiendo a su sirviente y trata siempre de mantener a Ned, que le cuesta trabajo porque él sigue siendo bastante claro en su posición como arponero, que es parte del proletariado y que quiere tener los medios de producción. Este es un análisis que estoy haciendo y no quiere decir que Julio Verne lo vio así. Probablemente no lo vio así, pero es un análisis. Vale, pues, después le continúo. Quiero acabar con esto, que pareciera como que sí es una lucha constante. Si uno hace ese análisis, es una lucha del Capitán Nemo contra el imperio, contra el imperialismo, contra la opresión, y es más allá de un simple terrorista, una persona que odia al mundo, es una persona que está haciendo un trabajo abajo, el agua en este caso, y probablemente Julio Verne ni cuenta se dio. Para lo que es interesante es lo que he leído. Julio Verne era una persona, pues, digamos, burguesa, con puntos liberales, pero sigue siendo burguesa. Y se identifica más con el profesor que con Nemo, sin embargo pone esta dicotomía. Y ahora, para terminar, la relación con los anarquistas que ponían bombas, que eran anarco-individualistas, la idea era para activar al pueblo para su liberación, porque ponían bombas, por ejemplo, pues en el caso de se ponían bombas, se mataban personas, pero se mataban gentes de la oligarquía, se ponían bombas en las fábricas, se ponían bombas en los sistemas de opresión, buscando no hacer daño. Pero bueno, eso es otra cosa, hay que pensar si se hacía daño o no, pero se buscaba que no se hiciera daño a la población a la que ellos estaban tratando de activar para que se defendieran de la opresión y del imperio. Leyendo 20.000 leguas de viaje submarino así, me parece más fascinante porque, pues, realmente es una lucha y Nemo resulta que ya deja de ser el que odia a la humanidad, y más bien tiene un amor profundo por la humanidad, y un amor profundo por la naturaleza, con sus con las misiones del siglo XIX también, que es obvio, porque no hay que descontextualizarlo. Bueno, pues ahí está, ya hice este programa, escuchaste el canal de Qué Punk Rock, y vámonos con una rola que es bien importante, porque también hay que organizarse, que está la tormenta de la chingada, compañeros. Vale, pues. Escuchaste el canal de Qué Punk Rock en el programa sobre el Capitán Nemo. Vale, pues, ahí nos vemos. Yo soy Alf y nos escucharemos en otro momento.

0: Saludos cordiales, les enviamos desde Radio Tierra y Libertad, la mera mera de la conciencia de clase obrera. 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Yo soy su servidor, Héctor Camero Haro. Esta es nuestra sección informativa en la que tenemos para usted información siempre desde el punto de vista del trabajador y la trabajadora pobres, pero con conciencia política de clase obrera. En el cabello de transmisión está Alfredo Becerra Ramírez, usted ya lo conoce. Le va a saludar, le va a decir cómo se puede comunicar con nosotros, porque su opinión crítica hace falta para ayudarnos a corregir nuestras fallas, a mejorar nuestro trabajo y a cumplir nuestro objetivo de servir al pueblo trabajador con toda nuestra programación. Aquí está Alfredo con usted.
1: Buenos días, tardes y noches, su servidor Alfredo Becerra Ramírez en los controles técnicos y en el micrófono. Se puede comunicar al 8183-737523 o al correo electrónico radiotidrl.lomera@gmail.com, o de menos pueden visitar en la Asociación Civil Tierra y Libertad, dirección Avenida Almazán, 2675, Colonia Tierra y Libertad, sector norte. 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
0: Gracias, Alfredo. ¿Cómo estamos con el clima en esta noche del día 12 de junio? Hoy es viernes 12 de junio, son las 8:30 de la noche ya. El Centro de Monitoreo Meteorológico de Protección Civil de Monterrey alertó sobre la llegada de un sistema frontal atípico, o sea, no es propio de la temporada, que provocará lluvias durante los próximos días en la ciudad. De acuerdo con el organismo, las precipitaciones comenzarán este viernes, aunque los efectos más significativos se esperan entre el lunes y el miércoles de la próxima. De acuerdo con los modelos numéricos, el acercamiento de un sistema frontal anómalo generará un temporal de lluvias continuas en la región durante los próximos días. Protección Civil detalló que entre viernes y domingo se pronostican lluvias ligeras a moderadas y para el lunes se prevén precipitaciones mayores, igualmente para martes y miércoles. Sin embargo, el Centro de Monitoreo advirtió que el martes podrían registrarse lluvias puntuales de hasta 80 milímetros. Mantengamos la vigilancia permanente de las condiciones meteorológicas. Te recomendamos tomar precauciones y mantenerte atento a las actualizaciones de los canales oficiales. También se dio a conocer cómo el fenómeno llamado El Niño estará manifestándose en los problemas climáticos. El Niño, ese caótico fenómeno climático de la naturaleza, se ha formado en un océano pacífico más cálido de lo normal y se prevé que alcance una intensidad histórica, advirtieron meteorólogos el día de ayer. Los expertos dijeron que este fenómeno, un ciclo de calentamiento natural, incrementará aún más la temperatura de un planeta que ya se calienta a consecuencia de la contaminación generada por el uso de combustibles fósiles, y probablemente intensificará enormemente los fenómenos meteorológicos extremos en todo el mundo. Los meteorólogos pronostican que igualará o superará el récord del Niño, que comenzó en 1997, el cual contribuyó a causar miles de millones de dólares en daños por olas de calor, inundaciones, sequías, tornados e incendios forestales. La Oficina Nacional de Administración Oceánica y Atmosférica indicó que existe un 63% de probabilidades de que el Niño se intensifique al terminar el otoño y empezar el invierno, y se ubicaría entre los eventos del fenómeno más grandes en el registro histórico desde 1950. El secretario general de las Naciones Unidas, Antonio Guterres, describió al Niño como una alerta climática urgente. Las condiciones del Niño echarán más leña al fuego de un planeta en calentamiento, advirtió el secretario de las Naciones Unidas. Las aguas cálidas y profundas del fenómeno afectan los patrones climáticos al traer mucho calor adicional a la superficie, lo que limita muchos eventos extremos en muchos lugares del mundo. varios climatólogos pronostican que 2027 será el año más caluroso jamás registrado debido a los efectos retrasados de El Niño. O sea, malas noticias en la cuestión ambiental, pero nada nuevo en relación a lo que se ha estado advirtiendo. El capitalismo es un sistema depredador extendido a nivel mundial a extremos imperialistas. Desatiende completamente lo que son las necesidades de protección del ambiente. Se burla de las advertencias señaladas en las investigaciones que se han hecho a nivel mundial, totalmente serias y dignas de crédito, pero las que hacen un lado porque estorba los negocios. Después de mí, el diluvio, dijeron hace dos siglos los capitalistas en la revolución industrial, y se sigue cumpliendo al pie de la letra, solo que en un planeta cada vez más debilitado, cada vez más expuesto a catástrofes, de las que desafortunadamente, como pasa siempre, los más afectados son los más pobres, los que viven en las zonas cercanas a los ríos, a los arroyos, a los océanos, y con pocas oportunidades de tener acceso a refugios. Pero finalmente la catástrofe alcanzará a todo el mundo. Ya se han hecho muchas advertencias de que es el último llamado, y durante todo este tiempo no se ha hecho caso a ese último llamado, a esas advertencias a las que cada vez se dice estamos más cerca del reloj final. Pues esperemos que estas advertencias de lo que será el fenómeno del Niño en este año, en el curso del año, agravándose al final y en 2027, pues no resulten tan fuertes como se está advirtiendo. Alfredo, vamos a comenzar con la primera melodía que tengas ahí y regresamos.
1: La canción que les quiero compartir se llama Luna de Octubre y es con los hermanos Michel.
0: De los hermanos Michel, José Antonio Michel, es el compositor de esta canción. José Antonio Michel nació en Tonayá, Jalisco, el año de 1921. Son 105 años ya de esto. Él formó el famoso trío de los hermanos Michel, y su canción pues es era una tarjeta de presentación de este famoso trío de los hermanos Michel. Es una canción muy bonita, desde luego, que aquí les enviamos con motivo del aniversario 105 del nacimiento de su compositor, José Antonio Michel. La escuchamos, Alfredo.

0: Gracias, Alfredo. Conforme se desarrolla la actividad mundialista, también se desarrollan protestas de esa parte de la comunidad que tiene mucho, mucho que demandar y muy poco que agradecer a este evento que es esperado por millones de personas en todo el mundo, que es manejado como un negocio fenomenal, que produce miles de millones de pesos, de dólares, ¿qué le digo pesos? Miles de millones de dólares, pero que no puede borrar la tristeza infinita que sufren personas que se encuentran con que las autoridades están dedicadas en cuerpo y alma a tratar de salir de este, lo mejor liberadas posibles de este negocio, a que se diga que tiene una gran capacidad de organización, a que no se noten los defectos, a taparlos, ocultarlos como se pueda, a rechazar las protestas, aprovechando que pues, la gente quiere fútbol, no quiere saber de protestas que le enturbien estos eventos. Y bueno, pues estas personas tienen su problema encima y defienden su derecho a expresarse, a manifestarse y a ser escuchadas. Así, el día de hoy, aquí en la ciudad de Monterrey, cuando estamos ya en plena temporada, porque ha iniciado este día 11, el día de ayer ha iniciado la Copa Mundial de Fútbol en la Ciudad de México, y precisamente con un triunfo del equipo nacional. Entonces, pues para mucha gente eso es el motivo de vivir, el que gane su equipo favorito y lo demás no importa. Pero nosotros sí queremos escuchar qué es lo que pasa con las personas que tienen algo que lamentar, algo que presentar, dolores que exhibir y gritos que no escuchan las autoridades. Alfredo, si nos das lectura a la nota que tienes ahí sobre las acciones de Funden el día de hoy.
1: Pegan fichas de desaparecidos frente al estadio mundialista a 2 días del arranque del mundial del fútbol en la ciudad. Integrantes de las Fuerzas Unidas por Nuestros Desaparecidos en Nuevo León, Funden, realizaron ayer una acción performática en el puente peatonal de la avenida Pablo Olivas frente al estadio de Rayados. En el sitio colocaron carteles con rostros de 150 personas desaparecidas y víctimas de feminicidio. En la región noreste del país, algunas imágenes fueron editadas digitalmente para mostrar a las víctimas con el jersey de la selección mexicana. Nosotros tenemos tiempo de estar...
0: No tenemos tiempo.
1: No tenemos tiempo de estar todo el mes de fiesta, como dice el Gober. Ahorita no nos interesa su cartazada, su cheve gratis, ni su comida gratis, expresó Marta de Alejandro, quien busca a su hijo Irving desde el 2010. Queremos que se opongan a buscarlos, y así como organizaron todo esto para maquillar a la ciudad, queremos que se organicen y destinen recursos para la búsqueda de nuestros hijos, añadió de Alejandro. Explicó que mediante la colocación de la ficha de búsqueda, el colectivo busca mostrar al mundo una realidad que considera el gobierno intentar ocultar.
0: Nos visitan personas de Suecia, Túnez, Japón, Sudáfrica y Corea del Sur, entre otros países, y queremos que conozcan a nuestros familiares, que sepan que los estamos buscando, que nos ayuden a difundir esta crisis humanitaria, señaló. A la protesta acudieron familias de los municipios de Hidalgo, El Carmen, Apodaca y San Nicolás. Además, integrante del colectivo Tesoros Perdidos Nuevo León, que también se sumaron a la actividad, es decir, a las pegas que hicieron en los puentes peatonales que están ahí de utilidad para la movilización de personas que se hospedan cerca de la sede de los encuentros de fútbol de este mundial. Fíjese que cuando teníamos aquí en las colonias de la Asociación Civil Tierra y Libertad la lucha por contar con agua y con drenaje, servicios absolutamente básicos, indispensables para la vida moderna en condiciones de higiene. Cuando estábamos con esa urgente necesidad, que no era atendida por los funcionarios de gobierno, tanto del municipal como del gobierno del estado, entre otras cosas, fuimos a visitar los consulados, el consulado gringo, el consulado de Canadá, el del Reino Unido, el de Italia, y los cónsules, pues primero se sorprendían, luego a veces se enojaban o se desconcertaban en todos los casos. Y nos decían, pero ¿yo qué tengo que hacer para que, porque ustedes no tienen agua, no tienen drenaje? ¿Yo qué culpa tengo? ¿Qué quieren que haga? Es que usted es una persona muy importante, y a usted sí lo escucha el gobernador, a usted sí lo escucha el alcalde. Por eso venimos a pedirle que le diga al alcalde que es necesario que estas personas que lo andan molestando tengan esos servicios. Que usted viene de un país del primer mundo donde es increíble que haya familias, miles de personas que no pueden contar con estos servicios. Pero yo, ¿por qué me voy a dirigir con el señor gobernador? Pues porque usted sí lo escucha. En último caso, que es así, y dígale, esto me van a estar dando lata mientras usted no intervenga. Así que nosotros comprendemos perfectamente por qué estas personas se dirigen a, aquí no se están dirigiendo a autoridades o representantes, sí a personas que vienen de esos países, y pues sí, precisamente cuando trata el gobernador, por ejemplo, el gobernador Samuel García, de que no se noten las lacras de la pobreza, de ponerle lonas con representaciones muy diferentes a la realidad que se vive detrás de esas lonas, pues que lo que buscan estas familias en movilización es que no sigan desapareciendo las quejas, la necesidad de la búsqueda, las denuncias, y ellos se encargan de hacerlas presentes. Así que tienen pues toda la razón del mundo. Vamos a escuchar la siguiente melodía que tienes ahí, Alfredo.
1: Se llama No nos moverán y es con Dean Reed.
0: Dean Reed, el Elvis Rojo le decían, porque fue un muchacho que muy joven, siendo músico, rockero, le dolían hasta el alma los problemas que tenía la gente. Y entonces él utilizó la fama que había alcanzado, su arte musical, y lo puso al servicio de las luchas. Claro que se perdió ya, como les pasa a quienes siguen este camino, como le pasó aquí a Judith Reyes, a José Molina y a tantos otros, al señor Tejero, a Gabino Palomares, a la misma Amparo Ochoa, que pierden ese mercado, pierden esa oportunidad de hacer negocio con su voz. Bill Reed falleció relativamente joven, bastante joven. En el año de 1986, hace 40 años, un día 13 de junio, como será este sábado, bueno, vamos a estar aquí, así que estamos adelantándonos en este recuerdo de el Elvis Rojo, que falleció en Alemania Oriental porque no podía regresar a los Estados Unidos a los 47 años de edad. Y esta canción, pues es una canción de resistencia, es una canción de lucha muy emblemática aquí en los movimientos estudiantiles de los años 60, 70, pues era uno de los cantos con los que le advertíamos a las autoridades que nuestros movimientos de paro de labores, de huelga estudiantil, de manifestaciones, de protestas en la calle, no nos iban a mover. Adelante, Alfredo, la escuchamos.

0: Gracias, Alfredo. Esta nota es muy optimista. Dice, se eleva 2.5% el salario en Nuevo León. En mayo, el salario diario promedio de cotización de Nuevo León se ubicó en 739 pesos 60 centavos, un 2.5% superior en términos reales respecto al mismo mes del año pasado. Este es un promedio de salario diario, lo que vendría significando en la semana 5.530 por semana. Al mes, pues serían cerca de 22 mil pesos. Esto me imagino que se refiere a los trabajadores dentro del sector llamado formal, los que tienen sueldo, trabajo de base, o sea, de planta, seguro social. De acuerdo con datos del Seguro Social, el incremento registrado el mes pasado fue similar al promedio nacional, que también fue de 2.5, ubicándose en 671 pesos. O sea, el incremento fue el mismo, pero está por debajo del promedio de en Nuevo León. El Estado se ubicó en el lugar 24 en el país respecto a la tasa anual de crecimiento real. En tanto, las entidades con la tasa anual real más alta fueron Sinaloa con 5.5, seguido de Chiapas con 4.6 y Colima con 4.5%. Es tasa de crecimiento, no quiere decir el salario total que recibe la persona, porque pueden venir de un salario muy miserable, les incrementaron a que tengan un salario un poco más decente y ser un incremento muy fuerte. Vamos a decir que estaban con 200 pesos y le suben a 250, y por lo tanto ese es un incremento del 25%. Le aumentaron 50 pesos sobre los 200 al día, pero todavía muy lejos de lo que se paga en Nuevo León, que son 739. Así que no se fijen mucho en los porcientos de incremento, sino en las cantidades absolutas. Por monto, Nuevo León es el tercero con el ingreso promedio diario más alto, eso sí cuenta, superado solamente por la Ciudad de México, que tiene 820 pesos al día, y Baja California con 754 pesos 70 centavos. Los tres estados con los salarios más bajos son Oaxaca, 546 pesos, Sinaloa, 541, y Nayarit, 536 pesos. Gabriela Siller, directora de análisis económico del Grupo Financiero Base, señaló que Nuevo León es de los estados con el salario más alto, y lo que también refleja en un aumento de los costos laborales. A nivel nacional sigue subiendo el salario mínimo, pero en Nuevo León el porcentaje de personas que reciben salario mínimo es bajo, con el comparado que existe a nivel nacional. De acuerdo con cifras del Seguro Social, el número de puestos formales subió en el estado 1.6% en mayo de tasa anual. Bueno, ya ve usted que los reportes han sido de que el trabajo informal está creciendo muy por encima del trabajo formal. El trabajo que no tiene reconocimiento de prestaciones para el trabajador, que no le otorga seguridad social, que permite una explotación más descarnada todavía, ese es el llamado trabajo informal, y tiene a más de 30 millones de personas, según las últimas cifras proporcionadas por INEGI, de un total de 57 millones de trabajadores. Así que son pues más de 30 millones y alrededor de 22 o 25 millones de trabajadores formales contra más de 30 millones de trabajadores en la informalidad, que desde luego afecta, una situación que afecta directamente a los trabajadores que se encuentran en esta condición. Alfredo, tenemos una nota también por ahí que nos habla de una protesta que están realizando los habitantes de la bahía de Ohuira. Ya le he platicado sobre este tema en días anteriores, pero se está acercando un plazo fatal que dieron los habitantes que han estado pidiendo, esperando, pues casi le diría que rogando, la intervención del gobierno federal. Pero ni Claudio Sheinbaum ni su antecesor López Obrador han querido intervenir, a pesar de los muy, muy reconocidos elementos que hay, de que esa planta es una planta que provocará graves daños al medio ambiente y arruinará el modo de vivir de miles de personas que es la pesca y la cría del camarón. Así que nuevamente notas sobre este que se puede convertir en un dolor de cabeza para la presidenta porque se ha negado a escuchar a estas personas. Esta nota es de Julio Estillero y se la va a comentar Alfredo.
1: Vence plazo para expulsar proyecto industrial tóxico. Este domingo se cumplirá el plazo de las comunidades indígenas de la Bahía Ohuira. Establecieron para que las autoridades federales, frente a la constitución de una planta de amoníaco del capital suizo-alemán, en especial del Banco Estatal Alemán, que producirá 2.000 toneladas diarias de material de exportación, que luego de ser procesado con fertilizantes, podrá ser revendido a México por una empresa con sede en Estados Unidos, en Koch Fertilizadora. Esta planta controla al menos 4 refinerías de petróleo, 6 plantas de etanol, una planta de energía de gas natural y 4.000 millas de tuberías. Además, la empresa de la familia Koch, la sexta más rica del mundo, con una fortuna estimada de 150.500 millones de dólares, comerciarán, refinan, transportarán y procesarán combustibles fósiles moviéndolos por todo el mundo. Dicho gigante industrial no tiene contemplando impulsar ninguna soberanía alimentaria mexicana ni proporcionará directamente ningún ahorro o provisión especial para agricultores mexicanos en cuanto a fertilizantes.
0: Es que es el dicho con el cual se han escudado las autoridades. Bueno, pongan atención a que esta planta va a crear muchos empleos, pero dicen además nos va a permitir la soberanía alimentaria, que no dependamos de otros países que producen fertilizantes, y aquí nosotros ya lo vamos a tener. Pero dice Julio Astillero, nada de eso. Aquí no se trata de la defensa de la soberanía alimentaria, porque la empresa Koch Fertilizadora no le interesa favorecer el desarrollo de México. La inmensa mayoría del amoníaco que se produzca en Ohuira será exportado a los Estados Unidos, donde formará parte de procesos de fabricación de fertilizantes que serán vendidos al precio y en las condiciones que le convengan a esta empresa transnacional. Que dice aquí la información, es la sexta más rica del mundo. Hasta ahora, el proyecto de la planta de amoníaco en el municipio sinaloense de Ahome ha sido sostenido contra viento y marea por una reunión de extraños intereses, entre los cuales se destacan a los exgobernadores Francisco Labastida Ochoa y uno de sus hijos, y Mario López Valdés, un mentado Maloba que le decían por sus un acrónimo formado con la letra de su nombre, con su ex secretario de gobierno Gerardo Vargas Landeros. Luego, el respaldo de Morena en pleno, después de que este proyecto impulsado por Enrique Peña Nieto parecía naufragar por sus evidentes violaciones legales y ambientales, ya que afecta a un humedal de obligada protección mexicana, una primera consulta indígena absolutamente patito, con el subsecretario de Gobernación del sexenio pasado, Rabindranath Salazar, como patético ejecutor. Ahí han denunciado las comunidades indígenas cuando la presidenta les ha dicho, pero es que se hizo una consulta. Le dice, no, señora, no se hizo esa consulta. Fueron y le preguntaron a personas que están retirados de ahí, que no tienen nada que ver con la vida en esta bahía. A usted cuenta que nos viene a preguntar aquí al Topo Chico qué pensamos de la planta Ternium, en lugar de hacer la consulta con las personas que están ahí a una, dos cuadras, cuatro cuadras alrededor de esta empresa contaminadora. Y entonces dicen, vamos a preguntarles a los de Tierra Libertad y además a los de la Colonia de las Brisas, allá en la entrada de Monterrey en el sur. Así también el gobierno federal fue y consultó personas que estaban muy retiradas de el sitio donde va a operar esta planta productora de amoníaco. Tanto el presidente López Obrador como la actual presidenta Sheinbaum han mantenido un inamovible respaldo a este proyecto, en parte argumentando con falsedad que ayudará a la soberanía alimentaria y a dejar de depender del extranjero en cuanto a fertilizantes. El gobernador con licencia Rocha Moya fue replicante gustoso de las instrucciones presidenciales y los negocios locales. O sea que se la pasaba defendiendo también este proyecto, como llaman nuestros compañeros de la radio comunitaria de Zacatepec, proyectos de muerte. La planta de amoníaco de Promán y Gas y Petroquímica de Occidente ha sido señalada con crítica precisión técnica como un peligro ambiental, social, económico y cultural por unos expertos independientes de la Comisión de Derechos Humanos de las Naciones Unidas, a los que el gobierno simplemente ignoró. El gobierno mexicano no escucha y no atiende. Cerradas mantiene todas las vías eficaces de solución, aunque se refugia en el diálogo y la atención como falsa alternativa. Las comunidades indígenas, su consejo de ancianos, han determinado no esperar más. ¿Qué acciones van a tomar para retirar a la empresa? Porque no lo quiso hacer la presidenta, pues eso no lo dice la nota, por motivos obvios. Pero hay que estar muy al pendientes, porque mal podemos hacer acción de solidaridad por otros países, por otros pueblos, con todo que sean pueblos hermanos, si no comenzamos cuando menos por los de aquí de casa. Y eso es lo que se trata con este llamado a que la población de México sea solidaria con estos vecinos, con estos que quieren convertir en vecinos de una planta altamente tóxica, una planta productora de amoníaco. Vamos a escuchar, Alfredo, la siguiente canción que tienes.
1: La siguiente canción que les quiero compartir se llama Si mi guitarra canta y es con Sergio Moscoso.
0: Bueno, pero ya hace tiempo que no me mandaba esta canción, que se refiere a cómo los obreros son sacrificados en los altares del capital. Pero, aunque es tarde, Alfredo, vamos a escucharla. Es Sergio Moscoso, hijo de Leonardo Fabio. Con ese nombre, pues no, como Sergio Moscoso no lo reconoceríamos, pero es el hijo de este famoso cantautor argentino ya fallecido, que fue Leonardo Fabio. Lo escuchamos, Alfredo.

Hay una nota aquí local de la ciudad en que nos hablan de una inversión que está haciendo el alcalde, y cuando uno piensa en las necesidades que hay dentro de la ciudad, se pregunta cómo deciden, cómo se hace la selección, con qué criterios deciden las prioridades, en qué van a invertir. Porque cada alcalde que llega, por ejemplo, es muy común que haga algún tipo de inversión en la Avenida Leones. Claro, esta avenida concentra una cantidad de movimiento vehicular enorme. El movimiento de las personas que se han avecindado en esta ubicación, pues ha ido extendiéndose, cada vez una población más numerosa, y las vías de acceso son muy pocas. Por lo tanto, pues ahí se hacen inversiones, una alcaldía tras otra, en pasos a desnivel, y ahora lo están haciendo con la compra de una manzana que quedó dentro de la Avenida Leones. La llave de oro, le dicen a este lugar. Y la decisión de las autoridades fue eliminar a esta manzana porque la Avenida Leones va a topar con ella. Claro que se queda como una rotonda y alrededor pues circulan los vehículos, pero así como el Arco de la Independencia, no le gustó al alcalde Adrián de la Garza que estuviera ahí estorbando la circulación continua. Él es un admirador de la circulación continua y de la misma forma no puede ver que esa manzana esté ahí en medio de una avenida y por lo tanto la va a retirar. Que los vecinos de ahí, de ese lugar, hayan vivido toda su vida y sus antepasados también, bueno, pues eso, ante las exigencias del progreso, sobre todo cuando el progreso se juzga con, le digo a ustedes, vaya a saber con qué criterios, tiene carácter de prioridad, y por lo tanto, pues se seleccionan esas obras. Hace poco, en una referencia que se hacía a la compra lenta que se está haciendo de estas casas, y cada vez obliga más a los que van quedando, cada vez van quedando menos, cada vez los presionan más para que vendan, pues era cuando menos un gasto de 5 millones de pesos que estaban haciendo en promedio. El total de casas que hay que quitar son 61, o sea, se van a llevar más de 300 millones de pesos, nada más en las compensaciones para pagar a las personas que se van a retirar de ahí. Hasta el día 12 de junio iban 41 casas adquiridas del total de 61 que hay que eliminar. Faltan 20 por comprar y hay un 70% de avance en las obras para esa avenida. Luego usted, ¿bajo qué criterios se hace esa afectación a los vecinos? Que pues muchos de ellos estaban tranquilos y con problemas porque pues están una avenida que los rodea y no pueden salir tranquilamente a pasear, como en las calles acá de las colonias donde los niños salen corriendo, pues es un riesgo también, pero no hay la frecuencia de por ejemplo, el paso de vehículos que obviamente existe en Leones, que es una tempestad. Pero como el contrapeso para las decisiones del alcalde estaría en el cabildo con los regidores, y como los regidores no están sometidos a elección, sino que son personas totalmente dependientes del alcalde que ahí los lleva, pues entonces su juicio es el del alcalde. Sus decisiones son las que toma el alcalde. No se puede esperar que le den la contra, que lo critiquen. Peor, que se nieguen a aprobar lo que el alcalde está proponiendo. Ya le hemos hablado también de cómo se hace necesaria una reforma. Que la dejan, esa sí no entra. Se dedican a cambiarle muchas cosas intrascendentes, muchas de ellas, pero esta reforma, que sería verdaderamente
importante de el nombramiento en forma directa por los electores de los diputados municipales o regidores, que eso viene siendo los regidores como diputados municipales, representantes de los barrios, pues eso permitiría que todo el mundo estuviera representado y que entonces cuando el alcalde salga con la novedad de que pues aquí mi compañero representante del sector cumbre me pide que invirtamos 300 millones de pesos nada más para sacar a las personas y que luego se extienda por ahí una carretera o una vía de alta velocidad, pues esa petición que le hicieron tendría que competir con la que le llevan los de el barrio del Cerro La Campana, los de La Risca, los de San Ángel Sur, los de Topo Chico, los de la Colonia Moderna, en fin, de cada rincón de Monterrey.

y sus regidores, acordando que en eso van a hacer una inversión de pues 300 millones de pesos, cuando menos, para los que se van. Falta todavía la inversión ahí en la vía pública, todos los aditamentos que lleve. ¿A quién le preguntaron? ¿A quién consultaron? Eso sale sobrando. Es una decisión del alcalde y no va a estar consultando a ver qué se le ocurre a la gente. Bueno, vamos a terminar señalando nada más que en este vistazo a la situación internacional, esta semana Israel se ha dado gusto atacando en el territorio del país llamado Líbano, su vecino inmediato, se ha dado gusto atacando a ciudades que son destacadamente una memoria histórica de la humanidad. Cualquiera que haya tenido una historia universal, un curso de historia universal en su primaria, por ahí por sexto año, debe haber escuchado de aquellas famosas ciudades de Biblos, Sidón y Tiro, de la antigua Fenicia, que ha venido a ser el territorio actual del Líbano. Estas ciudades, con 5.000 años de existencia, están siendo arrasadas, como amenazó el ente genocida de Israel, sin que las autoridades y los gobiernos del mundo, una vez más, puedan ponerle freno. Al mismo tiempo, se daba oportunidad a los Estados Unidos para bombardear Irán, pero pues Irán volvió a contestarles con la misma medida y sacudió una base en Jordania en la que dicen había decenas de aviones, dos aviones de combate fenomenales que tienen los Estados Unidos, F-16, F-35 y otros distinguidos, que pues quedaron convertidos en chatarra por los misiles de precisión lanzados desde Irán, que les dice, aquí los estamos esperando, y como quieran, quiero. Bueno, pues eso está aparentemente en posibilidades de resolverse, porque Irán ha admitido que puede llegar a acuerdos finales con los Estados Unidos para llegar a un fin de la guerra. Desafortunadamente, no solo porque siempre es muy improbable que los Estados Unidos cumplan con su palabra, los iraníes se los han dicho claramente, no han tenido de ellos ya por qué detenerse para decirles no tengo ninguna confianza en ustedes, porque así lo han demostrado los Estados Unidos, ser completamente incumplidos con su palabra, además de no tener ninguna consideración, ningún respeto para los países que agrede. Y usted sabe las cuentas que tiene que rendir Estados Unidos con el asesinato de 168 niñas en un colegio, a las que atacó con misiles, no una, sino dos o tres veces, según algunos. Pero otro problema muy grave es la creencia, casi seguridad, de que una vez que salga del atolladero en que se metió Donald Trump por proteger a su hijo genocida allá en aquella región del mundo, se va a lanzar en contra de Cuba. Y esa es una advertencia que vale la pena tener en cuenta para todo lo que haya de honrado, de solidario en este país, que es México, que ha sido un brazo amigo, en cierta forma un escudo importante para que los gringos no se lancen un ataque mortal contra este país, que dentro de su pobreza se va a defender a costa de su vida. Se trata entonces de evitar un baño de sangre, porque ese país va a defender su sistema social, su gobierno, su dignidad. Mientras lo están matando de hambre, en estos días se publicó esta nota, sale de Cuba otra cadena hotelera. La cadena hotelera indonesia Archipiélago Internacional confirmó ayer que deja de operar en Cuba debido a las sanciones estadounidenses, aunque declaró que podría reanudar sus actividades si la situación mejora. Numerosas empresas extranjeras, entre ellas las cadenas hoteleras internacionales, pusieron fin o redujeron su presencia en Cuba antes de que venciera el plazo fijado por el presidente

0: Donald Trump para romper relaciones con el conglomerado Gaesa, el grupo de administración de empresas Sociedad Anónima Gaesa. Vinculado a las Fuerzas Armadas Cubanas, controla gran parte de la economía de la isla y está sancionado actualmente por Washington. Y luego dicen que es un negocio de Raúl Castro, que es un negocio del Partido Comunista, cuando pues es una de las pocas entradas de dinero centralizadas, por eso tiene esa extensión y esa fuerza esta empresa cubana, porque ahí llegan los recursos que luego se destinan a toda la población. Pero imagínese usted lo que significa para Cuba, que falta de industria, pues vive prácticamente del turismo, cuando le están cerrando sus cadenas ante la amenaza de que van a sufrir sanciones que le van a afectar en todos sus negocios, las agencias extranjeras que tengan algún tipo de negociación con Cuba. Así que se acabaron los negocios y Cuba está condenada a morirse de hambre, literalmente, porque no hay ingresos, no hay energía, no hay luz, no hay petróleo, no hay producción industrial, no hay transporte. En suma, una terrible situación que atraviesa el pueblo de Cuba, que dentro de este infierno se niega a rendirse. Ahora que termine la guerra con Irán, los Estados Unidos han dicho se preparan para asaltar al hermano pueblo cubano. Y eso, este país, de ninguna manera, debe aceptarlo. No lo debe aceptar lo que haya de honrado del pueblo mexicano, que recuerda esa relación tan estrecha que ha habido siempre con este pueblo hermano, que ha sido enormemente solidario, no solo con México, sino con todos los países del mundo. Muchas gracias por su atención. Su servidor, Héctor Camero, le agradece en todo lo que vale la atención que usted nos brinda, a Alfredo Becerra su apoyo para llegar hasta ustedes con este programa. Así que nos despedimos, Alfredo. ¿Qué le envías a nuestro auditorio?
1: La siguiente canción se llama Palestina Vencerá y es con Paloma Hidalgo.
0: La cantante española con esta canción que pone toda la confianza en este pueblo mártir, que es el pueblo de Palestina, pero en condiciones de un sufrimiento extremo. Cuando el supuesto la supuesta tregua de los bombardeos que hizo el ente genocida en contra de Palestina, en contra de la Franja de Gaza, iban a marcar un alto temporal, pues van miles de muertos los que ha seguido provocando el genocida a Israel en contra del pueblo palestino. Vamos a escuchar esta canción de solidaridad con el pueblo palestino, confiando, como dice Paloma Hidalgo, que finalmente la justicia se impondrá y Palestina saldrá adelante sobre el genocidio.

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